0: ilusión.
1: Que sí, que estamos aquí, ¿eh? No se crean ustedes, muy buenos días. No sé si decirles que las carreteras están semivacías por vacaciones o por lo que sea, pero viendo las fotografías que estamos viendo y recogiendo todo lo que nos cuentan nuestros compañeros, tenemos a Darío también, pues que lo siguió atentamente desde un establecimiento hostelero, hablamos del partido, claro. Pues todas las fotografías nos llevan a noches muy largas, de mucha celebración, y no es para menos, así que hoy casi apetece hablar bajito para no interrumpir ningún sueño de los que ahora mismo todavía continúan con esa copa. Y dicho esto, refiriéndonos a ese galardón, más que de las otras. Bueno, en cualquier caso, Ferrol, Vigo, Ourense, Pontevedra, tenemos también Carballo, Noia, Santa María en Lugo, la Plaza de Roja en Santiago de Compostela, María Pita en La Coruña, en fin, que no hubo un solo rincón en donde no se celebrase y no se cantase un gol. Ayer nos hicimos todos, pues prácticamente, locutores deportivos. En cualquier caso, pues sirva esto como referencia para que todavía hay cosas en la vida que unen, ¿verdad? Bueno, pues dejando a un lado todos los avatares de ese encuentro, nos vamos a comentarles cómo está el panorama hoy. Hoy tenemos así como una especie de nube que puede dejar agua en algunos puntos de Galicia, pero vuelve otra vez ese calorcito veraniego para los que están ahora mismo de vacaciones. Y por supuesto también para los que no están, tenemos una cantidad de temas que seguramente les apetezca escuchar, como por ejemplo la inauguración de Travesía. Es pues un artista, Julio Pereira, que es muy conocido también por su participación como actor, incluso en producciones como Serra Moura, Aída, Los hombres de Paco o Abigail. Anda por aquí y nos vamos a acercar con Julio Pereira a muchas cosas esta mañana. Pero también tenemos otras de las actividades. Algunos ya están pensando en esa maleta. Mes de agosto va a ser un mes interesante, entre otras cosas porque se ponen a prueba también pues nuestras preferencias a la hora de coger un vuelo. Ahí parece ser pues un dilema de 20.000 coruñeses de Suiza. ¿Volar por La Bacoya y Alvedro o ceder a la oferta de Oporto? Parece que a Coruña y Santiago operarán en agosto 65 conexiones con Ginebra, Basilea y Zúrich. Isaac Carneiro, atención al dato y a la diferencia, 442. O sea, 65 en dos aeropuertos, 442 en tan solo uno. Es otro de los aspectos de estos días que, fíjense, dice un hombre que está en Zúrich, José Gil, desde hace 54 años, que es un referente para los gallegos, y dice que cuando contratan a músicos, por ejemplo, para las fiestas en Zúrich, que ellos, los músicos, prácticamente todos, van por Portugal. Es otra de las referencias de esta jornada. La unimos a más, porque hoy es así como un programa, ya se nota totalmente el verano en contenidos, el verano en ausencias y el verano en despedidas. La Festa do Escalo, que cumple 50 años con buenas capturas, el reto de cuanto más mejor, la Sociedad de Caza y Pesca La Venatoria premió a todos los participantes en el concurso, organizó una comida conmemorativa con fiesta y tardeo, el día espectacular y lo pasó. Pasaron de maravilla, claro. Luego todos llegaron a su debida hora para seguir el partido de fútbol. Mientras tanto, pues en otros puntos de Galicia, aprovechando las instalaciones como los parques acuáticos que tenemos, como el de Cerceda, que se suma a propuestas también como en Aspontes o Miño, fotografías todas absolutamente refrescantes. Hoy intentaremos también refrescar la mañana. Vamos a hablar, como todos los lunes, con Gonzalo Alonso Abella, con un tema que yo le decía que lo vamos a pasar muy bien, porque nos vamos a dar una vuelta por algunas de las recomendaciones o de los menús que se llevan en redes, y todos son así como muy especiales, muy con pocos ingredientes, muy de moda todo, y con Gonzalo Alonso Abella nos vamos a meter en ese recreo. Como les decíamos, a ver, hay recetas rápidas, baratas, saludables, con ingredientes que tenemos, dietas muy específicas, postres muy bonitos, aplicaciones que nos dicen, a ver, ¿qué menú quieres hacer hoy? Y en el supermercado te hacen hasta un balance y cuál es el que está mejor en los precios. En fin, que es todo un mundo que vamos a comentar con Gonzalo Alonso Abella, porque desde luego yo creo que merece la pena el también dar esa pincelada fresquita a un programa tan veraniego. Reniego. Tendremos también, como es lunes, otros contenidos que habitualmente pues están ustedes acostumbrados a escuchar. Nos vamos a ir con Robert López Cajeao, que yo no sé si se va de vacaciones. No creo, Lo que estará hoy es pues repasando lo bien que quedó esa Semana Cultural de Miño. Hoy vamos a tener a Catalina Morado, que es edil, y también vamos a preguntarle pues exactamente por eso, cómo se espera también turísticamente el verano, cómo están viviendo estos días en el ayuntamiento. Y con Robert López Cajeao, pues como siempre, vamos a hablar de todo un poco. Y Laura Purrua Tubío, que nos va a también contar algunos temas de actualidad relacionados con la mujer. Estará con nosotros pues a partir de las 9:40 aproximadamente para tomar pues un café en Radio Voz. Y nos vamos a ir, vamos a recordar unas versiones. Dicen que el compositor cubano Moisés Simons se encontraba en una cafetería en La Habana en 1928, pues escuchó el característico pregón de un vendedor de maní. Inspirado por su ritmo, trazó los primeros compases en una servilleta. Y la que lió este compositor cubano, Moisés Simons, porque menudo tema bonito. Vamos a acercarnos a esas versiones y todo ello con la dirección técnica de Darío Varela, ya le tenemos ahí preparado, y con todos ustedes, claro, al otro lado, que también estamos aquí, pues en este café semi de vacaciones, con compañeros y compañeras que ya la están disfrutando como Antía Díaz. En cualquier caso, aquí estaremos hasta las 12 y así arrancamos programa con el pronóstico del tiempo.
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0: tenor de cómo van las cosas, me parece que somos pocos los que estamos trabajando hasta ahora la mañana. En Meteovalicia está Juan José Taboada. Muy buenos días.
1: ¿Qué tal? Buenos días.
0: Sensación entre vacaciones y la gente que lo celebró tanto, parece que,
1: cuesta,
0: que tenemos
1: cuesta,
0: las carreteras para nosotros.
1: Hoy, sí. Exacto, sí. Pues ahora desde que no nos oye nadie, te diré que...
0: ¿Qué?
1: Ya, seguro que hay mucha gente despierta. Nada, la situación meteorológica, la verdad es que está muy, muy tranquila porque seguimos en esta situación un poco indefinida, parecida a la que tuvimos el fin de semana, los típicos días que empiezan con ese estrato de nube baja, con algunas nieblas en algunos puntos, pero tanto esas nubes bajas como las nieblas, pues poco a poco se van disipando y nos dejan ver ya a partir al final de la mañana el cielo pues prácticamente despejado en toda Galicia. Y después entra en juego otro factor, que es la presencia de aire frío en altura. Ayer veíamos algunos cumulonimbos que amenazaban, incluso hubo alguna zona en el centro de Galicia que registró algún chubasco de carácter tormentoso a media tarde. Hoy puede volver a pasar esto, incluso un poquito más que ayer. Las zonas más expuestas hoy a que haya fenómenos tormentosos serían el interior de Coruña y Pontevedra y el sur de la provincia de Lugo, así que atentos en esas zonas por si en algún momento descarga algún chubasco. Si no es así, lo que vamos a tener es sensación de bochorno, no es un calor excesivo. Ayer las máximas se quedaban en la zona de Ourense y Valdeorras con 35, hoy vamos a repetir ese valor, superaremos los 30 en casi toda la provincia de Ourense, en el sur de Lugo, en el interior de Pontevedra, 25-26 en el litoral, pero con bastante humedad, con poco viento, salvo el extremo norte que va a tener algo de nordeste, el resto de Galicia poco viento, y bueno, esa sensación así de bochorno por la tarde, de calor, de sol, que bueno, nos va a permitir disfrutar de las actividades veraniegas.
0: Bueno, pues unas actividades que por supuesto que se van a seguir disfrutando. Ya vemos que los que les pilla esta segunda quincena también están teniendo un clima pues muy agradable para poder disfrutar las noches un poco más llevaderas, parece,
1: sí,
0: ¿no?
1: aunque bueno, esta pasada ya digamos este efecto de tener aire cálido pues se ha notado y hemos tenido temperaturas entre 18 y 20 grados de mínima, que ya es una temperatura pues relativamente alta. La noche, bueno, de hecho, todas las personas que estuviesen ayer en la calle, pues sobre las 12 de la noche, que eran multitud celebrando el Mundial de España, pues notaría, o a lo mejor no lo notaron, porque igual estaban otras cosas, pero si no, sí, se notaba que la noche se quedaba absolutamente agradable, no hacía falta chaqueta en ningún sitio de Galicia. Y bueno, esas temperaturas fueron relativamente altas. Y ahora nos salva un poquito la presencia de ese estrato de nubes que hace que las temperaturas no suban demasiado rápido. Así que esta vez Galicia sí que va a esquivar en parte una situación que en otros puntos del sur y sobre todo el este de la península ibérica va a ser muy preocupante esta semana, porque vamos a tener aire muy cálido durante 4 o 5 días consecutivos. La EMET está hablándonos ya de la tercera ola de calor del verano. Nosotros, en parte, aunque vamos a tener esa sensación de bochorno, calor, pues esta vez la vamos a esquivar con estas nubes bajas, estas nieblitas que entran en algunos sitios, y bueno, vamos a tener una semana de verano, pero eso, sin demasiada exageración de temperatura, aunque para mañana empezaremos a dar algunos avisos porque se superaron los 36 en alguna zona de Ourense. Y esto es hasta el jueves, porque luego, justamente viernes y sábado, que son dos días grandes aquí en Galicia, con grandes celebraciones, amenaza con cambiar un poquito, con inestabilizarse la atmósfera. Lo iremos viendo en los próximos días, pero por ahora no nos confiamos. Digamos, los días de sol y calor van a ser de lunes a jueves. Luego el viernes empezarán a entrar nubes, no descartamos ya alguna llovizna por la noche, que es una noche de grandes celebraciones. Y ojo también al sábado, porque bueno, el pronóstico ahora mismo sería de nubes, de bajada de temperatura y de alguna llovizna también.
0: Bueno, vamos a decir que bienvenido sea, que al final, pues cuando estamos así con ola de calor y luego viene el fresquito, casi da tiempo a recuperarse, ¿eh?
1: Pues sí, la verdad es que, a ver, igual sería mejor que fuesen los días de semana y no justo esos días que habrá muchísimas fiestas, pero sí que es cierto que tener así un par de días en el medio del verano, que tengamos un poco más de fresquito y alguna llovizna, nos puede venir bastante bien porque, bueno, llevamos pues prácticamente desde finales de mayo 2 meses de muchísimo calor, de una escasez de lluvia bastante preocupante, así que, bueno, has hecho un buen apunte. Miremoslo por la parte positiva y pensemos que si hay alguna llovizna, pues va a ser bien recibida también.
0: Totalmente. Bueno, pues nada, la verdad es que estamos pasando un verano, supongo que como los que os dedicáis a esto, nunca disteis tantísimo calor y tan seguido, ¿verdad?
1: Tan seguido, no, exacto. Eso es algo que nos tiene descolocados, porque además ya el año pasado se había producido una situación semejante. Y bueno, uno siempre tiende a pensar que son fluctuaciones estadísticas, que a pesar de que estamos con el cambio climático y eso hace que estas situaciones sean más probables y más frecuentes, pues que se repitan 2 años seguidos este tipo de situaciones, incluso corregido y aumentado como hemos tenido en estos últimos 2 meses, pues sí que es algo bastante sorprendente.
0: Pues lo que sea, bienvenido sea, si no suena el despertador. Ahí está, ¿verdad? Para que me das la razón. Bueno, pues ya tenemos un panorama estupendo. Juan José Taboada, muchas gracias y feliz día.
1: Muy bien, igual, hasta luego.
0: Hasta luego. Y seguimos. Ahora nos vamos pues con otros temas, otros cafés y más invitados en esta mañana en Radio Voz.
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Pues es un tema muy de verano. Está inspirado en un pregón callejero de un vendedor de maní casi nada. El Manisero es el primer éxito millonario de la música cubana. Fue compuesto en 1928 por Moisés Simons. Es, como decíamos, pues una inspiración en el pregón callejero de un vendedor de maní. La canción popularizó ritmos como el son y la rumba en prácticamente todo el mundo. Se convirtió en un clásico versionado por cientos de artistas. Estamos escuchando de Alegre All Stars, esta banda que precisamente pues tiene los mejores músicos latinos, ayudó a que las grabaciones fueran históricas, pero el hecho de que los micrófonos estuvieran siempre abiertos, tanto durante las grabaciones como durante grabando explicaciones, pues está absolutamente todo recogido y a veces hay versiones que son tremendamente divertidas. Les contamos más cosas de este y otros temas, pero nos vamos ahora con otra de las versiones, y aquí tenemos Peanut Vendor, que es, bueno, todo un lujo. Escuchen.

versionada más de 200 veces por artistas de la talla de Xavier Cugat, por ejemplo. Pues es este tema con la primera intérprete, que fue la cantante cubana Rita Montaner. Fue la primera en grabarla para Columbia Records. La versión más popular es la de la orquesta de Don Azpiazu, con el cantante Antonio Machín, que fue quien realmente popularizó este tema, y además de una manera rotunda. Por eso nos vamos con la versión de Antonio Machín.

fue la cantante cubana Rita Montaner, fue la primera en grabarla para Columbia Records. La versión más popular es la de la orquesta de Don Azpiazu con el cantante Antonio Machín, que fue quien realmente popularizó este tema, y además de una manera rotunda. Por eso nos vamos con la versión de Antonio Machín.

tremendamente animado, el que va a sonar enseguida, pero claro, Antonio Machín, decíamos que fue el que realmente le dio vuelo a este tema y lo convirtió pues en un éxito internacionalísimo. Cantante cubano-español de boleros y de música popular en general, basó su repertorio en la música cubana y en la balada romántica. Hay otros sonidos y otros grupos como Habana Social Club. Esto es pues prácticamente una reunión, vamos a decir así, que en los años 60 pues rescataron del olvido a álbumes históricos con giras mundiales reviviendo la música tradicional cubana, y en uno de esos álbumes pues está justamente esta versión.

Fue Rita Montaner la primera en interpretar esta canción. Era 1927, ya llovió, la versión más vendida del Damisero, esta, del Manisero, perdón. Esta banda incluía músicos estelares como Mario Bauza, Antonio Machín, que ya lo escuchamos, Julio Cueva. Aunque no se tiene una cifra oficial de ventas, la verdad es que se sabe que superó pues todos los récords sabidos y por haber para una canción de origen hispano. Se habla incluso de 1,000,000 de copias. Y después se convirtió en la más vendida, 1931, en Estados Unidos, siendo también un éxito en Japón y en Europa. Pero fíjense, donde generó un furor comercial y una influencia musical perdurable fue en África Occidental y en Oriente. De hecho, la recepción de la canción fue tan buena que se cree que así es como la rumba congoleña obtuvo su nombre. Durante el resto del siglo, el Manisero fue un repertorio requerido para cualquier gran orquesta africana en esa enorme región. Bueno, pues las letras basadas en esos pregones de los vendedores callejeros, el ritmo fue un son, así que técnicamente era un son pregonero. En obstante, en la etiqueta de los discos era catalogado como rumba o rumba foxtrot, esta última especialmente en discos comercializados en África. Nos vamos con la versión que quizá pues más cercana en el tiempo conozcan ustedes un poquito más. La vamos a poner para aquellos que se están despertando, pues que tengan ese empujón.

0: con Julio Iglesias. Llegamos a las 9:27 minutos de la mañana. Enseguida le vamos a poner un café a nuestra siguiente invitada. Se puede imaginar que además viene cargada de información. Llamaremos a Laura Porrúa Tubío. Y es pues justamente quien hoy estará, como los que estamos ahora mismo por la mañana, aterrizando en un lunes distinto, especial, Semana Grande del Apóstol. Ya le contaremos a ustedes, el sábado día, festivo donde los haya, festivo además con carácter, la ofrenda nacional al apóstol, en fin, todo esto se lo iremos contando, por supuestísimo. Pero ahora nos vamos hasta el norte, hasta Mariña. Allí tenemos a Pablo Mosquera, que como todos los lunes abrimos la puerta para que nos lea su carta con su banda sonora en Radio Voz.
1: Creo que ha llegado el momento de hacer una reflexión en cuanto a las diferencias que hay entre lo que eran los veraneantes y lo que son hoy los turistas. En los años 60 del pasado siglo se crean los centros de iniciativas turísticas. España no solo se industrializaba en Cataluña, Asturias y País Vasco, también descubre que los viajeros son una fuente de ingresos para unas arcas en las que apenas llegaban los impuestos. En mi pueblo, puerto rodeado por la mar, las gentes vivirán trabajando. Digo esto que parece obvio, pero que hoy no lo es. Vivimos con muchas gentes ociosas y peor aún, cobrando el absentismo y la liberación. Un veraneante era el cabeza de familia que alquilaba una casa de gentes marineras en la que los varones estaban enrolados para la costera del Bonito. Aquellos visitantes de provincias llegaban en el coche de línea, aquella empresa Ribadeo, Veiga o el Manoliño, y pronto se integraban, con sumo gusto, en las costumbres de mi pueblo. Se despertaban con el sonido del cuerno marino cuando anunciaba la venta del pescado que habían traído las lanchas motoras y que constituían esa hermosa flota de bajura atracada en la Concha. Iban a saborear las robalizas, chicharros, julias, sanmartiños, fanecas y budiones. Todo un lujo gastronómico. Además, sin olvidarse de ese manjar que siempre fue genuinamente gallego, el pulpo, las nécoras o el percebe. Los más jóvenes vivían la libertad del veraneo entre fiestas y una playa que siempre acababa convertida en un inmenso campo de fútbol. Las bicicletas sí eran para el verano. Emulaban al Tour de Francia y sus grandes corredores como aquel Federico Martín Bamontes. Aprendían a manejar un chalano y hasta una vela latina. Habían perdido el miedo a las zambullidas desde el muro de la cetárea o desde el paredón del muelle. Los marineros les enseñaban cómo colocar los anzuelos para la pesca de ribera. Eran hijos de funcionarios que durante 2 meses se iban a integrar en las pandillas con aquella muchachada autóctona y así lograban aprender también los ritmos bailables que tocaban en riguroso en directo aquellas elegantes orquestas. Casi sin darnos cuenta, el turismo desplazó al veraneo. Los hoteles y los hostales abrieron paso más allá de las tiendas de víveres, cantinas portuarias y venta ambulante del pescado que se pesaba en aquellas básculas denominadas romanas. Se pagaba en reales y en pesos, que eran duros o monedas de 5 pesetas. Y que fueron poco a poco siendo sustituidas por aquel papel de curso legal. La moda del bañador, sandalias de plástico y visera fue dejando paso al vaquero y al pareo. La crema Nivea fue superada por ungüentos protectores contra el sol. Los nuevos bañistas tenían estilo natatorio de piscina olímpica, pero nadie les había advertido que cuando hay resaca no se puede ir contracorriente y hay que dejarse ir para luego regresar a tierra. Mis amigos Cándido Rey Camba y Alberto Pillado Villarquide, naturales de mi pueblo, comentaban y enseñaban. El primero pronunciaba sentencia estilo Séneca: trabajar y producir, o que non traballa, non produce e non come. El segundo, marinero, enseñaba aquellas islas mágicas que eran viveros sin prohibiciones burocráticas. Y les decía a los turistas, los de aquí somos hijos de la mar y del viento. No sabemos ni queremos vivir sin estas mareas vivas con sus temporales y calmas. Los veraneantes se integraban y se integraron cada año y así repetían. Los turistas, en cambio, eran aves de paso, y son aves de paso, que muchas veces vienen desde lejos o desde más cerca, incluido Madrid, y que vienen y tienen la poca humildad de dar lecciones a los que tenemos la piel morena todo el año y las manos curtidas por el cáñamo. Hubo hasta un portugués que nos llamó mal vestidos. Y es que el mundo estaba cambiando. Y en esas circunstancias, hasta las fiestas tradicionales, comenzaron a dejar paso a fiestas inventadas para regocijo de la hostelería, que puso terrazas y comenzó a despachar chupitos de aguardiente, eso sí, con etiqueta. Ahora no hay nada de todo aquello, y lo peor es que sufrimos aglomeraciones. Estamos inmersos en el ruido de la música que tapa los murmullos marinos. Hay una gran cantidad de vehículos y de autocaravanas que han ido desplazando a las bicicletas. Y es que, señoras y señores, el veraneo tiene mucho de postureo.

Las 9:40 minutos, hablaremos toda la mañana de lo que quieran ustedes. 981-13-44-33, porque es día de resaca, día de moverse pues entre el susto y la victoria, de todos los artículos que hay de opinión relacionado con este tema, la lucha del bien contra el mal. Al final sí que es verdad que esto pues puede ser un campeón de copa que triunfa pues precisamente por una constancia y una lealtad, a lo mejor, en el juego, que se echaba de menos en el otro lado. Pero bueno, habrá opiniones para todos los gustos, pero las imágenes en lo que se comentaba esta mañana aquí en Radio Voz era precisamente lo que estamos diciendo. Con una noche larga, decíamos, para todos los que con ese color formaron parte de la historia a través, como decíamos, de esas imágenes. Estos días estábamos oyendo y mucho hablar de temas muy interesantes relacionados pues con ese periodo en donde hasta la niebla mental parece que es algo que forma parte del mundo desconocido que afecta a las mujeres a partir de la menopausia. La pérdida de confianza en la capacidad cognitiva pues puede ser más incapacitante, dicen, que un dolor físico, porque erosiona la autoestima y genera un círculo de ansiedad y de bajo rendimiento. Esa confusión, falta de claridad, lentitud en el pensar y razonar, dicen que son síntomas propios de alteraciones leves de las funciones cognitivas. Hay muchos que se traducen pues en esa dificultad para concentrarse en tareas cotidianas o en el propio trabajo, problemas de memoria de corto plazo, como olvidar nombres, citas o incluso qué iba a decir, esa especie de situaciones en las que pues lo achacamos a despistes momentáneos o a la propia edad, lentitud para procesar información y tomar decisiones, o también cambios emocionales como irritabilidad, apatía e incluso ansiedad, en algunos casos también digestivos, que orientan pues exactamente a que estamos en un momento entre los 45 y los 55, caída de estrógenos y progesterona, que altera un poquito todo. Así que de esto queremos hablar y esperemos que podamos hacerlo con la doctora Porrúa. Dice que hay tratamientos avanzados que nos permiten actuar sobre el origen del problema y no solo aliviar los síntomas, que la combinación de distintas terapias pues nos ofrece esa capacidad para mejorar situaciones de este tipo. Así que los cambios hormonales también influyen en la salud visual. Y enseguida nos vamos con Laura Porrúa, que es especialista en tratamiento de ojo seco de Miranza Instituto Gómez Ulla. Así que nos tomaremos un buen café y vamos a escuchar a ver qué nos cuenta.

0: Antonio Ortega Parra, muy buenos días.
1: Muy buenos días, Eva.
0: Muchas Parece que empezamos... A nada, a todo lo contrario. Encantadísima, porque me parece que es muy interesante contar con un perfil como el suyo. Aunque empezábamos, eso parecía ya pues una entrevista policial, ¿eh? Antonio Ortega Parra, buenos días. Así de frente, luego ya lado y lado. Y empezamos ya. Bueno, gracias por atendernos. Le decíamos a usted, nos va a llevar además a, lo comentábamos al principio, a alguna crisis. Yo tengo imágenes de efectivamente entre el 2009 y 2011, muchísimos testimonios de personas, qué injusticia tuvimos que vivir en España, de gente diciendo, es que eran los ahorros que tenía para la boda de mi hija, o para esa casa, la casa de mis sueños. Hablamos de las preferentes, de esa crisis, de ese fraude financiero, que claro, en aquel momento ya era terrible vivirlo o verlo. Las consecuencias, imagino que todavía se siguen pagando, Antonio.
1: Bueno, yo creo que las consecuencias hay una consecuencia que fue el daño reputacional, aparte de la consecuencia económica para mucha gente, pero que ahora la matizamos. Lo que sí que pasó, Eva, es que la crisis financiera fue un desastre sin paliativos. Eso no tiene ninguna manera de suavizarlo, tanto en los campos económico, social y político. Los ciudadanos llegaron a pensar que las instituciones no habían estado a su altura. Pero fíjate, yo creo que es que hubieron dos planos que era muy difícil de conciliar. El plano macroeconómico, que era lo que le preocupaba a los gobiernos, y sobre todo a Bruselas. Acuérdese que en aquel momento Bruselas tenía la palabra clave de Bruselas era la austeridad, ¿no? Y la austeridad y el austericidio que se decía entonces. Y pusieron una política de un control muy intenso sobre las cuentas públicas de los gobiernos. Pero claro, eso es difícilmente conciliable con el plano microeconómico, que es que a los ciudadanos lo que les preocupaba es que habían perdido sus empleos, las pequeñas empresas y los comercios estaban cerrando, tenían dificultades para salir adelante, y entonces vino el problema de las preferentes, que lo que yo quería matizar es que aunque los bancos intentaron resolverlo, Bruselas prohibió a los bancos que atendieran las peticiones de los clientes, porque aquello era un instrumento de capital y decía que el instrumento de capital tenía que perder lo mismo que perdían los accionistas. Bueno, después esto se resolvió en una grandísima parte con el arbitraje que puso el gobierno, pero fue un tiempo muy doloroso para muchísima gente, que la sensación que tenía efectivamente era que veían volar sus ahorros. Y eso es una realidad.
0: ¿Y a usted le pilló, Antonio, pues ejerciendo como directivo o consejero en alguna entidad que la sufría directamente?
1: A mí me pilló con un equipo que fuimos llamados para arreglar este tema en la entidad, permítame que no diga el nombre, pero voy a decir casi el apellido, la entidad más paradigmática de toda aquella situación. Estaba exactamente en Bankia, o sea que conozco de muy primerísima mano todos los esfuerzos que se hicieron desde las instituciones y todas las sensaciones que tenían los clientes, que como decía antes son difícilmente conciliables.
0: Por eso tiene especial relevancia, especial interés el primer caso del Marlo. Nos vamos a meter de lleno enseguida, pero arranca con una junta directiva curiosa. Supongo que usted no las vivió así nunca, ¿no?
1: Bueno, ahí en cualquier obra creativa te basas en la realidad, pero tienes que utilizar mucho de la imaginación, claro.
0: Sí. Bueno, esta es muy controvertida, no vamos a contar nada. Ustedes pues arranquen con la lectura y luego entenderán la pregunta. Pero sí es verdad que hay una cosa que me llama la atención y es la dureza que había en la calle con estos temas y la ligereza, a lo mejor, que en muchas ocasiones se traslada pues a muchas cabezas pensantes que no tienen ese problema, pero sí tienen que tener la solución. Quiero decir, había cierta frivolidad, ¿no?, también.
1: No creo que entienda bien la pregunta. No, frivolidad no lo hubo. Hubo mucha mucho interés en solucionar estos temas. Hubo mucho interés en solucionar estos temas y hubieron muchas gestiones en la Comisión Europea, hubieron muchas gestiones en todas las instancias que podían ayudar o podían remediar, porque para la banca era un problema fundamental. Para la banca el problema es que, además, decía antes de las consecuencias económicas que tuvo para todos, para la banca la primera, la banca tuvo que ser rescatada porque estaba en quiebra la mayoría de los, bueno, la mayoría no, una buena parte de los bancos que provenían de algunas cajas de ahorros que todos conocemos. Pero aparte hubo un enorme daño reputacional, y el daño reputacional es algo que la reputación solo se pierde una vez.
0: Claro, totalmente. Y luego quedó mucho miedo, ya cualquier otra cosa parecida ya se generaba ahí como una especie de desconfianza general, ¿no?
1: Eso es, sí. Eso es.
0: Bueno, Antonio, ¿cómo ve así a corto plazo, iba a decir el sistema de pensiones, pero bueno, así en general, aprovechando su sabiduría y el papel de los bancos, porque también ahí figura mucho el papel de las cajas de ahorro, etcétera, etcétera?
1: Sí. Bueno, yo creo que todo eso cambió dramáticamente a favor, ¿no? Quiero decir, cambió y hoy tenemos una banca muy saneada y esa banca saneada tiene que cumplir su papel, que no es otro que ayudar al desarrollo de la economía de las naciones. Es decir, no hay desarrollo económico sin banca. Y eso, con unos buenos criterios de gobierno corporativo y con unos buenos valores de gestión, es el papel que yo creo que hoy están jugando sin ninguna duda.
0: Pues acaban de conocer ustedes a Antonio Ortega Parra en la parte más dedicada como doctor en ciencias empresariales al mundo real de las finanzas, de los bancos. Pero ahora vamos a conocer a Antonio Ortega Parra como licenciado y doctor en literatura por la Universidad de Salamanca, porque aquí vamos a unirlo todo y vamos a hablar de novela negra mediterránea, casi nada. Con esta crisis financiera se conectan ahí pues sus dos facetas de la vida, con algo que le va a llamar la atención, porque aquí hablamos de un crimen, hablamos de cómo estaba derrumbándose pues la economía de muchas familias, y sin embargo el humor de toda la obra es algo que llama mucho la atención, Antonio. Es usted una persona tremendamente optimista, con mucha ironía, y en el primer caso del Marlo sonreímos muy a menudo y nos reímos, ¿eh?
1: Pues se lo agradezco mucho, porque bueno, yo es que, vamos a ver, la novela negra se puede escribir de dos maneras, o lo puedes hacer presentando una realidad cruda y descarnada, al estilo de la novela negra americana o la nórdica.
0: A ver, hasta aquí llegamos, las 9:56, enseguida más en Radio Voz.

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Las 10 en punto de la mañana, mientras continúa esa resaca de la final del Mundial, lógicamente, pues hasta la hora de la mañana, hay quien manda WhatsApp y dice, todavía hay ambiente por las calles, claro. Es verdad esto de que decimos, somos los que madrugamos para trabajar, pero no, alguno todavía no se retiró. Y es que colocaron pantallas por todos los lados ayer y se veía perfectamente el ambientazo en todos los sitios con ese regalo final y in extremis, ¿eh? Pero bueno, les contamos que la vida sigue y desde ese punto de vista pues tenemos hoy también otras noticias que no pueden estar eclipsadas, como la activación este mismo lunes de la alerta amarilla por el episodio de calor en toda la zona de Valdeorras, en esa área isoclimática que queda activado en la zona en Ourense, en el marco del plan de actuaciones de la Xunta de Galicia frente a los posibles efectos de las altas temperaturas sobre la salud, datos que nos comentaba también esta mañana Juan José Taboada, enviados por Meteosalud y Meteogalicia. Tal y como nos cuentan desde el propio gobierno gallego, en una nota, las altas presiones situadas al norte de la península ibérica traerán una masa de aire muy cálida procedente del norte de África que va a llegar mañana a Galicia y va a permanecer sobre la comunidad hasta este miércoles. Nos contaba Juan José Taboada que ya a partir del jueves, pues efectivamente va a cambiar mucho, que vamos a tener a lo mejor una noche de los fuegos del apóstol y un propio día del apóstol más cubiertos y con temperaturas más bajas, así que hasta el miércoles vamos a tener esa masa de aire cálida procedente del norte de África, una situación combinada con cielos despejados y abundantes horas de sol que van a hacer otra vez que las temperaturas alcancen valores muy elevados. Por eso se activa el nivel amarillo, ojo, en estos municipios ourensanos. O Barco de Valdeorras, Larouco, Petín, Arrúa, Rubiá y Vilamartín de Valdeorras. Hay que seguir absolutamente todas las recomendaciones para evitar posibles efectos adversos sobre la salud, ya que la exposición a temperaturas excesivas puede provocar problemas de salud como mareos, cansancio, debilidad, fatiga, calambres musculares, deshidratación, insolación, golpe de calor o síncopes. Así que la Consejería de Sanidad ha recordado esa necesidad de beber más líquidos sin esperar a tener sed, evitar comidas copiosas, utilizar ropa de tejidos naturales, ligera y holgada y de colores claros. Ya fundamental, no hace falta recordarlo, sombrero, gafas de sol, crema de protección solar y calzado fresco, así que buscando esa sombra y ese sitio maravilloso donde poder pasar pues esas tardes de calor. También hay que decir que continúa ese amplio dispositivo de búsqueda coordinado por Portugal y apoyado por medios gallegos para localizar a un joven de 23 años que ha desaparecido tras ser arrastrado por la corriente mientras se bañaba en la desembocadura del río Miño, que se encuentra entre las fronteras de ambos territorios. Estaba con 5 amigos en la zona de Seixas, en el municipio portugués de Camiña. Según ha informado la autoridad marítima lusa, la alerta fue dada a las 14:40, claro, 13:40 hora portuguesa, por sus acompañantes y en ese momento se activó la búsqueda. Están, pues como se puede imaginar, múltiples medios también desde Galicia y entre las tareas de búsqueda pues hay personal del Seprona y patrullas por tierra. Situación terrible que también pues estos días se convierte en noticia y que vamos a contarles a lo largo también de los próximos minutos. Seguimos en Radio Voz, vamos a estar hasta las 12 acompañándoles, tenemos pues, un poquito de todo y nos vamos con otros temas. Tenemos a Darío Varela ahí al frente de la dirección técnica, buscando pues esos puntos de interés también para arropar musicalmente este café. En cualquier caso, seguimos, como decíamos, todavía tenemos mucha mañana, que vamos a aprender a cocinar aquí postres bonitos, como nos dice Gonzalo Alonso Abella, postres con buen aspecto, que hasta da pena comerlos, es verdad. Y vamos a hablarles de los más concretos que se están buscando, que son el número uno, ¿saben cuál es? Muy ligado a lo que ya vivimos en Navidad. Y les vamos a decir cuál es el número uno, el número dos, el tres, el cuatro, el cinco y el seis. Se admiten apuestas, pero bueno, pues ahí está ese ranking de lo más buscado en las cocinas y en internet. Tema curioso.

0: Qué apasionado es, además de la antigua Roma, del mundo clásico. Seguro que disfruta paseando por esas ciudades en donde se conservan tantas y tantas cosas de aquel momento. Y encima, pues es uno de los grandes apasionados del mundo de los gladiadores. Tuvimos la oportunidad de conocer el mundo de las gladiadoras y muchas más cosas con Juan. Buenos días.
1: Muy buenos días, Eva. Encantado de estar contigo otra vez.
0: Gracias, igualmente, con este café y además relacionando pues esas secciones que hoy nos van a hablar de redes sociales con aquel momento en donde tenían pues otras maneras curiosas además de comunicarse y de hacerse entender, ¿no? Que llegasen las noticias en tiempo y hora, como pudimos ver en esa Inocentia.
1: Sí, sí, bueno, me imagino que las noticias correrían bastante más lentas, obviamente, aunque había mensajeros imperiales encargados de llevar pues mensajes directos desde Roma a todas las ciudades del imperio, ¿no? En este caso a la Hispania Romana, que es donde yo he datado la provincia, pero me imagino que las grandes noticias, noticias como las que podían ser este secuestro de estas niñas que vemos en la novela, pues estoy convencido que como en la España de hace no tanto, ¿no? Es decir, que las noticias corrían de boca en boca y rápidamente por todos los rincones del imperio, ¿no?
0: Sí, la verdad es que ahí dejaban muy buena información con rastros de sangre.
1: Sí, las malas noticias siempre corren rápido.
0: Totalmente. Bueno, estamos hablando, es curioso, porque realmente habría que decir Inocentia o como...
1: Inocentia, pero bueno.
0: Sí, Inocentia.
1: Inocentia.
0: Vale. Para entenderlo, los oyentes le vamos a decir que se habla de esta inocencia, pero a través de la corrupción en Roma parece así como un desequilibrio, pero es así, ¿no?
1: Sí, efectivamente. Es decir, la palabra inocencia tiene dos acepciones dentro de lo que es el tema romano. Es decir, una es de derecho, pero yo no quería entrar. Pero realmente a mí lo que me gustaba la inocencia, si realmente la traducción literal sería algo así como los que no han hecho nada, ¿no? Los que son, que por eso siempre a los niños les llamamos inocentes, porque realmente cuando nacen no tienen nada que hayan hecho mal, ¿no? Y así es un poco, esos los que no han hecho nada me llevaba un poco a esas niñas, ¿no? A esas niñas que, como empieza la novela en el primer capítulo, un grupo de niñas son secuestradas, arrancadas de sus hogares en medio de la noche. Inocencia, ¿no? Las que no han hecho nada, ¿no? Así que con esa premisa es como van a tener que descubrir los lectores cómo sería descubrir o cómo sería investigar un caso de secuestro en la Hispania Romana, ¿no?
0: Totalmente. Bueno, y además hablando de muchas cosas relacionadas ya desde niñas con la posición que jugaba la mujer en la sociedad, es también un auténtico homenaje, lo decimos si quieres también entre comillas, al papel de la mujer ya en aquel momento, ¿no? Que tenía que luchar contra la cosificación, que sabían que tenían como las Madres de Mayo, que sacar pecho para salir a defender lo que era suyo, ¿no?
1: Efectivamente, porque además hay una época, es una época muy patriarcal, y una época en la que el papel de la mujer era, ya no sé si a un segundo o a un tercer plano, ¿no? Porque realmente las mujeres no se podían presentar a cargos políticos, no podían tener ningún tipo de incidencia. Sabemos que incluso hubo mujeres que fueron abogadas, mujeres que fueron doctoras, pero realmente atacaba, digamos, a su moral. Pero aún así, con todo, ellas decidieron tirar para adelante. Yo en mis novelas, tanto en Gladiadoras como en esta, siempre intento darle ese papel importante a las mujeres. Y es una de las cuestiones que, al acabar la novela, muchos lectores me han dicho cómo me han gustado los dos personajes femeninos protagonistas, como son Domicia y Elia, ¿no? Y eso es algo que celebro enormemente, porque yo en mis novelas siempre las mujeres tendrán un papel destacado e importante, porque creo que es de justicia hablar de ellas.
0: Totalmente. Bueno, y con todo lo que salpica, por decirlo así, esta historia, nos informas de muchísimas cosas. Podemos ver perfectamente esa domus con el mosaico en el suelo, cómo era la vida interior, hasta la gastronomía, ¿no? En el momento en el que se tomaba Moretus. ¿Todo esto cómo se documenta?
1: Bueno, son años ahí leyendo, ¿no? Y viendo sobre todo eso, mira, me parece interesantísimo que lo digas, porque es la parte en la que a mí más me gustaba, ¿no? Es decir, yo no voy a darle al lector cientos de datos históricos, porque creo que eso al final se aburre, ¿no? Yo creo que el lector lo que tiene es que avanzar, sobre todo divertirse y entretenerse. Es una novela que tiene una evolución, porque los capítulos son más cortos que las anteriores que he hecho, va más rápido todo, pero sí que quería darte esos pequeños guiños de, por ejemplo, cuando llegamos a una domus, como tú has comentado, pues nos daban unas zapatillas de andar por casa. Pues ese tipo de cosas me parecen curiosas cuando las leemos, y eso es algo que me parecía que, bueno, pues eran pequeños guiños a la cultura romana, que en algunos casos vamos a ver que seguimos haciendo hoy en día y que me gustaba integrar, ¿no? Pero bueno, forma parte un poco de mi forma de escribir.
0: Ajá, esa mezcla con queso, miel y especias, por ejemplo, también
1: sí,
0: la parte más gastronómica, ¿no?
1: Sí,
0: bueno, el moretum. Era muy fácil en aquel momento pasar de esbirro a traidor.
1: Tal cual, pero bueno, es algo que no es muy diferente
0: a lo que ocurre. Días,
1: ¿no? Porque si vemos un poco del panorama político, de hecho el otro día me lo dijeron en una entrevista, me dijeron, si esta novela sale un año, hubiera pensado que estaba inspirada en todo lo que está ocurriendo ahora, ¿no? Digo, pues sí. Y además sí nos damos cuenta, porque no lo digo yo, lo dicen grandes historiadores que dicen que la corrupción que tenemos hoy en día, política sobre todo y especialmente, ya viene de la antigua Roma, donde esos lazos que tú dices son muy finos. Es decir, tú y yo, Eva, podíamos hacer ahora mismo un pacto y, bueno, nos queremos un montón, nos abrazamos, pero en el mismo momento en el que uno note cierta traición o que el otro está jugando a sus espaldas, ahí volaban los cuchillos, ¿no? Hoy en día tenemos un Estado de Derecho y no vuelan los cuchillos, pero yo estoy convencido que no por falta de ganas. Así que, como ves, es que no ha cambiado nada y esos lazos que tú comentas eran muy, muy, muy finos y muy, muy débiles, ¿no?
0: Hay una especie de también como de ser bueno, una especie de bonanza en la forma en la que se trata el tema de las niñas. Ahí se hace pues por una especie de venganza, de ambición, de hacer a las niñas pues prostitutas, pero de una manera pues un poco sibilina, ¿no? Recogiéndolas al anochecer, cuando la imagen así que tenemos todos de cómo se hacían las cosas en Roma y precisamente a cargo de esa especie de asesinos pagados era a saco, o sea, entrar en las casas, ahí les das un papel un poco más, más prudente, por decirlo así.
1: Sí, bueno, me parecía que podía ser como la introducción, ¿no? Una noche cerrada, con lluvia y demás, pues es un poco como muy un ambiente muy de novela, ¿no? Muy bien lo has comentado. Yo creo que además en la novela vamos a ver esos dos tipos de... Tenemos a ese sicario, que ese sí que no, le da igual que sea de día, de noche, ¿no? Que es Aquilio, que él va a cometer sus delitos con total impunidad prácticamente, sea la hora que sea. Pero bueno, sí que esa parte de las niñas tiene una explicación que los lectores irán descubriendo de por qué lo hacían de noche, en noches concretas, que eso forma parte de la investigación de Marciano Tauro y de Domicia, que son un centurión y su mujer. Y sí que, bueno, pues he intentado mezclar esas dos cosas, ¿no? Por un lado, esos robos, esos secuestros sibilinos, y por otro lado, esas muertes con total impunidad del sicario, ¿no? Es decir, creo que bueno, que tiene una buena combinación de ambas cosas, podríamos decir.
0: Además, las edades, me imagino que en aquel momento nada que ver con la actualidad, ¿no? A los 12, 14, quizá ya pues se buscaba la vida de otra manera, ¿no?
1: Claro, a ver, ¿qué ocurre? Que las niñas de la antigua Roma a los 12 años ya estaban consideradas niñas, ya estaban, digamos, en edad de casarse, ¿no? Que era lo que ellos llamaban viripotens, es decir, una niña en edad ya de poder conocer varón, para que nos entendamos, dicho de una forma. Sí. Y entonces, de 12 a los 14 años es cuando yo pongo esos secuestros por esa misma razón. Claro. Hay veces que te pones a investigar en cosas de la antigua Roma y te quedas verdaderamente escandalizado, porque había casos de niñas mucho menores, casos reales, pero ya me parecía demasiado escabroso. Así que fíjate que había que meter, y hay que meter a veces hasta un poco de censura, ¿no? Pero sí, yo pongo esas niñas de 12 o 14 años precisamente por eso, porque en la época romana son las niñas que están en edad de casarse, ¿no? A partir de, pues en la antigua Roma una persona de más de 20 años ya era una persona para ellos mayor, ya era una persona que se tenía que haber casado, ¿no? O sea, fíjate cómo ha cambiado esa mentalidad y esa forma, afortunadamente, de ver el cuerpo de la mujer. Así que las niñas que van a secuestrar, efectivamente, son niñas de entre los 12 y los 14 años, que tiene una explicación que invita a los lectores a que descubran en la novela.
0: Totalmente. Hay que meterse de lleno en esas páginas y conocer todas las circunstancias, todos los detalles y cómo van narrando ellas mismas muchas veces lo que viven y lo que sienten, ¿no? ¿Qué pasó con 170 mujeres que recoges, además, como hecho histórico y que fue una fuente de inspiración?
1: Sí, no, pues ese fue, digamos, yo estaba buscando un true crime de la antigua Roma. Es decir, yo cuando terminé Graveadoras entendí que había que hacer algo ya, bueno, evolucionar un poco, ¿no? Así que lo que quise es, me pregunté, oye, ¿y qué ocurriría con casos reales de hoy en día, que no son muy diferentes a los que ocurrían en la antigua Roma? ¿Cómo los investigarían en la antigua Roma? Entonces, empecé a buscar este tipo de crímenes y encontré uno que me resultó realmente insólito, no solo a mí, sino a los propios historiadores de la época, que es que 170 mujeres envenenaron a sus maridos a la vez. Y esto fue algo que me pareció insólito, ¿no? Así que investigando, tratando de meter ficción, pues fue como llegué a la conclusión de, mira, esto lo te voy a contar en una novela. Y así es un poco, ese caso es el que me inspira a escribir Inocencia, ¿no? A escribir esta novela bajo, digamos, que esa premisa de esas 170 mujeres.
0: Bueno, se habla también de, aparte de las estructuras familiares, de hay para quien no vale nada la vida de una niña, y además se ve esa agresividad, la construcción de los personajes, desde luego yo creo que te hizo sudar en algún momento, ¿no? Porque meterte en la piel de una cría que está en una celda con todo el horror que se puede tener a esa sin saber qué es lo que está pasando, alejada de su familia, eso tiene que ser muy duro, pero también meterse en la piel de alguien que quiere vengar una traición por encima de todo, o de un padre que busca a su hija, o sea, son cantidades de sentimientos que salen de la misma cabeza, ¿eh?
1: Sí. Y de hecho, es exactamente eso lo que yo quería, ¿no? Es decir, yo, por ejemplo, soy padre de dos hijas, y creo que esta novela también nace de ese miedo de qué le pasa, qué pasa, cómo me sentiría yo si a mis hijas, por Dios que nunca pase, les pasara algo así, ¿no? Pero también quería hacer un ejercicio que era llevar, siempre me gusta que el lector intente empatizar con los personajes, y aquí lo intentaba hacer. Imagínate a un investigador que está investigando, este padre que está buscando a estas niñas, y encima le dicen que si sigue investigando, el resto de su, la vida del resto de su familia puede correr peligro. ¿Qué haríamos nosotros en esa situación? Sin nadie quien nos ayude, sin nadie, o sea, completamente abandonados por el sistema, ¿no? Y en la que la única forma que podemos es hacer es utilizar la justicia o la venganza en nuestra mano, ¿no? O sea, ese, todo ese tipo de conflictos son a los que yo quería llevar al lector, que son los que yo he tenido mientras la escribía. O sea, ¿cómo se sentirían las niñas? ¿Cómo se sentirían los padres? ¿Cómo se sentirían los dos investigadores que están buscándolas porque nadie hace nada? Todo ese conflicto, pues yo creo que se entiende y se refleja muy bien en la novela, porque así me lo han dicho la gente que lleva muy poquito en el mercado, pero los que se la han leído, así me lo han dicho. Y eso era lo que yo quería tratar, Eva, ese miedo, ¿no? Porque al final todos los personajes, a una cosa o a otra, tienen miedo. Y esa es un poco la base de la creación de los personajes en la novela.
0: Bueno, hay un detalle que me llamó también la atención, toda la historia que acoge el Tíber, ¿eh? ¿Cuántos cadáveres? Era bueno, un poco la funeraria de Roma, ¿eh?
1: Tiene que ser increíble, o sea, yo creo que si se hiciera un estudio, pues yo creo que saldrían miles y miles de personas, ¿no?
0: Seguro. Como, bueno, también hay que decir que nos lleva de vez en cuando de fiesta, la fiesta de la Saturnalia.
1: Sí, probablemente la fiesta más famosa de los romanos, era, para ellos lo era, ¿no? Es decir, la Saturnalia al final era como nuestras navidades, ¿vale? Y ahí hay muchos, y me gusta muchísimo siempre intentar contarlo en la novela porque tiene tantos paralelismos, ¿no? Pues ese día, por ejemplo, las condiciones sociales se cambiaban los papeles, es decir, los esclavos dejaban de ser esclavos y luego los amos esos días se convertían en sus esclavos. Claro, había algún historiador que decía, tener cuidado en la época porque luego los papeles vuelven a su sitio, a ver a los esclavos cómo vuelven a comportar. Pero bueno, se hacían regalos, se adornaban las casas, o sea, es algo muy, muy parecido a nuestras navidades, y eran un día, pues eran días de felicidad, ¿no? Y es un poco el final de la novela, pues la llevo un poco a esa Saturnalia, a esos foros donde además se hacían pues convites al aire libre, donde además la gente pues charlaba ese día, pues era un día de fiesta, eran días pues como hoy ya digo, como son nuestras navidades, y siempre me gusta esos paralelismos de la antigua Roma llevarlos a nuestros días, ¿no? Pero sí, la verdad que la Saturnalia siempre, creo que en las otras novelas también menciono de vez en cuando la Saturnalia, porque es una fiesta que a mí me gusta mucho.
0: Bueno, tenemos ahí a todo cómo se movía la sociedad romana, lo que pasaba en esas alcantarillas del poder y cómo estaba dividida, cómo eran todo. Se puede hacer un mapa perfecto de cómo era todos los cargos, toda la jerarquía, ¿no? Cómo estaba la mujer, por supuesto, pues en un papel bastante más abajo de lo que corresponde, ¿no?
1: Pues, y eso además ha sido la parte que más me ha costado, porque claro, yo cuando decido que en vez de estar en la ciudad de Roma me lo voy a llevar a la Hispania romana, en este caso concreto de Mérida, todo lo que es la zona de la Bética. Espero, si a los lectores les gusta la novela, en la siguiente será toda la zona del norte, toda la zona del Cantábrico y demás. Pero yo, eso fue lo que más me costó documentarme, porque sobre Roma y cómo estaban establecidos esos poderes jerárquicos y todo eso, eso está, bueno, tenemos muchísima documentación, pero no encontré tanta documentación, me costó mucho encontrar documentación de cómo podían estar, todo lo que son los poderes políticos y demás, cómo estaban en una ciudad como, por ejemplo, Mérida, y todavía Mérida, pero en las más pequeñas, donde están narrados algunos de los capítulos, ahí sí que me costó mucho encontrar documentación de, bueno, pues tenemos a los dos dumviros, tenemos al cónsul, tenemos, ¿cómo, qué tenemos? Entonces, eso fue un poco la parte más difícil dentro de la investigación, el cómo eran las ciudades, una ciudad, pues hace 2000 años, cómo estaba distribuida, ¿no? Y cómo eran esos cargos políticos que había, y quién se encargaba, por ejemplo, de si había un delito, quién se encargaba de investigarlo, aunque muchas veces también llegué a la conclusión de que era como en la España de no hace tanto tiempo, en el que cuando había lobos, pues había patrullas vecinales, es decir, pues oye, Eva, mira, sí, tú vigilas hoy, yo vigilo mañana. Y eso sí, también sí. Se vio, lo vi, lo investigué y lo encontré, como algo así como patrullas vecinales, ¿no? O sea, pero esa fue la parte quizá más ardua, más difícil.
0: Tenemos, desde luego, muchos más parecidos de los que nos podemos imaginar.
1: Sin duda.
0: Juan, yo veo una película aquí, perfectamente, porque ojalá. Hay puntos en donde se visualiza hasta el dolor y los aromas, sí, todo.
1: Sí, bueno, yo intento siempre hacer un 360, que digo yo, es decir, además sí. La gente me suele decir que son muy cinematográficas, pero yo estoy convencido que tú cuando estás leyendo, Eva, si yo te digo qué estás viendo, qué sientes y a qué huele, pues hace que un poco te metas dentro de... Entonces es algo que intento siempre practicar mucho y siempre intento luego llevarlo a las novelas, que es el hecho de que puedas ver un poquito a través de los sentidos cómo se están sintiendo los personajes, y por eso creo que también suelen ser muy cinematográficas mis novelas, y lo ves en una película. Ojalá, ya sí intento hacer algo con gladiadoras, pero claro, es que llevarte una cinta de estas a la antigua Roma y traerlo aquí con todo el tiene que ser un presupuesto que no me quiero ni imaginar. Pero bueno, en este caso no es tan difícil, yo lo veo más fácil que gladiadoras, así que a ver si con un poco de suerte podemos celebrar algún día que una de mis novelas sea llevada a la gran pantalla, ¿no?
0: Pues esta me dio así la sensación, ¿eh? Ya sabes que en Galicia tenemos un poco... No le echamos la culpa a los dioses de nada, como ocurre aquí, que todo es culpa de los dioses, de que enfadan a... Aquí nosotros sí que tenemos esa magia también.
1: Sí, también.
0: Y bueno, que hay dulzura, lealtad, traición y

0: cinematográficas mis novelas y lo ves en una película. Ojalá, ya sí intento hacer algo con gladiadoras, pero claro, es que llevarte una cinta de estas a la antigua Roma y traerlo aquí con todo el tiene que ser un presupuesto que no me quiero ni imaginar. Pero bueno, en este caso no es tan difícil. Yo lo veo más fácil que gladiadoras, así que a ver si con un poco de suerte podemos celebrar algún día que una de mis novelas es llevada a la gran pantalla, ¿no?
1: Pues esta me dio así la sensación, ¿eh? Ya sabes que en Galicia tenemos un poco, no le echamos la culpa a los dioses de nada, como ocurre aquí que todo es culpa de los dioses, de que enfadan a aquí nosotros sí que tenemos esa magia también.
0: Sí, también.
1: Y bueno, que hay dulzura, lealtad, traición, historia, amor, dolor, yo creo que hay absolutamente de todo. Y por eso con Juan Tranche la verdad es que nos tomamos siempre un buen café con esa estupenda pluma. Juan, muchas gracias. Acaba de salir, o sea que tampoco hay ahora mismo forma de verlo cuando ya hay pues cientos de lectores y ya pasó un tiempo, pero realmente es una muy buena oferta para estos días de verano ya. Juan, gracias. Gracias.
0: Muchas gracias a ti por la fantástica entrevista, Eva.
1: Un abrazo. Hasta pronto.
0: Adiós.
1: Igual.

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Las 10:30 minutos, pasando una mañana con ustedes, esta mañana especial, esta mañana ruidosa y silenciosa, casi podemos decir en equilibrio, este 20 de julio, con una ciudad que es Santiago, que va a vivir pues su semana grande, por decirlo así, y de hecho tenemos aquí pues ya muchos escenarios, entre otras cosas porque el Camino de Santiago está en una auténtica oleada de producciones audiovisuales internacionales que generan pues un impacto, dinamismo, mucha visita de mucha gente y luego, claro, tenemos también pues espacios en donde prohibida la entrada. El Camino inspira ficciones de Alemania, Francia, Brasil y México. Ya nos contaba la hermana de Martin Sheen que pues a lo mejor estaba pensando en la segunda parte del camino, pero ¿dónde va? O sea, que a lo mejor ahora ya no hay una manera de volver a recuperar pues aquel camino de Martin Sheen que en América, ojo, había causado tanto furor que hubo una época en donde era impensable el no pensar, pues eso, en hacer el Camino de Santiago. Con todo lo que tenemos en marcha y con también Darío Varela, que está en la dirección técnica, seguimos nuestro camino. Enseguida vamos a hablar, pues si decíamos que es la Semana Grande de Santiago, ya hubo una importante en Miño, ahí con Robert López Cajeao, un poco de anfitrión. Pero claro, queremos meternos de lleno en la actividad que nos van a contar desde el propio concello, desde el propio concello de Marín. Enseguida saludamos a una persona que seguramente hoy también le vendría genial disponer del día y poder descansar, pero no va a ser así porque hay mucho que hacer. Estamos en plena temporada de vacaciones, de idas y venidas, de gente y por supuesto de un tiempo que hay que atender también. Así que vamos a meternos de lleno en los contenidos de Catalina Morado, de Robert López Cajeao, en nuestro siguiente tramo de escaleta. Y nos vamos, si les parece oportuno, preparamos todos los bártulos hasta Miño.

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0: Saludos amigos, muy buenas tardes. Bienvenidos un día más a La Salud Natural. Saben que estamos en directo y que tenemos nuestro teléfono abierto durante todo el programa por si ustedes quieren realizar sus consultas. Este es el número que tienen que marcar si quieren realizar su consulta desde este momento. 981 13 44 33. También tenemos un servicio de contestador automático donde pueden dejar su nombre y número de teléfono para que nosotros les llamemos directamente, o también pueden dejar su consulta en el contestador. Este es el número 902 13 44 33 y un correo electrónico también a disposición de todos ustedes para dejar sus consultas o las sugerencias que tengan acerca del programa, lasaludnatural@radiovoz.es. Ya saben, se lo decimos siempre, todas sus consultas van a ser atendidas por el doctor Domingo Pérez León, especialista en medicina natural y especialista en medicina antienvejecimiento, al que ya saludamos. Doctor, muy buenas tardes.
1: Muy buenas tardes, Madalena.
0: Vamos directamente con los correos que nos han ido llegando durante este fin de semana. Le escribe una oyente y le pregunta si le puede recomendar algo para el cuero cabelludo, pues tiene una dermatitis seborreica y dice que en este momento está bastante afectada.
1: Bien, para los problemas de dermatitis seborreica que afectan al cuero cabelludo, hay un champú, la verdad es que funciona muy bien, que se llama Blue Cap Shampoo. Entonces se aplica directamente en el cuero cabelludo, pero eso sí, hay que dejarlo actuar unos 5 minutos y proceder directamente a su aclarado. Al principio hay que hacerlo a diario hasta que encuentre ya mejoría en el cuero cabelludo, y después ya, pues como tenga costumbre de lavarse el pelo, pues 2 veces en semana, 3 veces en semana, pero sí. si lo necesita, lo puede hacer directamente a diario. Y por vía interna le podemos indicar un preparado que es Ole Omega 7, sí, para la sequedad de piel y de mucosas, en este caso para la sequedad del cuero cabelludo, y sí, Ole Omega 7 puede tomar 3 perlas a la comida, 3 a la cena durante un mes, y después pasar a un mantenimiento de 2 perlas a la comida y 2 perlas a la cena de mantenimiento. Y así tratamos el problema desde el exterior y desde, sí, el interior.
0: De acuerdo, muy bien. Pues vamos con otra consulta. Le escribe una oyente, dice, soy una mujer en edad de premenopausia y desde el mes de junio tengo las reglas muy seguidas, cada 15 o 20 días, y muchos coágulos. Últimamente presento un manchado marrón y a la semana de venirme la regla. Al hacerme una revisión me encontraron un pequeño pólipo y mamas fibrosas, pero no me recomendaron nada. Quería preguntarle, doctor, si necesito tomar algo para mejorar mi estado hormonal y si debo de seguir alguna dieta especial o qué sugerencias me puede dar.
1: Bueno, este tipo de alteraciones, perturbaciones son la regla, y sí, con coágulos oscuros, con reglas abundantes, tiene mucho que ver con un exceso de estrógenos. El exceso de estrógenos en la segunda parte del ciclo, que tiene que estar dominado por la progesterona, produce baja la serotonina. Eso produce alteraciones del estado de ánimo, más nerviosismo, más irritabilidad, compulsión también por la comida, ¿sí?, baja la función tiroidea. Al bajar la función tiroidea, este exceso de estrógenos en la segunda parte del ciclo, ¿qué es lo que hace? Produce una disminución de la función del tiroides. Esto genera un frío interno y se provoca por erosiones abundantes y coágulos oscuros. Los coágulos oscuros tienen mucho que ver con ese frío interno producido por el exceso de estrógenos. También puede producir dolor de regla, porque ese frío interno produce como una especie de isquemia ahí en la zona abdominal, y esto pues genera dolor de regla. Por eso, cuando hay dolor de regla, la mujer se pone calorcito y esto alivia. Pero claro, hay que tratar el problema de base, que sería el exceso de estrógenos. También este exceso de estrógenos, en la segunda parte del ciclo, cuando están en exceso, producen dolor mamario premenstrual o síndrome premenstrual y más fibrosas o mastopatía fibroquística, debido al impacto directo, concreto y específico de ese exceso de estrógenos. Claro, este exceso de estrógenos se tienen que limpiar, se tienen que drenar, se tienen que detoxificar a través de la fase 2 de la detoxificación hepática en un proceso químico llamado metilación. Resulta que la metilación hepática ayuda a eliminar el exceso de estrógenos, ayuda a eliminar el exceso de cortisol, ayuda a eliminar el exceso de histamina. Cuando no eliminamos de forma adecuada la histamina, esto produce bajada de la tensión arterial y nos puede llevar también a dolor de cabeza o dolor de tipo migrañoso. Entonces, la mujer que no es buena metiladora, es decir, que no le funciona bien este proceso bioquímico de metilación hepática, a veces porque existen polimorfismos genéticos que inducen y favorecen que no metile bien estas moléculas, y entonces va a tener síntomas derivados del exceso de estas moléculas. Sabemos que para activar la metilación hepática, laboratorios Mardan nos ofrece un preparado que se llama Metionat.
0: ¿Sí?
1: Y se toma una cápsula al desayuno y otra a la comida. O también aportar vitamina del grupo B, como nos ofrece el Mundo Natural, vitamina B6, B9 y B12 metiladas y liposomadas, que participan de una forma muy activa en los procesos de metilación hepática. Entonces, un apoyo nutricional con una cápsulita de cada de esas vitaminas B6, B9 y B12 metiladas y liposomadas también actuarían en el sentido de que la persona, la paciente, pueda metilar bien y así eliminar el exceso de estrógenos que está afectando a su salud cerebral, a su salud mental y cerebral, pero también a su salud vascular, a su salud también digestiva. Entonces, este tipo de vitaminas estaría muy indicada. Sí. Si hay dolor de regla, viene muy bien también el aceite de onagra.
0: ¿Ah,
1: el aceite de onagra de 500 miligramos nos sirve para el síndrome premenstrual, una perla de desayuno, comida y cena. Y hay una planta que es fantástica también para esto, que es el Adnus cactus, que es una planta con acción de progesterona. Como hemos dicho que el exceso de estrógenos produce toda la sintomatología que nos acaba de describir, pues resulta que el Adnus cactus aporta una progesterona natural y frena el exceso de actividad estrogénica que a veces ese hígado no puede drenar, no puede limpiar, no puede detoxificar. Adnus cactus, una cápsula antes del desayuno y de la comida. A nivel macronutricional, yo le aconsejo tomar precisamente alimentos de la dieta paleolítica. Son alimentos que hemos suprimido o eliminado todo lo que es refinado, todos los alimentos refinados, y le puede servir de guía porque los alimentos refinados aumentan la glucosa en sangre. Al aumentar la glucosa en sangre, aumenta la insulina. Y la insulina activa una enzima llamada aromatasa que transforma testosterona en la mujer a estrógenos, con lo cual se unen los estrógenos del ovario junto a los estrógenos procedentes de la testosterona que han sido estimulados por la insulina, que a su vez ha sido estimulada por una alimentación altamente refinada o altamente procesada. Sabemos que la alimentación también juega un papel muy importante y cuando se come mal afecta también al sistema hormonal. Entonces, la dieta paleolítica se la puede solicitar por correo electrónico, se le puede enviar, sería la dieta más adecuada para este problema.
0: De acuerdo, doctor. Pues vamos con una consulta que nos han dejado en el contestador automático.
2: Doctor, nada, quería preguntar por qué me encuentro tan cansada. Llevo una temporada larga que me siento así, que aunque duermo, creo que suficientes horas, luego durante el día me encuentro muy agotada.
0: Pues vamos a ver, doctor, si puede ayudar a nuestra oyente.
1: Sí, bueno, a veces encontramos pacientes que tienen un cansancio transitorio debido a que han realizado pues ciertos esfuerzos o un estrés mantenido así en un tiempo, pero sí. Hay personas que están cansadas a lo largo de los días, de las semanas, de los meses, incluso también a lo largo de los años. Cuando queremos abordar los problemas de cansancio, hay que hacer una analítica donde podamos visualizar cómo está el hierro sérico y la ferritina. Son muchas las mujeres que tienen reglas abundantes, como hemos visto en el caso anterior, y tienen grandes pérdidas hemáticas. Entonces, si la ferritina está por debajo de 50 y el hierro sérico por debajo de 80, esta puede ser una causa objetiva de ese cansancio. Es muy sencillo, aportamos hierro que nos ofrece, por ejemplo, la otra es Tonjil, ferro vegetal complex de Tonjil, y esto nos ayuda a recomponer esas cifras de ferritina por encima de 50 y hierro sérico entre 80 o 120. Y si el hierro está bien, pues no hace falta. Pero otra de las causas que encontramos con cierta frecuencia de cansancio es el hipotiroidismo, tanto clínico como subclínico. Es decir, subclínico es un tipo de hipotiroidismo que tiene todos los síntomas que tiene el hipotiroidismo, pero al realizar análisis sanguíneos de tiroides, resulta que están todas las hormonas normales. Sin embargo, tienen los síntomas clásicos de hipotiroidismo. Entonces, hay que aplicar aquí un tipo de algoritmos para determinar si ese hipotiroidismo, aunque sea subclínico, está también afectando directamente a su salud energética. Porque fíjate que el tiroides realmente lo controla todo, Magdalena. Controla la velocidad neuronal, controla el ritmo cardíaco, controla la temperatura corporal, controla también el funcionamiento de las mitocondrias. Entonces, es importante evaluar cómo está la función tiroidea. Si es un problema de tiroides, pues hay que aportar directamente vitaminas y nutrientes que están, de alguna forma, implicados en la síntesis, formación y producción de hormonas tiroideas, como por ejemplo L-tirosina aminoácido, el zinc, el selenio, el yodo, el hierro también, y actúa como cofactor en la producción de hormonas tiroideas a nivel de tiroides. Otra de las causas que encontramos con cierta frecuencia, yo creo que es de las peores, es la presencia de virus lentos. Sí. Existen ciertos virus lentos que también, por cierto, los llamamos virus del cansancio, como es el citomegalovirus, el virus de Epstein-Barr, que es el director de orquesta de todos los virus, también el parvovirus B19, que lo suelen transmitir los perros, el herpes simple tipo 1 y tipo 2, el virus de la varicela Zoster, son virus de la familia todos de los herpes, y son virus intracelulares, significa que cuando entran en el organismo, se quedan contigo. Midiendo los niveles de anticuerpos IgG o IgM de estos virus, podemos evaluar si ese cansancio puede tener relación directa con el problema este del cansancio. De hecho, a estos virus los llamamos virus del cansancio. En estos casos, aconsejamos preparados como es la coenzima Q10 bioactivada, ese ubiquinol que nos ofrece el mundo natural, uno al desayuno y otro a la comida. Lo podemos combinar también con el dinucleótido de nicotinamina adenina, que es el NAD Plus que nos ofrece el mundo natural. También estimula nuestras cadenas respiratorias mitocondriales, donde generamos, donde producimos la gran molécula de energía de la vida, que es el ATP, el adenosín trifosfato. Pero fíjate, Magdalena, que una vez que hemos fabricado la molécula de ATP, el adenosín trifosfato, tiene que estar ahí muy cerquita el magnesio. Y el magnesio lo que hace es romper los enlaces fosfato del adenosín trifosfato para que estos enlaces fosfato puedan ser utilizados como fuente de energía. El mundo natural se ofrece magnesio bien en forma liposomada o en forma de bisglicinato de fácil absorción, de fácil asimilación, con una alta biodisponibilidad. Y sabemos que esta mezcla de coenzima Q10 con el NAD Plus y directamente con el magnesio nos ayudan a potenciar directamente la energía. Normalmente, cuando son cansancios ya de mucho tiempo de evolución, de meses, incluso de años, lo combinamos con un preparado del laboratorio Margan que se llama tiaminas. Ese tiaminas, que es una vitamina B1 de alta potencia, también es un estimulante a través de la acetilcoenzima A de las mitocondrias. Entonces, tiaminas, tomaríamos una al desayuno, otra a la comida y otra a la cena. En resumidas cuentas, hay que hacer un análisis sanguíneo, ver cómo están los virus, ver cómo está el tiroides, ver cómo está el hierro sérico y ferritina, y aportar los distintos nutrientes que hemos comentado para recobrar esos buenos niveles de energía para poder hacer frente al día a día.
0: De acuerdo, doctor. Vamos a recordar que estamos en directo conversando con el doctor Domingo Pérez León, y si quieren realizar sus consultas en este momento tienen que marcar este teléfono 981 13 44 33. Y vamos con otra consulta que nos llega al correo. Le escribe un oyente y le pregunta por unas verrugas planas que se ensanchan en tono grisáceo o marrón claro, y sobre todo en el cuello y en el pecho. Dice que le han empezado a salir del último año hasta este momento, y le pregunta si hay algo natural para quitarlas.
1: Bueno, cuando hablamos de verrugas, existen de dos tipos. Unas que son de tipo vírico, por un tipo de virus que inducen y favorecen la aparición de ese tipo de verrugas, y otras que son por resistencia a la insulina. Y es muy curioso porque estas que son debidas a la resistencia a la insulina, que por cierto se puede medir cuando queremos evaluar cómo está el equilibrio de la glucosa, la insulina, solicitamos niveles de glucosa basal, solicitamos niveles de hemoglobina glucosilada, que mide la glucosa que hemos tenido en los tres últimos meses, medimos la insulina basal y el índice OMA, que es el índice de resistencia a la insulina. Pues bien, cuando este índice OMA está por encima de 2, decimos que hay un problema de resistencia a la insulina. Y si la insulina basal está por encima de 7, decimos que tiene una resistencia a la insulina con un hiperinsulinismo. Entonces, en estos casos hay que hacer una buena dieta, dieta de índice glucémico, eligiendo alimentos cuyo índice glucémico está por debajo de 40, y nos podemos ayudar de glicol gluco, una cápsula antes del desayuno, de la comida y la cena, unos 10 minutos antes. Y esto ayuda a que no aparezcan más verrugas que están muy vinculadas a la resistencia a la insulina. Cuando son víricas, pues tenemos que potenciar el sistema inmunológico con preparados que aportan el calostro, que tiene una acción inmunoestimulante, preparados que aportan también el hongo shiitake, que a través de sus betaglucanos tiene un efecto estimulante directo de frenar, produce un aumento de interferón gamma, y interferón gamma frena la actividad de los virus. Y aquí lo combinamos con la vitamina C, liposomada, como nos ofrece Mundo Natural, y en combinación con la equinácea purpúrea, pues potenciamos y mejoramos y optimizamos el sistema inmunológico para que nuestro sistema inmunológico pueda controlar los virus que tienen relación con otro tipo de verrugas que pueden aparecer en otras partes del cuerpo. Pero las que aparecen en el cuello, axila, en la región anterior del tórax, suelen tener mucha relación con los problemas relacionados con la resistencia a la insulina. Por eso hay que cuidar la nutrición y la alimentación. Pero claro, ya las verrugas que ya han salido, estas por lo ideal es quitarlas bien con láser o bien con un sistema de frío, y con eso se quita la verruga. Pero si no tratamos la causa que origina la salida de esas verrugas, pueden volver a aparecer. Por eso es importante o bien definir si es un problema de resistencia a insulina con los análisis o es un problema de tipo vírico.
0: De acuerdo. Pues vamos, doctor, con otra consulta que nos han dejado en el contestador automático.
3: Hola, soy diabética y tengo un mala circulación en los pies. Pues muchas gracias.
0: Vamos a ver, doctor, bien, ¿qué puede hacer por ella?
1: Bien, cuando hablamos de circulación, hay que hablar de dos tipos de circulación. La circulación arterial, que vehiculiza la sangre del corazón al resto de las células a través de las arterias y capilares, y la circulación de retorno, la circulación de retorno venoso, que vehiculiza la sangre desde la parte inferior hacia el pulmón para ser oxigenada y de vuelta de nuevo al pulmón. O sea que la circulación venosa recoge todo el metabolismo de las células que componen el cuerpo humano. Normalmente los problemas de diabetes, como sabemos que la diabetes altera y perturba los endotelios vasculares, pues aquí tendríamos que potenciar la microcirculación. Y en este sentido, pues podemos aconsejar preparados como nos ofrece laboratorios Tonhill, que nos ofrece preparados con ginkgo biloba. Sí. Y el preparado en concreto se llama ginkgo 6500 miligramos, y tomar pues una cápsula antes del desayuno, y ya esto pues nos va cubriendo prácticamente todo el día. Si el problema que observa es de retorno venoso, con la aparición de alguna variz o alguna pequeña varicilla o telangiectasias, que son micocapilares, pues aquí utilizaríamos un preparado con ruscus, castaño de indias y esperidina, como es el Varifin, que tiene una acción venotónica directa, y esto pues mejora el retorno venoso. Si el problema es más de arteria, el ginkgo biloba 6500 miligramos de Tonhill es el que estaría indicado para este caso.
0: De acuerdo, doctor. Pues

0: desayuno, y ya esto pues nos va cubriendo prácticamente todo el día. Si el problema que observa es de retorno venoso, con la aparición de alguna variz o alguna pequeña varicilla o telangiectasias, que son micocapilares, pues aquí utilizaríamos un preparado con ruscus, castaño de indias y esperidina, como es el Varifin, que tiene una acción venotónica directa, y esto pues mejora el retorno venoso. Si el problema es más de arteria, el ginkgo biloba, 6.500 miligramos de tonjil, es el que estaría indicado para este caso.
1: De acuerdo, doctor. Pues vamos con otra consulta que tengo aquí en el correo electrónico. Le escribe una oyente y dice que le escuchó varias veces hablar sobre la transformación en el frigorífico, sobre la transformación que sufren en el frigorífico la patata y el arroz, volviéndose fibra. Y le pregunta si hay otros hidratos de carbono que sufran esta misma transformación.
0: Bueno, de los que conocemos así más directamente, la patata cocida del día anterior y el arroz cocido del día anterior, introducido en el frigorífico, tienden a polimerizarse, y esta polimerización hace que no se asimilen, no se absorban bien a nivel del intestino delgado, llegando al intestino grueso, estimulando la onda peristáltica intestinal del colon ascendente, y esto pues en definitiva optimiza y mejora el tránsito intestinal. Seguramente que algún alimento de este tipo también puede sufrir esta biotransformación, pero los más conocidos son el arroz y la patata.
1: De acuerdo, muy bien. Y otra consulta de Pilar, le pide si puede hablar de la uveítis, pues su madre de 64 años está recién diagnosticada.
0: Bien, la uveítis es un problema que afecta al ojo y suele ser de naturaleza autoinmune, donde el propio sistema inmunológico ataca y agrede, en este caso, a las estructuras del ojo. Entonces, aquí tendríamos que utilizar inmunomoduladores. Sabemos que los niveles de vitamina D3 por debajo de 30 nanogramos mililitro puede afectar al sistema inmunológico. Por lo tanto, si los niveles están por debajo de 30, hay que tomar vitamina D3 de 4.000 unidades internacionales diarias, otoño, invierno y primavera, para que esos niveles estén entre 40 y 60 nanogramos mililitro. Se ha visto que todo lo que es autoinmune, si estos niveles de vitamina D están por debajo de 30, se pueden disparar. Y como inmunomodulador, hay un preparado del laboratorio Margan, que es el AHCC, repito, AHCC, que contiene, es un hongo que procede de Japón y que tiene un efecto inmunomodulador. Hay que tomar dos cápsulas unos 10 minutos antes del desayuno, de la comida y de la cena. Entonces, esta actuaría como inmunomodulador y revisar cómo están los niveles de vitamina D. Y si están por debajo de 30, pues tomar como mínimo 4.000 unidades internacionales diarias.
1: De acuerdo, doctor. ¿Qué le parece si nos da una recomendación para todas las personas que sufren estreñimiento, especialmente ahora en el verano?
0: Bien, sabemos que son muchas personas que tienen estreñimiento habitual, estreñimiento crónico, pero hay personas que cuando van a sus lugares de vacaciones experimentan lo que se llama estreñimiento del viajero. Y aquí, pues además de aportar el kiwi, la papaya, el mango, el plátano verde de Canarias, o la patata cocida del día anterior introducida en el frigorífico, o el arroz cocido del día anterior introducido en el frigorífico, pues son alimentos que pueden ayudar a optimizar y mejorar el tránsito intestinal. Pero hay personas que son tan sumamente estreñidas que necesitan de un estímulo un poquito más potente. Y ahí podemos aconsejar las fórmulas de laboratorios Bioverde Pharma, que nos aporta aloe, aporta barbaloína, aporta también bilenrama, hinojo para eliminar los gases, aporta también lactobacillus y estelato de magnesio. Hay que tomar pues una o dos cápsulas por la tarde o antes de ir a dormir, para estimular esa onda

0: peristáltica intestinal.
1: De acuerdo. Pues, doctor, con esta recomendación ya terminamos por hoy. Vamos con otros contenidos, pero antes hacemos un alto para la publicidad. Muchísimas gracias. Muy bien. Hasta luego.
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0: En este tiempo de salud hablamos de los distintos malestares digestivos y cómo las plantas pueden ayudarnos. Conversamos con Sonia Pérez, directora de productos de Laboratorio Stonehill. Bienvenida, Sonia.
1: Muchas gracias, Madalena.
0: ¿Cómo nos puede ayudar la fitoterapia en estas situaciones de malestar digestivo, acidez, reflujo o cuando ya tenemos problemas en la mucosa?
1: Pues mira, hay muchísimas alternativas naturales en este caso. Pues hay plantas, por ejemplo, como el malvavisco, como la uña de gato, como el aloe vera o incluso el regaliz, más conocido, sí. Que lo que nos van a hacer, la función principal que queremos en un producto de este tipo es que nos recubran toda la mucosa, que nos de nuevo nos formen esa barrera física que es la mucosa del estómago y la mucosa del esófago y que nos alivien esas molestias, que nos calmen sobre todo. Uh-huh. Y con eso vamos a mejorar la calidad diaria de la gente que tiene esas molestias cotidianas.
0: Cuando hablamos de problemas de mucosa, estamos hablando de esas personas, por ejemplo, que tienen acidez o acidez de repetición, podríamos
1: sí,
0: decir.
1: Exacto.
0: Y entonces se deteriora la mucosa pudiendo tener algunas lesiones importantes.
1: Exacto, exacto. Son gente, por ejemplo, que tienen acidez después de las comidas o, por ejemplo, el reflujo gastroesofágico también muy habitual que comen sí. Y luego, o por ejemplo, esa sensación de llenazón, de pesadez después de las comidas y que incluso comiendo muy poco sienten como que se encuentran muy llenos. Uh-huh. Bueno, pues eso son manifestaciones de que hay una lesión en la mucosa del ajá. estómago sí. Y eso es lo que hay que cuidar, regenerar esa mucosa y calmarla para uh-huh. que no haya problemas.
0: Vosotros en Laboratorio Stonehill es un tema que tenéis muy, muy bien estudiado y es una buena combinación la que tenéis en este producto Nivel Gastric para mejorar estas situaciones. ¿Qué te parece si vamos viendo por partes la composición, los grupos de plantas que tienen y en concreto a qué nos ayudan?
1: Venga, fenomenal. Pues Nivel Gastric lo que reúne, hemos intentado juntar en este producto todos los ingredientes que nos puedan ayudar, como decíamos, a dos cosas importantísimas. Primero, calmar esas molestias, quitar esa acidez, evitar el reflujo y luego, por otra parte, y más importante, regenerar de nuevo esa mucosa. Lo que queremos es que si hay una lesión, una úlcera, por ejemplo, la regeneremos, la cicatricemos y de esa manera, además, no solamente aliviaremos y mejoramos el día a día de cada persona, sino que además pues estamos reforzando toda esa mucosa tan importante.
0: Refuerzo que viene a través, por ejemplo, de la L-glutamina, que nos ayuda a recuperar las células que tapizan el intestino.
1: Eso es. La glutamina es un aminoácido que nosotros uh-huh. tenemos, muy importante, que cuando hay una lesión en la mucosa, esa glutamina la tenemos en menos cantidad. Sí. Entonces aportamos en el producto ingredientes como la glutamina, por ejemplo, el aminoácido, como la vitamina B2, por ejemplo, importantísima también para el cuidado de las mucosas,
0: sí.
1: el aloe vera, también uh-huh. muy conocido, sí. que nos forma con los mucopolisacáridos que tiene, nos forma de nuevo esa capita de protección en el estómago y otros muchos ingredientes que calman y que, como os decía, tienen ese efecto lenitivo sobre la mucosa.
0: Pero hay un ingrediente principal que es la raíz de regaliz,
1: exacto.
0: que además es un componente registrado, es regaliz.
1: Es un extracto, como bien dices, es un ingrediente que está patentado, que tiene, eso significa que tiene pues un método de extracción muy específico, muy riguroso y que además está soportado por estudios clínicos que avalan su seguridad y sobre todo su eficacia. Uh-huh. Bien, pues esta raíz de regaliz tiene unos principios activos que lo que nos van a hacer es de nuevo regenerar esa mucosa. Siempre estamos hablando de cuidar y regenerar la mucosa, nos sí. damos cuenta, porque eso es vital. Regenerando uh-huh. esa mucosa vamos a disminuir las molestias y vamos a prevenir problemas. Pues esa raíz de regaliz es muy específica, es un extracto muy patentado, que además es muy importante matizar que tiene una concentración en principios activos alta para tener ese efecto, pero hay una sustancia que se llama ácido glicirrícico que no debe tener, porque esa sustancia es responsable de alteraciones en la tensión arterial. Bien, pues nuestro extracto no contiene ese ácido glicirrícico, por lo tanto, aquellas personas que tengan problemas en la tensión y que han oído y tienen miedo a tomar el regaliz por si acaso les altera la tensión, sí. no tienen que preocuparse porque en este caso cuidamos ese aspecto y no habría ningún problema.
0: En este caso, Nivel Gastric no va a dar esos problemas de subida de la tensión
1: exacto,
0: precisamente
1: exacto.
0: por este componente que tiene. Sabemos que gran parte de las enfermedades digestivas tienen su origen en la mucosa intestinal. ¿Podemos decir que ayuda en la cicatrización de esas pequeñas lesiones que puede haber en la mucosa?
1: Exacto, exacto. Cuando estamos diciendo constantemente prevenir y regenerar la mucosa, lo que se trata es eso, de cicatrizar esas lesiones. Una cosita, por ejemplo, importante, hay veces que esas lesiones se producen y cada vez es más común oír lo del Helicobacter pylori.
0: Sí.
1: Es una bacteria sí. que genera unas úlceras, unas lesiones en las mucosas y que lo tenemos gran parte de la población,
0: ajá.
1: prácticamente un 50%. Lo que ocurre es que algunas personas desarrollan la infección y otras no.
0: Sí.
1: Bueno, pues ese ingrediente del que hablábamos antes, ese extracto de regaliz patentado,
0: sí.
1: ese nos va a ayudar a disminuir la carga bacteriana de Helicobacter pylori, es decir, que tengamos menos Helicobacter pylori en nuestro sistema digestivo, sí, y por lo tanto no nos genere una infección. Uh-huh. Entonces, personas que tengan Helicobacter pylori, que es muy rebelde, es una bacteria que aunque sí, tengas un tratamiento, es rebelde y no consigue, al final no conseguimos acabar con ella. Uh-huh. Bueno, pues este producto también nos ayudaría a acabar con ella, que no nos dé infección y esa lesión que haya podido ocasionar, regenerarla y quitar las molestias.
0: Y quizá pueda ser compatible con el tratamiento antibiótico que siguen las personas.
1: Absolutamente, absolutamente. Uh-huh. Es bueno, un complemento. Pues, siempre estamos hablando de esos tratamientos médicos que tienen que respetarse.
0: Por supuesto. Hablemos de nivel gástric, de laboratorio Stonehill. ¿Cómo tendríamos que tomarlo?
1: Mira, recomendamos la toma de 2 cápsulas al día,
0: ¿sí?,
1: repartidas en las comidas principales. Sería bueno tomar una, porque son las comidas más abundantes, básicamente. Uh-huh. Una con la comida, una con la cena, y conseguiremos así disminuir, y de forma rápida, notaremos los efectos rápidamente, pues que no tenemos esa sensación, como decíamos, de plenitud, que no tenemos ese ardor. Entonces, una con la comida, una con la cena.
0: 2 al día de este nivel gástric de laboratorio Stonehill, en la comida y en la cena, para mejorar las mucosas. No hay que olvidarse de ese malestar digestivo, no hay que dejarlo pasar. Pequeños casos de acidez, pues la verdad es que producen lesiones en la mucosa que luego vamos a tener que intentar cicatrizar. Malestar digestivo, reflujo, acidez y problemas de la mucosa, nivel gástric de laboratorio Stonehill lo pueden mejorar. Un complemento más a tener en cuenta para mejorar nuestra salud. Sonia Pérez, directora de productos de laboratorio Stonehill, muchísimas gracias.
1: Muchas gracias a ti.
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0: Continuamos en directo con todos ustedes. Nuestro teléfono abierto, 981 13 44 33. Abierto porque recibimos ya al doctor don José Luis Vázquez, que atiende todas sus consultas. Muy buenas tardes, doctor.
5: Hola, Magdalena. Muy buenas tardes a ti y a todos los oyentes. Un abrazo.
0: Hablemos esta tarde de los problemas de osteoporosis, de artrosis, fibromialgia, todos esos problemas osteoarticulares que a muchas personas pues les hacen tener una baja calidad de vida. ¿Qué nos puede recomendar?
5: Bueno, a muchas personas, casi todas, llegando a determinada edad, unos antes, otros después, sí, el deterioro osteoarticular es patente. Y hay un tratamiento que está dando unos grandes resultados precisamente para estos problemas osteoarticulares propios de la edad, que consta de 2 complementos. El primero es Oseomar, que es el curativo, el que sí, va a regenerar huesos, articulaciones, musculatura, ligamentos, tendones, que lleva un calcio muy biodisponible, porque es un calcio natural, lleva además vitamina D, sí, para fijar este calcio a los huesos, colágeno, para que luego los huesos, los tendones, los ligamentos sean flexibles, no sean demasiado rígidos, pero que sobre todo contiene una sustancia, el alga clama, sí, que tiene más de 1.500 publicaciones internacionales, demostrando uh-huh, su eficacia en la producción, en estimular la formación de células madre en nuestra médula espinal, sí, resultando ser el mejor rejuvenecedor que hay a nivel mundial. Ajá. Y este complemento, este Oseomar, se deben de tomar, como indica la etiqueta del complemento, dos cápsulas juntas antes del desayuno y dos antes de la cena, y mientras, para evitar ese dolor que ocasiona el deterioro osteoarticular, pues sí, va a tomar un analgésico antiinflamatorio natural a base de cúrcuma, una cúrcuma micelar, la más biodisponible que hay en el mercado, que no afecta al estómago ni a la tensión arterial, como ocurre con los analgésicos y antiinflamatorios de síntesis,
0: sí,
5: y que además viene reforzada por silicio y ascorbofito para una mayor acción analgésica y antiinflamatoria. Y este complemento se llama Fitocur, con F de Francia y K de kilo.
0: Sí.
5: Se toman de Fitocur 3 cápsulas diarias, una después de cada comida, ahora al principio. Y según nos vamos encontrando mejor, con menos molestias debido a la acción del Osiomar,
0: sí,
5: disminuimos el Fitocur de 3 a 2 cápsulas a una, las que necesitemos para pasar el día sin molestia alguna. Y sí, con este tratamiento, si tienen la suficiente paciencia y constancia, van a conseguir revertir ese problema osteoarticular que padecen y encontrarse con una excelente calidad de vida.
0: De acuerdo, doctor. Nos queda entonces claro, Osiomar y Fitocur, es así como se llaman los productos. Pues vamos al teléfono. 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Jesús, buenas tardes.
6: Hola, buenas tardes a todos.
5: Hola, Jesús, díganos. Buenas tardes.
6: Sí, tenía un par de consultas. Una es, bueno, un problema que tiene mi padre con la próstata, que la tiene inflamada, orina sí, bastante, y luego, sobre todo por la noche, orina mucho por la noche, ¿no? No se lo controla. Y luego está tomando una medicación, pero no es suficiente. Entonces quería saber si me podía mandar algo al respecto.
5: Sí, hay un complemento totalmente natural,
0: ¿sí?,
5: compatible con cualquier tratamiento médico que esté llevando para bajar esa inflamación prostática. Ha demostrado en los ensayos clínicos que en menos de 3 meses disminuye en más del 50% el volumen de la próstata. ¿Sí? Si se sigue tomando por encima de esos 3 meses, evitará al 100% la inflamación prostática. Este complemento además le ayuda a controlar los niveles de PSA en sangre, que no pasen de 4. Y también, cuando se formuló este complemento, se tuvo en consideración un problema que acontece cuando tenemos mal la próstata, que es una pérdida de potencia sexual, y también se incorporó en la formulación una serie de sustancias como la maca negra, el zinc, etcétera,
0: sí,
5: para prevenir la disfunción eréctil, mejorar los niveles de testosterona en sangre, así como la espermatogénesis, para que el paciente de hiperplasia benigna de próstata pudiera seguir manteniendo unas relaciones sexuales absolutamente satisfactorias. Sí. Y este complemento se llama Flora Pros. Flora porque está compuesto exclusivamente a base de plantas, y Pros porque es específico para el tratamiento de la hiperplasia benigna de próstata, y se deben de tomar 2 cápsulas al día, una antes del desayuno y otra antes de la cena. Y rápidamente va a mejorar una mejoría en la micción, va a conseguir vaciar totalmente la vejiga, que con la hiperplasia benigna de próstata se queda medio llena de orina, va a tener el chorro al orinar más fuerte y va a mejorar su calidad de vida, llegando a poder dormir 7-8 horas seguidas sin necesidad de ir al baño para nada.
6: Muy bien, doctor, pues tomo nota de todo ello. Y luego, por otra parte, mi madre me ha comentado que ha escuchado hablar de un nuevo tratamiento para la diabetes, y bueno, ya está tomando medicación. Lo que pasa es que a veces pues tienen el azúcar alto, y quería saber información también sobre este nuevo producto.
5: Sí, este nuevo producto se llama Enurin, con E de España, Enurin, totalmente natural, sin toxicidad, sin efectos secundarios, a base de berberina, de canela, cromo, de hojas de morera, totalmente natural, tanto para tratar la diabetes tipo 1 como la diabetes tipo 2. Por otro lado, también reduce el apetito, haciendo que las comidas sean menos fuertes, menos extensas, evitando el pico que se produce después de las comidas de glucosa en sangre. Y poco a poco, si lo toma el tiempo suficiente, puede llegar a tener el azúcar en un tramo entre 90 y 110 de azúcar en sangre, que es lo que se recomienda, que es el tramo ideal para tener el azúcar en sangre y no tener ningún riesgo. Y ya digo, tanto en la diabetes tipo 1 como la diabetes tipo 2, está dando un resultado excelente, tomando dos cápsulas diarias, repito, una antes del desayuno y otra antes de la cena, de Enurin.
0: Enurin.
5: Eso es, efectivamente.
7: Muy bien, doctor.
0: Todo claro, Jesús.
7: Pues, todo claro. Lo último que quería pedir es el teléfono de contacto, por si alguna vez tengo alguna pregunta en concreto y demás. Si me lo podían facilitar, se lo agradecería.
0: Sí, yo se lo facilito. 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
7: Muy bien.
5: Allí tenemos su consulta y a la mayor brevedad posible, o yo mismo o mi equipo van a responderle y a atenderle en el problema de salud que pueda tener. Con muchísimo gusto.
7: Muy bien, pues lo agradezco mucho. Gracias y buena tarde. Hasta luego.
5: De nada, que se mejore su padre. Un abrazo. Adiós.
0: Adiós, adiós. Doctor, demos un repaso a los problemas de exceso de peso. ¿Cómo podemos todavía bajar esos kilos que nos sobran?
5: Bueno, todavía. Y en un futuro también, sí.
0: Estamos un poco ya metidos en el verano.
5: Sí, ya casi, sí, a mitad de verano casi.
0: Sí.
5: Bueno, pues es un tratamiento que consta de dos complementos totalmente naturales, sin estimulantes,
0: sí,
5: y compatibles con cualquier tratamiento médico que podamos estar llevando. El primer complemento se llama Nouro.
0: Sí.
5: Es un depurativo y eliminador de la retención de líquido. Ya con esta acción van a notar una pérdida importante de peso y de volumen. El agua pesa más que la grasa.
0: Sí.
5: Y el segundo complemento, que es un quemagrasa de última generación sin estimulantes, insisto, sí, se llama Nova Gras. Nova con V, Nova Gras. Y se deben de tomar una cápsula de Nouro y otra de Nova Gras juntas antes del desayuno, de la comida y de la cena. El Nova Gras, como indica su nombre, es un quemagrasas de última generación que evita que metabolicemos las grasas que ingerimos en la dieta y, en consecuencia, para obtener la energía que nuestra actividad diaria precisa, nos vemos obligados a quemar la grasa que tenemos de reserva en nuestro organismo, en el bajo vientre, caderas, brazos, hombros, etcétera. Y se toma una cápsula de Nouro y otra de Nova Gras juntas antes del desayuno, de la comida y de la cena. Si, por supuesto, ponemos de nuestra parte llevar una dieta equilibrada y hacer algo de ejercicio al día, aunque sea caminar media hora o una horita diaria, sí, en un menor plazo de tiempo conseguiremos eliminar el precio que nos sobra, llegar a tener nuestro peso ideal, el que corresponde a nuestra constitución física, momento en el cual podemos dejar tranquilamente el tratamiento porque no tiene ninguna acción rebote, no vamos a recuperar nada del sí, peso que hemos perdido tomando Nouro y Nova Gras, como he dicho, una cápsula de cada juntas antes del desayuno, de la comida y de la cena.
0: Tendremos en cuenta su recomendación, Nouro y Nova Gras, es así como se llaman los productos. Nos ocupamos, doctor, de nutrir nuestras articulaciones, nuestros huesos, pero ¿y los ojos? ¿Cómo podemos cuidar de ellos? ¿Qué nutrición necesitan?
5: Hay un complemento específico para cualquier problema de vista que podamos tener, desde la vista cansada, que hoy en día está afectando a personas muy jóvenes por el abuso que hacemos de las pantallas, el ordenador, el teléfono, la tablet, etcétera.
0: Sí.
5: Y para cualquier problema de visión está dando un resultado fantástico vista cansada, como digo, cataratas, previene el glaucoma, la degeneración macular, el desprendimiento de retina, las moscas volantes. De hecho, muchos oftalmólogos de reconocido prestigio lo están recomendando sistemáticamente a sus pacientes cuando han comprobado lo eficaz que está resultando para cualquier problema de visión. Este complemento se llama Nova Glass. Nova con V.
0: ¿Sí?
5: Nova Glass. No.
0: No, se llama Supraver.
5: Supraver.
0: Supraver, sí.
5: Oye, bueno, así después de comer ya está con sabor borra de la siesta.
0: Son muchos Supraver, productos, doctor. Sí.
5: Supraver viene en perlas, se deben de tomar dos perlas diarias, una después del desayuno y otra después de la cena, y sí, verá cómo rápidamente va a corregir el problema de visión que tenga, recuperando una visión diáfana, limpia, luminosa y sin el más mínimo problema.
0: Sabemos, doctor, que cuando volvemos de vacaciones de verano, pues muchas veces el pelo, nuestro cabello, se resiente. Exceso de cloro, de agua de mar. ¿Qué recomendación nos puede hacer para prevenir?
5: Sudoración también. El exceso de sudoración también daña mucho al cabello.
0: Uh-huh. ¿Cómo podemos prevenir o curar ya si tenemos el problema?
5: Sí, bueno, prevenir o curar sobre todo. Con dos complementos. El primero es a nivel tópico, es un spray, un pulverizador que se llama Cellularis Capilar.
0: ¿Sí?
5: Este pulverizador se aplica dos veces al día, por la mañana y por la noche, con el pelo seco,
0: ¿sí?,
5: 4 o 5 pulsaciones cada vez, y luego debemos de darnos un masaje con la yema de los dedos para evitar que el líquido quede en la punta del pelo, que humecte bien el cuero cabelludo, la raíz del cabello, el folículo piloso. Y además de este tratamiento a nivel tópico, para que más rápidamente tengamos un cabello fuerte, sano, que no se nos caiga, e incluso que parte del que se nos ha caído lo podamos recuperar siempre que el folículo piloso no esté muerto. Además, sí, es un tratamiento que es un 3 en 1, no solo es un excelente complemento para fortalecer nuestro cabello, sino que también fortalece las uñas, se crezcan fuertes, no se rompan, no se estíen. Y para la piel, la va a hidratar, la va a nutrir, la va a quitar las manchas solares que pueda tener sin dejar marca, las pequeñas arrugas como las patas de gallo, etcétera.
0: Sí.
5: Y este Cellularis Fórmula, que es total, son unas cápsulas totalmente naturales, a base de vitaminas, de minerales, de colágeno, así como una serie de plantas como las arepes, el bambú, etcétera.
0: Sí.
5: Se toman 3 cápsulas al día, una después de cada comida, que junto con el Cellularis Capilar verá cómo rápidamente nota un pelo más fuerte, más sano, con más volumen, más intensidad de color, más flexibilidad, más densidad, e incluso, como les decía antes, parte del pelo que han perdido lo pueden recuperar.
0: De acuerdo, pues Cellularis Fórmula y Cellularis Capilar, loción y tratamiento externo y las cápsulas tratamiento interno. Doctor, acaba de llamar Lucía y le pregunta si puede repetir el nombre del producto para cuando tenemos el azúcar alto.
5: Enurin, E de España, N de Navarra, U de Utrera, R de Roma y de Italia y N de Navarra otra vez. Enurin. Ah.
0: Enurin, es así como se llama el producto. 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Doctor don José Luis Vázquez, muchísimas gracias. Que tenga buena tarde. Hablamos mañana.
5: A ti siempre y a todos los oyentes, un abrazo y hasta mañana. Adiós.
0: Adiós.
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12: Estamos finalizando nuestro programa La Salud Natural. Les recuerdo que para todo lo que quedó pendiente y para realizar sus consultas al doctor, tienen nuestro número de teléfono 902 13 44 33. Dejan su nombre y número de teléfono y nosotros les llamamos. 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Y ahora sí, nos despedimos ya de todos ustedes. Agradeciendo su presencia, les esperamos en el próximo programa. Que sean felices.
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Muy buenas noches. Son noches de lunes, es 20 de julio de 2026 y esta, la edición 4976 de La Noche con Esther en Radio Voz. Lo leíamos en la revista Ethic, que nos gustó el planteamiento. En su historia de Roma, Tito Livio cuenta que Tarquinio el Soberbio, séptimo y último rey de la ciudad, recibió un mensajero de su hijo Sexto, que se había infiltrado en una urbe enemiga y preguntaba cómo rendirla. El rey no respondió. Desconfiaba del mensajero y no quiso dejar una orden hablada que pudiera repetirse. Lo que hizo fue salir al jardín, caminar en silencio y cortar con un bastón las cabezas de las amapolas más altas. Cuando el enviado relató la escena, Sexto comprendió. Había que eliminar a los poderosos de la ciudad, empezando por los más prominentes. De esa anécdota viene el término Tall Poppy Syndrome, o síndrome de la amapola alta, que se popularizó en Australia y Nueva Zelanda en los años 80, aunque la imagen ya circulaba antes en el debate político anglosajón. Las, comillas, amapolas altas eran los que más ganaban o más mandaban, y cortarlas significaba igualar por abajo en nombre del bien común. Esto define la tendencia social a criticar, atacar o ridiculizar a quien sobresale, no tanto por lo que hace como por el simple hecho de destacar. El éxito ajeno entendido como una afrenta. La periodista Marta Peirano apuntaba que el síndrome afecta sobre todo a las mujeres. El estudio Tallest Poppy, la amapola más alta, dirigido en 2023 por la investigadora canadiense Rumet Billiam, encuestó a mujeres de 103 países. Bien, de ellas, el 86,8% dijo haberlo sufrido en el trabajo. El 77% vio cómo se minimizaban sus logros. El 60,5% temía que las penalizaran por parecer demasiado exitosas. Contra el tópico de la rivalidad femenina, eran los hombres en puestos de mando quienes más socavaban a las mujeres destacadas. Tras el éxito de Lux, publicado el año pasado, Rosalía recibió una tormenta de reproches sobre su ambición, sus referencias y hasta su acento. Taylor Swift, la artista más vendida de su generación, lleva 15 años aprendiendo a esquivar la guadaña entre acusaciones cíclicas de calculadora, omnipresente o sobrevalorada. Antes que ellas, Britney Spears, Amy Winehouse, Janet Jackson o Lindsay Lohan fueron combustible diario de los medios en los años 90 y los 2000. Quien más estudió el fenómeno fue Norman Feather, que es un psicólogo de la Universidad Flinders de Adelaida. Él concluyó que el rechazo al que destaca es más frecuente en personas con baja autoestima y poco apego a los logros individuales. Resume que a la gente le gusta ver caer a las amapolas altas si merecen caer y si el observado o si el observador tiene baja autoestima. Ahí entra un poco de envidia o de resentimiento. Pero no es cosa de un solo país. En Japón se dice que al clavo que sobresale le cae el martillazo. En China, que los árboles altos atraen mucho viento. En Holanda, que no asomes la cabeza por encima del suelo. En Chile lo llaman chaquetear, tirar de la chaqueta del que sube. En Escandinavia tienen la llamada Janteloven, no creas que eres mejor que nadie. En Filipinas, la mentalidad de cangrejo. España, claro, también tiene su tradición, sobre todo literaria. Miguel de Unamuno la bautizó como la íntima gangrena del alma española en su ensayo La envidia hispánica y le dedicó una novela entera a Abel Sánchez. Ya en el siglo XI, el pensador cordobés Ibn Hazm, una de las grandes figuras de la cultura andalusí, escribió en su epístola sobre la virtud de Al-Ándalus que, con doble animosidad que ningún otro país, los españoles sienten envidia del sabio que nace entre ellos, minusvaloran cuanto hace, critican sus aciertos y se ensañan con sus errores. Rafael Sánchez Erlosio le dio la vuelta y lo tachó de tópico cargante. Sostuvo que más que envidiosos o cabundan son envidiados, gente que se queja de ser envidiada para sentirse importante, algo que llamó paranoia de envidia. Bueno, conviene recordar cómo acaba la historia romana. Tarquinio el Soberbio fue en efecto el último rey de Roma. Su tiranía y la de sus hijos provocó la sublevación que lo expulsó del trono en el 509 a.C. y fundó la República. El jardinero que cortaba amapolas terminó arrancado de raíz y con él la monarquía entera. Las flores, en cambio, vuelven a brotar cada primavera. Una forma poética de acercarse al asunto este, al que le vamos a dar unas cuantas vueltas en nuestra edición de La Noche con Esther y en Radio Voz, desde unas cuantas preguntas de partida. Vamos allá. ¿Qué opinas? ¿Es cierto que se critica a quienes sobresalen de alguna manera? ¿Que se penaliza el éxito? ¿Que se envidia a aquellas personas a las que les va bien o obtienen éxitos en general? ¿Cuáles son los motivos por los que ocurre esto? ¿Es cuestión de envidias, de celos, de autoestimas o egos mal gestionados? ¿Cómo lo razonarías? ¿Crees aceptar bien los éxitos ajenos? ¿Celebras que quienes están a tu alrededor destaquen o sobresalgan? ¿Qué sueles admirar en las demás personas? ¿Qué tiendes a valorar más? Bueno, ¿te has sentido infravalorado, cuestionado, atacado, ridiculizado? Lo decimos también en femenino, infravalorada, cuestionada, atacada, ridiculizada, cuando te ha ido bien.

Vamos a darle vueltas a esto. Cortar la flor más alta, el llamado síndrome de la amapola alta, describe la tendencia social a menospreciar o a atacar a quienes destacan por su éxito, un fenómeno especialmente frecuente contra las mujeres y presente en numerosas culturas, escribía Daniel Soufi en Ethic. Vamos a buscar más informaciones sobre esto. Nos vamos a The Luxonomist. Síndrome de la amapola alta, ¿qué es y cómo evitar que influya en tu crecimiento profesional? Bueno, dice Marta Saelices que destacar siempre implica un riesgo, y más en el entorno laboral, donde hasta hace bien poco no estaba bien visto que una mujer mostrase su talento o sus logros. Brillar supone caminar por un campo de minas. Cualquier paso en falso puede activar una reacción devastadora. Una imagen que en el mundo anglosajón adopta una fórmula más amable en apariencia para aludir al mismo fenómeno, el síndrome de la amapola alta. Una metáfora que describe que cuando una persona crece por encima del resto, surge el impulso de recortarla para que no sobresalga demasiado. Efectivamente, seguimos en el campo de batalla, aunque rodeadas de capullos. Bueno, es una cuestión retórica. Que incapaces de florecer, prefieren de frenar el desarrollo ajeno. Se habla, pues, de ese tall poppy syndrome, el síndrome de la amapola alta, dentro de estos estudios que hablan de cómo impacta esto en la carrera profesional y también en la convivencia, sobre todo en entornos formativos y profesionales, pero lo podemos evidentemente traer a colación en cualquier otro ámbito. Esto evidencia una realidad conocida por muchas profesionales. Cuando una mujer destaca, tiende a activarse una corriente de comentarios, sospechas o desconfianza que cuestionan el mérito y delimitan el margen de ascenso permitido. Hay quienes creen que hay que recordar a esta persona cuál es su lugar y transmitirle que no tiene derecho a más luz ni a más espacio adicional como el que aspira a ocupar. ¿Qué ocurre cuando alguien ignora este tipo de amenazas y avanza con mayor determinación? Bueno, pues en algunos casos puede haber algún problema, y este freno estructural condiciona la trayectoria de la persona. Bueno, aunque resulte tentador, no se puede reducir este trastorno o este síndrome de la amapola alta, un problema de envidias personales. Puede ser también un mecanismo de control social que premia la conformidad y castiga la diferencia, especialmente cuando la protagoniza quien no encaja en el modelo tradicional de liderazgo. Lo que se reprueba no es solo el éxito, sino la ruptura de una norma tácita, que es la de no destacar demasiado. Esto puede efectivamente pues impactar en la carrera profesional, especialmente cuando existen relaciones de proximidad que jerárquica. ¿Cuáles son los detonantes de que ocurra esto? Bueno, pues hay factores como celos o envidia, inseguridad o estereotipos asociados al comportamiento femenino, como la exigencia de agradabilidad o molestia. Y además, bueno, hay una cultura corporativa que permite ciertos tipos de liderazgo y no otros. Bueno, es una de las ideas, aunque evidentemente podemos hablar no específicamente de ámbitos femeninos. Cuando destacar molesta a los demás, escribe Patricia Peiró, ¿eres una amapola alta? Nadie cuestiona el valor de la discreción y de no llamar la atención, es incluso un sinónimo de elegancia. Bueno, una cosa es discreción prudente, en el sentido de no ostentar ni hacer alarde de las cualidades personales o materiales, y otro tema muy distinto es que sin buscarlo una persona destaque y brille por sus éxitos y, bueno, que su presencia pueda atraer las demás miradas o también, pues, efectivamente la atención de quienes están o trabajan a su alrededor. Bueno, al parecer para algunas personas podría convertirse justo en todo lo contrario. A veces el éxito, en vez de aplaudirse, se castiga. Y ahí está la flor que crece más que los demás y por eso alguien la corta. Se habla de un fenómeno analizado desde lo social, pero con grandes repercusiones psicológicas para quien puede padecerlo. Ahí se habla de la psicología de la comparación y la envidia. Para entender el fenómeno, podemos recurrir a la teoría de la comparación social. Según esta, tendemos a evaluarnos frente a otras personas. Y si salimos perdiendo la comparación, surge la envidia o la amenaza al autoconcepto. Para resolverlo, algunas personas penalizarán al que brilla, criticándole y atribuyendo su éxito a la suerte o restándole legitimidad. Al final, no deja de ser un mecanismo de defensa por el que volcar en el otro la frustración de la mediocridad, en vez de ajustar uno mismo sus propias metas en función de su valía, por ejemplo. También hay factores culturales o grupales. Los grupos buscan mantener la inercia como una forma de seguridad y de mantener el equilibrio del sistema. Además, cuando hay un ideal de igualdad, el hecho de destacar puede entenderse como arrogancia o incluso deslealtad entre el grupo. El resultado es una especie de poda social que mantendrá la homogeneidad, aunque sea a costa del talento. Ascensos o proyectos visibles podrán ser seguidos de microagresiones, en este caso, de exclusiones en reuniones, de chistes que minimicen los logros. Al final todos salen perjudicados al restarse innovación, dañarse la seguridad psicológica y provocar la huida de talentos.
En un ámbito académico, por ejemplo, brillar puede interpretarse como una amenaza al orden informal del grupo, lo que lleva a los alumnos brillantes a disminuir su participación para no caer mal. Puede rozar con el acoso laboral y académico encubierto, con impacto en la salud mental y en la confianza de estudiantes e investigadores. Las redes sociales también serían un caldo de cultivo para el menosprecio del éxito, dado su poder para amplificar la visibilidad. Cuando esto sea significativa, podría aparecer una campaña de desprestigio o incluso intentos de cancelación en Internet. Ser la envidia de todos puede pasar factura también a la autoestima de la persona afectada y puede aparecer una autocensura de las competencias por las que la persona empieza a sentirse pequeña, hable menos en reuniones, rebaje sus logros o evite retos para no molestar. A esto se sumará una hipervigilancia social por su parte, tratando de buscar pruebas de esa desaprobación percibida. Y no es extraño que aparezca ahí el famoso síndrome del impostor, que surge de forma reactiva cuando el entorno anula a la persona y hace que ponga en duda su valía o merecimiento. Y con el tiempo terminará en el desgaste y en la desmotivación. Bueno, también puede ocurrir en la infancia, en la adolescencia, algo así como pues una incomprensión de la alta capacidad, tanto intelectual como emocional o social. Y en ese desfase pueden aparecer burlas, aislamiento, acoso. La tendencia a menospreciar los logros individuales, lo leíamos también en la revista Forbes, puede revelar tensiones profundas entre la cohesión grupal y la innovación, afectando la motivación y el desarrollo en empresas y también en comunidades. Escribe Martina Cortés que para enfrentar el síndrome de la amapola alta hay que reconocer que las críticas y el menosprecio reflejan inseguridades ajenas, no el valor propio. Buscar ambientes donde se celebre el éxito, generar resiliencia y desarrollar la validación interna resulta fundamentales. Promover una mentalidad de crecimiento, celebrar los logros de los demás y predicar con el ejemplo ayudan a transformar la cultura organizacional. Si el entorno se mantiene hostil, es válido buscar nuevas oportunidades donde el talento sea valorado. Y finalmente, rodearse de personas que apoyen y celebren los éxitos individuales contribuye a preservar la motivación y también el bienestar. Alba Llano escribía sobre cuando el éxito se ve como una amenaza. Personalidades, talentos y valores únicos que a menudo la presión social empuja hacia el conformismo o la mediocridad simplemente para no salirse de los límites socialmente impuestos y para que otras personas no se sientan molestas con las virtudes del resto. Una de las grandes contradicciones del ser humano que tiene que ver con lo que se denomina síndrome de la amapola alta o de alta exposición, pues a personas que efectivamente pues consiguen éxito, consiguen destacar en aquello que hacen. Bueno, saliendo de esta perspectiva, vamos a preguntarnos también por los motivos por los que alegrarnos del éxito ajeno es bueno para nosotros. Escribe la psicóloga Elena Sanz que al contemplar el éxito ajeno podemos sentirnos fracasados por comparación. Sin embargo, alegrarnos de las victorias de otros puede jugar a nuestro favor. Luego hablaremos efectivamente de lo que eso supone, de relaciones sociales más satisfactorias, de bienestar personal o también de conseguir tus propias victorias. Alegrarte del éxito ajeno te acerca a conseguir también tu propio éxito por coherencia interna. Luego lo comentaremos. Dice también la psicóloga Elena Sanz que alegrarnos del éxito ajeno es un hábito. Quienes se sienten satisfechos con su propia situación actual encontrarán mucho más sencillo compartir la felicidad de los demás. Cuando nos habituamos a reaccionar de un modo determinado, ese tipo de actitudes, pensamientos y acciones son las que terminan resultándonos más naturales y automáticas. Y está en nuestras manos cambiarlo. En relevanciamedica.com hablaban de las bondades de sentir alegría por el bienestar ajeno. Y Juan Carlos Peñafiel se preguntaba, ¿por qué nos cuesta alegrarnos por el éxito de los demás? Si logramos enseñar a nuestros hijos que el éxito ajeno no es una amenaza, sino un espejo de posibilidades, habremos dado un paso enorme. No se trata de negar la incomodidad, sino de usarla como trampolín. Habla de la envidia 2.0, con las redes sociales como una lupa, y el reto de educar en tiempos de pantallas. Y también cita la diferencia entre la envidia benigna y la envidia maligna. Bueno, los investigadores Van de Ven, Schellenberg y Peters, en 2009, hablaban de una envidia benigna que nos impulsa a admirar y aprender del otro, motivándonos a mejorar nuestro propio camino, y de una envidia maligna que nos lleva al resentimiento y del deseo de que el otro fracase, aunque eso no cambie en nada nuestra vida. Bueno, otra idea le escribe también en este caso Fernando Larruscain. La psicología concluye que las personas que se alegran del mal ajeno no lo hacen porque sean malas, sino que es un mecanismo de justicia y de defensa. Y habría motivos, más allá de la envidia, por los que las personas no soportan el éxito ajeno. Cuestiones que tienen que ver con la lucha de poder, sentirse estancado en la vida, el fracaso personal, sentirse inadecuado o el miedo al abandono. Y se pregunta cómo podemos lidiar también con todas estas reacciones para que al final no nos acaben pasando factura. Pues de todo esto queremos hablar esta noche en Radio Voz.

Pues esta es la idea. Hoy en la noche con Esther en Radio Voz daremos vueltas a este tema desde unas cuantas preguntas de partida. ¿Es cierto que se critica a quienes sobresalen de alguna manera, que se penaliza el éxito, que se envidia a aquellas personas a las que les va bien o obtienen éxitos en general? ¿Cuáles crees que son los motivos por los que ocurre? ¿Es una cuestión de envidias, de celos, de autoestimas o de egos mal gestionados? ¿Cómo lo razonarías? ¿Crees aceptar bien los éxitos ajenos? ¿Celebras que quienes están a tu alrededor destaquen o sobresalgan? ¿Qué sueles admirar en las demás personas? ¿Qué tiendes a valorar más? Es posible que no admires a nadie. Puede ser. Es posible que no valores a nadie. Sería una forma interesante de empezar una conversación. A mí me da igual cómo les vaya a los demás. Me da igual el éxito ajeno. Me da igual el fracaso ajeno. Bueno, veamos hacia dónde puede llevarnos una conversación que comience así. Si te pregunto si te has sentido infravalorada, infravalorado, cuestionada, cuestionado, atacada o atacado o ridiculizada, o ridiculizado, cuando te ha ido bien, ¿me lo cuentas? ¿Nos lo contamos? ¿Lo hablamos? Venga, y llegamos a alguna conclusión. Tendremos tiempo de hablar de esto con la coach y entrenadora emocional Sabela Naranjo. Llegará una nueva edición de Mundo Positivo, cerrando temporada antes de las vacaciones de verano. Hablaremos del síndrome de la amapola alta y de unas cuantas ideas al respecto de esto, del éxito y el fracaso ajenos y de cómo encajarlos. A ver qué nos cuenta en su habitual sección. Aprovechando que hoy es el Día Internacional de la Luna, vamos a escuchar música en castellano que habla de la Luna, de las fases de la Luna y de la relación que tenemos los seres humanos con la Luna. Tiene que ver con el famoso 20 de julio de 1969. Fue cuando se llevó a cabo aquella misión Apolo 11 y se llegó a la Luna. Fue el momento del alunizaje. Marcó el primer contacto humano con nuestro querido satélite. Pues bien, hablaremos hoy de la Luna también virtualmente y escucharemos música dedicada a la Luna en ese Día Internacional de la Luna. Como sabéis, pues uno de nuestros paisajes preferidos. Hasta las 2 de la madrugada tendremos tiempo para que nos llames al 981 13 44 33, nos escribas a la noche con Esther @radiovoz.es y nos dejes también tu comentario en la noche con Esther en Facebook. Disfrutemos de esta noche, disfrutemos de la Luna. Bueno, está en cuarto creciente, prácticamente no se ve nada, pero nos lo imaginamos, y hablemos del síndrome de la amapola alta, de las envidias y de qué hacer para alegrarnos con los éxitos ajenos, si es que la historia es una buena idea. A lo mejor no lo es, pero bueno, lo hablaremos, ¿no? Y ya nos contarás cuál es tu percepción. Está Sonia Rodríguez al frente del control técnico de sonido y una noche más os habla Esther López. Comencemos.

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Pues enseguida estará con nosotros Abelia Naranjo en una nueva edición de Mundo Positivo. Tengo curiosidad por saber qué nos contará sobre esto del síndrome de la amapola alta. Y como decíamos, hoy vamos a dedicarle música a la luna. Sí, Día Internacional de la Luna, aunque para nosotros todos los días son días internacionales de la luna y todas las noches son noches internacionales de la luna. Vamos a escuchar algunas canciones que seguramente conoces y vamos a estrenar algunos temas que suenan francamente bien. Bueno, este, porque me temo que es del gusto de mi compañera, se lo voy a dedicar especialmente a Sonia Rodríguez, porque me temo que es una de esas canciones que le va a hacer tilín. Y luego pues seguramente me dirá cómo se llama la chica y le mandaremos el enlace y estas cosas. Esto que solemos compartir también cuando descubrimos músicas que nos gustan. Ella se hace llamar Zoe Gotuso y tiene una canción muy bonita que, por cierto, está dedicada a mi fase preferida de la luna, cuarto creciente.

0: música dedicada a la luna. Vamos a escuchar esta noche Día Internacional de la Luna. Bueno, es una excusa para acercarnos al mundo lunero una vez más. Aunque hoy hablamos del síndrome de la amapola alta, curiosa historia. Y esto de destacar, esto de envidias, esto del éxito ajeno, esto de alegrarnos cuando a los demás les va bien. Un tema sobre el que hay que volver cada cierto tiempo, pero siempre con argumentos nuevos. No habíamos hablado, de hecho, del famoso síndrome de la amapola alta. Lo vamos a comentar enseguida. Vamos a recibir a nuestra invitada. Buenas noches, Sabela. Un abrazo, dice Rosa. Sofía dice, buenas noches, Sabela. Gracias por los espacios de mundo positivo que nos has regalado toda esta temporada. Siempre deseosa de que nos des un poco de ánimo con tu sonrisa y con lo que nos cuentas. Un beso grande y buenas vacaciones. Ana también escribe vía mensaje, buenas noches, Sabela, deseando escuchar una vez más Mundo Positivo. Voy a tomarme con vosotros un cafecito y esperar a lo que nos puedas contar. Hace falta mucho optimismo. Un beso. Pues sí, es verdad, hace falta optimismo, ¿verdad? Se lo decimos cada vez que charlamos con ella. Vamos a cerrar temporada ya en Mundo Positivo.
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0: La verdad es que no había pensado yo que, bueno, nuestra edición de hoy de Mundo Positivo, como en realidad la edición de La Noche con Esther aquí en Radio Voz, va a ser como una especie de jardín, un jardín de amapolas. No había pensado yo en esto así del modo jardinera, ¿no? El modo jardinero, el modo cultivador, que es una idea muy interesante. Sí, aunque en realidad las amapolas creo que sí, me suenan más como a flor silvestre que no a flor cultivada, aunque en realidad se cultivan, ¿no? Y tienen unos cuantos, pues, objetivos y esto. Pero en realidad vamos a hablar de la idea esta de la amapola, ¿no? De la flor silvestre, de la amapola como flor que destaca también en el campo, bueno, porque es una flor aparentemente sencilla, pero es una flor muy bonita, visualmente es muy estética, muy, muy bonita. Y la verdad es que me hace gracia esto de la idea de cortar la flor más alta o la idea del síndrome de la amapola alta. Esa tendencia social a menospreciar o atacar a quienes destacan por su éxito, que por lo visto es un fenómeno especialmente frecuente contra las mujeres y presente en numerosas culturas. ¿Pero qué es esto? Bueno, en 2023 el estudio Tallest Poppy, la amapola más alta, realizado por la investigadora canadiense Rumet Bilan, encuestó a mujeres de 103 países. Bueno, pues el 86,8% aseguró haber sufrido acoso en el trabajo, en el ámbito laboral, porque les iba bien, porque destacaban. El 77% vio cómo se minimizaban sus logros. El 60% temía que las penalizaran por parecer, comillas, demasiado exitosas. Contra el tópico de la rivalidad femenina eran los hombres en puestos de mando quienes más socavaban a las mujeres destacadas. Y una vez más, hablamos aquí de la envidia y de que no me gusta que a los demás les vaya bien. ¿Será posible? Bueno, pues en nuestro jardín de amapolas está ella también. No sé si será una amapola o será una jardinera o una combinación de ambas, pero bueno, se lo vamos a preguntar. Ella es la coach y entrenadora emocional, Sabela Naranjo. Sabela, ¿qué tal? Buenas noches.
1: ¿Qué tal? Buenas noches, Esther. Aquí Amapola la habla. Amapola, por supuesto.
0: Amapola Naranjo.
1: Amapola Naranjo, mira qué bonito.
0: Pues sería, oye, que Amapola sería un nombre precioso. Bueno, de hecho sería en inglés precioso, sí, hay chicas que se llaman Poppy, efectivamente, que es la palabra con doble P para Amapola, pero no sé, supongo que en castellano también te puedes llamar Amapola, como te puedes llamar Margarita, ¿no? O Narcisa, pues sí. O sí, o algo así,
1: seguro,
0: ¿no?
1: Seguro que alguien se llamará.
0: O Rosa,
1: así,
0: o
1: se llaman esta noche.
0: Flor. Pues sí, pues sí. Si te llamas Amapola, por favor, llámanos al 981-1344-33. Es un nombre súper bonito, súper bonito.
1: Precioso, sí.
0: Bueno, ¿cómo estás? Estamos a punto de cerrar temporada aquí en Mundo Positivo. Sí. ¿Qué tal te encuentras? ¿Cómo va ese verano?
1: Bien.
0: ¿Qué tal? ¿Bien?
1: Pues aquí estamos, sí. El verano caluroso, que no es lo que más me guste a mí.
0: A mí tampoco.
1: Pero bueno.
0: Bueno, en fin.
1: Es verano, es lo que toca.
0: Es verdad, es verdad. Lo que pasa es que una cosa es que toque calor y otra cosa es que toque alerta roja.
1: Sí.
0: Que no tiene nada que ver.
1: Eso también es verdad.
0: Claro, entonces, calor vale, pero lo demás...
1: No tanto. Bueno.
0: En fin. Oye, ¿cómo te suena esto del síndrome de la amapola alta? Sí. Nos vamos a meter así en un jardín, valga el juego de palabras, interesante, ¿no?
1: Sí, pues nunca había escuchado la expresión de lo de la amapola alta. Sí había escuchado que viene en uno de los artículos que has colgado... No sé de qué país era, se decía lo del martillo, creo que en China o Japón.
0: Sí, sí.
1: La punta que despunta, ¿no?
0: Sí, sí.
1: Que la le dan un martillazo para que no...
0: Efectivamente. Sí, sí, para que no despunte. Sí, es curioso.
1: Sí, eso sí lo había escuchado. Y bueno, desgraciadamente, pues sí que ocurre, ¿no? Mm. Porque al final ocurre en un entorno de, lo voy a decir así, de mediocres.
0: Mm-hmm.
1: Las personas mediocres no quieren que los de alrededor estén... Quieren que estén bien, pero no mejor que ellos, no es lo que se dice.
0: Ya. Mira, estaba viendo yo que es en Japón, se dice que el clavo que sobresale le cae el martillazo. En China, que los árboles altos atraen mucho viento. En Holanda, que no asomes la cabeza por encima del suelo. En Chile lo llaman chaquetear, es decir, tirar de la chaqueta del que sube, que es una idea muy curiosa. En Escandinavia le llaman janteloben, es decir, no creas que eres mejor que nadie. Y en Filipinas hablan de la mentalidad del cangrejo.
1: Del cangrejo.
0: Claro, pero la idea es, oye, el hecho de que yo destaque, sea el caso, el hecho de que yo destaque no quiere decir que crea que soy mejor que los demás. También es verdad que uno tiene o una tiene derecho a tener éxito, a que le vaya bien, a destacar. Claro, ¿cómo podemos enfocar esto saludablemente? Porque faltaría más. Resulta que en el mundo de los mediocres no me queda otra que ser mediocre también. No vaya a ser que alguien se moleste. Sí. ¿Cómo va esto?
1: Es que parece como que el tener éxito y que no se te suba la cabeza también es difícil. Quiero decir, es tener una personalidad equilibrada, ¿no? Mm. En función de la autoestima. Porque la persona que tiene éxito y se le suba la cabeza, por Dios, no es sinónimo de una autoestima funcional.
0: Uh-huh.
1: No.
0: Ya.
1: Es sinónimo justo de lo contrario, ¿no? Tienes tan poco dentro que cualquier cosa que te hace destacar ya tienes que pavonearte, ¿no?, de ello. Entonces, bueno, la dificultad yo creo que sería saber estar en tu sitio, ni pecar de una humildad también disfuncional, ¿no? Mm. Porque después está lo del síndrome del impostor, de la impostora,
0: claro,
1: ¿no?
0: Uh-huh.
1: Que tienes éxito y no te crees que te lo merezcas.
0: Uh-huh. Yeah.
1: Y también sería otro problema, pero bueno, ante esto, creo que lo más importante cuando los de alrededor del entorno quieran cortarnos, ¿no? Como amapolas, tener la conciencia de saber quién eres.
0: Uh-huh.
1: Y por eso es tan importante hacer un trabajo personal, de desarrollo personal, de autoconocimiento, porque uh-huh. si tú sabes quién eres de verdad, da igual lo que digan a tu alrededor, porque tú te has de esto muchas veces lo digo en consulta, tú tienes que recordarte, yo sé quién soy, que digan uh-huh. lo que quieran, yo sé quién soy,
0: yeah.
1: yo sé quién soy, yo sé lo que valgo, me refiero, ¿no?
0: Uh-huh.
1: Yo sé por qué estoy en este puesto o por qué he llegado hasta aquí.
0: Yeah.
1: Ya sea porque has trabajado duro, o porque la vida te ha sonreído, porque uh-huh. eso es otro punto, Esther, porque
0: sí,
1: a la gente
0: sí.
1: le fastidia tanto que haya personas que tengan suerte en la vida,
0: uh-huh.
1: ¿no? Pues yo me alegro mientras, no sé, quiero decir, sean buenas personas, ¿no? Porque al final yo soy un poco así, todo uh-huh. para mí es buenas personas, malas personas.
0: Ya, yeah, ya.
1: Yeah. Y en función de eso, ya tal, ¿no? Pero si tú eres una persona con suerte, que a lo mejor tienes dinero porque te ha tocado la lotería o has heredado o lo que sea y puedes estar sin trabajar toda tu vida, sin hacer daño a nadie, me refiero, pues oye, a mí ¿por qué me va a molestar esa persona? Me molestará una persona que tiene suerte y se pavonea de eso, te humilla, bueno, yo creo que nos entendemos, ¿no?
0: Ya, yeah, ya. Claro, lo que pasa es que a mí se me ocurre que en este curioso jardín en el que nos vamos a meter lleno de amapolas de diferentes tamaños y diferentes colores, el problema a lo mejor, Sabela, es que tenemos, no sé, un montón de tópicos ahí, ¿no?, a la espalda, que la verdad es que son bastante molestos. Es decir, una y uno tiene derecho a organizar su vida, tiene derecho a crecer, tiene derecho a mejorar, tiene derecho, ¿no?, pues a buscar su prosperidad en lo que sea, ¿no? Se puede prosperar en muchos sentidos, ¿no? Y, claro, este tipo de planteamientos a priori dan por sentadas muchas cosas que no tienen por qué ser cierta. Por ejemplo, que el éxito te caiga del cielo, poing,
1: ya.
0: O sea, que te lo obsequien, compres 3 kilos de éxito y tal. Luego, otra es lo que cada uno y cada una le consideraría éxito o lo que se consideraría, comillas, envidiable, ¿no? Porque yo estaba pensando, por ejemplo, en esta, no sé, esta figura humana oscura, ¿no?, que a lo mejor está envidiando, por ejemplo, que alguien sea feliz con su pareja. Que hay gente que es así.
1: Bueno.
0: Entonces, claro, resulta que, oye, uno tiene derecho a estar feliz con quien esté, ¿no? Y a tener felicidad y a tener, pues una vida satisfactoria. Y sin pensar, efectivamente, o sin tener por qué ocultar que estás contento porque alguien se vaya a molestar. O este tipo de cosas. O también tienes derecho a decir, oye, pues hoy me ha ido súper bien en el trabajo, he conseguido esto, o me ha pasado tal cosa. Lo compartas precisamente para compartir la alegría con los demás y te caigan 7 críticas, ¿no? De, oh, tal. Claro, ¿qué hacemos con esto? Porque, claro, dar por sentado que la persona está compartiendo esto porque te quiere fastidiar también es bastante injusto.
1: Sí, también. Lo que pasa es que, bueno, claro, es que esto daría para mucho.
0: Da para mucho esta
1: si
0: noche.
1: Si pudiéramos personalizar,
0: sí,
1: claro, porque
0: sí.
1: tendría como tantas ramitas este árbol.
0: Claro.
1: Porque me viene a la cabeza, Esther, que también hay gente que no tiene mucha empatía. Voy a poner un ejemplo, ¿no?
0: Uh-huh.
1: Imagínate que a mí ahora de repente la vida me va muy bien
0: uh-huh.
1: y tengo ese novio que siempre soñé, ¿no? Al hilo de la pareja. Que
0: sí, sí.
1: Tengo
0: sí.
1: ese novio que siempre soñé y estoy súper feliz. Y resulta que tú eres mi amiga.
0: Uh-huh.
1: Y tú llevas como 5 años soñando con ese príncipe azul y solo te salen ranas, ¿no?
0: Bien.
1: Pero para ti es algo muy importante. Creo que tampoco estaría muy bien que yo me pavonease en exceso
0: uh-huh.
1: de la gran suerte que tengo.
0: Ya, ya.
1: No sé si me explico, ¿no?
0: Perfectamente.
1: O sea, evidentemente no voy a ocultar que estoy bien con mi pareja. Una cosa es eso y otra cosa que cada vez que te vea
0: claro.
1: empieza a contarte la pues me
0: sí,
1: trajo
0: bombones
1: sí. y me trajo no sé qué. Y es el hombre de mi vida y no sé cuánto, cuando tú llevas 5 años sufriendo porque no encuentras una pareja.
0: Uh-huh,
1: no
0: ya.
1: sé si se ha entendido un
0: perfectamente,
1: poco el ejemplo.
0: Perfectamente,
1: ¿no?
0: sí.
1: Entonces sí, alegrarnos, uh-huh. por supuesto, pero también depende con quién estemos hablando. Si uh-huh. está en unas condiciones muy inferiores, pues tener un poco de delicadeza y tacto, ¿no?
0: Uh-huh.
1: Pienso yo.
0: Claro, es posible que haya determinadas formas de destacar o de sobresalir que resulten no siempre amables para con los demás, pero volvemos a esto. Algo que me llama mucho la atención es esto del síndrome de la amapola alta, por ejemplo, en el entorno laboral.
1: Uy, claro.
0: Que, por lo visto, hay un montón de envidias por ahí, hay un montón también de misconceptos, ¿no? Y bueno, sí. se supone que nos movemos en estos ámbitos con el deseo de mejorar, de que nos vaya bien, de ir pues consiguiendo cosas, ir obteniendo logros y tal. Esto es lo normal, ¿no? Entonces, esto de que tú estés en un ámbito laboral y de repente pues a la gente le fastidie que te vaya bien, eso debe ser tremendo, ¿no?
1: Sí, incluso que te echen por eso.
0: Por ejemplo, ya.
1: Sí, no sería el primero ni el último al que le echan porque trabaja mejor que a lo mejor su jefe.
0: Uh-huh. Ya.
1: Y entonces le eclipsa, ¿no? Así que, bueno, o también temas de parejas.
0: Uh-huh.
1: También pasa mucho de que, bueno, voy a poner un tópico, pero que el hombre no le agrada que su mujer gane más que él. Y
0: por ejemplo,
1: tipo
0: de
1: historias. O sea, estoy contando realidades,
0: sí,
1: ¿no? Que
0: sí.
1: No es una generalización y no todo el mundo es así, ya sabemos que no, pero que se da. Que se da,
0: ya.
1: Por desgracia. Sí.
0: Claro. Estaba pensando yo, claro, leí algún titular con respecto a esto y dice cosas como, cuando destacar molesta a los demás, eres una amapola alta, y dices, oh, caramba, qué incómodo es esto. Quiero decir, pues claro, uno o una a veces tampoco es consciente, comillas, de que los demás le vean destacado, porque eso también puede ser un perfil, ¿no? Es decir, una persona que sencillamente pues vaya fluyendo por ahí, las cosas le vayan más o menos bien dentro de lo que se considere, y a lo mejor va mucho más tranquilo por ahí de lo que parece. Y sin embargo, a lo mejor a su alrededor, pues se está pareciendo mal.
1: Se sienten atacados.
0: Y se sienten atacados, claro.
1: Que los ataquen, ¿no?
0: Claro,
1: pero bueno,
0: esto es complicado.
1: Es un tipo de personalidad. La gente que se siente atacada sin que lo ataquen, pues es personas que en realidad están muy conectadas con el miedo y con la desconfianza.
0: Mm-hmm.
1: Al final viven bajo eso.
0: Ya.
1: Entonces cualquier cosa la ven como una amenaza.
0: Mm-hmm.
1: Aunque no hagas nada por amenazar, digo, pero es su cabeza,
0: uh-huh.
1: su imaginación, sus inseguridades, lo que hacen ver cosas pues donde no las hay, por desgracia.
0: Ya.
1: Entonces, bueno, por eso es tan importante pues el trabajo interior y conocer si es que es fruto un poco de tu imaginación uh-huh. o realmente es fruto de que esa persona se está pavoneando,
0: claro.
1: ¿no? Y entonces desde ahí pues trabajarlo, ¿no? Pues si es fruto de tu imaginación, por decirlo así, pues oye, uh-huh. No enemistarte con esa persona que no está haciendo nada, ¿no?
0: Uh-huh.
1: Y mirar así, claro. Uh-huh.
0: Uh-huh. Oye, se me ocurre que a lo mejor, y estamos en Mundo Positivo con Isabela Naranjo, ¿algún problema puede estar derivado de esa manía que tenemos los seres humanos habitualmente de compararnos con los demás?
1: Mira, hay una frase muy fácil que es, la vida son comparaciones. Es verdad, o sea, si
0: sí,
1: tú te fijas, siempre la vida son comparaciones, ya sea que compares la hierba más verde del vecino o que uh-huh. te compares contigo de cómo eras hace 10 años,
0: sí.
1: También el mundo rueda para que nos comparemos,
0: uh-huh.
1: o sea, tú abres internet y ya no te preocupes que te van a enseñar ahí todo lo que necesitas para que tú te sientas mal,
0: uh-huh.
1: te sientes acomplejada, te manden anuncios de cremas y de todo ese tipo de cosas para que, bueno, es así,
0: sí.
1: es que desgraciadamente es así, ¿no? Y ya cuando tienes una edad a mí me hace gracia, porque hay unos años para aquí me salía un montón de anuncios de gafas progresivas.
0: Sí, sí, es verdad, es verdad.
1: Saben estos que ya cada vez se te
0: uh-huh.
1: Entonces, bueno, pues nos tienen un poco así en las comparaciones. El tema es que te compares para con calma y para mejorarte tú, sin
0: uh-huh.
1: dañar a nadie más, ¿no? Porque el problema no es compararte, el problema es que esa comparación te haga daño.
0: Ya.
1: Que yo me vea más infeliz que tú y entonces esté triste, no quiera ser tu amiga o te haga daño para que tú seas infeliz también, ¿no?
0: Uh-huh.
1: Entonces, ¿cómo se gestione
0: ya.
1: esa comparación?
0: Uh-huh.
1: Pero la vida son comparaciones.
0: Sí, sí, sí. Bueno, me lleva a una idea que leía y bueno, coméntanos, por favor, desde tu perspectiva, ¿qué te parece, no?
1: Sí.
0: Con respecto a esto de la psicología de la comparación y la famosa envidia, que evidentemente ahí surge. Y me llamó la atención esto, a ver qué te parece. Hay factores culturales y grupales en esto. Inconscientemente los grupos buscan mantener la inercia como forma de seguridad y de mantener el equilibrio del sistema. Además, cuando hay un ideal de igualdad, el hecho de destacar podrá entenderse como arrogancia o incluso deslealtad desde el grupo. Y el resultado es una especie de poda social que mantendrá la homogeneidad, aunque sea a costa del talento. Caray, lo que pasa es que esta es una situación complicada también. Es difícil esto.
1: Sí, incluso, bueno, pensando en grupos, ¿no?
0: Sí.
1: Todos hemos estado en grupos o conocemos grupos,
0: sí.
1: hemos tenido grupos de pandillas o lo que sea, ¿no?
0: Uh-huh.
1: Sí que a veces en un grupo de estas características puede haber alguien que destaque uh-huh. por encima de los demás, que sea el líder.
0: Ajá.
1: El líder en positivo o no en tan positivo, el que domine
0: sí.
1: un poco,
0: sí.
1: el que domine
0: uh-huh.
1: Los demás que están ahí como vasallos, ¿no?
0: Uh-huh.
1: Entonces eso también se puede dar. Ahora bien, dos gallos en un corral no van a estar.
0: Uh-huh. Ya.
1: Ahí sí que ya no. O uno de los dos baja un escalón
0: uh-huh.
1: o no va a soportar mantenerse en ese grupo.
0: Vaya.
1: Uh-huh. Y de hecho, tú piensas a lo mejor en tu vida, ¿no? Uh-huh. En grupos en los que has estado.
0: Sí.
1: Tú eres una persona muy sociable, muy extrovertida,
0: sí.
1: ¿Vale? Entonces, si tú estás en un grupo y encuentras con una persona que es 3 veces más extrovertida que tú,
0: uh-huh,
1: y 3 veces más habladora que tú, posiblemente tú te bajes un escalón inconscientemente.
0: Ajá, ajá.
1: Pero para que no haya, inconscientemente es para que no haya desequilibrio.
0: Uh-huh. O para repartir energías también.
1: O para repartir energías, evidentemente.
0: Yo lo vería desde una perspectiva positiva también, así repartimos energías, quizá. No sé, se me acaba de ocurrir la idea, ¿eh?
1: Sí, bueno,
0: también sería cómodo.
1: Las opciones,
0: claro,
1: son válidas.
0: Claro.
1: Será cuestión de cuando uno se encuentre en esa situación, analice,
0: claro, claro,
1: si estoy repartiendo la energía o en realidad estoy un poco bajando un escalón,
0: sí,
1: para que esto esté más equilibrado, este grupo.
0: Puede ser,
1: ¿no? Este grupo,
0: sí, sí,
1: puede ser puntual, un grupo,
0: sí,
1: de una comida,
0: sí,
1: una cena, no tienen que ser ni tus amigos,
0: sí,
1: ni,
0: sí,
1: ni
0: sí,
1: nada por el estilo, ¿no? O al revés, que estés en un grupo donde haya una energía más baja, gente más tímida o más, uh-huh, tal, y entonces tú también destaques más y les contagies esa fuerza,
0: uh-huh,
1: ¿sí? Y entonces suban ellos un escalón,
0: ya,
1: para,
0: ya,
1: bien.
0: Uh-huh. Claro, ¿cómo podemos hacer para evitar sentir como una amenaza que a los demás les vaya bien? Claro, preguntas, Sabela, como... ¿Cómo es posible que haya gente que no se alegra con el éxito ajeno? O incluso, ¿cómo es posible que haya gente que se alegra con los fracasos ajenos? Que también tiene tela el asunto. Pero
1: sí,
0: bueno,
1: eso tiene más tela.
0: Claro, pero en el sentido de, bueno, realmente no nos podemos alegrar sinceramente de que a alguien le vaya bien. Es decir, estamos hablando de ámbitos de gente a la que conoces, gente con la que convives, gente con la que compartes. Recordemos que también hay hermanos, por ejemplo, envidiosos de otros. O familiares envidiosos de familiares, ¿no? O amigos, amigas, grupos así de gente conocida, entornos laborales. Entonces, claro, ¿cómo aprender a gestionar esto? Y cuando nos lo encontramos, claro, ¿cómo aprender a poder gestionar los efectos, ya, adversos de este tipo de actitudes? ¿Qué hacemos?
1: Bueno, a ver, la envidia es una emoción humana.
0: Sí.
1: Todos la tenemos, uh-huh, hasta que dice, no, yo no envidio a nadie.
0: Sí,
1: y que,
0: sí,
1: envidias, pero no identificas esa emoción. Seguramente, uh-huh, le pondrás otro nombre.
0: Ajá.
1: Pero es como decir, no, yo no respiro para vivir. No, sí respiras.
0: Ya, ya.
1: Uh-huh. Entonces, la envidia la sentirás, pero a lo mejor crees que es enfado, que es frustración o que es otra cosa.
0: Ya, ajá.
1: Porque somos unos analfabetos emocionales. Y bueno, a ver, gracias a Dios está sí, bueno, es verdad,
0: sí, sí,
1: nos,
0: sí,
1: han enseñado. Está,
0: sí,
1: aprendiendo,
0: sí, sí,
1: más, ¿no?
0: Uh-huh.
1: Y a veces el tema de que a otros le vaya bien y a ti mal, uh-huh, y sufras por ello,
0: yeah,
1: es una cosa. Otra cosa es que sufras por ello y hagas daño para que los otros les vaya mal.
0: Ajá.
1: Es muy diferente.
0: Yeah, yeah.
1: Y otro punto que quería decir aquí, que uh-huh, también la justicia, perdón, la envidia está relacionada con la justicia.
0: Uh-huh.
1: Entonces evaluamos si esa persona que le va mejor que a ti consideras que es justo que le vaya mejor porque es una persona que ha trabajado mucho, que ha pasado muy mal en la vida,
0: qué interesante,
1: no te sientes amenazado. Pero
0: ya,
1: si tú consideras que no es justo porque le ha venido Dios a ver,
0: sí, sí, sí,
1: no ha pegado pancada al agua y todo le sale bien en la vida, pues ahí te reconcome más por dentro porque lo ves como injusto en la vida. ¿Y por qué yo no? ¿Por qué, uh-huh, tú sí y yo no, que he trabajado más que tú o que he sufrido más que tú, ¿no?
0: Uh-huh.
1: Y ahí viene el dolor. Pero bueno, yo me baso en... Una cosa es que tú tengas un dolor emocional, lógico,
0: uh-huh,
1: propio de que te gustaría tener eso y no lo tienes, y diferente es que, fruto de eso, hagas daño a la otra persona para que le vaya mal en la vida.
0: Uh-huh. Oye,
1: o le fastidies, sí, le pinches el globo.
0: Por ejemplo, claro, estaba pensando yo, que es una expresión que utiliza muy habitualmente Isabel Naranjo, pincha globos, ¿no? Para, bueno, pues efectivamente definir a esas personas que eso, en las fiestas son los que pinchan globos en vez de alegrarse con quien ha decorado, ¿no? Y con quien ha organizado la fiesta. Claro, pensaba yo, no se me había ocurrido pensarlo desde esta perspectiva, claro, que dependerá también del grado de satisfacción propia que tenga o del grado de insatisfacción que me sentará mejor o peor lo que le pasa a los demás, ¿no? De bueno.
1: Sí, sí.
0: Puede ser, ¿no?
1: Es que también está el punto de querer gestionar la envidia de la manera esa, de, pues si a esta persona, si yo, lo de la pareja que decíamos,
0: sí,
1: antes, ¿no?
0: Sí.
1: Pues si yo llevo 5 años queriendo tener pareja y no consigo y tal, y veo que mis amigas la consiguen, de entrada puedo sentir envidia,
0: uh-huh,
1: pero después también puedo hacer la gestión de decirme, ostras, pues si ellas la han conseguido, ¿será que estoy más cerca yo también? ¿No?
0: Claro,
1: quiere decir,
0: claro,
1: uh-huh, que hay más posibilidades,
0: yeah,
1: porque diferente sería que yo estoy en busca de pareja y todas mis amigas tampoco encuentran, pues ahí no tendría posibilidades. ¿Quién dice pareja?
0: Sí, sí, sí.
1: Trabajo, ¿no?
0: Sí.
1: Estás en el paro y todas tus amigas empiezan a tener trabajos buenos.
0: Uh-huh.
1: Pues lo puedes mirar de esa manera, pues decir, oye, pues parece que hay probabilidades de en el mundo laboral. Sí. Si lo hay para ellas, pues para mí también puede ser, ¿no? Uh-huh. Y así pues alivias un poco esa sensación.
0: Ya. Y yo que pensaba, no sé, me lo imaginaba, a lo mejor es un sueño así imaginatorio, pero me imaginaba yo lo bien que se está cuando puedes compartir algo bueno que te pase con los demás. Ay. Esto de celebrar juntos, ¿no? Y saber que tus amigos, amigas, familiares X se alegran contigo.
1: Sí, sí, sí. Y esta es una frase igual que la de Pinchar Globos que digo muchas veces de aquí contigo.
0: Sí, sí.
1: Que los amigos se ven en los malos momentos, y yo siempre hago la coletilla de sí, y en los buenos.
0: Y en los buenos también.
1: Y en los buenos, ojo. Porque hay gente que cuando te va mal la vida también se acerca a ti.
0: Sí, sí.
1: Porque así ellos se sienten mejor de que a ti te vaya mal, y entonces su vida pues no es tan mala. Uh-huh. Pero que se acerquen a ti cuando te va bien la vida y se alegren tanto como tú o más... Uh-huh.
0: Qué bueno.
1: No hay tantos.
0: Y qué bueno es que saltemos juntos y tal porque nos ha ido bien o porque a alguien le ha ido bien o que nos reunamos para celebrar, ¿no? Los logros y lo que se va consiguiendo. ¿Verdad? Sería muy buena idea. Oye, ¿por qué crees, pregunta que hace uno de los titulares de una de las noticias que leíamos, ¿por qué nos cuesta alegrarnos por el éxito ajeno? Lo estamos perfilando, pero sí. ¿En realidad puede costarnos alegrarnos por el éxito ajeno? Y éxito puede ser muchas cosas, ¿eh? A veces le llamamos éxito a cosas que no lo son, pero nos referimos a, bueno, pues cosas que van ocurriendo, que van siendo positivas. ¿Por qué nos cuesta alegrarnos?
1: Porque ves tu sombra. Claro, al ver la luz en los otros, pues hace que tus sombras pues sean más grandes. Entonces ahí pues sientes dolor y entonces no eres capaz de alegrarte, aún siendo una bellísima persona, quiero decir. Sí, pero yo esto no lo veo como que sea algo que seas mala persona o que gestiones mal o nada. Es que lo veo como fruto del ser humano emocional. Y es como, bueno, no te puedes alegrar a lo mejor ahora. En este momento que te han dado esa noticia, y a lo mejor van pasando las horas o los días y lo vas asimilando, ¿no? Y viendo, pero suele ser fruto de inseguridad y de sentirte inferior y sentir que tú no vas a tener esa suerte o no se te van a dar esas posibilidades. Al final es fruto del diálogo interno negativo que tienes. No me preocupa eso realmente, porque lo veo, ya te digo, muy humano. Me preocupa que fruto de eso hagas daño al otro, para que le vayan mal las cosas.
0: Ya.
1: Que cuentes un chisme en su trabajo para que lo eches,
0: por ejemplo.
1: Me refiero.
0: Sí, sí, sí.
1: Ahí está la envidia, digamos, disfuncional, insana. La envidia en realidad nos viene a enseñar que a ti te gustaría tener eso. Incluso, bien utilizada, es una fuente, es un motor para que te pongas las pilas e intentes conseguir eso. Imagínate que pues ves una amiga tuya que tiene un cuerpo de Danone, ¿no?
0: Por ejemplo.
1: Y tú lo envidias y dices tú, bueno, pues esa envidia bien gestionada te puede ayudar a ponerte las pilas y decir, pues yo también quiero, pero desde lo bonito, desde lo dulce, no desde la maldad de se va a enterar, me voy a poner más guapa que ella, ¿no? Desde ahí, claro, desde ahí, ¿no?
0: Ya.
1: Desde, pues si ella pudo, yo también, venga, pues me voy a poner las pilas. Y le voy a preguntar, a ver, ¿qué come? Porque a lo mejor, ¿sabes? Ver cómo quiero eso y a lo mejor esta amiga me puede ayudar a, dentro de mi figura, pues estar lo mejor posible. Esa es la envidia funcional, esta. Pero no la conocemos, solemos conocer más la otra, la envidia amarilla.
0: Mire, yo suelo contar, me acabas de recordar algo. Suelo contarlo, porque me había hecho mucha gracia. Es decir, en el momento dije yo, pero ¿y esto? ¿Esto qué pasa, no? Por cierto, al final, la cosa no derivó especialmente bien, pero bueno, es que la anécdota es como muy significativa. Persona a la que conozco, ¿no? Bueno, pues que tiene también una problemática de enfermedad más complicada que la mía. Y resulta que, bueno, era consciente de que yo estaba yendo al fisioterapeuta pues a hacer ejercicios y tal, y veía pues alguna de las evoluciones que yo ponía también en redes sociales, entre otras cosas, y descubrí que había un feedback estupendo para animar a la gente que está pocha que haga ejercicio y sentirse mejor. Entonces ibas poniendo tus logros, cosas que ibas consiguiendo y tal, y bueno, de hecho, puse en contacto a este profesional con gente pues para que efectivamente pues hicieran ejercicio y bueno, pues con resultados muy interesantes. antes. Entonces, bueno, pues la idea era un poco compartir pues logros que vas consiguiendo y resultados, más que éxitos, resultados, que son éxitos, pero bueno, resultados de pues el trabajo que se estaba haciendo con un objetivo, ¿no? Que es mejorar y cultivar la salud, etcétera, etcétera, evitar efectos secundarios, bueno, todo esto. Con este marco, resulta que una persona me dice, oye, ¿te importaría ponerme en contacto con X pues para ver a ver si puedo hacer yo también pues un poco de ejercicio? Era una persona que ya hacía algo, ¿eh? Algo de ciclismo, algo de cosa y tal, pero quería hacer un ejercicio algo más dirigido, ¿no? Entonces, como vio que pues a mí me estaba yendo muy bien, pues quería buscar consejo. Muy bien. Entonces nos fuimos un día, ambas, a junto de mi fisio. Fisio deportivo y tal, un tío que entrena a deportistas y que luego pues trata pues diferentes historias, ¿no? Problemáticas. Entonces llegamos y él dijo, bueno, pues si queréis, lo que podemos hacer es hacer una pauta de ejercicio, porque yo creo, por edad y por situación más o menos, vamos a ver cómo está esta persona. Entonces nos puso hacer los mismos ejercicios, ¿de acuerdo? Entonces, bueno, pues estábamos con TRX, con pesas, con esto, con lo otro y tal y cual. Y bueno, pues sencillamente él nos iba marcando la pauta, él hace el ejercicio con nosotras y nosotros estábamos haciendo los ejercicios. Evidentemente, pues claro, cada una a su ritmo. Entonces, claro, pues pim, pam, pum, pam, pum, pam, pum, pum, y en un momento determinado esta persona le pregunta, pero con cierta enjundia al otro, ¿no? Oye, claro, tú nos estás diciendo que amo los ejercicios esto, pero fíjate, en el mismo tiempo Esther hace el doble que yo. ¡Uf! Y claro, mi fisio, que es un tío además que tiene mucho sentido del humor, le contestó, claro, es que ya lleva 3 años viniendo y tú no.
1: Claro.
0: Claro. Entonces se quedó como medio mosqueado, y dice, claro, esta chavala lleva un montón de años viniendo y la ha hecho muchas veces y por lo tanto lo lógico es que esté en mejor forma que tú. Pero, ¿sabes? El comentario que no venía absolutamente a nada a cuento, a mí en aquel momento me sonó así como, ¡puf! ¿No?
1: Claro.
0: Y digo, pero vamos a ver. Y claro, ella hacía la comparativa, miraba así de lado y pim, pam, y dices, pues claro, pero es que cada uno lo va a hacer a su ritmo, pero es que no es que yo te lleve ventaja o no te la lleve, es que llevo muchísimo tiempo haciéndolo. Claro. Entonces, claro, cuando tú lleves todo este tiempo, seguramente estarás mucho mejor y podrás hacer muchas más repeticiones y te sentirás mejor. Que conste que fue 2 veces más y no volvió nunca más.
1: Ya.
0: Claro, porque dijo, oh, Ivo, 3 años, uff, ¿cuánto tiempo? Dios, ya, ¿y tú cómo te piensas que, sabes?
1: Bueno, que la gente se cree que todo es magia. Pues
0: claro,
1: magia,
0: claro, me vale para esto.
1: De la noche a la mañana.
0: Claro, me vale para el ejercicio, me vale para, no sé, una formación X, me vale para una categoría profesional, claro. Pues, oye, que si ya llevas unos cuantos años haciendo un trabajo, lógicamente tienes otro desempeño. Y bueno, pues, oye, espérate, porque, bueno, pues si te lo trabajas, dentro de X años también tendrás este desempeño.
1: Claro.
0: Pero es que eso, por eso el tema de la comparativa, ¿no? Claro, compárate, pero desde una perspectiva inteligente, constructiva, ¿no? Si no...
1: Claro, es que ahí, bueno, tenía lo que perder. O sea,
0: claro, claro.
1: No puedes compararte con alguien que lleva 3 años haciendo deporte cuando tú pues no lo haces.
0: Correcto,
1: ¿no?
0: Correcto. Entonces digo, uff, ¿sabes? Y bueno, me sirve
1: pero
0: un poco
1: bueno,
0: de ejemplo.
1: El derrotismo también ese de claro. El caprichito de yo sí, quiero eso, pero
0: sí,
1: lo quiero ya.
0: Pero
1: ¿sabes?
0: Lo quiero ya.
1: Que no funciona así.
0: Claro, claro. Claro, que conste, nos sirve el tema jardinero también. Las flores y las plantas requieren de mucho tiempo, ¿eh? Sí. Y aquel que cultiva y aquellos que tenemos jardín y que tenemos así macetas y tenemos cositas y vamos cultivando, sabemos que en algunos casos para tener un fruto tienes que esperar años.
1: Sí.
0: Años.
1: Claro, claro.
0: Riega que te riega, riega que te riega. Y sí. Por cierto, éxito, fracaso, fracaso, éxito, fracaso,
1: sí,
0: éxito.
1: También.
0: Haces 300.000 trasplantes, se te mueren, ¿sabes? Sí. Se marchitan, tienes que volver a empezar. Y sabes que una de dos, o tienes paciencia y perseverancia o... O nada. Entonces, pues oye, a lo mejor tendríamos que pensar esto. A lo mejor sí. La persona destaca porque lleva un montón de tiempo luchando, por ejemplo.
1: También.
0: ¿No?
1: O tiene un don, o también hay gente que tiene un don.
0: También.
1: ¿Y cuál es el problema? Claro, ¿no?
0: Claro, ¿y cuál es el problema?
1: No, ¿cuál es el problema? Pues
0: claro.
1: No tiene, pues tú tendrás otro, ¿no?
0: Ya.
1: Pero no te enfoques en el que no tienes, enfócate
0: claro.
1: En el que sí tienes, ¿no?
0: Uh-huh.
1: Eso también, sí.
0: Ya, ya. Oye, ¿cómo podemos hacer, y vamos concluyendo, cuando efectivamente nos sentimos, hoy se lo preguntaremos también a la audiencia de Radio Voz, ¿qué pasa cuando yo me siento a lo mejor criticada o atacada o ridiculizada precisamente por esto, por estar, pues eso, cumpliendo con algo o con un desempeño, pues que puede resultar a lo mejor amenazante para otras personas? Bueno, ¿debo echarme atrás? ¿Debo intentar no sobresalir tanto? ¿Debo tomármelo con cierta calma? ¿Debo responder? ¿Qué hacemos?
1: Bueno, habría que ver el caso, ¿no? Pero
0: claro.
1: Un poco me dirijo a algo que comenté al principio,
0: sí.
1: Que era que te repitas yo sé quién soy. Bien. Digan lo que digan, yo sé quién soy. Y que no te saquen de ese centro, que no te hagan dudar de quién eres ni de...
0: Ya.
1: Y quizá, pues sí, desgraciadamente, tener un poco de cuidado, a lo mejor con quién compartes tus éxitos.
0: También.
1: Si ya sabes que es una persona que no se va a alegrar por ti, pues... compartirlo va a tener unas consecuencias, ¿no? Porque no lo hagas.
0: Claro.
1: Pero sabes que si se lo cuenta, va a tener una consecuencia. ¿Te gusta esa consecuencia? ¿No te gusta? Tú decides.
0: Pues también es verdad. Si haces una fiesta para celebrarlo, no hace falta que invites a todo el mundo. Es cierto, invita a los que se van a alegrar contigo. Y si no...
1: Exactamente.
0: También es verdad, ¿eh?
1: Yo,
0: oye, pues mira...
1: Claro, yo lo hago, ¿eh? Quiero decir...
0: Sí, sí.
1: Puedes conocer gente que es maravillosa, pero sabes que a lo mejor algunas cosas que te van bien les puede despertar malestar. Y digo, ¿para qué?
0: Claro.
1: Si me van a dar una contestación que no...
0: Sí.
1: Entonces... se lo cuento.
0: Efectivamente. Pues ya está. No se comparte y lo compartimos con aquellos que o aquellas que se van a alegrar y ya está. Y seguimos otra cosa. Bueno. Pues hoy vamos a hablar del síndrome de la amapola alta. Vamos a meternos en un jardín curioso y florido, lleno de florecillas como cualquiera de los y las oyentes de Radio Voz, porque en ese jardín estamos, y a ver qué nos van contando también. Bueno, es una forma de cerrar una temporada interesantísima que hemos tenido en esta sección que se llama Mundo Positivo, aquí en La Noche con Esther y en Radio Voz, como siempre acompañados por... Habla de cosas muy chulas. Ha habido temas muy originales, ¿verdad? Sí, ha sido una temporada creativa, con temas diferentes, con muchas cosas que contar. Y espero, bueno, estoy convencida de que hayan podido ser útiles, sin duda que sí, para quienes nos escuchan, que nos inviten a pensar. Y bueno, después del descanso de agosto, que espero que te vaya fenomenal, pues que podamos encontrarnos en el nuevo curso con ánimo, con ganas y con positividad, porque esto quiere ser un mundo positivo, ¿verdad? Así que
1: muchas
0: nada.
1: Gracias, Esther.
0: Feliz verano, felices vacaciones. Año. Un placer.
1: Otra vez.
0: Un placer.
1: Un besito.
0: Nos encontramos en el nuevo curso. Un besiño grande.
1: Claro,
0: cuídate.
1: Sí, otro grande.
0: Buena noche. Chao,
1: buena
0: chao.
2: Buena noche, chao. 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

Qué curioso, ¿eh? Cortar la flor más alta, el síndrome de la amapola alta. Esto de no destaques demasiado, no vaya a ser que se moleste a alguien. Bueno, en fin, nos da pie a plantearnos unas cuantas preguntas hoy en la noche con Esther y en Radio Voz y poder compartirlas y conversarlas con todas y todos. Vamos allá. ¿Es cierto que se critica a quienes sobresalen de alguna manera? ¿Que se penaliza el éxito? ¿Que se envidia a aquellas personas a las que les va bien o obtienen pues algún tipo de éxito? ¿Cuáles son los motivos por los que ocurre? ¿Es una cuestión de envidias, de celos, de autoestimas o egos mal gestionados? Oye, ¿cómo razonarías esto? ¿Crees aceptar bien los éxitos ajenos? ¿Celebras que quienes están a tu alrededor destaquen o sobresalgan? ¿Qué sueles admirar en las demás personas? ¿Qué tiendes a valorar más? ¿Te has sentido infravalorado, cuestionado, atacado, ridiculizado? ¿Te has sentido infravalorada, cuestionada, atacada, ridiculizada cuando te ha ido bien? Llámanos al 981 13 44 33 y lo comentamos. Escríbenos a lanochecon.esther@radiovoz.es y lo leemos también. O acércate hasta La Noche con Esther en Facebook, donde verás un montón de amapolas en diferentes collages y en diferentes paisajes. Y también podrás leer algunas de las noticias, enlaces a los que hemos hecho alusión y las opiniones de quienes ya nos van escribiendo por esa vía. Tenemos hasta las 2 de la madrugada. Espero que disfrutemos esta noche y que hablemos de algo tan tópico típico como la cuestión de la envidia y como la cuestión de efectivamente no valorar, no alegrarse con los éxitos ajenos. Día Internacional de la Luna y música de Ana Belén. Por cierto, Ana Belén tiene varias canciones dedicadas a la luna. ¿A cuál más bonita? Esta se titula Luna de Plata.

0: Aquí estamos en la noche con Esther y en Radio Voz. Queremos conversar una vez más. Tenemos mucho tiempo hasta las 2 de la madrugada. Anímate, charlemos y disfrutemos esta noche de luna en cuarto creciente, por cierto. Buenas noches.
1: Hola, soy Teresa de Coruña.
0: ¿Cómo estás, Teresa? ¿Qué tal?
1: Pues con la lengua un poco fuera. Bueno, hoy
0: somos
1: tuvimos
0: dos.
1: 28 grados.
0: Ya.
1: 28 grados que son, con la humedad que hay, pues
0: claro,
1: es más. Bueno, pues yo quería contar una cosa que está dentro de contexto y otra que
0: venga,
1: no se ajusta exclusivamente.
0: Venga.
1: ¿Cuál empiezo?
0: La que quieras, cuéntanos.
1: Bueno, vamos a ver. Yo normalmente, yo no soy futbolera, pero quiero que gane el Depor y España en este caso, ¿no?
0: Uh-huh.
1: Bueno, pues estuve viendo, que no veo nunca, y entonces, aunque es con hombres esto, ¿no? Teóricamente los jugadores, me pareció desorbitada la violencia entre los equipos que les tocaba de jugar a los españoles. Tanto en el caso, vi solamente nada con los ingleses y incluso con estos últimos, con los argentinos, que a mí me cae muy bien y tal, pero tremendo, ¿eh? O sea, una cosa, no les cortaban la cabeza de puro milagro. O sea, violencia en el campo bestial. Y no me parece ético. Después, por ejemplo, ayer, a la hora de la fotito del señor este en el país que fue, que fue a entregarles las medallas y la copa y todo, ¿no? Pues un cambio de actitud bestial vi en este señor. Y después noté y dije yo, qué maleducado que no se hizo las fotos con los españoles, ¿no? Al final de todo. Pues no fue, parece ser que no fue eso, que fue, fijaros lo que es ver y no enterarse de nada, ¿no? Que fueron ellos los que no le dejaron cabida para hacerse la foto en el medio. Claro, a mí me pareció todo lo contrario. Bueno, que por cierto, muy bien. Y entonces ahora era solamente para decir que yo no sé a dónde vamos a llegar en plan de violencia, porque si hay en el deporte que debía de ser elitista de todo, o sea, es increíble, inconcebible. Y ahora paso a lo de...
0: Bueno, la pregunta sería, ¿desde cuándo es elitista? Esto lo podemos hilar con lo que estamos comentando, el síndrome de la amapola alta. Bueno, en realidad, todo el mundo quiere ganar, ¿no? Y todo el mundo quiere que le vaya bien, se supone, y es perfectamente legítimo. Lo que pasó con el mandatario norteamericano fue que él quería estar en una fotografía que no le corresponde. Y, de hecho, amablemente, las imágenes son muy significativas, le invitaron a que saliera de foco porque no era el lugar en el que debía estar. Entonces, bueno, pues efectivamente hay personas que también desean estar en todas las instantáneas y en todas las fotografías. Bueno, son cosas que ocurren.
1: Sí, sí, sí. Bueno, yo como de protocolo no sé de estas cosas, pero pues nada. Bueno,
0: hombre, pero ahora... no hace falta saber protocolo para saber que, por ejemplo, si estamos haciendo una fotografía de, no sé, por ejemplo, de familia, de Radio Voz, ¿no? Y estamos todos los trabajadores y trabajadoras, de repente llega Teresa por allí y se pone en el medio, ¿no? Y tú dices, pero un momento, es que esta foto no es porque no pueda ser igual, es que era una foto de compañeros y compañeras, pues para, no sé, por ejemplo, la página web, ¿no? Pero de repente a ti te apetece salir allí pues porque consideras que también tienes que estar en la foto, ¿no? Bueno, hay gente que funciona así.
1: Sí. Bueno, el rey muy bien, ¿eh? Que conste. Bueno, voy a decir...
0: Que conste que si hubiéramos planteado este programa hoy estuviéramos hablando de fútbol, seguramente no estaríamos hablando de fútbol, es lo que tiene.
1: Ya. Bueno, vamos a...
0: Tiene gracia.
1: Vamos a ver. Por favor, quisiera decirle a los cobardes de los pirómanos que queman, que no hay que esperar a que haya un mundial que no los va a ver nadie, hacerlo y que se pongan a plantar fuegos. Es que es de juzgado de guardia. Igual que ese señor que nombramos, que por el hecho de haber un mundial, me imagino, él y sus compañeros pues organizan la de Dios es Cristo, hablando claro y pronto, en plan de volver a, otra vez a las andadas, y peor que al principio de las guerras estas. Bueno, cambio de chip. Yo, por ejemplo, en plan personal, yo soy negada en muchos, en casi todos los aspectos. Entonces no me defiendo, digamos, ¿no? Entonces, yo, por ejemplo, recuerdo una época que yo estaba trabajando, luego no tenía tiempo libre porque tenía que cuidar, bueno, tremendo. Y me acuerdo una amiga, bueno, que yo consideraba amiga, y hacía mucho que no la veía. Y la encuentro por casualidad. Dijo yo, bueno, pues mira, me voy a tomar algo con ella. Iban dos y un señor. Y entonces fuimos a tomar algo. Y entonces resulta que era el novio de una. Y me lo presentó. Pero yo ya hacía mucho que no la veía, tal, yo no lo sabía. Y me lo presentó. Y el señor dice, o sea, como diciendo que, como que le, que me aceptaba, que bien, que muy bien, ¿no? Entonces va ella y dice, no es oro todo lo que reluce. O sea, me quedé, o sea, eso y alguna cosita más, pero en plan celos, pero elevados a la máxima potencia. Yo me quedé alucinada, claro, después de medio segundo dije yo me voy. Bueno, la verdad es que no podía haberme ido porque estaba cuidando, ¿no? Y eso, pues como eso me tiene pasado mogollón de veces. Y yo, claro, quiero decir, no soy mis mundo, al contrario. Y claro, intento que no se me note, pero me sienta fatal. Es que yo no lo entiendo. O sea, me resulta aún hoy inconcebible. No lo entiendo. ¿Celos de qué? O sea, es que no, es el hecho de dejar mal. Y sobre todo en gente que se considera amiga. ¿Qué me pasa? Esto me tiene pasado cantidad de veces, muchísimas. Pero luego, cuando tienen un problema, un pequeño problema, o un problemón, recurren siempre a mí, siempre. ¿Y qué pasa? Que ya al final, yo ya me, o sea, ya me desespero, me doy por, tanto me da ya la historia. Porque no se puede estar así per secula seculorum. Porque va a llegar un momento de que no pueda andar ni pueda moverme y seguir igual. O sea, es que yo no entiendo, porque yo tengo cosas muy malas, por supuesto, y no me daré cuenta. Pero es que eso procuro no hacérselo a nadie, por mucha envidia cochina que tenga. ¿A ti qué te parece?
0: ¿A qué le llamas envidia cochina?
1: Pues envidia cochina, yo que sé, que ves que la otra persona es seductora, es guapísima, tal, bueno, yo que sé, entra dentro de las coordenadas, digamos, ¿no? De estar bien. Y yo no tengo esas coordenadas, pero me importa un cuerno. Hombre, tampoco soy la bruja, quien me diera ser la bruja vería, ¿no? Pero no soy. Pero quiero decir que yo no lo entiendo. El hecho ese de querer cortar cabezas así. ¿Por qué? ¿A qué viene? Yo no lo entiendo, de verdad, ¿eh? Sigo sin entenderlo. Y eso es un problemón a la larga. Cada vez es más problemón, porque cada vez afecta más, a mayor edad afecta más.
0: ¿Y entonces, qué podemos hacer? Y vamos con la siguiente llamada, Teresa. ¿Qué podemos hacer para alegrarnos de que a los demás les vaya bien? Hay quienes quizás no se alegren de que a los demás les vaya bien, quizás no es obligatorio alegrarnos cuando a los demás les va bien, pero ¿qué ocurre ahí?
1: Yo normalmente me alegro, pero lo que me fastidia es luego la moneda de pagar. La moneda de pagar, o sea, me parece, no sé, como los niños pequeños. Yo no sufrí nunca bullying de pequeña, nunca, en clase, en nada, digamos. Bueno, a grandes rasgos. Pero es que yo noto eso que decís de, no sé por qué hay ese hecho de envidiar o de bueno, hombre, a veces me da envidia lo guapa que es la gente y todas estas cosas, ¿no? O eso sí que me da envidia. Pero quiero decir, a nivel de amistades o de conocidos, no le encuentro lógica, no encuentro lógica. Y luego encima, que para consuelo, pues sí. O sea, me parece una auténtica cobardía, igual que lo comenté antes de ese señor, donde se entregó la copa y demás, y del hecho de jugar. O sea, me parece una traición. Me parece, o sea, no sé, o sea, denigrante, me parece denigrante. Y a nivel de amistad y de conocidos igual, me parece, hombre, no me pasa, quiero decir, con todo el mundo tal, hay niveles, pero que se ve, no sé, es que yo no tengo medallas como los militares, ni tengo una corona encima tampoco. Bueno, pues dejo paso al resto, a ver qué dice.
0: Seguimos hablando, a ver qué nos van contando. Gracias, Teresa. Pasa buena noche.
1: Hasta mañana.
0: Un saludo, buena noche. Hasta luego. Estamos en Radio Voz, te escuchamos también. Cuéntanos, buenas noches.
2: Buenas noches, Cristian.
0: Muy buenas. ¿Qué tal, Cristian? ¿Cómo estamos?
2: Bueno, mal, pero es igual. Ahora. Bueno, yendo al tema.
0: No, es igual.
2: Yendo al tema que nos compete hoy.
0: Venga.
2: A la pregunta de si se penaliza realmente el éxito y si criticas que sobresale, pues yo, permíteme el juicio sumarísimo, lo resumiría con dos palabras: absolutamente sí. Lo vemos en los refranes, esto pertenece a la cultura universal. Lo que ocurre en España, hemos tenido una tradición literaria de hablando de la envidia, incluso volviéndose un poco de la envidia, el envidiado con Sánchez Cerlosio, extraordinaria observación de Cerlosio, de las pocas que se entienden, por cierto. Pero bueno, doy así, debo decir que desde Japón hasta Chile, pasando por Holanda, por donde puede, siempre se ha cortado la cabeza a lo que sobresale, al clavo, siempre se ha martillado al clavo que sobresale. Esto me parece indudable. Digamos que un poquito de éxito, un éxito moderado, un éxito entre comillas vulgarzote, se aplaude, pero el éxito más bien fuera de lo común, extraordinario, pues da pábula a infinidad e innumerables críticas. Yo mismo, para que se vea que también peco de aquello que acuso, yo mismo he denostado en mis libros y públicamente en mis redes sociales a escritores malísimos que podría argumentar porque son muy malos, como Ken Follett o Alfonso Falcones u otros, pero lo que admito, y a veces lo he dicho también, es que tienen una propiedad que es poco común, es decir, que es extraordinaria, que es el don popular, la capacidad de acceder y conectar con las masas. Esto lo quieres hacer tú expresamente, es profeso, y no te sale así como así. Te aseguro que es muy difícil. Y por otra parte, las personas que sobresalen, aquí, si me permites, voy a decir algo que nunca he dicho, pero que me no me avergüenza, pero lo mantengo un poco en secreto. Y esto que sobresale demasiado rompe lo que podríamos llamar, entre comillas, el rasero de la mediocridad cómoda, el nivel de la mediocridad asumida. Y la gente se siente terriblemente feliz, dichosa y cupolla, decimos en catalán, en esta mediocridad cómoda o asumida. Por ejemplo, yo desde muy joven destaqué por ser mucho más inteligente. Bueno, inteligente no, vamos a matizar. Y por inteligencia entendemos, y no es bien así, lo que mide los test del cociente intelectual, es decir, el razonamiento lógico, matemático, razonamiento.

0: entre comillas, el rasero de la mediocridad cómoda, el nivel de la mediocridad asumida. Y la gente se siente terriblemente feliz, dichosa y pupolla, decimos en catalán, en esta mediocridad cómoda o asumida. Por ejemplo, yo desde muy joven destaqué por ser mucho más inteligente. Bueno, inteligente no, vamos a matizar. Y por inteligencia entendemos que no es un bien así. Lo que mide los test del cociente intelectual, es decir, el razonamiento lógico, matemático, razonamiento espacial, razonamiento lingüístico, memoria. Entonces ese tipo de inteligencia que mide los test de inteligencia la tengo mucho más, soy un 98% más inteligente que la media. Por eso pertenece a una asociación que no sé si conoces, que se llama Mensa. Y nos reuníamos el sábado por la mañana en un local y era como un club social, pero lo dejé, porque también aquello era como un gueto. Bueno, total, y como que paralelamente a mi superdotación intelectual, que no quiere decir que sea más inteligente, tenemos distinguir y vencer, decían los escolásticos. La inteligencia no se debe identificar con la cantidad numérica de tu CI. Son cosas diferentes. Tú puedes tener un CI muy alto y ser un completo imbécil. Y tener un CI normal o bajo y ser un completo sabio. Otro día desarrollaré esta idea. Total. Y sumado a esto, el hecho de que cuando en clase de matemáticas o de física me aburría porque el profesor tenía que repetir 80.000 veces la misma idea y yo a la primera ya la captaba, o tenía un chispazo, he sorprendido un poco la enfermedad bastante, un chispazo en la agilidad mental, una capacidad memorística mucho mayor que la media. Sumado a eso, mi pasión cultural, el hecho de que todo me interese, todas las materias. Soy un no sé nada, he pasado toda la vida leyendo y estudiando, pero no sé nada. Y te aseguro que esto no es una frase, te aseguro que no sé absolutamente nada. Y llevo 50 años estudiando y leyendo. Pues de esto creo entre mis compañeros, muy solícitos o venidos con esta mediocridad asumida o mediocridad cómoda, ciertas coñitas. Por una parte, admiración. Había unos pocos que notaba que sentían admiración sincera y deseos de emulación, que eso me parece. Pero por otra parte había como un resentimiento, como una envidia, como era gente un poco limitada, o todo que estaban llenos de limitaciones, porque de alguna manera, voy a personalizar, no me lo voy a decir en general, cuando uno ve a una persona muy bella, en mi caso, o una persona muy inteligente, muy culta, muy simpática, o muy ligona, lo que fuera, una propiedad que se admira mucho, pues la gente que no se conoce a sí misma, lo habéis glosado con saberla, tiene tendencia a decir que esa persona que es tan humana como yo soy tiene estas propiedades a veces de que yo tanto admiro porque yo no la tengo. Entonces esto, ¿por qué? Porque no han asumido sus muchos déficits o limitaciones, o bien no han tenido suficiente empuje para escribir libros, muchos uno detrás de otro, para estudiar y para estudiar, porque, como has dicho tú, muy fácil hacer ejercicio. 3 años en un fisioterapeuta no se hace enseguida. Estar estudiando durante 50 años no se hace enseguida. Y escribir un libro como escribo yo 6 meses, he tardado 50 años en aprender a escribir en 6 meses. Y entonces a veces te coge el atajo fácil, que a Rosalía, a Julio Iglesias, a Rafael, estos que tienen el don popular, se les dice que han tenido suerte, o que son ambiciosos sin escrúpulos, o que no merecen su éxito.
1: Fíjate que esto es, Cristian, aunque lo personalicemos, es muy diverso. Es decir, todo depende de a qué le llamemos tener éxito, a qué le llamemos destacar, porque pueden ser tipos muy distintos, ¿no?, de éxitos. Es decir, puede ser un éxito personal, profesional, afectivo, bueno, en general. Es decir, hay mucho, a lo largo de la vida podemos conseguir muchas cosas, o podemos, comillas, destacar. Y le podemos llamar destacar a cosas muy diferentes. Probablemente haya personas que destaquen en alguna cosa que no nos resulte ni llamativo ni que nos apetezca.
0: Por ejemplo,
1: y sin embargo, otras cosas.

0: personas, pues sí, nos pueden resultar atractivas. Es decir, no todos admiramos a los demás por lo mismo.
1: Claro. Hay gente que tiene una cualidad que no tiene en principio nada que ver sino con la moral, con la capacidad de tener excelente ser humano, y la capacidad de mantener una relación amorosa exitosa. Y esto creo que tiene poco que ver con la inteligencia, poco que ver con la cultura y mucho que ver con imponderables morales como es ser un excelente ser humano, ser comprensivo, ser tolerante, no ser posesivo, etcétera, etcétera. Y entonces hay gente tan infeliz, que desea mal ajeno y sufre porque otro tenga una relación descollante, amorosa y felicísima. O tenga unos hijos que no es causa un problema, sean buenos hijos, etcétera, etcétera. Por desgracia, el resentimiento, la envidia, por desgracia, el sentimiento universal. Pero como ha dicho muy bien Isabela, me ha quedado la frase y me ha gustado. Que cuando tú ves gente que brilla, es luz, que ha tenido que porque puede encontrarse tu propia sombra. Y esto también lo he observado con mis éxitos académicos, mis matrículas de honor, una detrás de otra, perdona la vanidad. Primero en clase, siempre fui el primero en clase. Y el último en la vida, si me permite la frase. Y entonces vi que ponían, y era un espejo, que los ponía enfrente de su propia poquedad. Y bueno, y por último decir lo que admiro. Que creo que la admiración, admirar es admirable en función de lo admirado, puedo decir. Y es verdad, construir a partir de la admiración, me parece muy inteligente. Me parece muy sano, muy fértil, porque la admiración, a diferencia de la envidia, reconoce la excelencia. Y no solo la reconoce, sino que la quiere imitar, esa grandeza, y desea comprenderla. Y esto, como he dicho, es muy fértil, porque crea un discipulazgo, crea una sucesión de maestros o mentores y discípulos, crea tradiciones culturales, tanto científicas, artísticas, en fin, extraordinarias. Y ya para terminar mi alocución, que pido perdón si ha sido desordenada, o bien me han fallado demasiado, o me han jabonado demasiado, de verdad que no gusta brillar, pero jamás humillar. Diría que lo que admiro es la competencia auténtica, más que la belleza, que también, pero, o más que el dinero, el éxito material, que también, pero no tanto. Lo que admiro es la competencia, ser competente, yo que sé, en un deporte, ya que estos días hemos tenido unos campeones en un deporte, en un arte, en la escritura, en la pintura, en la competencia. Ver a alguien que es competente, o tú que eres un buen estudiante, pero que eres un muy buen actor, que eres una competente locutora, pues admiro la competencia. También admiro, me lo he apuntado, la elegancia moral. Creo que la elegancia moral, hoy no lo he sido mucho, colosando o explicando mis matrículas de honor. Insisto en ello, primero en clase y último en la vida, ¿eh? Ese que era la audiencia con la última expresión, último en la vida. La elegancia moral, la curiosidad intelectual, también me parece un rasgo que yo posee un poquito y me parece muy admirable. La capacidad de trabajo, esto creo que es capital. Creo que la gente no comprende. Es que no tienes empuje, no tienes aliento, no tienes ímpetu, eres un vago, un haragán, no vas a sobresalir en nada, no vas a escribir un libro, no vas a convertir tu cuerpo en un poco esculpido. El trabajo es esencial en todos los órdenes de la vida. No puedes ser un haragán, un vago, tienes que trabajar. Todos los codos. Yo estudié, era listo, sí, pero también le ponía muchos codos, mucho trabajo, la generosidad del conocimiento. Y también apuntada aquí por último.
0: Venga, y seguimos.
1: Seguimos. En el caso de que se llegue a la cima, que yo estoy en el foso, no en la cima, también me gusta que haya gente que mantiene la empatía, los pies en la tierra. Esto lo ha dicho Isabela, pero también. Por ejemplo, ahí Ronaldo, futbolista, creo que está un poco empavonado. Y también me gusta la constancia y la resistencia. Es decir, seguir adelante cuando nadie te mira, cuando yo sigo escribiendo, pese a que nadie me lee, yo sigo escribiendo, me pongo yo tonto delante para que burlante. yo sigo escribiendo aunque las cosas se ponen difíciles, pero persisto la constancia. Y creo que no me dejó nada más, que fui a la noche, muchas gracias por oírme.
0: Un placer.
1: Pedir a la audiencia perdón, porque aunque he sido un poco listo, ya no lo soy, porque la esquizofrenia me ha quitado mucha tristeza.
0: No hay por qué pedir disculpas por compartir ideas, ¿eh?
1: Y por otra
0: de lo
1: parte,
0: que se trata es de compartir ideas y luego irlas matizando, y cada uno y cada una tendrá su opinión. Vamos allá.
1: Los Venga. Envidiosos, decirles que cada matrícula de honor que ha quedado, que te ha sacado la universidad, ha quedado compensada por estancias de 2 o 3 meses en los manicomios. O sea que entonces hay una cosa y otra.
0: Se agradece este tipo de honestidad. Vamos a seguir escuchándolos. Gracias, Cristian. Pasa buena noche. Gracias. Muy buena noche. Gracias. Hasta luego. Sí, porque al final no se trata de que nos juzguemos unos a otros, sino de que conversemos un poco y, bueno, pues le busquemos matices a la vida, que es muy interesante. Estamos en Radio Voz. Buenas noches. Hola, buenas noches.
2: Soy Carmen.
0: Hola, ahora te escucho. ¿Qué tal? Carmen de Cespón, ¿cómo estás?
2: Sí, muy bien, gracias.
0: Bien, fenomenal. Pues adelante,
2: pues mira,
0: te escuchamos.
2: A mí no me importa nada que otra persona que yo conozca, que sea muy inteligente, que sea muy bella, que sea todo eso, porque esas son virtudes que Dios le dio. Cada uno tiene que conformarse con lo que es. Y por ejemplo, otra persona que tenga mucha suerte en los negocios, que genere dinero, pues a mí me gusta que genere dinero a mi alrededor, porque a lo mejor a la larga o a la corta, incluso, repercute entre nosotros también, si se genera dinero alrededor. Eso no me importa nada. Al contrario, me gusta mucho eso. Y ya te digo, yo no soy nada envidiosa, pero yo conozco a lo largo de, sí, de valga la redundancia, de mi larga vida, conocí a tres personas muy envidiosas. Y mira, fíjate tú que las tres eran mujeres. Yo creo que en eso que peca más, en la envidia que pecan más las mujeres que los hombres, ¿eh? Me parece a mí. Sí, me parece a mí. Y una era de lejos, pero las otras dos eran de bastante cerca, de mi círculo bastante cercano. Y, y la envidia, yo digo que es una enfermedad. Es una enfermedad. Uh-huh. Es que no consienten que las otras personas sean más que ellas. No consienten eso, no quieren eso. No, que no es que le quieran hacer daño, porque yo creo que las personas que le quieren hacer daño al otro, es que eso es maldad. Pero la envidia es otra cosa. La envidia es no querer que otras personas sean más, por ejemplo, que tú, ¿no? Que no suban más, que no tengan más dinero, que no vistan mejor, que no hagan más viajes, que todo eso. Eso y es una verdadera enfermedad. Y yo creo que esas personas que sufren, hasta me da que no duermen bien de noche, pensando si hay alguna persona en su círculo que le pasa eso, que sean más que ellas, que están pensando de noche, a ver cómo puedo ser yo más, a ver cómo puedo ganarle. Esa es una verdadera enfermedad. Esas personas sufren, ¿eh? Te lo digo yo que sufren, ¿eh? Y yo conocí a dos, y a las dos mujeres, que Dios mío querido, que envidiosas eran. Era una madre y una hija. Si envidiosa era la madre, la hija le heredó. Y uy, qué envidiosos eran, Dios mío, no querían que la gente fuera más que ellas, no querían que vistiese mejor, no querían que tuviese más dinero, no querían, si sabían de una vecina que compraba un televisor, ya 2 días antes ya lo compraban ellas, antes cuando no lo sabía, ¿no? Que hace muchos años. Si sabía que aquella persona iba a comprar un coche, 8 días antes ya los compraban ellas, ya lo tenían ellas. Siempre, siempre, siempre querían ser más que los otros, siempre. Pero las conocí muy bien, ¿eh? Sí. No, y esa es una enfermedad, ya te digo yo. Pero Dios mío querido, cada uno que tenga lo que pueda y que compre lo que pueda y que sea como pueda, ¿qué se le va a hacer?
0: Si uno nació, oye, así, ¿y cómo podemos alegrarnos cuando a los demás les va bien? Porque podemos hablar por una parte del tema de la envidia o del que moleste a lo mejor que la otra persona, comillas, sobresalga en algo, pero ¿realmente es beneficioso alegrarse cuando a los demás les va bien? Bueno, ¿disfrutar cuando a los demás les va bien?
2: Si, por ejemplo, son amistades mías, sí que yo me alegro, ¿eh? Sí. Si son amistades mías, yo me alegro mucho. Que le vaya muy bien. Me alegro mucho, de verdad. No me cuesta trabajo ninguno alegrarme. Yo me alegro que le vaya muy bien si son amistades mías, ¿sí? Sí. Me alegro y no me cuesta trabajo ninguno.
0: Ya.
2: ¿No? Y también querría que las otras personas se alegraran si a mí me va bien, ¿eh? Sí.
0: Es una forma de enfocarlo, efectivamente. Yo lo comentaba antes con Sabela Naranjo, ¿no? Supongo que querríamos todos, todas, ¿no?, que cuando nos va bien, aquellas personas a las que queremos y nos quieren, pues se alegren con nosotros, ¿no? No que estén fastidiadas. Mira qué bien le he ido a Carmen, mira qué bien le he ido a Esther y tal. Va.
2: Que
0: no quieran celebrarlo contigo, ¿no?
2: Y eso es alegre, ¿eh? Qué menos. Mm-hmm. Qué menos, claro, que digan eso de ti.
0: Ya, ya.
2: De mí dicen
0: y que se alegren que... cuando te va bien, claro, y que se conduelan cuando no te va bien, también, ¿no?
2: Ya, uh-huh. Claro. A mí, ya, a veces, si me dicen alguna cosa que me gusta, que, uh-huh, bueno, no quiero alabarme, vamos, no quiero alabarme. Pero si me dicen alguna cosa que me gusta, alabándome, uh-huh, un poco, pues yo me alegro, sí, ¿eh?
0: ¿Sabes qué pasa? Bueno. Habría que reconducir esto de la alabanza, es decir, esto del hablar bien, sinceramente, de los demás. Porque está fatal visto. Y el hecho de que uno a una reconozca pues cuando algo va bien o cuando algo ha salido bien, tampoco es malo. Y que una persona efectivamente te alabe. Otra cosa a lo mejor son los halagos y las lisonjas y el peloteo, que es otro tema. Pero si a ti te ha ido bien, a mí me ha ido bien, y alguien pues lo celebra con nosotros o nos dice, oye, pues estoy contento por esto o valoro que haya pasado esto o que hayas hecho esto. No tiene ni por qué envanecernos ni por qué... alimentar nuestro orgullo ni nada por el estilo. También nos podemos alegrar cuando las cosas van bien, ¿no? O cuando hemos conseguido,
2: claro,
0: algo.
2: Claro.
0: ¿No?
2: Yo, por ejemplo, yo te voy a contar, ahora te lo voy a contar porque si no, no lo sabes. Yo, por ejemplo, en la iglesia, que yo soy de iglesia, ya lo tengo,
0: sí,
2: dicho, leo,
0: sí,
2: las lecturas, por ejemplo, uh-huh, y hay muchas más personas que leen. Y el otro día una persona de fuera de Cespón uh-huh, me dijo, y me conoce, y me dijo, ay, Carmen, me dijeron el otro día que en la iglesia, uh-huh, de Cespón la persona mejor que lee, que eres tú. Pues a, uh-huh, mí me gustó que me lo dijera.
0: Pues es un comentario positivo. Ese comentario nos anima a seguir leyendo bien, ¿no?
2: Claro, claro.
0: Ya está, claro. Claro. Y aparte, fíjate que eso es muy opinable porque no a todos nos gusta lo mismo. Con lo cual, valoremos cuando alguien nos dice algo bueno y entendamos que pues hay a quien le guste y a quien no, pues nada. Pero eso nos puede invitar a hacerlo mejor, por ejemplo, ¿no?
2: También,
0: y a enfocarlo y decir, oye, pues mira, qué bien. Pues valorar, efectivamente, y sentirme bien y decir, oye, pues mira, pues estamos haciendo un buen trabajo, vamos a seguir haciéndolo bien. No pasa,
2: claro,
0: nada.
2: Claro.
0: ¿Verdad?
2: Claro.
0: Y cada vez mejor. Muy bien.
2: Claro.
0: Muy bien.
2: Y tiene que entristecernos si hablan mal de nosotros, ¿no? Si
0: ya
2: dicen algo, claro, eso tiene que entristecernos. Si,
0: claro,
2: hablan mal de nosotros o algo, cualquier,
0: sí,
2: cosa.
0: Sí, además saber de quién viene. Porque una cosa es la crítica presuntamente constructiva, que a ver la aila, lo que pasa es que a veces está muy mal explicada. Pero, y otra cosa también, ¿sabes? Es las cosas que se dicen no para ayudarte a crecer, sino para fastidiar.
2: Claro.
0: Uno tiene que saber también de quién viene el comentario, ¿verdad?
2: Eso ya. Y no,
0: claro,
2: hacer mucho caso, no hacer mucho caso.
0: Hacer
2: no
0: caso afecte en lo que nos ayude y no hacer caso en lo que no nos ayude.
2: Claro, no. Que no afecte mucho, que no afecte,
0: claro,
2: mucho.
0: Claro, sí, porque si no, la verdad es que te pone en la miseria y no hace falta, y no hace,
2: claro,
0: falta tampoco.
2: Claro.
0: Es verdad.
2: Claro.
0: Mm-hmm.
2: Bueno.
0: Qué bueno. Oye, pues gracias por compartir esto con nosotros también, Carmen. Espero que pases,
2: gracias,
0: una buena noche.
2: Igualmente.
0: Un placer. Bueno. Buena noche, gracias. Hasta la, bueno, próxima, bien, buena noche.
2: Hasta la próxima, adiós.
0: Oye, se agradece que efectivamente os dejéis, ¿eh? Quiero decir, que hablemos este tipo de cosas tan personales desde una perspectiva personal. Rosa en Facebook, lo que más valoro en una persona es su ausencia total de envidia, de animadversión. Uh-huh. Bueno, se puede tener ausencia de envidia, ¿no? Y de animadversión, efectivamente. Bueno, y se puede ser bien intencionada, bien intencionado. Dice también esta oyente, para mí no es ningún mecanismo de justicia y de defensa, como dice el autor, alegrarse del mal ajeno, es ser mala persona. Si me alegrara del mal ajeno, sería... una mala persona, nos dice. Hay quienes dicen que efectivamente que no alegrarse del bien ajeno puede ser una cuestión de defensa. Habría mucho que ahondar en esto, ¿eh? Y bueno, lo del síndrome de Procusto, que lo traemos también a colación, o porque necesitamos ser el alfa de la manada, nos ayuda también a visualizar otra manera de enfocar esto de que nos vaya bien y esto del éxito, ¿no? Dice también esta oyente Rosa en Facebook, abundan los políticos, sea cual sea su ideario. Bueno, lo enlazamos también con la cuestión de ser una amapola alta o no. Cuando destacar molesta a los demás, el síndrome de la amapola alta, de la flor que crece por encima de las otras. Termina esta oyente, Rosa. Hasta Rosalía, mi cantante favorita, dice, ha sido envidiada por su singularidad. Bueno, ya sabemos que hay envidia y envidiosos y envidiosas por todas partes y que no todo el mundo se alegra cuando te va, cuando nos va bien. Pues de esto queremos hablar. Vamos allá. Primeras participaciones muy interesantes con lo que nos estáis contando, venga. Y el deseo de que podamos reaccionar porque sobre esto podríamos debatir y mucho. Es cierto que se critica a quienes sobresalen de alguna manera, que se penaliza el éxito, que se envidia a aquellas personas a las que les va bien. ¿Cuáles crees que son los motivos por los que ocurre esto? ¿Es cuestión de envidias, de celos, de autoestimas o egos mal gestionados? ¿Crees aceptar bien los éxitos ajenos? ¿Celebras que quienes están a tu alrededor destaquen o sobresalgan? ¿Somos capaces de responder sinceramente a esto? Por cierto, ¿qué sueles admirar en las demás personas? ¿Qué tiendes a valorar más? ¿En alguna ocasión crees que te han infravalorado, cuestionado, atacado, ridiculizado cuando te ha ido bien? Nos llamas al 981 13 44 33 y nos cuentas tu perspectiva. Venga, tenemos mucho de qué hablar, mucho que compartir y mucho que debatir, porque esto es una cuestión, esta es una de esas cuestiones así molestas, ¿eh? ¿Será cierto eso de la envidia? ¿Será cierto eso del síndrome de la amapola alta? ¿Será cierto eso de que, por si acaso, conviene no destacar demasiado, no vaya a ser que fastidie y que te acabe fastidiando, por ejemplo? Bueno, nos atrevemos a responder a todas estas preguntas. Mientras, Día Internacional de la Luna y música que habla de la Luna. Bueno, la tenemos por ahí preparada. Aires, Arasístole, Cuncún, Ana Belén, Laura Pausini, Presuntos Implicados, tiene música dedicada a la Luna que iremos compartiendo a medida que vaya avanzando el programa. Sonia Rodríguez, tenemos nueva comunicación en el 981-1344-33, pues seguimos en Radio Voz. Vamos allá. Buenas noches.
3: Hola, buenas noches. Soy Marga, en Coruña.
0: ¿Qué tal, Marga? ¿Cómo estás? ¿Qué tal?
3: Bueno, muy bien. Un poquito bien. La voz tomada otra vez, porque cada vez que voy a la zapateira, hoy es matemático.
0: Sí. Inevitable con estos climas, es cierto.
3: Pues sí.
0: Hay que tener cuidado. Bueno, poco a poco. Pues, poco a poco. Cuéntanos, Marga.
3: Cuando destacas y llamas la atención, pues me parece muy bien que te admiren o te envidien o como lo quiera, o esa envidia que dicen que sana. Uh-huh. Pero lo peor es cuando no destacas. Uh-huh. Y aún encima te envidian, entonces,
0: ¿ah, sí?
3: Claro,
0: también.
3: Es patético. Sí. España es un país muy destructivo.
0: Sí.
3: Y los españoles somos muy destructivos. La prueba es que grandes actrices, actores, literatos, todas clases de personas que han destacado, se han muerto sin un reconocimiento. Uh-huh. En cambio, en Francia, es que los miman, los adoran, hasta artistas españoles que aquí menospreciamos. Uh-huh. Entonces, España es un país muy destructivo. Uh-huh. Como dicen por ahí, entierra muy mal. Y es verdad.
0: Sí.
3: No se valora el mérito, no se valora el esfuerzo, no se valora el talento. Uh-huh. Hasta la belleza se quiere tumbar. Cuando es algo tan evidente que la belleza en realidad no es un mérito, es un don que se tiene o no se tiene. Pero lo quieren tumbar también. Dicen, ay, no es para tanto, ay, no sé qué. Bueno, a mí me parece mezquino, sinceramente, porque en un grupo puede haber gente, pues como Cristian, que ha estudiado toda su vida, que le gusta el conocimiento, la curiosidad y tal. Y bueno, y hay otras personas que son más simples y que no tienen tampoco ningún problema, que son tan felices o más.
0: Con pues su es que no todos tenemos los mismos intereses, ni todos enfocamos lo que nos interesa, lo que nos apetece de la misma forma, claro.
3: Siempre pienso y digo, pues esta persona que a lo mejor vive tan sencillamente, tan simplemente, igual es mucho más feliz que yo. Uh-huh. Porque la felicidad no va por tener o no tener, saber o poseer. No, es una actitud que tú tomes con la vida. Entonces, bueno, como en el fondo todos queremos ser felices.
0: Ya. Bueno, aparentemente. A lo mejor hasta habría que discutir eso. Claro, pero no todo el mundo entiende la cuestión ser felices de la misma forma.
3: No, claro, no. Para mí la felicidad pues es un estado de paz, de armonía, de tranquilidad, ¿no? Ya. Eso es muy importante.
0: Hay mucha gente a la que la tranquilidad no le gusta,
3: le gusta la guerra.
0: La fricción, el sosiego, o sea, ¿sabes? Sí, la confrontación guerra, la y este tipo de cosas, la contienda.
3: Sí. Bueno, pero
0: hombre, y depende también, Marga, a lo mejor, al hilo de lo que comentas, qué interesante, que también depende a lo mejor de lo que admiremos o no. Yo estaba pensando, claro, Cristian, por ejemplo, nos hablaba de la cuestión intelectual, ¿no? También es muy opinable en el sentido de que hay diferentes formas de intelectualidad, diferentes aspectos, ¿no? De conocimiento, diferentes ámbitos de conocimiento que nos pueden resultar más o menos interesantes. No todo nos interesa lo mismo, por ejemplo, desde una perspectiva intelectual. Pero, por ejemplo, algunos, por poner un ejemplo, admiramos la competencia profesional, es decir, la gente que hace muy bien su trabajo. pero me vale para cualquier tipo de trabajo. Es decir, por ejemplo, yo tiendo a admirar a aquellas personas que hacen bien algo que muchas cosas, todas las que yo no sé hacer, por ejemplo, ¿no? Entonces me resulta muy admirable que haya gente que es capaz de trabajar también en ámbitos que a mí se me escapan absolutamente, ¿no? Yo vivo en otro planeta, entonces claro. Se me puede dar bien algo o puedo hacer decentemente tres o cuatro cositas, pero ya está, ¿eh?
3: Pero
0: no
3: las
0: más.
3: Las personas que admiran la valía y la técnica...
0: Entonces, claro, la valía profesional hacer, o la capacidad... Pues, gente que cocina fabulosamente bien.
3: Pero tiran
0: gente que es buenísima en su
3: arriba,
0: trabajo.
3: No por abajo, porque nadie dice que albañil está bueno, cómo coloca las baldosas. Poca gente lo dice.
0: Claro, salvo que le hagan una chapuza
3: pero
0: en
3: médico,
0: casa.
3: Ah, claro, ya. Pero el médico... Ah, claro. Qué médico, qué maravilla, qué no sé. Pues claro. Oiga, tan bueno es el que le coloca a usted el tubo
0: pues
3: de,
0: claro.
3: De escape, ¿eh?
0: Hombre, como claro, que, hombre, claro.
3: No
0: pues...
3: vamos a comparar una operación, evidentemente, con la vida de una persona y tal, con un coche, evidentemente. Pero
0: bueno,
3: tan
0: pero
3: profesional
0: un coche mal arreglado, claro, si alguien se olvida de poner la tornillería a las ruedas, te puedes matar también.
3: Pues
0: es
3: sí.
0: Decir,
3: y tan
0: todo
3: profesional
0: es
3: uno como es el otro.
0: Efectivamente, efectivamente. Cuidado.
3: Yo, en cambio,
0: por cierto, si me operan en un cirujano eminente, pero la persona que realiza las tareas de esterilización del material no ha hecho su trabajo, claro. Entonces, evidentemente hablamos de trabajo en equipo y de valorar a todos. A eso vamos. A eso vamos.
3: Que
0: ha dejado estéril el quirófano. Entonces, claro, cuidado. Podría tener un problema muy importante derivado de que no haya hecho bien su trabajo esa persona. Y nadie habla de ella.
3: La doy por es decir, va implícita. Tú si desempeñas un trabajo, lo debes de desempeñar lo mejor posible.
0: Claro.
3: Y si no sabes, pues debes de formarte. ¿No? Que siempre estás a tiempo. Pero yo eso no es lo que admiro. Yo lo que admiro es la curiosidad.
0: Por ejemplo,
3: las personas,
0: hay muchas cosas a admirar, ¿eh? Hay muchas.
3: Claro, que no se limitan a un campo. Que dicen, pues yo voy a ser el señor que mejor sentencias pone. No, pues mire, usted a lo mejor tiene que leer un libro de vez en cuando, una novela. O tiene que ir al concierto, o tiene que... Hay que desarrollar otras sensibilidades. No solamente las profesionales. Porque entonces vamos a ser un robot.
0: Claro.
3: Vamos a ser la IA. No. Nosotros somos seres humanos y tenemos que abarcar dentro de nuestras posibilidades pues muchos campos. O debemos. Aunque no seamos unos expertos en ello. Porque evidentemente a mí, por ejemplo, me gusta mucho escuchar música clásica. Pero no me interesa en absoluto memorizarme las piezas. Es decir, yo las oigo y las reconozco. Pero no te digo, ay, es que Sostakovich, es que esto, lo otro. No, eso no me interesa. Pero me gusta oírlo. Y me gusta diferenciarlo. Y sé cuándo se interpreta bien. Y lo demás. Es decir, no me interesa ser una estudiosa del... No. Simplemente me interesa el deleite. El placer. Entonces creo que a mucha gente también le pasa eso. Como el que está en una aldeíña y le gusta el olor de la hierba... del rocío, de las vacas cuando pasan, el tintineo, no sé, cuando tocan los cencerros, pues son cosas que cada uno aprecia de una manera. No todo lo que es muy intelectual tiene que ser lo mejor, no, porque el mundo es muy complicado y todo se complementa.
0: Oye, antes de continuar, ¿es beneficioso, es buena idea alegrarse cuando a los demás les va bien?
3: Hombre,
0: disfrutar con los logros ajenos.
3: Porque de alguna manera eres copartícipe, ¿no? Como también cuando hay una desgracia, pues también eres copartícipe. Si eres una buena persona, si no eres una buena persona, pues lo mejor es alejarse. Porque hay gente que no sabe ni disimular. Entonces, bueno, pues hay gente que no vale la pena, sinceramente. Los que solo valen, hay gente que solo vale para las desgracias. No vale para las cosas buenas.
0: Claro, claro.
3: Entonces, y hay gente muy negativa. Yo huyo de la gente que lo primero que te dice es odio esto, odio lo otro, no puedo ver esto, no puedo ver... Y digo, ay, qué horror. Digo, odian a medio mundo. Y a gente que ni conocen, que es lo que más me maravilla. Pues si dices, odio a mi vecina del segundo, del tercero, del 18, pues bueno, vale. Pero que digas, odio a Spido Freire, o odio Yo que, pero si los conoces, los has tratado, has leído uh-huh. algún libro. No, pero me cae mal. Bueno, ya. Pues es una tontería, ¿no?
0: Ya, ya. Uh-huh.
3: Bueno, pues los españoles somos muy dados a eso.
0: Uh-huh. Ya.
3: A esas fobias. Ah, veo a Rosy de Palma. ¡Ay, qué horror! ¡Qué fea es! ¡Ay, que no sé qué! Pues es que además es mala actriz. Es que no sé qué. Es que no... En Francia la adoran.
0: Uh-huh.
3: Y tiene no sé cuántas condecoraciones.
0: Uh-huh.
3: Pero aquí en España volvemos a lo mismo. Uh-huh. A Victoria Abril seguimos, sí. igual, no la uh-huh. valoramos. No valoramos uh-huh. Montones de escritores que... Bueno, se ha muerto hace poco Javier uh-huh. Marías y casi sí. no ha hablado nadie de él.
0: Uh-huh.
3: Es, no sé, lo de España es una cosa uh-huh. para hacernoslo mirar, ¿eh? Porque uh-huh. somos un país, así como somos muy positivos para la jarana, uh-huh. somos muy negativos para reconocer los méritos ajenos.
0: Uh-huh. Ya.
3: Muy negativos.
0: Vamos a seguir.
3: ¿Y sabes qué nos pasa con eso? Que ya acabo.
0: Uh-huh.
3: Que eso no nos permite avanzar.
0: Uh-huh.
3: Siempre vamos para atrás. Porque no somos capaces de ver la globalidad. Uh-huh. Una persona no se la puede despedazar a trozos. Uh-huh. Hay que verla globalmente. Uh-huh. Por lo menos es lo que yo pienso. Y entonces por eso somos tan destructivos.
0: Uh-huh.
3: Porque estamos viendo siempre lo negativo. En cambio, somos incapaces de decir, bueno, pues mira, tiene este defecto, pero en cambio tiene otras estas virtudes, que en general resulta que es una persona muy atractiva, muy tal. No, somos incapaces.
0: Uh-huh.
3: Es más, si tú te fijas, vas a una cafetería sola y te sientas y oyes conversaciones, uh-huh. pocas veces alaba a alguien.
0: Uh-huh.
3: Poquísimas.
0: Ya. Yeah.
3: Entonces, es una cosa que ya digo, pues es nuestro carácter. No sé de dónde viene eso, tendrá una explicación a través de los siglos y de los años. Tiene que tener una explicación, porque en otros países no ocurre. Al revés. Admiran muchísimo el español. Y nosotros no, no nada. Somos autodestructivos.
0: Ya.
3: Entonces, bueno... Es para un psicólogo, para unos cuantos.
0: Ya, ya.
3: Vamos a acabar como los argentinos, en el diván. Porque es que no nos entendemos.
0: Sigamos charlando. Bueno, hablando se entiende la gente y algo entendemos cuando escuchamos diferentes formas, ¿no?, de enfocar las cosas y diferentes maneras de pensar también con respecto a esto. Pues Marga, gracias por estar con nosotros.
3: Venga,
0: también. Pasa buena noche.
3: Noches,
0: un besiño, buena noche. A mejorarse. Chao. Buena noche. Hasta luego. Estamos en Radio Voz. ¿Qué opinas? Buenas noches.
4: Buenas noches, Esther.
0: Muy buenas.
4: Bienvenida,
0: ¿qué tal?
4: Que te hemos encontrado a faltar mucho estos días.
0: Perdón, espera un momento que no me entero. ¿Cuándo hemos faltado estos días?
4: Ah, no sé, yo he oído, pues quizás fue el viernes, repeticiones me gustaron, pero bueno, te encontraba a faltar a ti.
0: Bueno, es lo que tiene escucharnos con poca atención, porque aquí no faltamos, aquí estamos siempre.
4: El viernes hacéis repeticiones.
0: Desde que el programa empezó, es decir, hace como casi 20 años.
4: Claro, pero yo me he enterado ahora. Bueno, Esther, soy Montse.
0: Fija, ves, hace casi 20 años que hacemos eso los viernes, pero todavía nuestro oyente no se había dado cuenta. Lo cual quiere decir que muchas veces damos por sentado muchas cosas, pero no.
4: Bueno,
0: estamos
4: perdone,
0: en directo cinco
4: perdón.
0: Noches... No, para nada. Estamos en directo cinco noches a la semana y, sí. bueno, pues tenemos una más a mayores, pues con el resumen de temas, o sea que estamos seis noches sonando para vosotros.
4: Bueno, usted perdone.
0: No, para nada. Era porque daba la sensación, digo yo, a ver si no me he enterado yo que no he estado. No vaya a ser. Claro.
4: Bueno.
0: Adelante.
4: La culpa es mía.
0: No son culpas ni nada, pero bueno, decía yo que, claro, me resultaba extraño este comentario que nos hacías porque, claro, no se es correspondía.
4: Es que yo el viernes normalmente no escucho Radio Voz. Yo el otro día dije, pues, lo voy a poner. Y cuando vi que eran repeticiones y que a mí me gustaban, dije, pues ya está.
0: Pues así tienes una noche más para estar con nosotros.
4: Eso.
0: Seis a la semana.
4: Eso.
0: Se agradece. Muy bien. Montse de Ponferrada. Te escuchamos, cuéntanos.
4: Montse de Ponferrada. Mira, habláis de la envidia, ¿verdad?
0: Bueno, hemos empezado, por aquello de hacer las cosas siempre diferentes, por un término, por un concepto, el síndrome de la amapola alta. ¿Qué tiene que ver con esto? Se le llama así, ¿eh? Es un término de hace unos cuantos años. ¿Qué tiene que ver con esas flores que destacan? Quiero decir, es una imagen muy visual, ¿no? Un jardín de amapolas. Hay, pues, flores que tienen todas el mismo nivel y algunas que sobresalen. Bueno, se hablaba metafóricamente de cortar las flores más altas para que no sobresalieran. Entonces, existe el término, hablar de una tall poppy o de una amapola alta, la persona que destaca sobre otras.
4: Claro, así la cortas para que... Claro,
0: correcto. Claro. Entonces, bueno, y hay quienes se autocortan para no destacar demasiado, o hay, bueno, pues quienes creen que hay que cortar esto porque destaca. Entonces nos lleva, efectivamente, a reflexionar sobre lo que admiramos en otras personas, lo que se envidia en otras personas, sobre por qué razón a veces no nos alegramos cuando a los demás les va bien, cómo poder alegrarnos del éxito ajeno, cómo intentar que ese síndrome de la amapola alta no sea castrante en cualquier colectivo. Porque, claro, se supone que todo el mundo tiene derecho, ¿por qué no?, a, comillas, destacar y a que le vaya bien y a tener éxito. Entonces, bueno, jugamos con todos esos conceptos. Cuéntanos.
4: Mira, yo no he oído hablar de la envidia sana, que también existe. Mira, te voy a leer porque lo he buscado por aquí. Mira, el mejor sinónimo de envidia sana es la admiración, a diferencia de la envidia destructiva. Esta emoción es positiva y te impulsa a mejorar. Dependiendo del matiz, también puedes usar emulación, deseo de igualar a alguien, inspiración o benignidad. O sea que mira si tiene matices eso de la envidia.
0: Sí, sí.
4: Es que también hay envidia sana.
0: ¿Cómo lo valoras o cómo lo explicarías? Cuéntanos.
4: Bueno, la envidia sana, a ver, ¿cómo te diría yo? Ejemplo, veo una persona que de mi edad, que la veo caminando bien, que está bien. Entonces esta persona, digo yo, ay, pues mira qué suerte, tiene la misma edad que yo, yo parezco una abuela y ella mira qué bien se ve, por ejemplo. Esto para mí sería una envidia sana, no es una envidia de criticar, no es una envidia, no, es una envidia sana. Mira, muchos psicólogos consideran que el concepto es un oxímoron, que yo esto no sé lo que es. Oxímoron.
0: Sí.
4: Ya que la envidia tradicionalmente implica resentimiento. Lo que solemos llamar envidia sana se entiende mejor como admiración, es lo que yo te decía. Admiración constructiva. En lugar de enfocarte en lo que te falta en comparación con el otro. Esta emoción funciona como una brújula interna para descubrir tus propias metas. Bueno, pues más o menos lo digo. Ay, pues fíjate qué suerte esta señora. Yo parezco una abuela y ella, fíjate qué suerte con la edad que tiene. Esto es un ejemplo de lo que es envidia sana.
0: Ya.
4: No es una envidia... ¿cómo se diría, Esther? Una envidia...
0: Que busca el mal, que busca hacer mal.
4: Es lo que dices, ay, pues fíjate esta mujer, que no sé qué, que no sé cuántos. No, sacarle la parte positiva a la envidia.
0: Ya. Claro, lo que pasa es que a lo mejor, por eso se dice que es un oxímoron. A lo mejor el concepto, claro, la idea es que cuando hablamos de envidia, el concepto en sí es malo. Es un concepto negativo, no es un concepto positivo. Y si le ponemos sana, en realidad, a ver, hay ejemplos así de oxímoron. Son dos expresiones que significan algo completamente distinto, pero que juntas refuerzan a lo mejor el significado, ¿no?, de lo que estás diciendo. El diccionario de la RAE pone como ejemplo silencio atronador. Si es silencio no puede atronar, porque atronar es un ruido muy fuerte, ¿no?
4: Claro,
0: pero cuando dice silencio atronador es un silencio enorme, es un silencio gigante. Pasa lo mismo con la cuestión de la envidia sana. Bueno, le damos otra perspectiva. A lo mejor, claro, es una expresión que nos hemos inventado para que dé la sensación de que la envidia no es tan mala. Pero, si es envidia, sana, no es. Otra cosa es que nos pongamos de acuerdo en que el envidioso o envidiosa puede quedarse masticando su envidia a solas o puede, de paso, intentar fastidiar a la persona a la que envidia. Ay, que ese sería el problema. Claro. De...
4: Mira, otra cosa. La envidia sana o benigna uh-huh. es, en realidad, admiración, lo que yo te decía. Y pues fíjate esta señora que bien está. Es, en realidad, admiración. Uh-huh. Describe la inspiración que sientes al ver el éxito o cualidades de la otra persona, motivándote uh-huh. a superarte sin desearle ningún mal.
0: Uh-huh. Claro.
4: Uh-huh. A diferencia de la envidia destructiva, esta emoción no busca quitarle nada a nadie, sino que te impulsa a crecer.
0: Uh-huh.
4: Está muy bien.
0: Sí. Sí. De hecho, hay diferentes formas de enfocar la cuestión de la envidia, Montse. Esto es muy personal, ¿no? Y es muy matizable. Sí. Porque en principio, claro, el término envidia solemos utilizarlo siempre con su acepción negativa, ¿no? Claro, al otro o a la otra le va bien y yo me siento mal. Eso es lo que dice la envidia en su primera acepción, ¿no? Es decir, la tristeza, es que la definición de diccionario es muy simpática. Tristeza o pesar del bien ajeno, ¿no? Es decir, a la otra persona le va bien y eso a mí no me gusta. Me produce tristeza o pesar. Pero luego está la idea de la emulación. Quiero o deseo lo que la otra persona posee. Claro, esto habría que enfocarlo bien. ¿Por qué lo deseo? ¿Qué es lo que deseo? ¿Hacia dónde me puede llevar ese deseo? ¿No? ¿Cómo emulo a la otra persona? Bueno, cada uno y cada una tiene que ir creciendo y madurando, ¿no? Ese tipo de historias, ¿no? Para que no sean, claro, algo negativo.
4: Mira, por ejemplo, otro ejemplo, este señor Cristian tiene una cultura inmensa. ¿Pero por qué? Porque se la ha ganado, porque se ha sacrificado y porque ha estudiado mucho. Entonces, yo, ¿cómo puedo sentir envidia de él si yo no he hecho lo que ha hecho él? ¿Sabes a lo que me refiero? Yo no puedo, pues como esto hay muchas cosas. Si digo, ay, pues Cristian, pues fíjate, pues no sé qué, pues no sé cuántos. Ah, amiga, haber estudiado lo que ha estudiado él. O sea que hay envidias que no sé si son... Bueno, sí, son envidias. Sí, hay mucha gente envidiosa. Yo te puedo decir que no lo soy. Admiro, por ejemplo, a este señor, lo admiro. Pienso, pues fíjate qué cultura. O a ti te envidio porque a veces tienes una santa paciencia de ora pro nobis. Sí. Esto sí que lo admiro. Más que envidiarlo, lo admiro.
0: Probablemente reconciliarse con la idea de admirar, con la idea de la admiración, de lo que supone admirar a los demás. Pero la admiración, además, que nos lleva a alguna parte, la admiración que valora, la admiración que además se agrada, no agradece que a la otra persona le vaya bien. Claro, el hecho de admirar tiene que ver con que ya tengas otro tipo de estima, ¿no? Lo que estás viendo en la otra persona te gusta, te agrada, y entonces, bueno, pues lo admiras. Claro, también la pregunta sería, ¿por qué razón siempre estamos mirando a los demás? Buscando lo que no tenemos, ¿no? Porque razón, a lo mejor, no tenemos sencillamente que preguntarnos qué es lo que queremos nosotros y trabajárnoslo, ¿no?
4: Exacto.
0: Claro. Pues, no sé, pongo el ejemplo tonto, ¿no? Es decir, porque eso pasa mucho, ¿eh? Mi vecino o mi vecina tiene un coche más grande que el mío, entonces yo quiero comprarme un coche más grande, ¿no? En vez de decir, me hace falta pues desplazarme y entonces voy a comprarme un coche que me resulte útil, que tenga que ver con mis posibilidades y que, bueno, pues que pueda llevarme a tal sitio y que además pues esté dentro de mis gustos. Pero claro, si yo me lo compro en comparación con el del vecino, claro, ahí ya empiezo con un planteamiento ya problemático.
4: Hay que mirar tus posibilidades, lo que puedes, lo que no puedes, en muchos aspectos.
0: Lo que me conviene, a lo mejor lo que me conviene también, porque a lo mejor no me conviene el coche gigantesco del vecino, por ejemplo.
4: Sí, lo que me conviene y lo que me permite mi economía.
0: Por ejemplo.
4: Escucha, ¿cuál sería el sinónimo o antónimo de envidia?
0: Pues podemos buscarlo, te lo digo. A ver lo que nos dice el diccionario. Mira. Sinónimos.
4: Celos.
0: De envidia, los sinónimos serían celos, pelusa y dentera.
4: No, no me pasa a mí no me pasa esto. Uh-huh. ¿Y antónimo? A ver,
0: espera, déjame buscarlo porque el diccionario no me abriría la posibilidad de buscar el antónimo, pero lo vamos a buscar de otra manera. Antónimos, vamos allá, a ver qué nos sugiere. ¡Oh, qué interesante! Vale. En un planteamiento de wordreference.com que resulta interesante, dice que los antónimos directos de envidia son indiferencia y conformidad. Dependiendo del matiz emocional, los supuestos más exactos serían la admiración, que celebra el logro ajeno en lugar de repudiarlo, y la generosidad del desprendimiento, al no existir apego ni codicia por lo material. Ah, resulta interesante esto de la indiferencia y la conformidad y luego la admiración. Ah, sí. Sería una idea, sería una forma de... ¿Qué es lo contrario de la envidia? La admiración, dicen también en claro, algún otro estudio lingüístico.
4: Claro, que es lo que yo antes te estaba leyendo por
0: sí,
4: aquí.
0: Sí, admiración. Me resulta indiferente esto de la indiferencia sana, a la conformidad. Claro, si estás conforme con lo que tienes, en principio, probablemente desarrolles menos envidia, también es verdad. O si eres indiferente a lo que le está pasando a la otra persona, pues tampoco serás sujeto de envidia. Son matices.
4: Aquí hay que matizar. Mm.
0: Porque y seguimos, sí. Adelante.
4: Yo no soy indiferente a una enfermedad que pueda tener mi vecino, por ejemplo.
0: Por ejemplo. Uh-huh.
4: Pero no siento envidia de lo que pueda tener otro más que yo.
0: Ajá, ajá.
4: Uh-huh. Mira, te voy a leer esto.
0: Venga, y continuamos, sí.
4: La envidia
0: adelante.
4: Sana, uh-huh. La envidia sana o benigna es en realidad admiración. Uh-huh. Describe la inspiración que sientes al ver el éxito o las cualidades de otra persona, motivándote uh-huh. a superarte uh-huh. sin desearle, bueno, etcétera, esto sigue. Pero ¿ves qué bonito es? Sientes admiración por esta, ahí dices, ay, qué bien, fíjate, pero no tienes envidia de sus éxitos.
0: Ya. Yeah. Uh-huh.
4: Y nada más.
0: Y nada menos, sigamos matizando que así es más interesante. Gracias, Montse. Bienvenida. Pasa buena noche. Seguimos hablando. Gracias.
4: Gracias. Un placer. Un abrazo.
0: Buenas noches, igualmente. Hasta luego. Envidiar sería tener envidia de alguien o de algo, dolerse del bien ajeno, desear o apetecer algo que tienen otros. Ansiar, ambicionar, codiciar, querer, desear, anhelar, apetecer. Síndrome de la amapola alta. Algo curioso, esto que traemos a colación y que está muy relacionado también con lo que comentamos. Con el éxito ajeno entendido como una afrenta. Ese síndrome de la amapola alta define la tendencia social a criticar, atacar o ridiculizar a quien sobresale, no tanto por lo que hace, como por el simple hecho de destacar. Estamos en Radio Voz. Buenas noches.
5: Hola, buenas noches.
0: Hola, buenas noches. ¿Qué tal? ¿Con quién hablamos?
5: Con Susana de Riancho.
0: ¿Cómo estás, Susana? ¿Qué tal?
5: Bien, aquí haciendo la cena.
0: Y ay, muy bien.
5: Con patatas fritas, que vas a ver.
0: ¿Qué dices?
5: Yo presumo, pero sale muy rico.
0: Madre mía de mi vida, jarrete con patatas fritas. ¿Pero qué dices? Invítanos a cenar, por favor.
5: Sí, lo que oye. Vente, que hay para todo.
0: Qué rico. Hace tiempo que no tomo un buen jarretito. Qué buena. Uh-huh.
5: Yo es que intento hacerlo como lo hacía mi madre, que en eso lo admiraba muchísimo, con paz descanse.
0: Sí, entonces, que, así como guisadito,
5: con
0: ¿no?
5: Cuatro ingredientes, ¿sabes?
0: ¿Ves?
5: No como estos cocineros famosos que hay ahora, que le echan un montón de cosas que ni Dios las encuentra en el súper. Pero eso, mamá hacía con ajo, cebolla, aceite y un pelín de vino, hacía un jarrete. Riquísimo, tía.
0: Qué bueno, pues buen provecho.
5: Entonces, nada,
0: buen provecho, Susana.
5: Debo confesar, gracias. Debo confesar que la primera vez que oigo vuestra radio, porque
0: encantada.
5: Me puse así de casualidad y me cuadro. Cuando la primera vez que hablaba de fútbol, porque todo Dios habla de fútbol.
0: Oye, pues encantada. Estamos aquí todas las noches. Te cuento rápido. Estamos aquí en Radio Voz todas las noches, de domingo a jueves en directo y el viernes con un programa editado de 9 de la noche a 2 de la madrugada. Y cada noche tratamos un tema distinto. Y hablamos para toda Galicia, internet, estamos en cadena. Vamos a cumplir en septiembre 20 añitos, o sea que llevamos una larga temporada ya. Hablando de cosas distintas y temas y temas y temas y temas. Aquí nos dedicamos, Susana, a hablar.
5: Un poco de la envidia.
0: Venga,
5: que
0: dale.
5: Para mí, a ver, yo cuando abría antiguamente redes sociales,
0: sí,
5: me daba mucha envidia ver amigas mías que iban de Zenuki, de Marchuki, todo eso, y yo no podía,
0: ya,
5: por problemas de salud. Ajá. Entonces dije, jope, qué suerte, yo aquí en casa. Pero bueno, eso es esa parte. Y entonces yo quería decir también que la felicidad, hablando de otro tema, Bueno, la envidia para mí es sana, pero en ese momento era un poco cochina. En ese momento es de hace años. Ahora es una envidia sana a gente que destaca más que yo, lo que decías antes, gente que está en la presa de la ola, gente que es famosa y todo eso, pues me da envidia, pero sana. Y entonces quería añadir también lo de la felicidad. La felicidad es muy difícil de conseguir y, como decía mi abuela, no hay felicidad completa. Porque siempre pasa algo que la trunca. Pero bueno, hay que intentar conseguirla. Y lo de la amapola alta no lo había oído en mi vida, pero bueno, tiene su sentido, su razón de ser.
0: Sí.
5: Y nada, quería decir.
0: Oye, ¿y
5: que...
0: cómo fuiste saliendo? ¿Cómo fuiste saliendo de aquella situación de envidia, aquel momento en el que admirabas o envidiabas? ¿Cómo le iba a tus amigas en aquel momento? ¿Cómo fuiste reconduciendo eso?
5: Pues simplemente porque me volví una persona mucho más positiva. Y entonces doy gracias a Dios todas las mañanas cuando me levanto por decir estoy viva, el sol sale o está nublado, me da igual, pero estoy viva, sigo aquí entre los mortales, pero aún no estoy muerta. Y vaya, que estoy muy contenta. Aunque esté enferma, me da igual. Pero quiero decir que sigo adelante, porque ahora soy positiva. Antes era negativa, pero ahora no. Cambié de, como se dice, el polo, ¿no? Antes era polo negativo, ahora soy polo positivo, totalmente positivo.
0: Bueno.
5: Y nada,
0: Te encuentras mejor, te sientes mejor, va mejor.
5: Sí, mucho mejor. Soy una persona, ya te digo, muy positiva y muy creativa. Quería comentar, si se puede, que yo a mí me gusta mucho escribir. Y de hecho escribí un texto sobre la felicidad ya hace unos años, cuando estaba en el instituto, y ahora hace poco escribí un libro, que ya me lo publicaron, estoy toda contenta, se llama La Navidad de Sara.
0: Anda, ¿y de qué va el libro?
5: Que no cojo la ropa. Va de una indigente que en las calles de Madrid anda la pobre llena de frío, va a comer a un comedor social maruca con, ¿cómo se llama eso?, con coliflor, porque no da el presupuesto para comprar bacalao, que era un comedor social. Y nada, que al doblar la esquina, viniendo de cenar en la Nochebuena, porque era la noche de Nochebuena, al doblar la esquina se encuentra una señora mayor que la habían atracado, o sea, mayor. Y entonces le hace un torniquete en una pierna, le salva la vida, y la señora mayor le da una vuelta, un giro total a la vida precisamente de la chica, por un agradecimiento, la colma de regalos en la mañana de Navidad. Y la invita a ir después, cuando se pone buena la señora, se van a un viaje a París, porque la chica había estudiado Bellas Artes tiempo antes, que no puedo contar más, pues si no se spoiler.
0: Muy bien, si no la destripas, claro. Está bien.
5: Yo lo primero que me lo compre.
0: Sí, sí.
5: Yo lo compré a la gente, pues lo tengo que vender yo. Pero bueno, es una historia muy bonita, muy tierna, llena de bondad, de corazón, y eso, la hice con todo el sentido de mi corazón y para que la gente disfrute como yo lo disfruté al escribirla.
0: Al escribirlo. ¿Se puede encontrar ya en librería? ¿Se puede buscar por ahí? ¿Cómo encontramos a la Navidad de Sara?
5: Está en internet ya a disposición desde el día 15 de julio. Pero yo tengo con de 75 ejemplares. Ya tengo 62 apalabrados.
0: Muy bien.
5: Y antes de hacer la presentación, que la haré, si Dios quiere, el 30 de este mes. No, perdón, de octubre, aquí en Riacho. Sí. Que me sé en un lugar donde se hacen las presentaciones.
0: Muy bien.
5: Y estoy muy contenta. Entonces,
0: qué bien. Enhorabuena.
5: Una cosa, pero mejor la ropa, no el otro.
0: Enhorabuena.
5: Muchas gracias.
0: Claro que sí, claro que sí.
5: Estoy ilusionada.
0: Pues tienes motivos para estar ilusionada. Disfrútalo. Tienes motivos para estar ilusionada. Y además, de verdad que nos alegra escuchar ese planteamiento positivo, ¿no? De decir, venga, vas trabajando, vas consiguiendo cosas, vas consiguiendo hitos. Qué bien, qué bien.
5: Sí, por supuesto.
0: Claro
5: Muchísimas gracias, que tengáis una buena noche.
0: Y hay que alegrarse cuando a los demás les va bien y hay que valorar también efectivamente lo que tenemos y lo que podemos hacer. Susana, bienvenida, y yo espero que nos vayas contando. Ya digo, cada noche cambiamos de tema, tenemos charlas diferentes y la idea pues es participar y
5: si
0: hacer que entre todas y todos...
5: Llamando.
0: Pues claro que sí, claro que sí. El teléfono ya lo tienes y nos gustará. Pues venga, buen provecho y enhorabuena.
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0: 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Pues interesante lo que nos cuenta también Susana desde Riancho. Estamos en Radio Voz, cuéntanos. 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
0: 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Estamos nun programa aberto, evidentemente.
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0: é un programa de adultos.
6: Oye, xa o sei, pero xa sabes que é eso. Bueno, querida amiga Esther.
0: Continuemos.
6: Hasta mañana, un aperitivo muy agradecido aquí desde Estela de Puerto Marín. Vale. Venga, saludos a todos, escritas. Un aperta virtual para todos. Hasta mañana.
0: Seguimos falando, gracias. Buena noche, un saludo.
6: Aquí.
0: Muy buena noche. Hasta luego, guiño. Seguimos adelante, estamos en Radio Voz, el 981 1344 33. A disposición, hablemos. Buenas noches.
7: Hola, Esther, buenas noches.
0: Muy buenas, ¿qué tal? ¿Cómo estamos?
7: Bien, está guay. Bien. Eso que dijo, una aperta virtual para todos. Mola, mola.

0: programa de adultos.
1: Oye, es que chao, sí, pero ya sabes yo eso. Bueno, querida amiga Esther.
0: Continuemos.
1: Hasta mañana, un apertillo muy agradecido aquí desde Esther de Puerto Marín. Vale, venga, saludos a todos, escritas, un aperto virtual para todos. Hasta mañana.
0: Seguimos falando, gracias, buena noitiña, un saludo.
1: Aquí.
0: Muy buena noite. Hasta luego. Seguimos adelante, estamos en Radio Voz, el 981-1344-33, a disposición, hablemos. Buenas noches.
2: Hola Esther, buenas noches.
0: Muy buenas, ¿qué tal, cómo estamos?
2: Bien, está guay. ¿Bien? Eso que dijo, una aperta virtual para todos. Mola, mola.
0: Pues, María, mira, Pontevedra, bienvenida, sí. ¿Qué tal? Adelante.
2: Bien, a ver si no, es que no sé por qué me pasa cuando hablo en la radio, siempre me pongo nerviosa.
0: Eso está bien.
2: No sé.
0: Eso está bien. Eso significa que lo que estamos haciendo nos resulta interesante. Quiero decir, nos lo tomamos en serio.
2: Claro.
0: Claro.
2: Si no,
0: yo suelo responder de esta forma cuando me preguntan, oye, Esther, tú se supone que cuando sales antena ya no tienes nervios, ¿no? Claro, probablemente la pregunta está mal hecha. Quiero decir, está mal expresado el asunto. Tenemos que tomarnos esto en serio porque estamos en directo, nos están escuchando muchas personas,
2: claro.
0: Y tenemos que hacer esto
2: para
0: decentemente.
2: Que todo el mundo te entienda.
0: Claro, entonces es normal, decir. Pero bueno, nosotros los primeros que estamos con el puntito este de tensión somos nosotros, claro, porque no puedes relajarte, tenemos que estar aquí,
2: claro,
0: ¿no?
2: Claro.
0: Suficientemente alerta,
2: bueno.
0: Despiertos. A eso le llamamos estar nerviosos, no, es tomarnos en serio lo que vamos a decir y lo que va
2: lo
0: a pasar,
2: que
0: es lógico.
2: Decir para que no hacer, pues, que nadie se
0: es importante.
2: Y hacerlo,
0: sí.
2: Mejor,
0: sí, y además siendo conscientes, puede. Eso efectivamente, de que vamos a hacer lo mejor que podamos, que esa es la idea.
2: Claro,
0: claro que sí. Por respeto a los que están escuchando,
2: claro,
0: por respeto.
2: Por respeto a los demás. Y,
0: así es,
2: y
0: así es. Sí, señor, muchas gracias por decirlo.
2: Nada.
0: Vamos allá. Oye, ¿cómo te suena esto del síndrome de la amapola alta, esto de la envidia, esto de la admiración? ¿Qué hacemos con esto?
2: Yo creo que a veces no te envidian solamente lo material, sino lo que tú eres capaz de hacer y ellos no son capaces de hacer.
0: Ajá.
2: Sí, a veces la gente que envidia no es capaz de tomar una decisión y envidia que tú puedas salir adelante pues de un obstáculo y ellos que no sean capaces. Entonces, ¿qué hacen? Te critican y ves, me estoy poniendo nerviosa.
0: No te preocupes.
2: Nada, que te critican y hablan mal de ti. Entonces es algo que a ellos os falta y que ven en ti y tú le estás reflejando que es algo que a ellos le falta, ¿entiendes? Y por eso lo envidian. Pienso así, ¿eh? Y bueno, lo material también, lo que decías tú, que a veces tienes que parar de pensar, vale, aquel lo tiene, yo lo puedo tener o lo puedo mantener o está bajo mis posibilidades de poder tenerlo, si me gusta, pues no, pues pensar un poco, pues adaptarte a tus no sé, a tu economía o a tus posibilidades. Y nada, yo admiro a la gente que sí es capaz de tener la fuerza de salir de los momentos bajos de la vida, ¿no? Porque al fin y al cabo todos estamos en la cuerda esa de la vida, que a veces tenemos altos y bajos, y hay mucha gente que se estanca, no tiene actitud y siempre está siempre está ahí en lo peor, ¿no? Siempre está hundido. Y no surge, a ver, ¿cómo te voy a decir? No supera eso y entra siempre en el victimismo y no busca una solución para poner, no digo que sea fácil, pero poco a poco tendríamos que encaminarnos, ¿no? Que pensar qué es lo que queremos. Queremos estar así, nos hace bien estar así, ¿no? Pues entonces habrá que buscar una solución. Y poco a poco, pues, encaminarse para encontrarnos mejor por nosotros mismos y no envidiar a nadie y alegrarse que todo el mundo le vaya bien. Y lo que desees, yo creo que lo que desees al prójimo, que después es como un reflejo, aquí también te vendrá lo bueno, pero mientras estés en la energía esa de perdón por la palabra, de por culo, pues estarás ahí agobiado y envenenándote, porque a lo mejor al otro ni siquiera, que le envidias no le haces daño al otro, ¿a quién te haces daño? A ti mismo, estás sufriendo, es que

0: entiende ese concepto.
1: Ya. Yeah.
0: Sí, uh-huh. Supongo que lo entiendes, ¿no? No sé si me expliqué bien. No sé
1: sí, si perfectamente, bien. Perfectamente. Estaba preguntándome yo, muchas de estas cuestiones que estamos comentando, en el fondo probablemente, si nos sentamos tranquilamente, nos hacen sonreír, ¿no? En el sentido de que nos imaginamos a esa persona que está envidiando a otra, y en realidad esa envidia no le lleva a ninguna parte. Quiero
0: no,
1: decir,
0: sufre.
1: Porque... claro, si la envidia te llevara a algún sitio, bueno, claro, la admiración es algo diferente, ¿no? También es verdad que la admiración puede llevarte a ninguna parte, pero bueno, en fin. Pero si tú, efectivamente, porque por lo visto estamos en esta, te comparas con otra persona y bueno, pues observas algo o sencillamente valoras a la otra persona y hay algo que te gusta, que te motiva, que admiras,
0: claro,
1: etcétera, etcétera.
0: Como ejemplo...
1: Claro, puede, o sencillamente lo admiras y ya está. Es decir,
0: claro.
1: Es como el tema, hace tiempo leía, y me pareció una idea muy interesante, que es muy difícil ser amigo o amiga de alguien de quien no admires algo. Es decir, se supone que todas aquellas personas que están a nuestro alrededor y que mantenemos en nuestro grupo social, tienen algo que nos gusta. Es verdad.
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0: Muy buenos días. Se va a decir aquello de cómo están ustedes, pero suena así como un poco a payaso, ¿verdad? En cualquier caso, todos bien. Espero abordando este martes 21 de julio, día en el que de nuevo tendremos temperaturas más que elevadas, termómetros que van a llegar a más de 30 grados en buena parte de Galicia y a más de casi rozando los 30 pues en la otra buena parte, porque fíjense, Ourense 36, pero tenemos en Viveiro 23. Es algo curioso que llama la atención, pero que claro, nos permite coger el coche y buscar el fresco, el calor en función de lo que nos apetezca en ese momento. Una mañana, la de hoy, en la que como es habitual tendremos a Alfonso Díaz a partir de las 11 para que nos cuente cómo está el ambiente en Marín y en el mercado. Tendremos hoy a Pemón Bouzas también, pues por un motivo concreto. Regresa a Bretaña y a Normandía. Nos va a contar a través de su blog cosas muy curiosas, ojo, relacionadas pues con Castelao y con Cunqueiro. Así que de norte a sur vamos a tener hoy mucho acento, la verdad. Hablaremos de cosas muy curiosas y de temas que, como decíamos siempre, pues pueden ser luego objeto de cantidad de detalles que forman parte pues del mundo de la información, de los paseos, de las maletas y de los viajes. También, como los martes, estará nuestro compañero Javier Moro, que viene a pasar una mañana con nosotros, una mañana estupenda, hablándonos de temas relacionados con la salud. Hablaremos de emprendedores, de jóvenes emprendedores, y vamos a tener, entre otros, pues a Iván Pérez Rodiño. Él tiene en su haber una entidad que se llama Numa Coach y que a partir de todo lo que va a presentar, pues justamente en los emprendedores, que tenemos una cita de PONTAP 2026, él nos va a contar actividades relacionadas justamente con su presentación, porque combina nutrición, deporte e inteligencia artificial. Un joven que, como son 10 tendencias además que definen el emprendimiento galego del 2026, elegimos alguno de ellos para que efectivamente nos lleve a las actividades que se realizan a lo largo de todo el año y que después, si tienen el visto bueno de los que actúan un poco como jurado, pueden ver la actividad hecha realidad y se pueden llevar grandes sorpresas todos los que nos beneficiamos de alguna manera de entidades como esta a través de la nutrición y de todo. Bueno, tendremos también nuestro tiempo dedicado a la farmacia, la botica, con Natalia Pérez. Nos va a hablar de todo un poco, no se fíen ustedes de todo lo que hay. Ayer ponía un poco el dedo en la llaga Gonzalo Alonso Abella, hablando de las recetas, de lo que buscábamos en internet relacionado con la alimentación. Bueno, pues hoy con Natalia Pérez, claro, desde el punto de vista de la farmacia, nos va a contar cómo no debemos hacer caso a esa cantidad de cosas que estos días nos disparan para bajar de peso. Y muchísimas cosas más, porque tendremos a Rodrigo Costoya, a Rodrigo Carretero, oído Rodrigos en el primer tramo de programa. Uno de ellos, pues acaba de cerrar una etapa muy bonita, participando pues activamente en entidades que tienen que ver con la promoción de la literatura, pero es que también tenemos a Agua Pasada, de Rodrigo Carretero. Está ambientado en una aldea gallega que está deshabitada y va a tener pues unos días intensísimos. Va a estar hasta finales de agosto con su Agua Pasada. Dicen que es asfixiante, que pone a prueba la fortaleza mental de los personajes, y nos va a llevar pues a una mujer que se llama Olivia, y a partir de ahí todo lo que le pasa a ella nos lo va a contar el propio Rodrigo. Así que hacemos hoy pues mucho doblete, con muchísimos temas que creemos que son importantes para todos, y con una figura que también hoy es noticia, que la van a ver en todas partes, Galeb Haber Ibrahim. Lo conocen ya de sobra. Bueno, pues va a ser el pregonero de las fiestas del apóstol en Santiago de Compostela. Nos parece que es muy interesante tener una figura como la de Galeb. Justamente va a ser el pregonero, lo anunciaba el ayuntamiento, después de mantener, como siempre, el nombre en secreto. Arranca mañana la programación festiva a las 21:30 desde el Pazo de Rashoy. El propio Galeb, que nació en Palestina, Y llegó en febrero de 1970 a Compostela para estudiar medicina, pero aquí se convirtió pues en doctor, en empresario del sector hotelero y figura clave del audiovisual gallego. Así que se suma este nombre a otros muchos para celebrar la diversidad y las distintas formas de ser y sentirse compostelano. Todo un acierto, desde luego, nos parece que sea el pregonero. Bueno, y todo esto con Darío Varela en la dirección técnica, con todos ustedes al otro lado, con un pronóstico del tiempo, que decimos que es de nuevo protagonista hoy, aunque vean alguna nube hasta hora de la mañana, pues nos espera un día bastante bueno en lo que se refiere a cielos despejados y con las temperaturas que vuelven a subir.
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0: Nos vamos, decíamos, hasta Meteo Galicia. Tenemos a Ana Laje preparada para contarnos cómo está este día y qué nos esperan los próximos. Ana, buenos días.
1: Hola, ¿qué tal? Muy buenos días.
0: Decíamos que hoy el termómetro vuelve otra vez a subir.
1: Sí, los valores de temperatura en el día de hoy, pues tenemos ascensos tanto de... Realmente ya en algunos puntos del interior ya subieron las mínimas esta pasada noche, pero en general en el día de hoy suben las máximas, un ligero ascenso, no más. Los vientos continúan soplando del nordeste, intensidad moderada con intervalos fuertes en el litoral noroeste. De hecho, tenemos un aviso para esta tarde y esta noche en el litoral noroeste por nordeste fuerza 7. Y en general lo que tenemos en esta mañana es no tenemos cielos despejados en general, sino que brumas costeras en el litoral atlántico, cielos con intervalos de nubes y claros todavía, pero la tendencia a medida que avance el día es a ir abriéndose claros y los cielos quedar o despejados o con alguna nube de tipo alto que no va a impedir el paso del sol. Y esta es la situación en el día de hoy.
0: Bueno, pues un día que nos contaba ayer Juan José Taboada que posiblemente de cara a los próximos días también notemos un cambio. Mañana se mantiene un poco como parecido a hoy, ¿verdad, Ana?
1: Sí, mañana va a ser un día similar al de hoy, pero con más nube alta. Mañana sí que no habrá cielos azules. Hoy decimos que por la tarde o en algunos puntos estarán los cielos completamente azules, en otros habrá alguna nube alta, pero es que mañana va a haber nube alta en toda Galicia. Y luego sí que ya en los últimos días de la semana va a haber cambios significativos. Quizás el día de hoy sea el día de temperaturas más altas en general. Mañana se pueden repetir en algunos puntos, pero el día de mayores temperaturas en general va a ser el día de hoy.
0: Bueno, pues nada, vamos a ir pendientes de todo lo que nos cuente Ana Laje en días claves, ojo, en la noche de los fuegos del apóstol, el día grande de Galicia, que eso pues estará un poquito más fresco, ¿no? Que tampoco viene mal, Ana.
1: Sí, la verdad es que las temperaturas van a bajar mucho ya en la jornada, sobre todo en la jornada del viernes. Ahí se va a notar pues descensos de 7 grados o más en las máximas. Es decir, el descenso va a ser notable.
0: Sí. Bueno, pues lo contaremos. Muchas gracias y feliz día.
1: Muy bien, gracias y hasta pronto.
0: Hasta pronto, 9 y 10.
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0: Pues vamos a conocer muchísimos invitados hoy en el programa a través de una sola voz. Nos vamos a meter pues en la historia de una joven periodista. Pero ojo, nos vamos a meter también en un lugar de Galicia. Saben que muchas veces hablamos de iniciativas que hay, pues gente que se quiere comprar una aldea y rehabilitarla, otros, incluso jóvenes que para combatir todo aquello del abandono del rural, pues se vienen a trabajar. Muchos están muy contentos y emprenden distintas actividades relacionadas con distintos sectores. Otros dicen, pues me gozo en un pozo porque no tenemos posibilidad de acceder a wifi. O sea, que todo esto es una realidad que de alguna manera plasma, como otros muchísimos detalles que ya nos contará el propio autor. Nos vamos a tomar un café con Rodrigo Carretero. Todo esto decíamos que se plasma en Agua Pasada. Nos vamos a ir a Beresteira. Cualquier parecido con la realidad, pues nos lo podrá contar el propio Rodrigo. Muy buenos días, Rodrigo.
1: Hola, muy buenas. ¿Qué tal? ¿Cómo estás?
0: Buenos días. Pues ya vemos ahí un crucero y ya decimos, hombre, esto tiene cierto sabor, ¿no?
1: Sí. La portada del libro a mí me ha gustado mucho.
0: Hombre, tiene esa especie de misterio y de magia que nos vamos a encontrar en el interior. Bueno, de entrada, ¿cómo estás? ¿Qué tal esa presentación y todo el calendario que vemos que vas a tener pues desde aquí hasta agosto?
1: Sí, pues estoy muy contento, la verdad, porque es mi primera novela y todo lo que está pasando pues me tiene entre abrumado y contentísimo, porque bueno, ha salido hace menos de 3 meses la novela, ya tiene una segunda edición. Me están llamando de muchos clubes de lectura para hacer presentaciones también. Y bueno, pues contentísimo con la acogida que lo están dando los lectores.
0: Veíamos que tienen pues suspense psicológico al final, todo lo que es, pues eso, lo comentábamos todos estos días, porque estamos con las ferias del libro aquí en Galicia constantemente y afortunadamente, y decíamos que qué atractivo tiene todo lo que es pues novela negra, novelas que nos hacen pensar, que le dan una vuelta de tuerca, en tu caso, pues a lo que ahora podemos decir que está un poquito más de moda, ¿no? Porque tú nos planteas pues justamente eso, el poder mental, tanto cuando está arriba como cuando está abajo.
1: Sí, exactamente. Dices que la novela negra está de moda. Es verdad que está muy de moda la novela negra en general, pero yo diría más que está muy de moda la novela negra que está ambientada en el norte y más específicamente en Galicia. Tenemos autores aquí en Galicia como Pedro Feijó, Arantxa Portavales, Eduardo Fernán López, Oscar Rebueras. O sea, es un nivel impresionante. Y lo que dices del aguante psicológico, pues creo que también en Agua Pasada, en mi novela, pues hay, porque se trata de 10 personas que se quedan aisladas en un pueblo pequeño de Galicia y descubren pronto que hay un asesino entre ellos. La historia discurre en una sola noche, entonces es una carrera contrarreloj para sobrevivir al asesino, descubrir quién es y librarse de él. No pueden salir porque una nevada los ha dejado incomunicados, o sea que no pueden pedir ayuda y solo se tienen a sí mismos y su fortaleza mental.
0: Bueno, con lo tranquilo que pareces, ¿eh?
1: Sí. Parezco tranquilo, pero no soy tanto. La procesión va por dentro.
0: Sí, porque para bueno, todas las personas que tuvieron acceso a, pues por ejemplo, a todos los que participan, como decíamos que es una voz que va a representar a muchas, como a Fernando Ocampo, por ejemplo, o Olivia. Toda esta recreación, vamos a decirlo así, de personalidades tiene un fondo. No sé si como observador, como conocedor, pues porque vives temas relacionados con la psicología, que creo que no tiene nada que ver con tu formación, además, ¿no?
1: No, yo soy periodista desde hace muchos años y nada más lejos de la psicología. Lo que pasa es que yo creo que sí, que los periodistas pues somos por naturaleza muy observadores. Entonces, a mí sí que me gusta observar, bueno, pues cómo se comporta la gente. Determinadas circunstancias no fáciles, que yo creo que es donde se conoce a la gente. Entonces, claro, yo he metido a 10 personajes en una situación extrema, como estar aislados con un asesino, y yo creo que en esa situación pues es muy propicia para conocer pues cómo son todos y qué importancia tienen el pasado en las vidas de todos, que yo creo que el pasado es lo que nos hace ser como somos ahora mismo.
0: Totalmente. Y toda la realidad que subyace, que es exactamente pues lo que llevamos escuchando unos cuantos años de la España vaciada. ¿Por qué te inquieta tanto este vaciado en el mundo rural, esta falta pues a lo mejor de oportunidades? Todos pensábamos además que con el COVID pues íbamos a buscar un poquito ese contacto más directo con la naturaleza. La realidad es que aquello pues fue simplemente una anécdota momentánea, ¿no? Que ya volvemos otra vez a otras rutinas. ¿Qué te inquieta a ti de todo esto?
1: Sí, la novela Agua Pasada es un thriller en realidad, pero sí que le he intentado dar un trasfondo. Creo que la novela negra, para dejar un poco de pozo, tiene que tener trasfondo. Y el trasfondo en este caso pues es la realidad de la España vaciada. Decías que es verdad que parecía que en el COVID íbamos a tener un boom de la España vaciada, pero es que es muy difícil, porque es que los pueblos están muy abandonados. Pensamos que conocemos los pueblos, pero no los conocemos. Yo, en el caso del pueblo, el pueblo en sí no existe, pero está inspirado en pueblos que sí existen en Galicia, concretamente en la provincia de Ourense, que quedaron abandonados en los 50, en los 60, en el éxodo rural, y ahora hay gente que está haciendo el camino inverso de la ciudad al campo y los están rehabilitando. Pero claro, se encuentran con muchísimas trabas, para tener accesos al pueblo en condiciones y que se pueda llegar, pues es una hazaña. Hay muchos pueblos que el primer centro de salud, para llegar a él tienen que tardar 20 minutos, 30, incluso más. Entonces, claro, es muy difícil que volvamos a los pueblos, que los pueblos resurjan, si los pueblos están abandonados. Sí, decías el teletrabajo, pero es que en muchos, claro, no hay ni wifi, entonces no te puedes ir a trabajar.
0: Sí, por eso es tocas así como una auténtica realidad, hasta con cierto cambio climático que también se puede apreciar en esa situación meteorológica, ¿no?
1: Sí, exactamente, sí. Se quedan aislados en por una nevada, y el cambio climático se puede apreciar en una nevada, pero también en otras realidades que viven los pueblos, y sobre todo en estas fechas que nos acercamos, que son los incendios. La gente que vive en el pueblo en el que yo me he inspirado para crear Beresteira están temblando ya, porque son fuegos que ellos dicen que nunca han visto, que en el pueblo nunca había habido incendios de estas magnitudes. Sí. Y claro, allí están pues dejados de la mano de Dios. Si viene un incendio, es que el pueblo tiene muy pocas salidas. Si se corta por el incendio la única carretera que los comunica, pues es que es una auténtica ratonera. Entonces, claro, lo que tú decías antes de que no volvemos a los pueblos como parecía en el COVID, claro, es que no volvemos porque es que es muy difícil volver.
0: Claro, totalmente. Y de todo ello también hay otro tipo de lecturas. Conoces muy bien esta tierra, pero muy, muy bien. Y alguno de los que forman parte, pues, de esa Agua Pasada, tienen algo que ver, decías, contigo. Claro, no en todo lo que es, pues, el maltrato, el papel psicológico, que también se traslada por parte de muchas empresas, pero sí un poco en el carácter, te identificas con Olivia.
1: Sí, me lo preguntaban mucho estas semanas, que si Olivia soy yo, y siempre respondo lo mismo, que Olivia, que es la protagonista, no soy yo, pero creo que nos llevaríamos muy bien si nos conociéramos, porque tenemos muchas cosas en común. Olivia es periodista, yo también soy periodista, ella es de Valladolid, yo también. Le agobia un poco las grandes ciudades, a mí también. Es muy tímida, yo también soy bastante tímido, quizá no como ella, pero sí bastante tímido. Y luego pues hay otros personajes que no son gente que conozco, pero tienen mucho de gente que conozco. Olivia conoce, cuando llega al pueblo, al líder de los que han rehabilitado el aldea, y yo tengo un tío que hizo lo mismo que este hombre, que rehabilitó la aldea. Dejó su trabajo, se fue a la aldea de Ourense, que estaba totalmente abandonada desde hacía 40 años, empezó a rehabilitar casas, empezó a venir más gente, y ahora pues el pueblo real es un poco como lo que se describe allí. La mitad del pueblo está abandonado, las casas comidas por la vegetación, y la otra mitad pues son casas que se han rehabilitado y están pues en perfectas condiciones. Entonces llegas allí y es muy curioso de ver y muy inspirador.
0: Bueno, siendo natural de Valladolid, trabajando allí, pues un montón de medios de comunicación, como periodista que eres, conoces bien Galicia, ¿eh?
1: Sí, la conozco bien por doble vía. Una vía es la que yo te comentaba, de mi tío que se fue a la aldea de Ourense. Sí. en el concello de Castro Caldelas y rehabilitó el pueblo. Y luego es que, bueno, yo vivo en Galicia, yo vivo en Coruña porque mi mujer es de aquí, mis hijos han crecido aquí, toda la familia de mi mujer vive aquí, entonces no soy gallego, pero soy casi gallego de adopción.
0: Bueno, pues justamente ahí en tu ciudad actual va a ser la primera de las presentaciones en la Feria del Libro y además en Lume. Ya le daremos a Robert López Cajeao consejo de que te trate bien porque va a merecer la pena. Rodrigo, muchísimas gracias, un abrazo y que siga ese recorrido agua pasada porque realmente es muy significativo, muy curioso y yo creo que es un buen entretenimiento para estos días playeros,
1: Pues sí, yo creo que sí, que para pasar un rato entretenido, además no es muy largo, para pasar un rato entretenido en la playa o en la montaña, yo creo que puede ir bien.
0: Claro que sí. Rodrigo, muchas gracias y un abrazo.
1: Nada. Gracias a vosotros.
0: Hasta pronto.
1: Un abrazo. Hasta luego.
0: Igualmente. Chao. Pues fíjense que le vamos a poner un café ahora. Nuestro compañero Javier Moro viene con 10 a 10, viene con todo cargado de buenas noticias relacionadas con la salud. Así que con Javier y con Cristina Conde seguimos nuestro camino en la escaleta de Radio Voz.
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3: Pues una nueva cita con la salud, una nueva cita con nuestra farmacéutica y nutricionista particular, con Cristina Conde, que siempre de la mano de Disga 10 nos trae grandes y buenos consejos. Cristina, buenos días.
4: Hola, ¿qué tal? Buenos días.
3: Cristina, creo que hoy nos quieres hablar de un problema que es muy habitual en verano, como son las cistitis, como son esas infecciones y que evidentemente pues hay que controlar. ¿Qué nos traes para ello, Cristina?
4: Pues sí, llega el verano, llega la playa, llega la piscina, el río, ¿vale? Y ¿qué sería un verano sin cistitis, no? Y sobre todo, pues nosotras somos un poco la parte pues más sufridora, ¿no? De este asunto. Entonces, bueno, este verano pues os voy a hablar un poco pues de esta molestia constante que notamos, pues ese ardor. Y es lo que llamamos pues las cistitis, ¿no? O infecciones de orina recurrentes, ¿no? Entonces, bueno, ¿cuántas veces, no? Estamos en la playa, en la piscina y tenemos que salir corriendo, ¿vale? A cambiarnos ese bañador húmedo o ese miedo. Muchas veces hay gente, yo tengo clientas que ni siquiera se bañan en la piscina por miedo a que le arruinen las bacterias sus vacaciones, ¿no? Entonces, bueno, tenemos una grandísima noticia, no tenemos que resignaros a pasando mal, sino que vamos a blindar, bueno, pues nuestro sistema renal y decirle adiós a esta cistitis, digámoslo así, ¿no? 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Entonces, bueno, os lo voy a explicar un poquito, cada uno de ellos, para que lo entendamos, ¿no? Aquí el responsable siempre, estamos hablando de la bacteria E. coli, ¿vale? Que es un poco la mala de la película, en el 90% de las cistitis. Entonces entra por las vías urinarias, se agarra a las paredes de nuestra vejiga como si tuviera ganchos y ahí es donde entra Itubit, que está diseñado pues precisamente para esas cistitis agudas, no complicadas, y aliviarnos rápidamente pues esos horribles síntomas desde el primer minuto. Y lo va a hacer pues con un cuarteto de ingredientes naturales, que son la demanosa y el extracto de arándano rojo, ¿vale? Que es un poco pues los que despegan, ¿no? Desengancha de esas paredes de la vejiga a esta bacteria. Después lo combinamos con un poco de galluva, que actúa de antiséptico natural porque termina de limpiar bien esa zonita. Y lo más importante, Itubit contiene lactobacillus específicos, que son unas bacterias buenas encargadas de repoblar y de proteger esa flora íntima para evitar que vuelvan a atacarnos los malos. Y ahí viene lo bueno, el refuerzo estrella, ¿no? El Tomabiotic, ¿no? Si queremos tener la batalla ganada al 100%, necesitamos meter, como dirían los de la guerra, pues nuestra artillería pesada, ¿no? Entonces ahí es donde Tomabiotic pues actúa de antibiótico natural, potente aliado para terminar de combatir esas bacterias recurrentes, con una fórmula pues súper completa de paudarco con semillas de pomelo, que son dos antibacterianos y antifúngicos, con un poco de reishi, que todos conocemos el reishi como la seta de la longevidad y aumentar nuestras defensas, y ya por último la lisina, que es un aminoácido que repara los tejidos, ¿vale?, por el daño provocado por estas bacterias. Así que bueno, ya sabéis, vamos a crear este escudo protector para que no tengamos cistitis en todo lo que nos queda de verano, y cuidando así pues nuestro sistema renal, protegiendo nuestro cuerpo y exprimiendo el verano pues todo lo que necesitamos y todo lo que merecemos.
3: Efectivamente, decías, Cristina, el tema de sí, las mujeres sois más proclives a este tipo de infecciones, pero evidentemente todos podemos tener estas infecciones, así que ¿quién y cómo tomamos este producto?
4: Pues sí, tanto hombres como mujeres. ¿Qué pasa? Que la mujer somos, lo que decías, por tal y como estamos diseñadas, pues nuestra vulva está mucho más en contacto y por lo tanto notamos antes los síntomas. Los hombres también la tienen, pero tardan más en notar esos efectos, ¿vale? Pero para aquellos que ya saben que tienen esas cistitis recurrentes, pues Tomabiotics, que es en forma de jarabe, se toman 30 mililitros al día, dividido en dos tomas de 15, y Itubit se toma una cápsula, y como contiene lactobacterias, preferentemente por las mañanas.
3: 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Cristina, muchas gracias y hasta la semana.
4: Hasta la semana.
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Preciosidad de tema, ¿verdad? Pues es de Yusuf Islam, por su nombre, tras su conversión al Islam, pues más conocido por su nombre artístico, Cat Stevens, porque efectivamente nació un 21 de julio de 1948, este cantautor, compositor y multiinstrumentista británico a quien hoy dedicamos esta banda sonora.

Tenemos aquí abierta y desplegada pues toda la actividad que va a haber en Ponta, ese espacio de emprendimiento, pues va a ser el primer fin de semana de septiembre y, bueno, el segundo realmente. Y esto nos lleva a conocer un poquito las empresas y las entidades que se van a presentar en esta ocasión. Así que les vamos a contar alguna de ellas. Para abrir boca, le vamos a poner un café a alguien que tiene pues una iniciativa preciosa que tiene que ver con esas compras online y que a ver por qué hay un producto que es destacar precisamente porque puede ser válido a nivel internacional. Enseguida vamos a esa IA que evita millones de devoluciones en el comercio electrónico.

0: 11 de septiembre, atención, porque ahí se inaugura una nueva edición, decíamos, de Pontap. En esta ocasión, pues como siempre, nos vamos a ir hasta Pontevedra, espacio de emprendimiento. Bueno, vemos cosas que nos llevan pues a la más rigurosa tecnología, pero de una manera muy, muy interesante, y que además, como se pueden ustedes imaginar, pues se destaca sobre todo porque se puede vender, dicho esto, entre comillas, de una manera internacional. Tenemos a Luca Riego. Luca, ¿qué tal? Muy buenos días, buenos días.
1: ¿Qué tal? ¿Cómo estás?
0: Hola, pues aquí deseando conocer un poco cómo es tu proyecto, y que además, supongo que para los comercios, vamos, fichaje ya en tiempo real,
1: Correcto, sí, bueno, es un problema que está a la orden del día, al fin y al cabo, pues cada vez más compramos todo de forma online, y quizás el mayor de los problemas es pensar que siempre utilizamos la misma talla, nada más lejos de la realidad. Al fin y al cabo, entre dos marcas totalmente conocidas a día de hoy, puede haber hasta un centímetro y medio de diferencia, y eso es precisamente lo que queremos resolver.
0: Fíjate, o sea, que a través de tu aplicación, con una sola fotografía del pie, se puede calcular la talla exacta del calzado.
1: Correcto, así es. Tan sencillo como sacarse una foto, ya podemos saber cuánto mide el pie de largo y de ancho, y en consecuencia nosotros lo comparamos con la guía de tallas de cualquier comercio electrónico y le decimos al usuario: oye, tienes que comprarte una talla 38, sin que tenga que pasar por este proceso de medición manual, compararlo a mano, etcétera.
0: Claro, porque es quizá, pues, una camisa te puede quedar más o menos floja o apretada, pero el calzado, si no es la talla que tú buscas, porque ahí también hay muchísimos cambios, ¿eh?
1: Totalmente, sí. De hecho, el 47% de los cambios en calzado actualmente son por problemas de tallas, y entre una talla y otra hay 5, 6, 7 milímetros, con lo cual 2 milímetros, 3 pueden marcar la diferencia y hacer que un par de zapatos que te suele quedar bien sea incómodo y no puedas llevarlo en tu día a día.
0: Bueno, ya saben ustedes, es Luca Riego y tiene esta imaginación y tiene esta capacidad para que las tecnologías nos echen una mano a nosotros. Luca, ¿cómo nace esta idea? Cuéntanos.
1: Pues esta idea nace de mi compañero de la universidad y yo, que conocimos al fundador de una marca de calzado aquí en Galicia, y nos comentó el problema que tenía. Entonces, en enero de 2025 empezamos a desarrollar esta solución y empezamos con idear la herramienta, hacer un poco unas pruebas y hacer, pues, lógicamente todo el proceso que nos ha permitido que esto sea una tecnología fiable y que podamos implementar hoy en día.
0: Se va a presentar de una manera oficial, vamos a decirlo así, el fin de semana de septiembre, el 11 y el 12. Pero, Luca, cuéntanos cómo son esas citas para que todos los que tenéis una idea de este tipo, en tiempo récord, la podáis explicar y que se decida si realmente es la empresa de emprendedores o emprendedoras por la que se quiere apostar.
1: Pues claro, el Pontap es un evento que nos ha ayudado bastante, la verdad. Sobre todo es un espacio donde cualquier persona que tenga una idea innovadora, un emprendimiento, puede presentarlo, puede darse a conocer, y pues sobre todo en estas primeras fases iniciales ayuda mucho, porque no solo al fin y al cabo te pone en contacto con el público, que puede ser que tengas una empresa orientada a público o no, pero sobre todo te pone en contacto con gente que está en tu misma situación y que desde luego puede darte una opinión con su bagaje, con sus tablas. Y desde luego que ese feedback, que esa opinión externa también es una gran ayuda.
0: De entrada estáis entre los mejores proyectos que definen el emprendimiento en Galicia,
1: Bueno, es un halago decirlo así, pero bueno, tenemos que continuar mejorando y trabajando.
0: Bueno, pues SEICIT se llama, ¿verdad? SEICIT, que elimina la devolución en el comercio electrónico del calzado. Claro, es utilizar las tecnologías al servicio de todos los que, de alguna manera, pues hacen compras online, que creo que ahora es el número mayor, ¿no?, de posibles consumidores. Esto decían que se destaca dentro de la inteligencia artificial como herramienta empresarial porque es exportable a muchísimos países. Esto, claro, vosotros lo contempláis y estáis preparados para ello, ¿no?
1: Totalmente. Al fin y al cabo, al ser una empresa de IA totalmente digital, no tenemos esa restricción física que puede llegar a tener una marca de calzado o cualquier empresa que manufacture un producto de forma física. Nuestra expansión es mucho más sencilla y, al fin y al cabo, gracias al avance de las tecnologías, podemos hacer negocios o podemos trabajar con gente de Australia, de Latinoamérica, de Estados Unidos, desde nuestra propia oficina aquí en Galicia.
0: Y además es que es extrapolable, pues posiblemente a otros complementos, ¿no?, del cuerpo.
1: Pues sí, estamos trabajando en ello ya, está en nuestra hoja de ruta medio-largo plazo, el hacer que esta tecnología no esté solo disponible para calzado. Al fin y al cabo, pues somos un equipo relativamente pequeño aún, pero bueno, sí lo tenemos en mente para continuar con ello, porque desde luego que es una parte del pastel que sigue sobre la mesa y que es un problema que está por resolver.
0: ¿Probasteis ya cómo funciona? ¿Ya os comprasteis zapatos ahí haciéndole caso?
1: En los e-commerce en los que estamos utilizándolo ya, en los casos en los que nosotros compramos pares de para nosotros, para uso personal, sí que lo utilizamos y también, lógicamente, ya un poco más a modo de anécdota, hemos dado mucho la chapa a amigos y a familiares de, oye, prueba esta herramienta, inténtalo a ver qué te dice. Y entonces claro, eso nos ha ayudado mucho también.
0: Eso es interesantísimo y supongo que también lo agradecen un montón, porque el tema de las devoluciones es un engorro para todos, ¿no?
1: Sí, al fin y al cabo, pues un e-commerce hoy en día se puede mover entre un 15, un 20, un 25% de devolución. Estamos hablando de que uno de cada cuatro pedidos es devuelto, es un porcentaje enorme, y precisamente lo que nosotros queremos hacer es ayudarles a ellos también, que reduzcan esta cifra, que desde luego es muy alta.
0: Bueno, cuéntanos cómo van a ser los días previos, cómo vais a estar, porque tenéis que resumir en muy poquito tiempo, ¿verdad?, vuestro proyecto. ¿Cómo se prepara? ¿Cómo son los preparativos de una cita como esta?
1: Pues realmente nos gusta presentar el problema de una forma muy sencilla. Al fin y al cabo, el problema es real, ya existe, es tangible, y lo que nosotros presentamos o introducimos de forma un poco más innovadora es nuestra solución. Una vez que ya hemos contado el problema y cómo lo resolvemos, sí que nos gusta hablar un poquito más de cifras también, quizás cuántos e-commerce sufren esto, cuál es el porcentaje promedio de devoluciones, y sobre todo luego dar cifras sobre el impacto que nosotros hemos tenido en e-commerce. Al fin y al cabo, sin ir más lejos, el mes pasado hemos reducido las devoluciones hasta en un 43%, y también la conversión aumenta, porque cuando un cliente sabe que su talla es la talla 42, en este caso, por poner un ejemplo, es mucho más propenso a finalizar esa compra y tiene mucha menos fricción y resistencia a la hora de decir, no estoy seguro de si esta es mi talla, no estoy seguro de si debería comprar este u otro. Entonces, esa venta es más tangible, pues tiene más probabilidades de suceder.
0: Bueno, pues ya podemos decir que enhorabuena, porque ya estando entre los 10 mejores que se presentan, es ya un punto importante para tener en cuenta. Y aparte, Luca, pues con un montón de actividades, estudiante y creativo, desarrollas proyectos creativos mientras te formas como ingeniero informático en la Universidad de Vigo, con un montón de pasiones y con un montón de actividades que ya pues te están dando un empujón, que yo creo que el definitivo va a ser en septiembre, el 11. Ojalá podamos contarlo también,
1: Claro que sí. Pues si estáis por Pontevedra el día 11 en la Pontap, nos vemos y charlamos con un café de todo lo que queráis.
0: Muy bien. Muchísima suerte, Luca, y un abrazo.
1: Muchísimas gracias.
0: Pues fíjense, fotografía de pie, dice, ponme el número que yo necesito para caminar con tranquilidad y garbo. Así son nuestros jóvenes emprendedores. Queda poquito ya para ese 11 de septiembre y estaremos pendientes de lo que nos cuenten, claro. Así que, mientras tanto, seguimos poniendo café.

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0: Pues estamos en las 10 en punto de la mañana y hay varias cosas que queremos comentarles a todos ustedes, independientemente de los contenidos del programa. Parece que hay una preocupación en tráfico que la verdad no nos extraña. Las trampas en los exámenes de conducir, que más preocupan, del audífono invisible a las suplantaciones de identidad. Claro, con estas cosas no se juega y la Guardia Civil ha descubierto cerca de una decena de intentos de fraude en Lugo en los últimos meses, frustrados siempre por sus avanzados métodos de prevención. El verano pues es la estación por excelencia donde hay más alumnos y alumnas que quieren sacarse el carnet. Los jóvenes aprovechan sus vacaciones y el buen tiempo y luego pues tienen más libertad y menos dependencia, pero que se hagan trampas nos parece pues bastante irresponsable, la verdad, porque estamos hablando de seguridad vial y de una tarea importante que tenemos que tener perfectamente clara, pues cuáles son las condiciones de aprobar un carnet de conducir, de cuyo nuestra aprobación pues también dependerá la seguridad vial del resto. Bueno, se investiga una rotura en la bomba de presión de una piscina de un hotel de Málaga, más de 60 intoxicados en esa piscina. Se piensa que pudo ser precisamente eso, la rotura de la bomba de presión que inyecta cloro y ácido al agua. Según se puede a esta hora de la mañana conocer a través de la investigación, se habla de esa rotura, se inyecta cloro y ácido, pero desde la Junta de Andalucía en Málaga se explicó que el salto del diferencial y el fallo del sistema pues llevó a que se dejara de funcionar por parte del cloro y del pH y salieran otros gases que provocaron intoxicación de algunos huéspedes, todos ellos muchos niños, claro, y a estas alturas todavía más, y personas mayores tuvieron que ser atendidos por intoxicación en el Hospital Costa del Sol de Marbella, fueron trasladados por los servicios sanitarios, pero todos fueron dados de alta, por eso muchos de ellos también se atendieron en la propia instalación del hotel. En cualquier caso, temas que hay que tener precaución. Hablamos muchas veces de la seguridad en las playas, de la situación que tenemos que tener pensando pues en esas banderas, de todo lo que implica la seguridad y la tranquilidad en estos lugares de ocio y también, por supuesto, en las carreteras, que ahí estamos todos y en muchos momentos del día. Operación llega de salida este fin de semana, una de las más importantes, porque además el sábado celebramos el Día Grande de Galicia. Hablábamos de lo que supone el apóstol, de nuestro Galeb Javier Ibrahim, que va a ser quien realice pues ese pregón para dar el pistoletazo de salida a unas fiestas que van a ser unos cuantos días, que van a estar fresquitas, con muchísimas actuaciones, pero con un pronóstico del tiempo que ya a partir del jueves empieza a cambiar un poco el termómetro, y ya con ese look del hostal que se libera de andamios y se canaliza la alternativa a las lanzas. De hecho, Tour España y Patrimonio retoman el contacto cordial en busca de soluciones. Hay un acuerdo para que la gárgola antropomorfa tenga un trato diferenciado, es una petición expresa de Patrimonio y hay respuesta de Tour España. Así que esto también lo tenemos que tener muy en cuenta para hacer pues distintas actividades relacionadas con las visitas guiadas a la ciudad y que nos expliquen que lo que se está viendo pues es un tema puntual. Nos vamos a acercar también para cerrar el programa, la bitácora de Pepe Mombouzas nos va a llevar de viaje, nos va a llevar pues a Bretaña. Vamos a recoger esos nuevos pasos por Bretaña. Vamos a recordar pues esos pasos que también realizaron en su día Castelao y Cunqueiro, y vamos a recordar todo lo que supone pues esos nombres que nos invitan a pensar en magia, ¿verdad? Por ejemplo, Merlín y Morgana. Bueno, pues con Pepe Mombouzas, que llegará a las 11:30, esta semana le vamos a hacer trabajar el doble porque queríamos, como es nuestro viajero oficial, queríamos que nos diese alguna indicación y alguna pauta para poder también disfrutar de estos días de verano. Nos vamos con más cosas y nos vamos a acercar enseguida con otro tema que también nos gusta, que también queremos comentar con ustedes. Nos vamos a ir pues a otra actividad relacionada con el emprendimiento, pero fíjense, a través de la nutrición, a través de una vida sana y de temas que nos van a animar y mucho a tener la salud por encima de todo, con Iván Pérez Rodiño.
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0: Decíamos, muchos proyectos, muchísimos. Esto es una maravilla, tener a gente que está ahí trabajando para hacernos la vida un poco mejor. Es, bueno, pues lo que tenemos que valorar fundamentalmente, y si son jóvenes emprendedores, ahora que el momento es un poquito más complicado para ellos, pues más mérito todavía. Hay 10 proyectos que explican muy bien lo que significa lo que estamos comentando, Espacio de Emprendimiento, Pontap Store, que va a ser el 11 y el 12 de septiembre, así que cuenta atrás ya prácticamente, pero todo listo y preparado por parte de los que ahí van a estar presentes. Y fíjense, les vamos a presentar un adiestrador personal creado con inteligencia artificial. ¿Para qué? Pues yo creo que lo mejor es que nos lo explique nuestro invitado, Iván Pérez Rodiño. Iván, ¿qué tal? Buenos días.
1: Buenos días, ¿qué tal, Eva?
0: Hola, muy bien. Yo deseando conocer el proyecto a fondo, ¿eh?
1: Nada, muchas gracias por darme espacio, y al contar Story igual, por darme esa posibilidad de presentar en el stand y el proyecto.
0: Ya está todo cerrado y perfilado, ¿verdad, Iván? Ya vemos que además tienes experiencia, una dedicación total, haces cosas que te gustan, y esta es al servicio público, para el servicio público.
1: Exacto, exacto. Aquí estoy creando pues una aplicación de entrenamiento personalizado y nutrición, que lo que trata es de democratizar un poco el tema del acceso a los planes de entrenamiento pues personalizados, directos para cada persona. Es una aplicación que te registras, lo primero que haces ya es hacer un test de compatibilidad, porque la aplicación tiene 5 personalidades que se adaptan al usuario. Hay una que es más disciplinada, otra que es más zen, otra que le gusta las métricas, y con eso ya lo que hacemos es la primera conexión es con el usuario, ¿no? Que se sienta cómodo con el entrenador de inteligencia artificial que le toca.
0: Caramba, eso está genial, ¿eh? Cada uno que se adapte al perfil que pues mejor le puede venir. Supongo que esto es muy sorprendente, ¿no, Iván? Porque habrá gente que diga, oye, Iván, ¿tú qué me recomiendas? ¿A dónde me voy yo?
1: Sí, no, a ver, yo estoy un poco por detrás. Realmente la aplicación trabaja sola, o sea, es muy fácil. La cantidad de usuarios que se están dando de alta, para mí sorprender, son gente de 50, 55 años, gente mayor, que le resulta muy fácil darse de alta. Y como no deja de ser un chat conversacional, al final conversas con tu entrenadora, aunque sea de inteligencia artificial, no deja de ser una entrenadora que te guía, que te da consejos. Y es muy fácil de utilizar, y como es gratuita, es libre para todo el mundo, pues la gente, bueno, pues está empezando a probarla y está muy contento, porque pues que te genera los planes adaptados a tus necesidades, pues si quieres adelgazar, planes para adelgazar, si quieres solo 2 días por semana, pues 2 días por semana. Se adapta, es que es como conversar con una persona real, prácticamente.
0: Pero de una manera además muy sana, muy saludable, y con profesionales que están detrás, porque ahí es un poco pues también una responsabilidad, ¿no? El poder orientar a gente a que tenga esa combinación de nutrición y deporte, pero de una manera equilibrada y saludable.
1: Claro, exacto. Tratamos siempre de que todo lo que se genera por IA esté verificado por profesionales. No puede ser que dé cosas que no son aptas para el usuario, lógicamente.
0: Bueno, y cómo nace, ya nos contarás tú el porqué del nombre, Iván, cómo nace y ya está entre las 10 primeras, ¿eh? ¿Con qué idea vais a esta edición?
1: A ver, si quieres te cuento un poco el nombre. Pues mira, sí. El nombre, aunque quisimos transformarlo a la parte femenina, porque al final siempre orientamos todo a lo masculino y queremos que Numa sea una entrenadora personal, es una mujer en teoría. Numa viene de Numa Pompilio, que fue el segundo rey de Roma, y que trajo orden a Roma cuando gobernó y disciplina, y quisimos trasladar eso, pues con ese nombre lo quisimos trasladar un poco a la vida de la gente que se da de alta en nuestra aplicación, porque quiere ordenar un poco su caos de vida, ¿no? Su nutrición, su salud, y, y el nombre salió de ahí.
0: Bueno, o sea que va todo unido y la puesta en marcha también por vuestra experiencia personal, que la tuya concretamente, Iván, ¿cuál es?
1: Pues mira, yo es curioso, yo a mí me soy emprendedor nato, me gusta emprender, ya es el segundo año que estoy en el Ponta Pistore con el segundo proyecto, pero llevo 21 años en hostelería, tengo un negocio de hostelería desde hace 21 años.
0: Anda, fíjate, ahí también te permite conocer muchos perfiles y muchas inquietudes de la gente, ¿eh, Iván?
1: Es que casi todos los negocios salen detrás de la barra, al final... hablas con la gente, charlas, ves las necesidades, ves las nuevas tendencias, la gente lo que hace y bueno, los que nos gusta así darle a la cabeza, pues al final nos salen cosas, probamos, lo intentamos y a ver, el emprendimiento de eso se trata, de intentarlo y de hacer cosas que le mejoren la vida a la gente.
0: Es muy interesante todo esto. Además es que, claro, es una forma de utilizar esos avances tecnológicos para nuestra ventaja, para nuestra salud personal. Si nos movemos por esta IA, ¿qué es lo que nos aparece? ¿Cómo sería pues esa explicación radiofónica para entenderla un poco mejor? Que nos pues tenemos que cubrir pues esa especie de preguntas para saber cuál es nuestro perfil personal, ¿no?
1: Sí, nada, te haces un registro que es muy básico con tus datos personales y un poco tu peso, tu medida, tu objetivo y tu experiencia en el deporte o en la nutrición. Después respondes dos preguntas tipo test, que ahí es donde la IA genera un resultado y te asigna la entrenadora que te corresponde. Y después entras en un chat donde el seguimiento es a través de imágenes. O sea, conseguimos como que cualquier persona lo pueda utilizar. No es, o sea, es válido para todo el mundo, pero no está orientado a profesionales. Está orientado a la gente que quiere mejorar su salud y eso, ya te digo. Hay muchísima gente mayor que se da de alta. Y después el seguimiento lo hace por imágenes. O sea, tú simplemente puedes hacer una captura de imagen de tu pantalla, del deporte que hiciste hoy, de los pasos que hiciste hoy, de la comida que comiste, y la IA, la entrenadora, va recopilando todos esos datos para semana a semana adaptarte los entrenamientos a tu progreso.
0: Interesantísima. Imagino que tú todos los días, ¿no? Para pues estar en forma.
1: La verdad que yo empecé haciendo una pequeña beta, por decirlo de una forma, y probarlo en mi día a día para ver cómo respondía, y la verdad que me gustó, me pareció súper práctico, y así. Ahora estamos haciendo una actualización, que la vamos a lanzar muy pronto, que es única en el mercado, y va a ser un marketplace, una tienda de planes de entrenamiento de entrenadores personales reales.
0: Caramba, claro, eso es utilizar la inteligencia artificial, pero poniendo también en parte y buena parte la natural, ¿no?
1: Exacto, ¿no? Ahora que queremos combinar, que vemos que la parte de IA pues está traccionando, que la gente pues lo usa, pues ahora queremos ayudar a los entrenadores personales a que escalen su negocio, que puedan subir planes de entrenamiento y que nuestra IA sea su asistente. O sea, la gente compra el plan del entrenador y nuestra IA lo ejecuta. El entrenador tiene ingresos pasivos y el usuario pues tiene planes mucho más respaldados por profesionales.
0: Bueno, pues queda poco tiempo, decíamos. Os dan unos minutos, ¿verdad?, para explicar el proyecto. Hay 10 que están ya en salida cada año. Además, es una maravilla la cantidad de cosas que salen y que luego tienen trayectoria, ¿eh?
1: Sí. A ver, de eso se trata. Cuando emprendes, pues la ilusión que te hace es poder que traccionar y convertir pues una idea en un negocio. Y sobre todo, pues cuando es así, un negocio en tendencia, saludable, que pueda ayudar a muchísima gente a mejorar y utilizar herramientas como la IA que llegaron en este siglo para, en teoría, mejorar la vida de los demás, pues utilizarla para el bien común, ¿no?
0: Y tanto que sí, pues hay algún otro ejemplo también relacionado con la inteligencia artificial. ¿Conoces algún proyecto de algún compañero? ¿Ya hablasteis entre vosotros o todavía no?
1: No, todavía no. La verdad que no, todavía no tengo tiempo para
0: para todo para esto. Claro, y en esta época, y trabajando en hostelería menos todavía, ¿verdad?
1: Sí,
0: es un poco complejo.
1: Es un poco todo, sí. Hay que estar un poco a todo.
0: Ya lo creo.
1: Así nacen las cosas, con disciplina y con dedicación. Es lo que hay que
0: pues
1: hacer.
0: Sí. Y con esa capacidad creativa, que aunque no sea tu día a día habitual, pues la brindas para otro tipo de proyectos, lo cual también nos encanta. Que vamos a decir que muchísimas gracias por estar con nosotros, Iván, que salga todo de maravilla, muchísima suerte, y seguiremos pendientes a ver si efectivamente podemos celebrarlo con vosotros.
1: Pues muchas gracias otra vez, repito, al Pontavestore por darme la posibilidad de exponerlo en Pontevedra, y muchísimas gracias a vosotros por elegirme para esta entrevista tan, tan maravillosa.
0: Gracias a vosotros por trabajar, pues eso, siendo un servicio del que nos vamos a beneficiar absolutamente todos. Gracias, Iván, y un abrazo, y suerte, claro.
1: Muchas gracias, Eva, muchas gracias.
0: Pues él tendrá que hacer un montón de cosas hoy también, pero decíamos que hay muchos proyectos que explican esta nueva edición, nanotecnología, para desarrollar nanosistemas capaces de llevar los medicamentos a donde son necesarios. Dicen que destaca porque representa la transferencia de conocimiento desde la investigación pública. También lo que comentábamos, el SICIT, hay evita millones de devoluciones de calzado en el comercio electrónico con esa fotografía para calcular la talla exacta de nuestro pie. Otras que tienen que ver pues con proyectos tecnológicos de proyección internacional, relacionadas pues con la inteligencia artificial, pero desde el punto de vista de lo que hay dentro de nuestros propios ordenadores. O labregando, que es biotecnología para transformar los residuos de explotaciones gandeiras, como un ejemplo de innovación aplicada al rural. La transición energética también es otra de las que están ahí. O convertir los residuos marinos en arte, con Aurarte. Esto nace en Marín, en Pontevedra. Es concienciación ambiental, sobre todo. O para recuperar fermentados, con fermentos de Ameiga. Un proyecto que conecta microbiología, gastronomía y salud. Bueno, también hay un artista, Ismaelo, que quiere, después de conquistar más de 30 países, también presenta humor y cultura visual. Es decir, es un compendio ahí pues de grandes artistas que poco a poco y paso a paso yo espero llegar a conocer muchos más, porque merece la pena, ¿eh? Además es adelantarnos pues a proyectos que van a estar en marcha, que van a ser muy conocidos dentro de unos años. Pues ya los tenemos nosotros aquí de mano. Así que, si les parece, seguimos en Radio Voz.

Pues sí que hay manera de divertirse, y es acercándonos a la 42 ya, Mostra Internacional de Teatro de Rivadavia. Hoy justamente se reúne Creación Internacional, Teatro de Rúa, Espacios para Pensar, Futuro de Artes Escénicas, un poquito de todo. Es la Muestra Internacional que decíamos que es una de las jornadas hoy más complejas, porque se va a combinar en esa presentación pues procesos de creación, de pensamiento compartido y tres propuestas escénicas muy diferentes entre sí, que conectan el teatro con la memoria, con la identidad y con las formas de habitar el espacio público. Rivadavia se vuelve a convertir en un lugar de encuentro entre artistas, profesionales y público, así que a las 10 de la mañana, o Desenterrador de Palabras, un obradoiro compartido por Sofía Asencio y Tomás Aragay, fundadores de una compañía y además con uno de los proyectos de referencia en la creación contemporánea. Ojo que a las 12, Museo Etnológico acoge, tenemos una cita, ciclo de conversas sobre las artes escénicas contemporáneas, organizadas en colaboración con el Consejo de la Cultura Galega y con Andrea Villa, que la vemos ahí, pues totalmente entregada y sonriente. Más cosas, porque a lo largo del día va a haber un montón de actividades en el Auditorio Rubén García y a través del Concello de Rivadavia, que tiene pues ese apoyo de Axencia Galega de Industrias Culturais. Es sin duda ninguna ese cartel Castelao en Oso, cabrón, ponen encima del escenario en una de esas representaciones estupendas de MIT, que acaba siendo pues una referencia importante en todo lo que es la actividad cultural de Galicia. Bueno, un montón de cosas más, sé que enseguida, son las 10 y casi 25, enseguida volvemos con Natalia, ella nos va a contar desde Poco Maco, Natalia Pérez, un montón de cosas desde su farmacia, también interesantes relacionadas con la salud y con el verano.

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1: Natalia, ¿qué tal? Muy buenos días.
2: Buenos días, Eva, ¿qué tal?
1: Muy bien. Pues nada, pensando efectivamente que es un tema que, aunque para nosotros a lo mejor llega en mayo, que es cuando todo el mundo ya piensa, pues me voy de vacaciones, a ver si me pongo un poco en forma, resulta que no, que ahora ya está desestacionalizado también, ¿verdad? Esto de adelgazar, sí, cada vez se sabe más que el sobrepeso afecta a muchísimos aspectos de nuestra salud, pero claro, también hay que pensar un poco en todo. Y ahora, como te venden también cantidad de productos milagro, por decirlo así, ¿cómo podemos
2: pues
1: enfocar
2: sí, la
1: esto?
2: Verdad, la verdad es que, bueno, yo creo que es de los propósitos. A mí me hace mucha gracia porque cuando hablamos de los propósitos de comienzo de año, que siempre está el gimnasio, dejar de fumar y adelgazar. Que es curioso, no comer bien, adelgazar. Y sí. Entonces, bueno, porque es verdad que se sabe que ya la pérdida de peso no solo es un tema estético, que evidentemente tiene su parte estética, sino que es un tema de salud, ¿no? Sobre todo cuando los kilos ya no es un par de kilos, sino que son muchos kilos encima. Se sabe que la grasa, pues bueno, tiene un condimento, ¿no?, sobre nuestra salud muy importante. Y ahí, bueno, pues deriva todo este comienzo de año, como siempre, con nuevos propósitos, que la gente quiere adelgazar, y pues toda la información que hay ahora sobre estos nuevos medicamentos, ¿no?, para que utilizamos para adelgazar. Yo no sé si te acuerdas que hace muchos años se hablaba de, bueno, si existiese una inyección que te pusiese si adelgazara,
1: sí,
2: ¿no? Era como algo futurista, como que los sí, coches volasen. Bueno, pues eso ha llegado, ¿no? Existe, se ha descubierto y sí que hay inyecciones para adelgazar que funcionan muy, muy bien y que los últimos estudios, bueno, pues se ha visto que tiene muy buen... muy buena repercusión para la salud, ¿no?
1: Claro.
2: Bueno, parece que inyectarte algo es como una cosa que dices, Dios mío, ¿y cómo me voy a inyectar algo? Que parece como que peligrosísimo, ¿no? Todo lo que... Podemos tomar pastillas todas las que queramos. Ahora, pincharte algo siempre parece algo como un poco fuera de...
1: Sí.
2: Fuera, como más peligroso,
1: de complicaciones,
2: ¿no? Tenemos como ese concepto,
1: sí, sí,
2: ¿no? Un poco.
1: Es verdad.
2: Y fíjate, pues no, yo creo, mira, voy a decir una cosa y lo voy a decir entrecomillada, que parece que todo lo que se dice públicamente tiene como más, pero bueno, estos medicamentos yo creo que son uno de los grandes descubrimientos de este siglo y van a ser uno de los grandes descubrimientos a nivel farmacológico de este siglo, ¿no? Estos medicamentos van a traer mucho, mucho que hablar, porque, sí, bueno... para que no, hablaban de que si son insulinas, que si son bueno, temas que te regulan, no sé qué, entonces que son peligrosísimos. Pues no, voy a explicarlo.
1: Sí,
2: voy a intentar explicarlo, a ver, sí, para que todos se puedan entender. A ver, estos medicamentos que es bueno, son muy conocidos, la Mounjaro, la Wegovy, el Ozempic, ¿no? Pues que son estas inyecciones que ponemos de manera subcutánea en nuestra casa, cada uno...

0: El suyo, bueno, pues son, realmente no son insulinas, ¿vale? Sino, es verdad que regulan la glucosa, pero no son insulinas. Ellos lo que hacen, no sabe, alguna vez hemos hablado aquí del famoso llave cerradura, ¿no? Cómo funciona un medicamento. Sí, hay unos receptores en las células y el medicamento llega como una llave. Bueno, pues estos son lo que se llama agonistas de los receptores GPL1, ¿no? Que, GLP1, perdón. Que bueno, también están como en boca de todos, porque hay mucho producto natural a lo que llamamos también agonistas de las GLP-1. Y entonces, ¿qué hacen? Estos receptores están en nuestras células, en principio estaban en nuestro intestino, ¿no? En nuestra pared intestinal, y entonces, bueno, lo que hacían era regular la absorción de glucosa a nivel intestinal. Entonces, bueno, regulaba nuestra absorción de glucosa, nuestra digestión la hacía más lenta, con lo cual la sensación de saciedad pues también es más elevada, ¿no? Porque tenemos hambre, no tenemos hambre más pronto, pero también se ha visto que estos receptores están en el páncreas, en el corazón, en nuestra vasculatura, en el riñón, en los leucocitos, incluso en las neuronas, con lo cual a nivel neuronal regulan nuestro sistema de hambre, ¿no? De apetito, y eso es buenísimo porque no tenemos hambre continuamente. Y luego a nivel de corazón y de riñón, pues se ha visto que además tienen una protección tremenda sobre el envejecimiento de la célula. Con lo cual se ve que también tienen incluso una protección a nivel de problemas coronarios, incluso vasculares. Con lo cual, bueno, esto está ahí, lo dejo ahí en el aire, ya se hablará más de esto, ¿eh? Pero lo dejo ahí en el aire para que vea que la gente que no es nada peligroso. Es verdad que tiene que estar gestionado por endocrinos, ¿vale?
1: Claro.
0: O sea, no se puede coger un... pero porque es un medicamento. O sea, como cualquier medicamento, no podemos llegar a la farmacia y decir, oye, dame esas inyecciones para adelgazar. No, bueno, hay que pedir cita con un endocrino. Hay que plantearnos cuánto peso vamos a... pero como todo en la pérdida de peso, cuáles son nuestros problemas, cuánto peso queremos perder, y ahí pues nos darán esta medicación que ya la están dando muchísimos endocrinos y donde nos estamos moviendo muchísimo, y ahí empezar a regular esta pérdida de peso, ¿no? De manera ordenada y coherente. Pero bueno, eso, quitar un poco el miedo a la gente sobre estas inyecciones, están dando muy buenos resultados. Y por supuesto, es que los riesgos cardiovasculares y los riesgos metabólicos que tenemos con un sobrepeso elevado, pues ahora mismo son altísimos, y se está viendo que a nivel de muchísimas enfermedades, a nivel cáncer, a nivel corazón, a nivel todo, el sobrepeso es peligrosísimo. Así que hay que bajar de peso con cuidado. Y sí, estos medicamentos están dando muy buenos resultados.
1: Es una maravilla, me imagino que tendrás pues un amplísimo elenco de gente que además lo ves día a día, ¿no? Cómo van, ganando en salud, caminando más fácil, todo,
0: es que,
1: ¿no?
0: Claro, es que tenemos gente que superaban, pues, mujeres o hombres de unos 70, unos 75, que superaban los 100 kilos de largo. Y sobre todo, con unos diámetros abdominales, que es lo más peligroso, muy elevados, ¿no? Esas barrigas con una grasa acumulada, que es lo más peligroso, ¿no? De ahí el famoso también síndrome metabólico. Yo no sé si habéis oído hablar del síndrome metabólico, que es ese síndrome que se llama ahora. Primer síntoma es ese diámetro abdominal muy elevado, y a mayores de ese signo, colesterol elevado, glucosa elevada o tensión elevada. A eso le llamamos el síndrome metabólico. Y es ese síndrome que hay, que es como una bomba de relojería, ¿no? Para nuestro organismo. Y se ve que estos medicamentos también nos regulan el síndrome metabólico, ¿no? Nos ayudan a bajar todo este cómputo de tensión elevada o glucosa o abdomen o colesterol elevado, con lo cual de ahí viene también, pues muchas veces ya no es bajar peso, sino controlar ese síndrome, ¿no?, metabólico. También se ha visto que la resistencia a la insulina la mejora, aumenta la sensibilidad a la insulina, ¿no?, que es otro problema enorme que tenemos. Eso se ve en mujeres jóvenes muchas veces, que parece que esto es para gente mayor o gente no, para gente muy joven. Mujeres son jóvenes asociadas al síndrome de ovario poliquístico, ¿no? Es un síndrome que tenemos las mujeres, que nos ganamos muchísimo peso, nos provoca una resistencia a la insulina tremenda, donde nuestro páncreas no funciona bien, no regulamos bien la glucosa. Bueno, pues se ve que estos medicamentos, ¿no? Estos agonistas a la SLP1, pues están funcionando también súper bien para regularlas y hacerles bajar de peso. Fíjate. Con lo cual, esas mujeres que tienen también eso, pues problemas de fertilidad, de asociadas al síndrome de ovario poliquístico, muchísimos problemas, ¿no? Entonces, sí, pues estamos regulando muy bien a este tipo de mujeres jóvenes, así que mujeres eso, que tengan obesidad, que no sepan cómo regularlo, que vean que si es un SOP, ¿sabes? Un síndrome de este tipo, y este tipo de GLP-1s pues podría ayudar. Y luego advertir que hay cosas naturales a las que ya, como la berberina, que funciona muy bien, pero no llega a los niveles que regulan estos medicamentos, ¿sabes? O sea, que tampoco nos vengamos. Que, es que, ¿sabes por qué lo digo? Porque, a lo mejor estoy hablando mucho porque es un tema...
1: Lo agradecemos muchísimo. Yo creo que la información es fundamental en estas cosas también.
0: La semana pasada me llegó una chica con un anuncio de Instagram que aparecía pues gente muy obesa que bajaba pues con unos parches de berberina. Bueno, no llegamos a conseguir eso, ¿eh? Está bien pues para cuando empieza a subir un poquito el azúcar y no estemos obesos. Bueno, pues si queremos adelgazar un par de kilos, ¿no? Acompañado con una dieta, pues ayudamos con la berberina. Bueno, pero no llegamos a los niveles, ¿no? De este tipo de fármacos que están funcionando tan bien. O sea, que tampoco, cuidado con los que escuchamos, venir a preguntar.
1: Sí.
0: Y demás, o sea que...
1: Siempre está
0: bien. Luego hay
1: otras
0: alternativas para un par de kilos y demás, las dietas, los ayunos, las dietas keto, pero todo esto, como siempre digo yo, no escuchéis al Instagram, por Dios. Venía a la farmacia preguntar, que son cosas que hay que estar también muy vigiladas, ¿no? Las entrar en cetosis y demás. Entonces,
1: claro.
0: Bueno.
1: Pues fíjate que es ligeramente moderno el tema de esas inyecciones para adelgazar. Digo ligeramente moderno porque se empezó a hablar tímidamente y ahora es una auténtica revolución.
0: Todo
1: el mundo conoce a alguien que lo está haciendo. Hay muchas dudas, como si después de bajar peso tienes que seguir tomándolo. Parece ser que sí, ¿no? Que es ya está para tratar una enfermedad diagnosticada, que es la obesidad, ¿no?
0: ¿Qué es la obesidad? Sí. Es verdad, claro, que también se está dando, por ejemplo, a nivel menopausia, ¿no? Pues esas mujeres que empiezan a coger, pues eso, ¿sabes? Esos kilos a nivel abdominal, nos empieza a subir la glucosa, ¿sabes? Se nos descontrola un poco el tema metabólico, se están empezando a dar. Que a lo mejor no tenemos que bajar 20 kilos, pero sí es parar ese momento que entramos en esa rotación, un poco en ese ciclo, como de un poco eso, de acúmulo de grasa tan grande, porque las últimas, incluso el último medicamento que ha aparecido, que es la famosa, bueno, voy a decir casas comerciales, Mounjaro,
1: sí,
0: ese ya coge dos receptores, ¿no? Es las GLP-1 y el GIP, que están en nuestros adipocitos, con lo cual empieza a estimular la lipólisis, ¿no? Nos cambia el metabolismo de los lípidos y ahí también empezamos a quemar mucha grasa, con lo cual esa ya funciona muy, muy bien. Y para esas mujeres que entramos un poco en menopausia, que empezamos como a coger kilos sin sentido, ¿no? Y que no sabemos, aunque cerremos la boca, no hay manera humana, ahí funciona muy bien. Anunciar también que es para temas metabólicos, es decir, si tú comes mal, no haces ejercicio y demás, oye, primero vamos a entrar en hacer ejercicio, en aprender a comer, y luego si metabólicamente ya estamos muy complicadas, entrar en estas inyecciones. Es decir, hay un paso anterior que también es cerrar la boca, ¿eh? O sea, cuidado, de toda la vida del señor.
1: Claro,
0: boca,
1: no se puede considerar que esto es una panacea maravillosa,
0: claro,
1: que nos podemos poner morados y luego...
0: Claro, estamos hablando ya con temas de obesidad, no estamos hablando de yo me soy de sofá, no hago nada, y aunque encima como todas las noches una hamburguesa. No, bueno, pues quitamos la hamburguesa de la noche, hacemos ejercicio y ya veas cómo bajamos esos kilitos que nos sobran. Estamos hablando de temas problemáticos con obesidad, con problemas de síndrome metabólico, con problemas de azúcar alto, pues evidentemente, ¿sabes?, en menopausias que nos descontrolamos, o problemas de este tipo. Entonces ahí están funcionando muy, muy bien, y yo soy muy partidaria de utilizarla siempre bajo vigilancia de endocrino, por supuesto, claro, y que esté todo controlado, sí.
1: Imagino que el 90% son así, pero luego habrá otro porcentaje que pues quiere hacerse con algún pack, ¿no? Porque además hay que tener en cuenta que esto todavía no está, no pertenece a la Seguridad Social, ¿no? Esto
0: no, es una pena, ¿eh? Yo creo que la Seguridad Social le tendría que dar una vuelta, sé que todo está complicadísimo, pero sí le tendría que dar una vuelta para ciertas patologías, aunque sea solo para ciertas patologías, ¿no?
1: Claro.
0: Porque no está cubierto por la Seguridad Social, ni siquiera yo no tengo claro si lo tienen encima de la mesa, y son carísimas. Entonces, pero bueno, sí que para cierto tipo de patología yo creo que sí que se debería poner encima de la mesa, porque sería, yo creo que la Seguridad Social tiene un problema con el tema de prevención, y yo creo que debería poner un punto subvencionable a la prevención, porque se ahorraría muchísimo dinero en consecuencia. Y este tipo de medicamentos está en ese punto de prevención. Es decir, si yo soy capaz de prevenir esa obesidad, ese síndrome metabólico, las repercusiones que tiene para ese ahorro a nivel Seguridad Social, pues en posibles diabéticos, colesterol crónico, problemas de corazón, a nivel, pues eso, pues arritmias o infartos. O claro, al final luego las consecuencias son mucho más caras, ¿no?
1: Sí.
0: Entonces yo creo que ahí habría que poner encima de la mesa, yo creo que deben empezar la Seguridad Social a decir, oye, hay ciertos medicamentos que son preventivos. ¿Es verdad que son caros? Sí. Pero es que luego, a nivel crónico, unas insulinas son caras. Tener una persona con diabetes y con medicación crónica todos los meses es caro. O que tengan que ingresar, o que haya que ponerles stents, o que, ¿sabes?, por problemas de colesterol altísimo.
1: Claro, las complicaciones son peores, está
0: Las
1: claro.
0: complicaciones son peores y son muy, muy caras.
1: Más caras.
0: En la Seguridad Social, porque se cronifican en el tiempo. Entonces, yo les daría una vuelta, si alguien en la administración me está escuchando, a poner encima de la mesa, no te digo para todo el mundo a lo mejor, ¿sabes?, pero sí para ciertas futuras patologías, ¿no? Pues ya que es que se sabe que la obesidad es una patología, se sabe pues que claro. el síndrome metabólico es una patología, que si podemos controlarlo, pues al final se ahorraría muchísimo dinero. Entonces, bueno, a yo le tendría que dar una vuelta.
1: Claro, que pueda existir la posibilidad de que llegue a todo el mundo que lo necesita.
0: A todo el mundo, es que no todo el mundo
1: tiene
0: acceso a 300 euros, porque son 300 de medicación, ¿no? Entonces, no todo el mundo tiene acceso a ese dinero. Y por desgracia, normalmente a nivel social y económico, pues la gente que no tiene acceso a esas medicaciones de 300 euros son los que más problemas de obesidad suelen tener, pues porque
1: la mala alimentación, Natalia,
0: a una alimentación más saludable, pues es la que come peor por tema, pues seguramente económico, pues porque no tiene acceso a entrenadores o a hacer ejercicio de manera cotidiana. Entonces, al final es verdad que la sociedad no ayuda, ¿sabes? Pues al contrario, es como perjudicial, ¿sabes?, la estructura social a toda esta gente. Entonces, normalmente los que derivan en obesidades, en síndromes metabólicos, pues son los que no tienen acceso, pues eso. Hoy en día comer sano es caro. Tener acceso a frutas, a verduras, a carne y a pescado fresco es muy caro. Y bueno, pues es que, claro, socialmente es al final los que tienen más problema. Y
1: es
0: que
1: verdad.
0: Luego no tienen acceso a este tipo de... A tener un endocrino... Llegar a un endocrino en la Seguridad Social es complicadísimo. Entonces, bueno, todo se hace bola, ¿no? Entonces, el médico de cabecera debería tener también ese acceso a poder, iba a decir diagnosticar, a prescribir. No.
1: Prescribir,
0: ¿no?,
1: y hacer un seguimiento,
0: y que estén subvencionados, ¿no?
1: A
0: modo
1: todo
0: preventivo.
1: Se llegará, yo estoy convencida, porque es
0: poco
1: lo que dices
0: poco,
1: tú.
0: Pero hay que hacer
1: equilibrando la balanza. Equilibrando la balanza, es que es realmente lo que decías, es algo impensable no hace mucho, y que ahora podemos caminar hacia una sociedad en la que ni siquiera existan, o sea, que la obesidad pase a ser algo de antiguas generaciones.
0: Sí, de impensable. Antiguas generaciones.
1: Claro.
0: Sí, yo creo que hay que darle, lo hablamos muchas veces en este marco, lo hablábamos con lo de la comida, lo hablábamos con lo de dormir, con esto. Yo creo que hay que darle, la Seguridad Social se tiene que poner en un marco preventivo. Creo que le tienen que dar una vuelta al marco preventivo, ¿no? Y creo que es que solo atacar cuando ya el problema esté ahí es muy costoso, está siendo muy costoso. Y creo que el marco preventivo está ahí, creo que la Seguridad Social tiene que ayudar. Los farmacéuticos lo llevamos reclamando muchísimo tiempo, estamos ahí dando a ese marco, ¿sabes?, ese hueco, que además yo creo que la sociedad está muy concienciada,
1: sí,
0: con el
1: sí,
0: tema
1: sí.
0: Preventivo, el problema es que a veces es difícil llegar a este marco preventivo, no está cubierto nada, ni suplementación, ni... Entonces, bueno, yo creo que hay que darle un nuevo... Para que esto es lo que dices tú, pues la obesidad, el colesterol, todo esto llega a ser como algo anecdótico, ¿no?, como del pasado. Es decir, oye, pues empezamos a ver que hay problemas, se ataca. Empezamos a ver que hay... Entonces, yo creo que hay que ponerlo encima de la mesa, hay que darle una vuelta a la famosa salud integrativa, ¿no? Y yo creo que es un buen momento. Y ya te digo, toda esta gente que tenga ese miedo a que cuando el médico le dice, oye, pínchate, porque lo preguntan en la farmacia, ¿qué hacemos? ¿Me pincho o no me pincho? Pa'lante. O sea, si el médico considera que eres un candidato y que puede favorecerte porque bueno, ya empiezas ahí y tienes familia con problemas de corazón y estás pasado de kilos y demás, sin ninguna duda, estos medicamentos son súper seguros, están dando muy, muy buenos resultados. Así que sin miedo y...
1: Y adelante.
0: Y venga para adelante.
1: Pues me parece muy bien explicado, Natalia, perfectamente explicado. Seguiremos, porque claro, decíamos que fue un boom de los últimos meses, pero que ya está muy generalizado.
0: Está muy generalizado y seguramente alguien tiene conocido o varios que lo estén utilizando.
1: Claro.
0: Muchos amigos, nosotros... ¿Cuánto has perdido los últimos meses? Pues seguramente estén en tratamiento con algún agonista de la... GLP-1, sí, sí.
1: Y bienvenido sea, que esto es una maravilla.
0: Y bienvenido
1: maravilla,
0: a todo lo que sea
1: una
0: salud
1: auténtica
0: y
1: maravilla.
0: Ciencia e investigación, es en lo que nos tenemos que,
1: totalmente,
0: que dedicar, que hay mucho encima de la mesa y que la administración tiene que agilizar todos estos nuevos medicamentos y fármacos que están ahí y que están parados muchas veces por temas administrativos. Entonces,
1: claro, más camas vacías población. Hospitalarias vamos a tener gracias a esto.
0: Sí, sí, sí.
1: O sea, Natalia, que... muchas gracias. Un abrazo y hasta
0: gracias
1: la próxima
0: a ti,
1: semana.
0: Eva, y
1: explicación
0: hasta que
1: muy buena, la verdad. Hasta pronto.
0: Gracias a ti. Chao, chao.
1: Chao.

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preciosidad, desde luego, de tema que agradecemos muchísimo Isidoro Valerio, porque se lo curró, precioso. Y además tiene una voz que es una maravilla. Así que con este café seguimos nuestro camino. Hay cantidad de cosas en la agenda. Llevamos unos días hablando, lógicamente, de la festividad de Apóstolo Santiago, porque es que ya es la cuenta atrás, arranca mañana hasta el 31 de julio. Son las mayores fiestas, desde luego, en la segunda quincena de julio, con un programa que combina festivales de folclore gallego, música clásica con conciertos de gran formato, pequeños conciertos, orquestas, teatro de calle, teatro de sala, charangas, humor. Es tan amplio que se recupera además este año una tradición, el espectáculo pirotécnico frente a la Catedral de Santiago en la noche del 24 de julio, para dar paso a la celebración del Día de Galicia, del Día do Apóstolo. La Plaza del Obradoiro, con más de 20.000 personas, van a disfrutar de ese impresionante espectáculo audiovisual, con el funcionamiento del Botafumeiro, con todo lo que implica también la ofrenda del día 25, ofrenda al apóstol, con un montón de actividades también relacionadas con el Día de Galicia. Por eso son temas que estamos tratando y llevando en estos días tan especiales, en esta semana tan especial, en la que también nos cogemos vacaciones, el viernes. O sea que luego vamos a estrenar de nuevo programación el 31 de agosto, que es lunes, pero va a estar nuestra compañera Olga Villar acompañándoles, nunca mejor dicho, a lo largo de los próximos días, en directo y en un magazine que va a tener lugar buena parte de la mañana. O sea que van a estar con Olga Villar muy bien informados de todo y con muchísimas cosas para también, por supuesto, divertirse. Con una agenda cultural, además, en la que tenemos más temas, espectáculo musical, con la historia de Martín. Será también un espectáculo que se va a unir a Ogrove con Cocer e Cantar, con representaciones de la compañía Seis Dedos. Tenemos en Lalín a Miguel Matamoro, 21 de julio, concierto para piano. Tenemos en Foz, en Patrón, un espectáculo de nuevo circo de Pista 4, productora de sueños. Tenemos a Landra Viaxeira o Amigo Lambón en La Pobra de Ucaramiñal, con Os Jalochos para todos los pequeñitos. A Don Gelati, este espectáculo de magia precioso también en Orrosal, que es que llegamos a todas partes. En Bayona, Masiado Verán, espectáculo de magia a cargo de especialistas hípica celta. Ilusionistas hay muchos, están repartidos por buena parte de Galicia. También las gastronómicas, evidentemente esa festa de cebola chata que nos contaban desde Marín. Y bueno, que tenemos mucho que contar. La agenda cultural repleta, como ven ustedes. La turística todavía más, si cabe, porque tenemos una Galicia ahora mismo disfrutando de unas temperaturas, hoy el termómetro un poquito más elevado, de cara a los próximos días un poquito más tranquilo, pero en cualquier caso, con todo ya listo y preparado para disfrutar de la agenda y de los viajes que vamos a hacer a través de la bitácora de Pemón Bouzas. Nos vamos a ir, o vamos a recordar, a dos grandes, a Cunqueiro y a Castelao, en la voz de Pemón Bouzas. Esta semana doble bitácora, regreso a Bretaña, en Normandía, para fijarnos en lo que tiene, por ejemplo, a sus espaldas. ¡Qué maravilla! Cuántos, además, esos menhires. Vamos a conocer en su voz muchas cosas curiosas y vamos a disfrutar mucho de esa maleta tan especial. Y bueno, y como siempre, vamos a seguir nuestro camino, porque tenemos antes de esa bitácora mucho que contar. Nos vamos hasta Marín a ver qué tal ese día del Carmen, a ver qué tal despedimos temporada con Alfonso Díaz.

0: Posiblemente, tal día como hoy, pero la semana que viene, o sea, el próximo martes, en esta hora de la mañana estarán escuchando otras cosas, un programa más de verano ya, con musiquita playera, con todo así, más vacacional, porque Alfonso estará debajo de un cocotero y yo debajo de una cocotera, o sea que estaremos ahí oyendo el ruido de las olas, no por dar envidia a nadie, ni muchísimo menos, que ya saben que siempre llevamos la radio puesta, sino pues porque efectivamente también hay que tomarse un respiro radiofónico por ustedes, más que por nosotros, ¿verdad, Alfonso? Buenos días.
1: Buenos días, Eva, buenos días.
0: ¿A que sí? Que necesitas ya desconectar de mí.
1: Un poquito.
0: Anda, hombre, mira, donde esté la confianza.
1: Hay que
0: amortizarla.
1: Pues, es que si no, ¿para qué damos el dinero si no lo gastamos?
0: Eso es verdad, pero de todas maneras tú apagarás la radio, pero seguirás ahí atendiendo a todo el mundo, ¿no? Eso no,
1: hombre,
0: cierra.
1: Claro. No cierro, y aparte ahora en verano, o sea, no hay tiempo para... O sea, abrimos todos los días, o sea, ayer le dimos descanso al personal, pero el barco siguió funcionando.
0: O sea, sí, no me extraña,
1: no,
0: claro.
1: No paró.
0: Es que si
1: hay
0: no...
1: Hay que trabajar cuando hay trabajo.
0: Claro.
1: Punto. Y los empleados tienen que descansar, pero el jefe tiene que producir, y eso es lo que no vaya a sentir.
0: El último en abandonar el barco siempre es el jefe, eso tiene que ser así. Y veíamos un día del Carmen increíble, Alfonso. Veíamos ahí, pues volvió a salir Marín en todos los canales. Y bueno, la verdad es que merece la pena acercarse, conocer y vivir un poquito las tradiciones, las playas, ¿verdad?
1: La gente alucina con las playas de Marín, la gente dice, pero esto no es lo que hay ahí enfrente. Claro. Solo conocen San Senso y cuando vienen a Marín se quedan alucinados.
0: Ya esta semana ya es la Semana Grande. Supongo que también vivís el apóstol de alguna manera, ¿no? Desde aquí.
1: Sí, pero no es como lo de Santiago. Santiago soy profesional. No, aquí se toca algo, pero no es grande. Pero bueno, nosotros estamos llenos.
0: Totalmente reservados ya. Sí. A buena parte de las fiestas, claro. Y del mes, porque, bueno, si nos centramos ya, por ejemplo, en hoy, ¿qué es lo que más demanda la gente que se va hasta la cantina? ¿Cómo varía la carta de cara al verano? ¿Cómo hacéis?
1: Yo ahora mismo me encuentro con 4 bolsas. Voy a ver si me tomo un café, ya que tú no me invitas a tomar un café con Eva.
0: Bueno,
1: tú no me invitas a tomar un café con Eva, yo me estoy entrando en la cafetería para tomarme un café.
0: Perfecto.
1: Que tú no me invitas.
0: Yo te llevo hasta Nicaragua si hace falta tomar ahí un café recién cogido, bueno, y cosechado, o sea que...
1: Pues estoy llevando, mira, me llevo unas ollas que las compré a 7 euros el kilo y me llevo unas nécoras... Las cogí a 25.
0: Fíjate.
1: 25 euros el kilo.
0: Unos precios estupendos y bueno, es un privilegio poder irte al mercado, comprar en el día a día y llevarte pues ese montón de cosas que
1: sí,
0: no
1: pues
0: se te estropee.
1: Llevo una cosa que llevo verdura, llevo berenjenas, llevo tomate, llevo, ¿cómo es que el otro se llamaba? Berenjena, pimientos. Entonces voy a hacer una escalivada, que va a ser la receta para
0: qué
1: hoy.
0: Qué rica.
1: Una escalivada.
0: Bueno, eso
1: vamos
0: está muy bien,
1: Una escalivada de verduras, que entra muy bien en verano. Puede ser fresca, puede ser fría, como quieras.
0: Sí. Y aprovechar todas las verduras que te quedan por ahí, así como un poco aburridas y tristes, y sacar un platazo, ¿verdad?
1: Es un platazo. Yo hago unas berenjenas asadas, que las tienes que asar, no están asadas, a varias temperaturas diferentes, cada una tiene su punto de cocción, las haces a la brasita o a la plancha, le quitas la piel, las preparas y las aliñas. Aceite y ajo. Y un poquito de perejil y orégano. Las tienes aliñadas, las están aliñadas, las montas en una fuente y las puedes decorar. O no, las pones al puntum prurum, fuera todas. O las pones en plan bonito, no pasa nada. Y después lo que sí le pega muy bien es, por ejemplo, yo le pongo unos pistachos. Le pega para dar el toque crujiente a la escalivada. Y aceite virgen extra de mío y ya está. O sea, no es un plato muy fresquito para el verano. Y acompañado después una salsa de ajo. Una crema de aceite, ajo y tomate. Se hace una crema con una turmis, se tritura y se acompaña con el tomate y después un chorro de Módena. Y ya está, una ensalada perfecta.
0: Una ensalada estupendísima que puede ser pues entrante, saliente, acompañando por el medio un pescadito, cualquier cosa a la plancha. Sí.
1: Acompaña todo, o sea, es un plato que... tanto como guarnición, lo puedo poner como guarnición o lo pongo en... Pero ya digo, a la gente le gusta mucho porque es un plato de verano, es un plato fresco, alegre, no tiene complicación ninguna, sencillo. Bueno, está el trabajillo, un poco de trabajillo, pero bueno.
0: Sí, pero bueno, compensa, que luego al meterlo en el horno ya no se olvida de todo. ¿Qué tal va la parra?
1: Vamos a ver, la parra está preciosa, preciosa, pero no llegó a final de verano. O sea, aún le queda, o sea, hasta el año que viene, pero sin embargo con las sombrillas y la parra quedó una terraza muy bonita, muy bonita.
0: No... Sí, porque hoy vuelve a subir, ¿eh?, el termómetro.
1: Mi madriña, ¿quién quiere peces? Mi madre, ¿otra vez?
0: Bueno, sí, pero nada, 30 y pocos graditos, ¿eh? Tampoco te es para agobiarse.
1: ¿Qué temperatura nos da?
0: Bueno, pues eso, 30, 36 en Ourense.
1: Bueno,
0: lo normal. Lo normal para Galicia.
1: No tiene ningún problema. No,
0: y luego ya al fin de, ya veremos a ver cómo va la cosa, lo contaremos mañana. Pero en cualquier caso sí que es verdad que siempre es un motivo, pues fíjate, si hace bueno, aprovechamos, damos un paseo, nos vamos a dar un baño y luego a comer bien y aún queda toda la tarde, porque lo bonito que tienen estos meses es la luz.
1: A cenar. Sí. Una puesta de sol mirando la ría.
0: También es cierto.
1: Eso es espectacular. Porque la puesta de sol está... El por sol está en Marín.
0: Sí, sí, sí.
1: No está en San Senso. El por sol, para ver la puesta de sol, tienes está que venir hasta Marín.
0: Pues el ahí tenemos sol. Que ir, claro que sí, con esa escalivada ahí encima de la mesa y un pancito rico. Oye, ¿cómo viviste el partido? Que nos acordamos, ¿eh?
1: Pues te digo la verdad.
0: Sí.
1: Me relajé y dije, mira... que salga mientras vayamos ganando y viendo el partido fue tranquilo, o sea, no hubo miedo en ningún momento, no, sin ningún... Lo que pasa es que llevo 3 días sin salir, o sea, sin salir no, estoy todo el día liado con gente, llevo 2 días sin dormir.
0: Anda, celebrándolo todavía.
1: Claro, 2 días, sí, llevo 2 días. Caray. Sin dormir.
0: Una ya pareces de la selección,
1: Y otra vez. Yo otra vez, dos días sin dormir.
0: Pues mira que nos acordamos, porque otra cosa no, pero tenso fue, ¿eh? Bueno. Y voy a ver la gente, Alfonso.
1: Yo estaba relajado, o sea, me relajé, en la segunda parte dije, mira, ya hasta aquí hemos cumplido, y me duché, tranquilo, tal, y un salto y dije, ¡gol de España! Y yo, oye, mira, pues ya está, mejor todavía. Pero me di una ducha, tranquilo, y relajado. No fue agobiante.
0: Bueno, menos mal, ¿eh? Me alegro mucho, porque digo yo, no le voy a mandar ni un WhatsApp, nada, no voy ni a molestar. Y ahora nos queda el eclipse, que lo vais a ver desde ahí, tenéis algo montado, porque tú siempre tienes ahí. Lo digo más que nada porque como hoy cerramos temporada, para que nos dejes ya los deberes de agosto hechos.
1: Algo prepararemos.
0: Pregunta
1: algo
0: a la gente, porque es que ya que esté todo tan lleno y tan que toda la gente sea tan previsora, cuando dejamos todo para última hora, a mí me sorprende, ¿eh?
1: Sí, el problema es que la contaminación lumínica en la costa es muy mala. Hay mucha contaminación, o sea, no puedes hacer nada diferente, o sea, necesitas para estar en altura, dar lo mejor, pero bueno, se hará lo que se podrá. Ya verás. Algo le haremos.
0: Eso bien, ¿sabes qué pasa? Que yo lo veré, no sé todavía dónde, pero comienza alrededor de las 19:30, con lo cual la contaminación lumínica es el propio sol cuando se tape, porque es a una hora así bastante, bastante de día. Pero bueno, lo digo más que nada por eso, por si tienes ahí la gran fiesta del eclipse preparada, no lo sé, como siempre tienes alguna historia.
1: Haremos algo, haremos cualquier inventillo. Que la gente ahora ya en verano, la gente quiere cualquier cosa, ya le vale. Cualquier fiesta ya que montes, hacemos y montamos un tenderete en dos patadas. No hay miedo.
0: Pero sí que es verdad que también es un momento en el que nada más levantarte y salir a la calle ya es fiesta, porque el ambiente veraniego es siempre muy...
1: Total.
0: Muy, bueno, es una imagen muy... que sabemos todos a qué nos referimos, ¿no? Aunque no haya palabras para reflejarlo en su justa medida.
1: Exacto.
0: Bueno, pues te vamos a dejar que tomes el café, porque oímos ruido de cafetería, que queda muy bien en este programa, y que no se te enfríe. De todas maneras, gracias.
1: No necesitas al café nunca,
0: que ya, señores, te digo que te llevo a Nicaragua, señora, que lo tomamos allí, a pie de plantación.
1: Señora, nunca.
0: Anda,
1: después
0: ¿qué?
1: De 3 años, nunca me invitó a tomar un café.
0: Bueno, de
1: nunca.
0: Verdad, ¿eh? Qué forma de cerrar temporada, ¿eh?
1: Pero es que hay que decir las verdades, compañera, no puede ser.
0: Bueno, pero ¿cuántas veces te fui a ver ahí, comí contigo?
1: Perfecto.
0: Para hablar con conocimiento de causa, que esa es otra.
1: Estoy disculpada.
0: Menos mal.
1: Bueno, compañera,
0: bueno,
1: nos vemos
0: en entonces. En cualquier caso. Y en cualquier casa también. Muchísimas gracias, Alfonso. Un abrazo enorme. Reparte por ahí muchos besos y abrazos. Que salga todo el verano maravilloso y ya no tenemos oportunidad de vernos. Gracias por una temporada más.
1: A ver qué sale. Venga, hasta luego.
0: Hasta luego. Ruido de cafetería en un café, claro, como no podía ser de otra manera. Bueno, seguimos, que hay mucho que contar todavía en Radio Voz. Lo siguiente es volver a hacer la maleta, volvernos a dar otro paseo por la bitácora, que esta semana decíamos ración doble con Pemón Bouzas y con, bueno, y tenemos voces muy... artísticas también, muy buenas, muy reconocidas y reconocibles, que van a acercarse también a esa sección, porque claro, pues contar con Castelao no está nada mal, ¿verdad? Con Cunqueiro tampoco, ¿a qué no? Irnos hacia el norte, visitar el interior de Bretaña, acercarnos hasta Normandía y conocer un poquito más, pues esos lugares que parece que están lejos, pero es que están pues más cerca de lo que uno cree, ¿eh? Que es coger el coche, tragar kilómetros, y ya verán, pues todo esto lo vamos a vivir enseguida en la bitácora de Pemón Bouzas.

Estamos en las 11:22. En nada decíamos que llegará, pues quien tiene que llegar a tomar un café con nosotros, y vamos a tener también más historias para contarles en este Día Mundial. Es un Día Mundial extraño el de hoy, porque tenemos por un lado el Día Mundial del Gazpacho. Claro, no se lo comentamos a Alfonso, pero realmente esta sopa fría originaria de España es todo un clásico de la cocina mediterránea y se consume sobre todo en los meses de verano. Él hace escalivada con las verduras, pero se pueden hacer gazpachos. El original es el original, pero es que hoy tenemos hasta gazpacho de cereza, de sandía, de cualquier cosa, múltiples variantes. Y desde el sur de España proviene el más auténtico. Lleva tomate, pepino, pimiento, ajo, aceite de oliva, por supuesto, vinagre, agua, sal y algo que es opcional. Seguramente hayan tenido debates también, como si los pimientos se fríen con el rabito o no. Bueno, pues aquí que algo que es opcional es el pan. El pan se le puede añadir o no para dar consistencia. Hay quien quiere y hay quien no quiere. Hidrata muchísimo. Lo decimos por el calor que nos viene hoy y mañana. Es rico en nutrientes, además. Contiene una gran cantidad de vitaminas y antioxidantes. Gracias al tomate, al pepino y a los pimientos, es bajo en calorías. Esto también es muy importante para tener en cuenta y mejora la digestión. Podemos pensar que es gracias a tanta verdura. Bueno, pues la de la digestión, parece que el ajo y el aceite de oliva son los elementos que disparan esa buena digestión para, pues eso, disfrutarlo sin ningún tipo de pesadez. Pues que también vemos otra celebración hoy, el Día Mundial del Perro. Esto también es curioso. Es considerado como el mejor amigo del hombre y la fecha fue acogida globalmente desde el 2004 por todo tipo de asociaciones protectoras, medios de comunicación, defensores de los animales, para rendir homenaje a estos compañeros. Bueno, se remonta a la domesticación del perro, se remonta a más de 15.000 años, cuando los primeros lobos comenzaron a acercarse a asentamientos urbanos. Desde entonces han evolucionado, no solo como guardianes cazadores, sino como miembros de la familia, sobre todo en la actualidad. Se dice, aunque yo creo que esto ya está obsoleto, que hay más de 900 millones de perros en el mundo. Algunos, pues también es verdad, que viven en hogares cálidos, que tienen su cojín, su sofá, su comida siempre. Otros en las calles, pues un poco más vagabundeando, pero ojo, porque también cada vez se ven menos, los perros vagabundos. Otros trabajan como guías, como detectores de enfermedades, como rescatistas o también en apoyo emocional. Perros policías, perros bomberos, perros lazarillos, perros de compañía, y también en redes sociales posan y se hacen selfies como los grandes artistas. Hay muchas cosas y muchas curiosidades relacionadas también con el mundo de los perros, pero lo que no tenemos ya es tiempo. Enseguida le abrimos la puerta a la bitácora número 1, la de Pemón Bouzas.

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1: Saludos, muy buenos días, bienvenidos a este tramo de información provincial en Radio Voces. Martes 21 de julio, tenemos por delante una jornada de sol con máximas que van a subir ligeramente en la provincia de Pontevedra. Enseguida conectamos con Meteo Galicia para conocer con más detalle la previsión. Y empezamos con los sonidos de la celebración del Mundial del gallego y celtista Borja Iglesias, porque si todos los jugadores de la selección tuvieron su particular fiesta en las últimas horas en Madrid, también, por supuesto, Borja Iglesias. Además de ejercer de DJ en esa ruta de la celebración del Mundial, cantó en Cibeles.
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1: Al ritmo y rezo de Violadores del Verso, Iglesias fue uno de los protagonistas de la noche. Y el que está siendo también protagonista en Vigo es Chayanne.
3: Estamos aquí desde las 9 de la mañana para ser las primeras en coger las cosas de Chayanne, las entradas de Chayanne. Llevamos mucho tiempo esperando.
4: Nuestra madre es fan, nuestros hijos son fans.
1: Desde las 9 de la mañana de ayer lunes, o sea, 24 horas han estado estas mujeres haciendo cola para Chayanne. Esta mañana se abrieron las taquillas para despachar 2.500 pases en horario de mañana y otros tantos por la tarde.
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1: El concierto del puertorriqueño será en Castrelos, en Vigo, el 30 de julio. Este jueves también se ponen a la venta las entradas para ver a The Corrs. En el programa hablaremos del dispositivo de seguridad para ver el eclipse, porque quedan 3 semanas exactamente para este fenómeno astronómico. Vamos a hablarles también de la vendimia que se adelanta este año. Las bodegas están observando cómo la maduración se está acelerando debido al calor de este año. El reto será conseguir mano de obra para esa vendimia tempranera que nos espera este mes de agosto. Hablaremos también de un proyecto de investigación para predecir cáncer de mama en mujeres sanas, pero que tienen antecedentes familiares de esta enfermedad. Nos lo va a contar uno de los médicos investigadores del Instituto de Investigación Galicia Sur. Y, por supuesto, vamos a contarles enseguida toda la actualidad. Pero antes, el tiempo.
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1: Conectamos con Meteo Galicia en Alaje. Buenos días.
7: Hola, ¿qué tal? Buenos días.
1: Cuéntanos, Ana, la previsión para hoy.
7: Bueno, pues para el día de hoy lo que tenemos son cielos con nubes, con claros, con brumas costeras y con temperaturas que los valores máximos se acercarán a los 28, 29 grados en esta jornada. Y los vientos que soplan flojos del noroeste.
1: No sé si se mantiene, la previsión nos contaba ayer Juan Taboada, que pueden llegar algunas lluvias de cara al viernes, al sábado. Ana, no sé si los modelos apuntan hacia esa línea, teniendo en cuenta que lleva varias semanas ya sin llover de forma considerable en la provincia de Pontevedra.
7: Sí, a ver, algún chubasco podría haber, probablemente en la jornada del viernes algún chubasco. Tampoco hay que esperar grandes precipitaciones, pero bueno, algún chubasco ocasional sí que podría haber.
1: Bueno, pues lo iremos contando día a día. Gracias, Ana.
7: Muy bien, gracias y hasta pronto.
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1: Se investiga un incendio supuestamente intencionado en la casa del alcalde de Vilanova de Arousa, de Gonzalo Durán, del Partido Popular. El regidor denunció los hechos, llegó a ausentarse de un acto de presentación al que estaba previsto que acudiese para interponer la denuncia ante las autoridades policiales. El alcalde Gonzalo Durán denunció un atentado en su propiedad, un incendio que ocasionó diversos daños materiales en la vivienda. Se están investigando los hechos. Y un varón ha sido detenido este lunes en Pontevedra por un supuesto caso de violencia machista. La detención se produjo a las 8 de la tarde de ayer lunes en la Praza da Veiga da Eira. La víctima tuvo que ser trasladada al hospital en ambulancia, pero no llegó a ser hospitalizada. La policía local está investigando estos hechos. Recordamos el 016, el teléfono contra la violencia machista, no deja rastro en la factura, pero sí hay que borrar el número del historial de llamadas. Y el Ayuntamiento de Vilagarcía desaconseja el baño en la playa de Canelas por presencia de E. coli por encima de los niveles admisibles. El Ayuntamiento vilagarciano recibió este lunes notificación de la Xunta de Galicia después de llevar a cabo mediciones en este arenal. El Ayuntamiento ya ha colocado los correspondientes carteles informativos en la entrada de esta cala de Sobradelo frente a la estación depuradora de aguas residuales. Por lo tanto, prohibido el baño en Canelas de Vilagarcía hasta nuevo aviso. Y en lo que tiene que ver con las previsiones, a la una de la tarde, pleno del Consorcio de Zona Franca para la aprobación de los presupuestos del próximo año. A la una de la tarde, Abel Caballero va a asistir a este pleno. Antes ha estado en la inauguración de la exposición Circus de Alejandra Icaza en el Museo Marco. A las 9 de la noche, el alcalde de Vigo va a estar en las fiestas de Bouzas. Y en Pontevedra, la concejala del Rural, María José Avilleira, ha visitado esta mañana las obras de acondicionamiento de la calle Outeiro en la parroquia de Lérez. Durante la mañana, el alcalde de Pontevedra y la concejala de Deportes están llevando a cabo recepciones a varios clubes de la ciudad por los éxitos conseguidos esta temporada. Estamos hablando del Club Treboada, del Club Galaico de la Gimnástica, del Club Loita Pontevedra, del Club Badminton Pontevedra, Club Atletismo Rías Baixas. Durante toda la mañana van a ir sucediéndose estas en recepciones. Y a las 8 de la tarde, el concejal de Servicios Urbanos Básicos en Pontevedra, Joaquín Moreda, se va a reunir con vecinos de la calle Serra para presentar el proyecto de reforma de este entorno. Además, acaba de comparecer el portavoz del Partido Popular de Pontevedra, Rafa Domínguez, para hablar de, dice, la pérdida de oportunidades del gobierno local del Benega. Y el presidente de la Diputación de Pontevedra, Luis López, ha estado esta mañana en la inauguración de la ludoteca de Ponteareas. Y a la 1 de la tarde va a visitar el Club de Mar Ría de Aldán para anunciar nuevas ayudas. 12:09, una pausa y enseguida ampliamos información. Les vamos a contar las novedades con respecto a la prohibición de conciertos de música en los chiringuitos de Vigo.
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0: El gobierno de Vigo empezó ayer lunes las reuniones con representantes de chiringuitos de playa de la ciudad para tratar de buscar una solución para que puedan volver a celebrarse conciertos. La prohibición de estos espectáculos de música en vivo indignó al tejido cultural de la ciudad. Ayer lunes hubo reuniones con empresarios titulares de las concesiones de chiringuitos y esta mañana se están produciendo estos encuentros también en la Concejalía de Medio Ambiente. Los promotores de eventos musicales llevan tiempo pidiendo una normativa municipal que ponga condiciones para que estos eventos se puedan llevar a cabo. Este pasado fin de semana se suspendió el Festival del Mar en Vigo en el Museo do Mar con menos de 24 horas de antelación. Dicen desde la organización que desde finales de mayo habían presentado la documentación y que les informaron solo unas horas antes del concierto de que esa información no estaba completa. Caixo es promotor de esta actividad.
1: Esto es palabras vacías siempre desde el Concello. Nosotros ya tenemos la experiencia de las salas de conciertos de Vigo que llevaban un montón de tiempo reclamando una norma municipal para poder hacer conciertos en Vigo. El Concello de Vigo dice, es que hay una ley de espectáculos del 2019 que no nos lo permite. No, perdona, tú tienes mayoría absoluta. Y con el diálogo adecuado, como ya se tuvo con las salas de conciertos de Vigo, encontrar la fórmula para que podamos acotar horarios, encontrar soluciones para que pueda haber conciertos en la ciudad de Vigo y no se convierte en un desierto en el que solo se decide o solo hay conciertos los que decide el alcalde y su equipo que trabajan para él.
0: La Xunta ha anunciado que buscará una nueva fecha para este evento en el Museo del Mar y, como les decimos, están produciendo reuniones en el Ayuntamiento y vamos a darles información al respecto de esos encuentros entre los titulares de las concesiones de los chiringuitos y autoridades del Ayuntamiento de Vigo para buscar una solución en que se puedan celebrar conciertos de música en directo este verano. Lo que sí se pudo instalar, en este caso en Pontevedra, es la pantalla para ver el Mundial de Fútbol de este domingo. Ya les contamos el viernes pasado que hubo polémica al respecto de dónde ubicar esa pantalla. Desde la Diputación de Pontevedra querían instalarla en la Plaza de España o en Aferrería, pero desde el Ayuntamiento aseguraron que no podía celebrarse por quejas de ruidos de los vecinos. Así que la instalación de la pantalla volvió a la Alameda. Este tema estuvo muy presente en el Pleno Municipal de ayer lunes. El tema no estaba en agenda, pero Rafa Domínguez, del Partido Popular y vicepresidente de la Diputación, cuestionó que desde el Ayuntamiento quisieron aguar la fiesta del Mundial. Dice Rafa Domínguez que una vez que desde el Ayuntamiento aseguran que no se podía instalar la pantalla en Plaza de España, que está ansioso por saber dónde se van a celebrar los actos del triatlón de Pontevedra.
2: Que quede aquí claro, y el señor Lores nos dijo que solo Reina Victoria o Alameda. Eso, por eso solo se pidió eso. Es verdad que se exploraron otras posiciones. Y cuando yo dije que cuando nos trasladaron de delante de la Diputación a la Alameda, hablé bien del Concello, pero después no me dejaron otra opción.
0: Bueno, pues el BNG respondió que lo único que había solicitado la Diputación era la Alameda. Bueno, se termina el Mundial, afortunadamente con victoria, pero ya ven que la polémica política sigue abierta. Y de Pontevedra, volvemos a Vigo porque la Xunta de Galicia ha iniciado los trámites para la construcción de 80 pisos compartidos para jóvenes en Vigo. El gobierno autonómico ha autorizado la licitación del contrato de ejecución de las obras de estos alojamientos compartidos para menores de 36 años. La inversión va a ser de casi 10 millones de euros. Los pisos se van a levantar en el polígono 2 de la ampliación del barrio de Navia. Van a tener además zonas comunes, 29 plazas de garaje, 80 trasteros y 90 plazas para bicicletas. El Hospital Álvaro Cunqueiro de Vigo ha suspendido operaciones en la jornada de ayer lunes, concretamente 12 operaciones suspendidas por falta de camas, informa la VUT de Galicia. Desde el viernes estaba trabajando con esta posibilidad de tener que suspender intervenciones ya en la segunda quincena de julio y en agosto se clausuraron 120 camas este verano en el centro sanitario del Álvaro Cunqueiro, esto se une a las que ya están cerradas en el Meixoeiro, otras tantas. Por lo tanto, bueno, pues esto está condicionando las operaciones que se pueden practicar en el hospital en el tiempo de verano. Y un equipo de cirujanos del Hospital Álvaro Cunqueiro ha utilizado por primera vez una prótesis de última generación para reconstruir una arteria aorta de un paciente sin abrirle el pecho. Es el segundo caso que se opera en España con una prótesis de este tipo. El Ayuntamiento de Vigo ha recuperado el muro de contención de Santa Baia en Alcabre. Se ha reconstruido esta infraestructura dañada por el temporal del pasado invierno. La inversión es de 1 millón de euros.
3: Es una obra de 85 metros lineales, 5 metros de altura, y el muro fue trabajado con toda dureza por los temporales y se cayó. Una parte del muro, una parte del paseo. Tuvimos que reconstruirlo, el coste fue de 230.000 euros y también actuamos en otros caminos que los temporales dañaron severamente. Iglesia en Valladares, Baixada Praia en Sallans, San Xoán do Monte, valga la redundancia, Cantabria en Teis y de la vía da Traída, también de Aguas, también en Teis.
0: Todas estas intervenciones, cerca de 1 millón de euros para reparar los daños de los temporales. Y el Partido Popular de Vigo ha pedido que se mejore el bus urbano, que se pongan más medios, más rutas y más abonos.
4: Pero la realidad es que no habrá ni un solo autobús nuevo a mayores de los que en la actualidad ya recorren nuestra ciudad. Y así resulta muy difícil mejorar el servicio para hacer frente a retos y demandas del Vigo actual que nada se parecen a los del año 1994, en especial para no seguir discriminando ni aislando a las parroquias. Y por último, y también muy importante, demandando una vez más la puesta en marcha de un abono mensual sin límites de viajes con una tarifa plana de 20 euros.
0: El PP de Vigo quiere aprovechar el cambio en el contrato para poder poner en marcha mejoras en el servicio del bus urbano. Piden los populares pasar de una concesión a un contrato de prestación de servicios y que el ayuntamiento pueda asumir un mayor poder de control y decisión en este contrato y en el servicio del bus urbano de Vigo. Y el Ayuntamiento de Nigrán ha estrenado un nuevo Leira Parking público en el centro urbano. Se ganan 100 plazas de aparcamiento. Está situado en la calle Torriña, a menos de 150 metros de la Casa Consistorial. Un aparcamiento que está alquilado a través de concurso público y que se suma al habilitado en la calle Vilamean ya en el año 2023. Y Oporriño estrena escudo oficial y bandera. Se aprueba la simbología con elementos como el trigo, la torre de la Casa Consistorial en homenaje a Antonio Palacios y también la rueda dentada que representa la fuerza industrial y el legado de los canteros de la localidad. Alejandro Lorenzo.
5: Y Oporriño tendrá un escudo e bandeiras oficiais. Escudo e bandeira que representan a nosa tradición, a nosa historia, a nosa riqueza, a nosa diversidade, a do Oporriño. Nel estarán integrados a natureza, a nosa industria, as nosas canteiras, a pedra, a Rosa Porriño, o noso arquitecto, Antonio Palacios, as nosas parroquias, e como non, o noso pan, o do Porriño.
0: Y ya saben que María Mourinho va a ser la pregonera de la fiesta del Cristo de la Victoria en Vigo el 1 de agosto. El alcalde vigués ha dado más detalles este lunes al respecto de esta celebración.
3: Preparación de la procesión y de la festividad del Cristo de la Victoria. El concello le dedica 50.000 euros, que acuerda con la diócesis de Vigo, a los efectos de la procesión del Cristo, la preparación, la realización y todo aquello que tiene que ver con ese acto tan notable y tan importante en la ciudad. El Cristo, la procesión, va a recorrer las calles de Vigo el 2 de agosto. Y el 1 de agosto se va a celebrar en el Jardín Inglés de Castreros la lectura del pregón. El pregón de este año, como ya es conocido, será dictado por Marián Mourinho, presidenta del Celta.
0: Y enseguida les hablamos del Celta en Deportes.

El Ayuntamiento de Vigo va a hacer entrega la próxima semana al Celta de casi 800 butacas para la nueva grada de gol, que va a estar operativa con casi 800 localidades para el inicio de la temporada. En enero se abrirá definitivamente la nueva grada con capacidad para 7.000 espectadores. Y se reactivan los movimientos de operación salida. El Celta hace oficial la cesión con opción de compra de Hugo Sotelo al Levante. Además, en Málaga dan casi por cerrada la vuelta de Carlos Dóctor al conjunto andaluz. Estos movimientos podrían quedar cerrados en los próximos días, igual que la salida de Damián Rodríguez al Albert Caluso. La operación salida de Manu Sánchez se aceleró en las últimas horas y solo falta por concretar la fórmula. Después de su paso por el Alavés en la primera cesión, todo apunta a que repetirá temporada en el Levante.

Y les hablamos también de AS Celtas. En la jornada de ayer lunes se anunciaron 5 renovaciones, la de la portera Nayara Martínez y las jugadoras Nerea Cujero, Tati Cruz, Pañu y Celia, que pasa del filial al primer equipo. Y en balonmano, Lucía Cruces se desvincula del Guardés. Después de 3 años, la tudense cesa como coordinadora de la base Miñota tras una temporada ocupando el cargo y después de 3 temporadas en el club en facetas de jugadora y entrenadora.

Y por supuesto, el orgullo de que haya un gallego y un celtista que es campeón del mundo. Empezamos el programa con los sonidos de Borja Iglesias cantando en la celebración ayer en Madrid, y con esa imagen y con esos sonidos también enhorabuena al campeón, a todo el equipo, a toda la selección, pero en especial al gallego, que ha representado a esta comunidad autónoma, y aunque ha jugado muy poquito, prácticamente 2 minutos en el campeonato, ha estado muy presente animando al equipo. De hecho, en la celebración se le veía ayer pinchando tanto en el autobús como en la fiesta posterior, bueno, pues aportando esa alegría y ese espíritu de equipo tan importante en la selección española. Estamos rozando las 12:30, son las 12:27, vamos a hacer una pausa y a la vuelta vamos a hablarles del eclipse, porque se está organizando todo para ese fenómeno astronómico el próximo 12 de agosto. Es un día importante también porque se prevén muchos desplazamientos, estamos hablando de temporada turística alta y también de que muchos locales van a desplazarse para disfrutar del eclipse. Las autoridades están trabajando en esta línea, nos lo va a contar el subdelegado del gobierno en la provincia, y también vamos a hablar con una de las representantes de la Federación de Asociaciones Astronómicas de España, con Loli Lusquiños, miembro de Sirio y divulgadora astronómica, sobre este fenómeno y sobre todo cómo elegir los mejores puntos para disfrutar del eclipse en la provincia.

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0: Ya saben ustedes que este mes de agosto tendrá lugar uno de los fenómenos astronómicos más importantes de los últimos años, ese eclipse solar total, que en esta provincia no será exactamente del 100%, pero sí tendremos la oportunidad de disfrutarlo prácticamente oculto, ese sol detrás de la luna. El subdelegado del gobierno ha presidido hace unos días la reunión de trabajo para gestionar la llegada de visitantes para disfrutar de este fenómeno en la provincia de Pontevedra, porque viene mucha gente de fuera y, por supuesto, también muchos de los residentes se desplazarán en un mes que tradicionalmente es un mes en el que hay mucha población en la provincia. Abel Losada, subdelegado del gobierno en la provincia, buenos días.
1: Hola, buenos días.
0: ¿Cómo se están preparando para ese día del eclipse, para el 12 de agosto?
1: Bueno, pues efectivamente, como bien decías, hemos tenido hace unos días una reunión de coordinación. Es la tercera reunión de coordinación que se tiene en la subdelegación del gobierno y digamos que se trata de fomentar la colaboración institucional de los distintos ámbitos a la hora, bueno, pues de prevenir posibles problemas que pueden ocurrir, indudablemente, porque el 12 de agosto pues es temporada alta en términos turísticos y, por lo tanto, va a haber mucha gente en Galicia con eclipse y sin él. Con eclipse pues va a haber más gente y, además, la gente pues probablemente ese día se moverá buscando zonas de buena visión, por decirlo de alguna manera. Y la secuencia pues ha sido, digamos que, partiendo del Gobierno de España y de la Dirección General de Protección Civil, se han comunicado a través de nosotros con los distintos ayuntamientos, que son los que tienen que definir las zonas prioritarias para ver el eclipse. Claro, esto los ayuntamientos definen una zona, pero eso no quiere decir, por supuesto, que la gente pues libremente no pueda situarse en cualquier lugar. Uh-huh. Con lo cual, efectivamente, vamos a intentar actuar sobre aquellos lugares donde parece que se va a concentrar más población, ¿no? Entonces, estos ayuntamientos que han definido esas zonas se han puesto en contacto a la vez con Emergencia.

0: competencias de la Xunta de Galicia, y tenemos ya, digamos, que las tres administraciones coordinadas, y luego la propia Xunta es la que envía a la Delegación del Gobierno y a la Secretaría de Estado de Seguridad toda esta información homogeneizada para que, sobre todo, fuerzas y cuerpos de seguridad del Estado, Guardia Civil, Policía Nacional y los destacamentos de tráfico de la Guardia Civil, pues estén atentos e intentar minimizar los problemas, sabiendo que va a haber problemas de movilidad, sin ninguna duda. Es decir, es necesario pues armarse de paciencia, conviene anticipar tanto las idas a los lugares de visionado como intentar no salir todos en el mismo momento que acaba el eclipse, porque eso sí no va a significar colapsos circulatorios, en fin, pues todo este tipo de cuestiones, ¿no?
1: Claro, además teniendo en cuenta que estamos en época de riesgo de incendios forestales, ¿no? Que claro, supongo que esto también está sobre la mesa.
0: Sí. Esto es el otro elemento que quería reseñar, y de hecho es, bueno, pues probablemente el elemento pues más importante o más definitorio de la planificación. Efectivamente, el riesgo va a ser alto o extremo, dependerá un poco de las circunstancias climatológicas concretas, pero indudablemente el riesgo va a estar ahí, ¿no? Y por lo tanto, pues bueno, lo van a hacer los ayuntamientos, lo va a hacer la propia Xunta, lo va a hacer el Gobierno de España. Y yo quiero agradecer el trabajo de los medios de comunicación, pues lanzando ese mensaje de que la población sea muy prudente, que no enciendan fuegos, que nos olvidemos de barbacoas, que nos olvidemos de cualquier cuestión que pueda iniciar un incendio forestal, que además, teniendo en cuenta que va a haber mucha gente dispersa por todo el territorio, pues los medios de lucha contra los incendios, lógicamente, son finitos, son limitados, y por lo tanto, pues lo que tenemos que conseguir es evitar que estos incendios se produzcan.
1: Delegado, y decía, claro, que al final uno de los retos es sobre todo la movilidad en coche, ¿no? No sé si muchos ayuntamientos están habilitando transporte público, supongo que se recomienda que así sea, y sobre todo que la gente, bueno, pues trate de escalonar, ¿no?, la vuelta a casa.
0: Claro, efectivamente, hay ayuntamientos, los ayuntamientos que han definido zonas, digamos, prioritarias para de observación del eclipse, pues van a intentar establecer ese transporte público. Es verdad que hay un, bueno, pues un problema geográfico. Las zonas más altas son las que tienen peores vías de acceso, lógicamente, ¿no? Con lo cual, pues bueno, a veces no es muy fácil, incluso aunque un ayuntamiento quiera pues poner autobuses lanzadera, probablemente en algunas de las zonas hay pistas o carreteras forestales en las que los propios autobuses no pueden circular, ¿no? O sea que la logística de este nivel va a ser complicada, pero bueno, en todo caso, la coordinación está establecida. Ya digo que tanto la Xunta 112 como fuerzas y cuerpos de seguridad del Estado, por supuesto policía local, protección civil, es decir, las administraciones locales, y bueno, pues vamos a intentar que se desarrolle de la forma más razonable posible. Hay otro elemento que también querría señalar, que no tiene que ver con esto, pero sí tiene que ver con problemas que puede generar el eclipse en la salud de las personas que lo vean, y es pedir de manera encarecida que se utilicen gafas homologadas para mirar directamente al sol en el momento del eclipse. Bueno, inmediatamente antes e inmediatamente después, pero, en fin, durante el desarrollo de ese minuto y medio que va a durar, ¿no? Porque lo que nos dicen tanto, en la primera reunión estuvieron las sociedades astrofísicas, estuvo una catedrática de astrofísica de la Universidad de Vigo, y estuvo también gente del Sergas, y los daños oculares pues están ahí y son muy graves, no tienen percepción inmediata, pero se producen. Por lo tanto, yo creo que proteger los ojos y protegernos del fuego son los temas más importantes, porque luego si nos lleva 10 minutos más o 10 minutos menos o media hora más o menos salir y volver a casa, pues bueno, dentro de lo que cabe es un problema menor,
1: ¿no? Efectivamente, ¿no? Pedir paciencia a la población,
0: sí.
1: Y, bueno, pues eso, desplazarse con tranquilidad, porque seguro habrá muchos vehículos. Entiendo que además, bueno, pues habrá también más agentes dispersos por la provincia,
0: sí,
1: controlando las zonas más
0: frecuentes. Sobre todo,
1: claro,
0: la provincia de Pontevedra, lo que es el eclipse al 100% ocurre solamente en la zona noreste de la provincia, en la zona del Deza. Y, por supuesto, ahí es donde en principio se va a concentrar el esfuerzo, porque parece razonable pensar que es a donde va a ir más gente, pero en todo caso, pues como bien decías al principio, en zonas donde hay pues una cobertura del sol del 98 o 97%, pues la gente probablemente decidirá verlo ahí y no desplazarse tan lejos, ¿no?
1: Pues muchísimas gracias, subdelegado del Gobierno en la provincia de Pontevedra, Abel Losada. Gracias, que nada, sea una jornada para disfrutar del eclipse y efectivamente que no tengamos que lamentar ningún problema. Ojalá así sea.
0: Muchas gracias a vosotros y gafas y atención con los incendios.
1: Gracias, subdelegado.
0: Gracias.
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0: Es un evento al más alto nivel en lo que tiene que ver con astronomía y de hecho hay colectivos que llevan tiempo preparándose para el eclipse. Es el caso de Sirium, esta organización que bueno pues lleva meses asesorando, informando. Por eso les hemos pedido que pasen por Radio Voz para ayudarnos, sobre todo a elegir esos sitios en la provincia de Pontevedra donde se va a ver mejor este eclipse. Loli Lusquiños, miembro de Sirio, divulgadora astronómica de la Federación de Asociaciones Astronómicas de España. Buenos días.
1: Hola, buenos días.
0: Estamos en cuenta atrás, quedan 3 semanas. Supongo que están teniendo muchas consultas.
1: Sí, la verdad es que llevamos un año trabajando con distintas instituciones, en reuniones, como hablaba antes el subdelegado de gobierno, con concellos, con muchísimas instituciones y, bueno, trabajando muchísimo, sobre todo en concienciar en cómo ver el eclipse, en los daños que puede causar verlo de maneras incorrectas.
0: Decía el subdelegado que las gafas imprescindibles, no sé si hay otras cuestiones que tenemos que tener en cuenta.
1: Sí, a ver, realmente para ver el eclipse podemos disfrutarlo de dos maneras. Hay unas formas de visualización directa y formas de visualización indirecta. En la visualización directa, sobre todo, las gafas. Y muy importante, ¿cómo son esas gafas? Comprarlas en lugares adecuados y que tengan unas certificaciones, ¿vale? Importantísimo, la certificación ISO. La certificación ISO 12312-2-2 y que tengan el sello, la etiqueta CE. Aparte tienen que llevar los datos del fabricante por la parte interior y sobre todo también la mayoría llevan instrucciones de uso. Eso es muy importante, que sean unas gafas certificadas. Uh-huh. ¿Eso qué significa? Que esas gafas van a tapar el 99,9 de la luz visible de los rayos, el 100% de la infravioleta, el 100% de los rayos infrarrojos y el 99,99 de la luz visible, para que no se nos creen daños en la retina. Entonces uh-huh. es muy importante y conservarlas bien. Uh-huh. Conservarlas en un buen lugar y comprobar pues que no están cortadas, que no tienen agujeros o que no se han roto, ¿no? antes de usarlas. Uh-huh. Y después, esa otra forma que hablábamos de métodos indirectos, pues tenemos métodos de proyección, cajas estenopeicas, hay muchísima información por internet, con la página por ejemplo que hicimos con el Ayuntamiento de Pontevedra hay un apartado donde se puede imprimir un visor en A3. Se puede entrar y hay un vídeo de una compañera nuestra pues dando instrucciones de cómo imprimir pues un visor, que es algo muy chulo para que los niños puedan ver el eclipse. Y hay un montón de formas indirectas. Una simple espumadera y reflejar ¿sí? el sol a través de la espumadera, la sombra y ver las distintas los distintos eclipses.
0: Qué
1: o
0: curioso.
1: A través de las hojas de un árbol, uh-huh. por ejemplo. Hay muchísimas formas de vivir el eclipse en ese momento.
0: Bueno, qué curioso. Bueno, pues habrá que informarse al respecto de estas formas originales, diferentes, indirectas, de disfrutar del eclipse. Es importante elegir el sitio. Sí. Claro, hablábamos ahora con el subdelegado de que va a haber un montón de desplazamientos porque la mayoría de la población pues va a querer ver ese fenómeno, por lo tanto se van a concentrar los movimientos de población y teniendo en cuenta que estamos en agosto, ¿no? Con muchísima gente en la provincia. Ayúdenos un poco a orientarnos. ¿Cómo elegir bien un sitio para disfrutar de este fenómeno dentro de la provincia de Pontevedra? ¿Qué tenemos que tener en cuenta? ¿Qué características tiene que tener ese espacio para poder disfrutar del eclipse, bueno, pues en la mejor de las condiciones?
1: Vale. Sobre todo hay que tener en cuenta que el eclipse se va a producir a una hora ya un poco tardía, cerca de la puesta de sol, entonces va a estar a unos 10-12 grados sobre el horizonte. Entonces, sobre todo buscar zonas despejadas al oeste, hacia el oeste, con un horizonte pues bastante despejado. En zonas, por ejemplo, muy montañosas, donde tengamos delante pues, montañas muy altas, bueno, se nos puede ir metiendo ya y no disfrutarlo del todo. Y no tener obstáculos. Lo ideal sería que unos días antes, previos, pues mirásemos la puesta de sol y en esos días, hacia donde veamos la puesta de sol, pues vamos a poder ver el eclipse. Hay que tener en cuenta, por ejemplo, que la totalidad, bueno, el máximo aquí no va a ser total, justo, el máximo, estamos hablando de que son sobre las 2029, sobre las 8:30, ¿no? Uh-huh. Entonces, bueno, donde a las 8:30 en estos días estemos viendo el sol, pues vamos a poder disfrutar del eclipse. Mucha gente se va a sorprender que a lo mejor desde la puerta de su casa o desde el parque de al lado lo va a poder disfrutar. Uh-huh. Entonces, ahí la recomendación es no desplazarse. Uh-huh. Vamos a tener muchísimos sitios y muchísimas zonas rurales, sobre todo, pues donde tenemos una loma al lado de casa donde podemos disfrutarlo perfectamente sin tener que desplazarnos a zonas masificadas, por ejemplo. Evitar, lo decía antes eso, delegado, por favor, es época de incendios, evitar zonas forestales, evitar riesgos, y de verdad que sentido común, sentido común.
0: Bueno, esto es muy importante, efectivamente, porque, claro, el eclipse decía a las 8:30 más o menos estará en el momento central, en torno a las 9, ¿no? Creo que se calcula que, bueno, pues ya se irá, deshaciendo ese eclipse. Claro, movimientos de vehículos a una misma hora concentrados, esto puede ser peligroso, ¿no? Así que, bueno, pues esto es importantísimo, efectivamente, que en la medida de lo posible pues busquemos alternativas cerca, que no estemos todos concentrados. Decía el subdelegado que en la comarca de Odeza es donde mejor se va a disfrutar, así que los vecinos de esa zona y quienes se desplacen allí van a tener el mejor espectáculo de la provincia, ¿no?
1: Sí, hay 4 ayuntamientos en concreto donde sí que hay totalidad dentro de la provincia de Pontevedra, que son Agolada, Roreiro, Vila de Cruces y Lalín, y en una zona amplia de Lalín. Entonces, en esas zonas sí es del 100%. Después, en el resto de la provincia, estamos hablando de que es un eclipse, un eclipse muy, muy grande. Estamos hablando, por ejemplo, de en Pontevedra, pues tenemos un 99,58% de ocultación en la ciudad de Pontevedra. Un eclipse considerable, pero no va a ser total. Hay una diferencia entre total y no total. No va a ser total. Solo en esos 4 ayuntamientos de Pontevedra, y luego, bueno, pues habría que desplazarse a zonas más al norte, pues la zona de Coruña y Lugo, donde sí va a ser, donde va a ser total.
0: Bueno, pues quedan 3 semanas, así que tiempo suficiente, ¿no?, para que nos vayamos planificando, que vayamos consiguiendo esas gafas, que vayamos investigando esos métodos para disfrutar del eclipse de una forma original y, sobre todo, bueno, pues racionalizar todo lo que tiene que ver con buscar el lugar adecuado y los desplazamientos, para evitar efectivamente colapsos y situaciones que puedan ser complicadas. Muchísimas gracias, Loli Lusquiños, miembro de Sirio, divulgadora astronómica de la Federación de Asociaciones Astronómicas de España. Ahora sí estamos en cuenta atrás.
1: Vamos a por él. A disfrutar con seguridad todos.
0: Desde luego que sí. Gracias. Buen día.
1: Buen día.

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0: Ya saben que este verano no se están celebrando conciertos en los chiringuitos de playa de Vigo, desde que hace casi dos semanas la policía local prohibió estos eventos de música en vivo. Se cancelaron de todas las programaciones al respecto. Esto ha provocado una gran indignación. Bueno, pues hemos hablado ya los días previos con representantes de las concesiones de los chiringuitos y vamos a volver a hacerlo porque el Ayuntamiento de Vigo ha ido llamando a los distintos titulares de estas concesiones para reuniones en la Concejalía de Medio Ambiente. Hubo reuniones ayer lunes, nos informan desde el Ayuntamiento que se está buscando una vía de solución para poder recuperar estos conciertos, pero respetando la ley, dicen desde el consistorio. Y de hecho, hoy ha habido nuevas reuniones y ha estado precisamente en el Ayuntamiento el titular de la concesión de los chiringuitos de Alcabre, de La Fuente y de La Tea, Víctor Fernández Quinteiro. Buenos días, Víctor.
1: Hola, Viviana. Buenos días. ¿Qué tal?
0: Pusiste voz al malestar del sector por la prohibición sin previo aviso y sin explicaciones. Hoy has estado en el Ayuntamiento, reunido creo que con técnicos y también con políticos. ¿Cómo ha ido la reunión, Víctor?
1: Bueno, pues tengo que decir que hemos salido bastante contentos. La reunión yo creo que no ha ido nada mal. Las dos partes hemos puesto nuestros puntos de vista sobre la mesa y tengo que decir que el Ayuntamiento lo he visto bastante conciliador, bastante con bastantes ganas de darle continuidad a esto. A esto me refiero a las actividades culturales, a hacer música en directo y a que los grupos tengan un sitio donde poder tocar y presentarse, darse a conocer. Los veo muy muy colaboradores y por nuestra parte se lo agradecemos enormemente.
0: Víctor, ¿os han explicado por qué la prohibición, que era una de las cuestiones que vosotros reclamabais? Tú reclamabas hace unos días, por una parte, sentaros efectivamente a ver cómo se puede ordenar esto, pero también explicaciones. No sé si os han argumentado por qué se han prohibido este año y cuál es la posible vía para recuperarlos.
1: Bueno, sí, a ver, nos han explicado y tengo que decir que no solo nos han explicado, sino que nos han pedido disculpas en lo que ellos les toca por las formas. Nos han dicho que claro, que efectivamente nosotros somos kioscos de playa y nuestra concesión dice que podemos vender comida y bebida, punto. Entonces, entienden que los tiempos cambian. Y que esto es un poco una demanda social, porque está claro, y gracias a vosotros por darnos voz, claramente no es una cuestión que solo atañe a los chiringuitos, no. La gente se ha posicionado, ha expresado su malestar con que este tipo de actividades se hayan parado de golpe, y yo creo que el Ayuntamiento ha sido capaz de leer hacer una lectura entre líneas a la gente le gusta y no tiene nada de malo. Entonces han querido sentarse con nosotros por fin, dialogar y buscar una solución. La han puesto sobre la mesa, además. La solución pues es que vamos a tratar de coordinarnos entre los kioscos, nos coordinaremos, porque además tenemos bastante buena relación, a pesar de que, somos competencia a la hora de concursar, pero una cosa no quita la otra.
0: ¿Coordinaros para qué, Víctor? Digamos, bueno, ¿por dónde va la solución? Porque el Ayuntamiento hace unos días mandaba un comunicado diciendo que teníais que pedir permiso en la Xunta de Galicia. Yo no sé si ha cambiado un poco este requerimiento. ¿Qué tenéis que hacer para poder recuperar los conciertos?
1: Lo que nos queda un poco así claro es que lo ideal es que nos juntemos y hagamos una petición en conjunto, ¿vale?, para hacer estos eventos, que yo creo que es lo más ágil. La petición se la vamos a hacer al Concello de Vigo y después el Concello de Vigo se encargará de gestionarlo con la Xunta. Esa es la idea.
0: ¿Será posible? ¿Dará tiempo para este verano?
1: Bueno, yo creo que sí. Los veranos cada vez son más largos, además, pero yo creo que sí. Evidentemente es un varapalo y nos ha parado toda la programación y y ha tenido las consecuencias que ha tenido, tanto para nosotros como para los músicos y para el público también, porque se ha quedado sin esta oferta de ocio. Pero yo creo que bueno, vamos, si todos ponemos de nuestra parte, incluida la Xunta, vamos a poder reactivar esto, porque es una demanda popular. Vamos, yo creo que le gusta a prácticamente todo el mundo.
0: Por lo tanto, entiendo que os vais a reunir ya de forma inmediata, Víctor, para poder enviar ese documento de cuestiones a resolver para que se puedan retomar cuanto antes los conciertos en los chiringuitos de playa.
1: Sí, vamos, ahora mismo la última de las reuniones arrancaba a las 12, con lo cual entiendo que están todavía reunidos y una vez que se termine esa reunión, pues ya mismo esta tarde nos hablaremos los concesionarios y bueno, y buscaremos la manera de, pues eso, de presentar un escrito en conjunto y bueno, y hacerles una propuesta.
0: Bueno, pues quedamos pendientes. Muchísimas gracias por la información. Víctor Fernández Quinteiro, titular de la concesión de los chiringuitos de Alcabre, de La Fuente y de La Etea, en Vigo, que nos estás contando que se abre una vía de negociación para poder retomar los conciertos, la música en vivo este verano en los chiringuitos de las playas de Vigo. Así que, Víctor, quedamos pendientes de esa reunión y de que se pueda llegar a un acuerdo para, bueno, establecer las normas, en qué condiciones se pueden celebrar esos conciertos, para que, como estáis pidiendo, exista una norma, se cumpla y esto permita que los grupos puedan tocar y que la gente también pueda disfrutarlo. Víctor, muchísimas gracias.
1: Bueno, gracias a vosotros.
0: Un abrazo.

0: Chayanne estará el 30 de julio en Vigo y ha habido auténtico furor para hacerse con una de las entradas que se han puesto a disposición en horario de mañana. Hoy les contamos al principio del programa que hay gente que estuvo 24 horas acampada en el Parque de Castrelos para garantizar uno de los pases para la platea en el auditorio al aire libre de Vigo. Lo destacaba también Abel Caballero esta mañana.
1: En este momento ya se está procediendo a la venta de las reservas para el concierto de Chayanne. El concierto, como sabemos, va a ser el jueves, este próximo jueves, 30 de julio, a las 10 de la noche. La venta está yendo a muy buena marcha. De hecho, la venta telemática duró 2 minutos. En 2 minutos se asignaron los 500 reservas por vía telemática. Está siendo en este momento la venta presencial y por la tarde continuará en la misma dimensión. Bueno, mañana se venderán las reservas del concierto de Abraham Mateo y el jueves saldrá a la venta las reservas de The Corrs.

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Enorme despliegue esta mañana en el centro de Vigo para rescatar a una gaviota que se había quedado atrapada en un canalón de una azotea en la calle Príncipe, enfrente más o menos de la sede del Celta. Dos camiones de bomberos y una patrulla de la Policía Nacional han puesto en marcha este dispositivo para poder rescatar a este ejemplar. Bueno, pues esos dos camiones de bomberos con su correspondiente escalera, con los efectivos trabajando, fueron un atractivo para muchos de los que pasaron por el centro de Vigo. Eso generó una gran expectación y el rescate, bueno, pues se pudo llevar a cabo con éxito. Los bomberos pudieron llegar a ese canalón gracias a la escalera aérea y consiguieron rescatar a esta gaviota que pusieron a resguardo y que luego liberaron para garantizar que ese animal se encontraba perfectamente. Así que, bueno, para todos aquellos que han visto esos dos camiones de bomberos en el centro de Vigo y también ese despliegue policial, el motivo, el rescate de esta gaviota con final feliz.

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0: El cáncer de mama es una dolencia con una alta tasa de curación, además una dolencia de gran impacto social, lo hemos contado muchas veces, cada vez se están registrando casos en pacientes más jóvenes y eso, bueno, pues causa una gran conmoción a nivel social y también a nivel sanitario. Se están invirtiendo recursos para tratar de adelantarse en el diagnóstico de esta enfermedad. El Instituto de Investigación Sanitaria Galicia Sur está coordinando un proyecto pionero en España para predecir el riesgo de padecer cáncer de mama a 2 y a 5 años vista. Vamos a preguntarle por este asunto al doctor José Esteban Castelao, que es responsable del Instituto de Investigación Sanitaria Galicia Sur del área de inteligencia artificial. Buenos días, doctor.
1: Hola, buenos días.
0: En primer lugar, preguntar qué se analiza, cómo consiguen predecir el riesgo de padecer un cáncer de mama.
1: Bueno, básicamente MAMORIS es un proyecto que pretende validar en España un modelo de predicción individual de riesgo de cáncer de mama para avanzar hacia un cribado más personalizado. Entonces, nosotros lo que hacemos es aplicar un modelo que combina información clínica, epidemiológica, factores genéticos, densidad mamaria e inteligencia artificial para estimar el riesgo de cada mujer de desarrollar la enfermedad.
0: ¿Se está aplicando ya? ¿Se está seleccionando a esos perfiles con más riesgo, doctor?
1: Ahora mismo en el seno de este proyecto es donde vamos a empezar, digamos, a marcar las pautas de este estudio.
0: O sea que todavía no se ha iniciado con él.
1: No, nosotros ahora vamos a hacer este estudio, que es un estudio de validación, entonces aplicaremos el MAMORIS. Entonces esto nos va a permitir identificar a las mujeres con mayor probabilidad de desarrollar un cáncer de mama y ofrecerles un seguimiento más adaptado a su perfil.
0: ¿Cómo se va a seleccionar? No sé si va a seleccionar a algunas mujeres, si se va a aplicar este sistema a determinadas franjas de edad, a la totalidad de las mujeres de determinadas franjas de edad, un poco cómo es el cribado.
1: No, en un principio nosotros lo que vamos a hacer es mimetizar lo que es un cribado de cáncer actual. Es decir, este proyecto de investigación se va a centrar en los rangos de edades que hay ahora mismo en el cribado de mama. Entonces, a partir de ahí vamos a realizar un estudio que nos va a llevar a validar la herramienta que queremos usar. Es un proyecto, digamos, que nos permitiría en un principio pues poder implantar este tipo de protocolo en el cribado de cáncer de mama.
0: O sea, las mujeres que ya estén dentro del cribado, de las pruebas.
1: Exactamente. Vamos a elegir a 4.000 pacientes que hayan desarrollado cáncer de mama dentro de lo que son los cribados y a 6.000 mujeres sin la enfermedad. Entonces vamos a hacer un estudio prospectivo, digamos, para tratar de afinar un poco nuestra herramienta de MAMORIS.
0: En cualquier caso, mujeres, entiendo que a partir de los 45 años.
1: Exactamente.
0: ¿Cuándo calculan que ya habrá, bueno, pues unos resultados que ya permitan establecer un protocolo, sobre todo con ese objetivo final de detectar, bueno, pues esas mujeres que puedan tener ese riesgo mayor?
1: Pues establecemos un periodo de entre 1 año y 2. Tenemos que llevar a cabo el proyecto, entonces sobre el proyecto pues nosotros mejoraremos nuestra herramienta y yo creo que si todo sigue un curso normal pues podemos aplicarlo, pues ya te digo, en 1 año, 2 años.
0: ¿Qué ventaja supone esto? Porque si son mujeres que ya están participando de los cribados, doctor, ¿qué ventaja supone este nuevo sistema para mujeres que ya están siendo controladas? Y si de alguna manera la herramienta también puede detectar a algunas que todavía no tengan esos 45 años, pero que puedan estar en situación de riesgo.
1: Sí, bueno, este proyecto, como todo proyecto, pues básicamente es un proyecto de investigación y desarrollo. O sea, es un proyecto de generación del conocimiento. Lo que nos va a permitir este proyecto es a las mujeres con mayor riesgo, pues podrán beneficiarse de un seguimiento más intensivo y personalizado, mientras que aquellas con menor riesgo podrán seguir estrategias igualmente seguras, pero adaptadas a su perfil. O sea, esto es un proyecto, digamos, en progreso, en donde sobre la marcha pues vamos a tratar de, bueno, pues de aplicar aquel conocimiento que vayamos obteniendo a lo largo de este proyecto.
0: Entiendo, por lo tanto, que aquellas en las que se detecte mayor riesgo, pues se les llamará, por ejemplo, a pruebas más frecuentes.
1: Exactamente. Al final lo que se trata este proyecto es de estratificar el riesgo. Y aquellas personas que identifiquemos a mayor riesgo, pues cumplan unos protocolos más específicos.
0: Claro, para poder, entiendo, tomar medidas antes, ¿no? Este es el objetivo final.
1: Exactamente, exactamente. Todos los riesgos en las mujeres, no todas las mujeres tienen el mismo riesgo. Entonces nosotros lo que tratamos es de estratificar ese riesgo, aquellas mujeres, y separar a aquellas mujeres que estén a más riesgo de aquellas que tienen menos riesgo de desarrollar cáncer de mama.
0: Doctor, lo que estamos viendo también últimamente es cómo cada vez hay más casos de mujeres por debajo de los 45 años que no entran en los cribados, incluso por debajo de los 40 años con cáncer de mama. No sé si se puede llegar también a esas otras mujeres que todavía no están en los cribados.
1: Bueno, de hecho, nosotros pues estamos trabajando también en ese campo, en aquellas pacientes que están desarrollando cáncer menores de 40 años. Es un tema que nosotros le estamos prestando muchísima atención y que próximamente ya, pues bueno, daremos a conocer públicamente pues aquellos pasos que pensamos realizar. Pero es un proyecto también en ciernes ahora mismo, al hilo un poco de este proyecto MamoRisk.
0: Para detectar también antes.
1: Sí, exactamente, para hacer una especie de estudio, una especie de proyecto que nos permita también pues elaborar unos protocolos que podamos aplicar a este grupo de pacientes.
0: Fíjese, doctor, que es muy interesante porque cuando se habla de esa incidencia cada vez más alta en los grupos de edad más bajos, también se habla de que es difícil determinar la causa, ¿no? Se habla, bueno, pues de posibles causas genéticas, ambientales. Supongo que este proyecto también puede ayudar a atinar un poquito más, ¿no? Al aglutinar tantos datos puede llegar un poquito más a determinar esas causas que hacen que algunas mujeres desarrollen esta enfermedad.
1: Sí, sí, exactamente. De hecho, este proyecto, MamoRisk, lo que aúna son causas genéticas, causas no genéticas y después estudios mamográficos con IA. Es decir, tratamos de atacar de alguna manera los tres factores más importantes que están envueltos en el desarrollo de cáncer de mama, que en este caso, como te acabo de decir, pues esos son factores genéticos, no genéticos, como pueden ser edad de la menopausia, edad de la menarquia, cuántos hijos has tenido, consumo de alcohol, etcétera, con otros estudios genéticos y también con el estudio en profundidad de las mamografías por inteligencia artificial.
0: Bueno, pues es interesante, vamos a seguir pendientes de este programa MamoRisk, de los avances que se produzcan para poder detectar antes esta enfermedad y también, por supuesto, ¿no?, de poder atinar un poquito más con esas causas que de momento son difusas al respecto de esta dolencia. Muchísimas gracias, doctor José Esteban Castelao, responsable del área de inteligencia artificial del Instituto de Investigación Galicia Sur.
1: Muchas gracias, un abrazo.
0: Buen día.
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0: El Pleno del Consorcio de Zona Franca de Vigo ha aprobado esta mañana los presupuestos para el año que viene. Ya lo ven que con bastante previsión, primera administración que aprueba sus presupuestos. En el caso del área de Vigo se van a invertir 123 millones de euros. Es casi un 50% más que en el año actual. Entre los proyectos más destacados, el Vigo TIC Global Hub en López Mora, ese edificio incubadora de tecnología, también la fábrica de semiconductores fotónicos, proyectos de gran envergadura en el área viguesa, pero también se van a invertir recursos de zona franca en otras cuestiones como, por ejemplo, dotación de parques empresariales y también infraestructuras para la ciudad. Escuchamos a Abel Caballero.
1: Y inversiones importantísimas, que marcan y van a seguir señalando el futuro de esta ciudad. El Vigotic Global Hub, 22 millones de euros, está en el Centro Tecnológico de López Mora. La panificadora, 5 millones y medio de euros. Vamos a ampliar y a mejorar el Parque Industrial de Balaídos, 19,6 millones de euros. La ampliación del PTL de Valladares, 7,6 millones. Importantísimo, la planta de semiconductores fotónicos, la más avanzada tecnología en microchips, 2 millones de euros. Es la primera fábrica de chips fotónicos de toda España. Aparcamiento a balsa en la VG20, 1 millón de euros. Un presupuesto de 33.

Bueno, pues de los presupuestos de Zona Franca nos vamos hasta los conciertos de Castrelos, porque esta tarde a partir de las 4 se despachan 2.500 entradas para ver a Chayanne el 30 de julio, pero además el 11 de agosto The Corrs actuará en el Auditorio al Aire Libre de Vigo. La banda irlandesa ofrecerá este concierto en Castrelos dentro de la programación de verano del Ayuntamiento, y este próximo jueves se ponen a la venta las entradas también en horario de mañana y de tarde.

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0: Y ya queda menos para uno de los eventos gastronómicos más populares del verano en Vigo. Estamos hablando de The Champions Burger, porque del 30 de julio al 16 de agosto el Centro Comercial Vialia va a acoger este campeonato que ha revolucionado la cultura de la hamburguesa. El año pasado estuvo en 57 ciudades y este 2026 en más de 60, entre ellas Vigo. Por lo tanto, los que se acerquen al Centro Comercial Vialia a partir del 30 de julio tendrán la oportunidad de degustar estas hamburguesas que, bueno, ofrecen una propuesta gastronómica de moda muy interesante, esa Technic Smash que vamos a comentar enseguida y que nos llevará, bueno, pues prácticamente a ubicarnos en la costa oeste de Estados Unidos, al menos en lo que tiene que ver con el ambiente y con la gastronomía. José Morales, cofundador de The Champions Burger, muy buenas.
1: Muy buenas, ¿qué tal? ¿Cómo estáis?
0: Bueno, pues ya hay fecha para regresar a Vigo con el campeonato. En primer lugar, bueno, pues ¿cuál va a ser la propuesta gastronómica? ¿Cuántos restaurantes y cuántas recetas se van a poder disfrutar en Vigo a partir del día 30 de julio?
1: Lo has explicado maravillosamente bien, así que me queda poca información porque la verdad es que lo habéis explicado genial. Vamos a Vialia, la tercera vez que vamos a Vigo, ¿no? A visitar a los vigueses, ¿no? A la gente de Vigo, y estaremos del 30 de julio al 16 de agosto en el Centro Comercial Vialia, que todo el mundo conoce, justo donde está la estación de AVE. Entonces estaremos allí, como bien sabéis, con más de 15 hamburgueserías, uh-huh, diferentes de toda España, con las técnicas más. Nosotros hace ya unos cuantos años, hace 4 años, estuvimos Alejandro, Nacho y yo haciendo una ruta californiana muy chula, la ruta 66, y nos dimos cuenta de que había una técnica que nosotros aún no habíamos potenciado en lo que era de Champions Burger, y que iba a ser súper interesante que la trajésemos cuanto antes, ¿no?, para que la gente la pudiese disfrutar. Y llegamos a Vigo justamente para que la gente pueda disfrutar de esa técnica totalamente distinta y de hamburgueserías que están por toda España y que, pues bueno, a la gente de Vigo tal vez le coja algo más lejos, ¿no? Por ejemplo, ir a Sevilla a probar una hamburguesa.
0: Claro, digamos que si Mahoma no va a la montaña va a Mahoma, así que las hamburguesas sí. Se vienen a Vigo. Decías 15 locales o 15 recetas que se van a poder disfrutar. ¿Cuántas de Vigo? Porque creo que también habrá representación local en la competición, el campeonato de degustación.
1: Siempre invitamos a la gente local, en este caso siempre está Carnivale, que es como yo digo siempre de la casa, pero principalmente yo siempre digo que es importante probar los locales, pero creo que al estar tantos días como estamos en esta ocasión, que estamos 18 días, ¿no? Estamos casi 3 semanas. Es muy interesante que la gente pueda probar la que más lejos le pilla. Yo siempre recomiendo lo mismo. Evidentemente invitamos a los locales, porque al final hay gente que es muy fiel, ¿no? Como en este caso, por ejemplo, ir a Carnivale porque le gusta esa hamburguesería y le gusta su hamburguesa. Pero yo siempre digo, oye, aprovechad, porque además digo que es justo la otra punta, por ejemplo, con el sur, pues hay hamburgueserías de Málaga o de Sevilla o incluso de Madrid, pues que seguramente cojan algo más lejos. Así que es muy interesante también que la gente, que los vigueses puedan probar hamburguesas de otros lados, ¿no?, de España.
0: Uh-huh. José, la Technic Smash que decías, que es algo que vosotros habéis traído para aquí, lo habéis popularizado, para que los que nos están oyendo, que no estén metidos en este ámbito, ¿por qué se caracteriza? ¿Qué tiene diferente esta forma de hacer la hamburguesa?
1: Como decía anteriormente, la técnica al final es una hamburguesa, para quien no la conozca, mucho más aplastada, técnicamente muchísimo más crujiente, más planita, que normalmente suele llevar dos patties, o sea, dos partes, ¿no?, de hamburguesa, aunque lleven 180 o 200 gramos cada una de las hamburguesas, pero sí que vamos a dar una técnica de mucho más crujiente, más caramelizada, el centro un poco más jugoso y muchísimo más fino que la hamburguesa que hemos conocido toda la vida, que es una hamburguesa más gordita, ¿no?, donde puedes elegir los puntos de la carne, etc., y cambia bastante. Nosotros la conocimos muchísimo más probando por California algo que ahí es muchísimo más común, donde en España, pues bueno, ya ha entrado desde hace un par de años, es tendencia y cada vez, sobre todo a la gente joven, le gusta más, pero sobre todo que es mucho más, es más técnica, más caramelizada, mucho más fina, y yo creo que a la gente le va a gustar mucho en Vigo.
0: Bueno, nos está entrando hambre ya a esta hora, imaginándonos esas hamburguesas. Decías que al final creo que combináis también las recetas, ¿no?, de diferentes puntos de España. No sé si vosotros, que ya habéis estado en Vigo otras veces y que ya conocéis la propuesta local, no sé si al final aquí también hay alguna incorporación propia de la gastronomía gallega, las hamburguesas, o no, o al final esto va de creatividad y tampoco encontráis esas diferencias territoriales.
1: No, yo como siempre digo, creo que al final dentro de lo que cada gente, dentro de lo que cada gente pueda decidir, ¿no?, en qué prueba y qué no, creo que lo diferente es probar. Carnivale, por ejemplo, que es muy muy local, lo hace muy bien, tiene una propuesta gastronómica súper innovadora, súper creativa. Entonces, el que sea diferencial hasta un punto, pero no tiene por qué. Sí que se nota más a lo mejor los productos que se utilizan en el día a día, ¿no? En territorio más local, producto de kilómetro cero, como se dice, etc. Pero no es...
0: Más el producto que la receta. Ya.
1: Sí.
0: Bueno, y luego votar, ¿no? Porque esto es un concurso, al fin y al cabo. Oye, José.
1: Sí, es un concurso de Champions Burger Motown, festival gastronómico, como decimos. Pero sí, al final la gente dentro de la hamburguesa que prueba le aparecerá un ticket con un QR donde puede escanear cinco parámetros, que es el pan, la carne, la combinación de ingredientes, la originalidad de la presentación, para que cada uno vaya votando durante todos estos días y el penúltimo día sean los ganadores.
0: Bueno, y además a disfrutar del ambiente también, que esto es importante, ¿no? Pues para los que no viajen en agosto, pues de alguna manera pueden sentirse un poquito en Estados Unidos, ¿no?
1: Sí, totalmente. De hecho, hay diferentes activaciones, como yo siempre digo, en el Centro Comercial Vidalia durante todos estos días la entrada es totalmente gratuita para todo el mundo. Entonces, es súper que la gente pueda venir de cualquier parte de Pontevedra, ¿no? Incluso zonas que están hasta incluso más lejos. Que la gente viene porque le apetece venir, porque le coge relativamente cerca y viene. Yo el año pasado, por ejemplo, estuve muchos días, había mucha gente que venía de Portugal, o le apetecía mucho conocer el evento y no estar relativamente lejos, y venía. Entonces, bueno, yo estoy convencido de que estos días va a haber gente de todos lados.
0: Bueno, pues a partir del 30 de julio en el Centro Comercial Vialia, Campeonato Mundial de Hamburguesas en Vigo, para disfrutar, bueno, pues del sabor, del ambiente y efectivamente, bueno, pues también de esa mezcla de gente que viene de todas partes. Y me gusta mucho esto de fijarnos en las propuestas que vienen de más lejos, que es una forma también muy interesante también de viajar con el paladar. Muchísimas gracias, José Morales, cofundador de The Champions Burger.
1: Un placer.

Esta mañana se ha anunciado nueva edición del foro La Toja Vínculo Atlántico, los días 1, 2 y 3 de octubre en la isla de Atocha, en Ogrove, con clave político y económico nacional. Durante tres jornadas habrá representantes políticos, empresariales, académicos y expertos nacionales e internacionales para hablar de la agenda política para los próximos años. Van a estar, por supuesto, los organizadores, también el presidente de la Xunta. Este año, además, se incorporan autoridades de ámbito nacional e internacional. Va a estar el Lehendakari y Manol Pradales. También dos clásicos, como son Mariano Rajoy y Felipe González, que son habituales de este foro y que van a protagonizar un diálogo sobre el balance de la legislatura. También el profesor Robert Kaplan va a estar en un diálogo con la exministra de Asuntos Exteriores, Arantxa González Laya. Estarán otras autoridades, ex vicepresidente de Colombia, ex director general de la Policía Nacional, vicepresidente y miembro del Consejo Ejecutivo de ANLA. De nuevo, Atocha va a convertirse en el epicentro, en el cónclave del debate nacional, y estará también el presidente del Partido Popular, Alberto Núñez Feijóo, que va a ser el encargado de la clausura. Ya en el ámbito más local, desde el Ayuntamiento de Pontevedra informan de que a partir de mañana no se podrá pasar por la pasarela peatonal del Gafos, próxima a la estación de autobuses, porque empiezan los trabajos, las obras de emergencia para la reposición del colector del río Gafos. Y terminamos con una nueva urbanización en una de las zonas top de la ría de Pontevedra. La inmobiliaria Culma va a invertir 65 millones en Sanxenxo para construir 118 viviendas. Se ha anunciado esta mañana esta inversión en un suelo residencial en Agranxa, en la parroquia de Dorrón, en el límite con Raxó, una de las zonas con vistas más espectaculares de la provincia de Pontevedra, muy cerquita de las playas de Pampaído y de Agra. Como les decimos, serán medio centenar de viviendas aterrazadas que van a ser la mayoría plurifamiliares. El plazo comercialización de la promoción está prevista para el último trimestre de este año. Ya saben que son viviendas, construcciones muy cotizadas, porque tenemos esta realidad que ya hemos contado muchas veces en el programa, de que no para de subir el precio de la vivienda en la provincia de Pontevedra y que además las viviendas más caras son las que antes se venden. Así que teniendo en cuenta la ubicación, el emplazamiento, seguro que serán viviendas no para todos los bolsillos y también muy cotizadas. Como les decimos, 65 millones para construir 118 viviendas en la zona de Agranxa, en Sanxenxo. Con esta noticia les decimos hasta mañana.

Ya saben que la información sigue en Radio Voz y en la web de La Voz de Galicia. Les enviamos saludos del control técnico de Dani Portela y les recordamos que regresamos mañana a las 12 del mediodía con toda la actualidad de la provincia de Pontevedra. Muchísimas gracias por su compañía. Que pasen una buena tarde.

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1: Saludos amigos, muy buenas tardes. Bienvenidos a La Salud Natural. Siempre se lo recuerdo, estamos en directo y tenemos nuestro teléfono abierto. Este es el número que tienen que marcar si quieren realizar ya sus consultas al doctor. 981 13 44 33. También tenemos un contestador automático donde nos pueden dejar o bien su consulta o su nombre y número de teléfono para que nosotros les llamemos directamente. Este es el número del contestador. 902 13 44 33. Y un correo electrónico donde, por supuesto, nos pueden hacer llegar todas sus consultas y las sugerencias que tengan para el programa. Es lasaludnatural@radiovoz.es. Y ya saben que todas sus consultas van a ser atendidas por el doctor Domingo Pérez León, especialista en medicina natural y especialista en medicina antienvejecimiento, al que ya saludamos. Doctor, muy buenas tardes.
2: Muy buenas tardes, Magdalena.
1: Pues vamos con las consultas que nos han ido llegando y que tenemos preparadas para el programa de hoy. Le escribe Alicia y dice que le salió un orzuelo y que ahora se ha vuelto a reactivar. Está en el párpado superior. Dice que lo tiene todo inflamado, también el párpado inferior. Se está poniendo agua tibia en compresas para ver si se le baja, pero dice que no avanza. Y le pide una recomendación.
2: Bien, sabemos que estos problemas que se producen en el párpado superior, este tipo de orzuelos, es una afectación directa de las glándulas de Zeiss y de meibomio. Sí. Son unas glándulitas que están especializadas en la producción de grasa. Esa grasilla es la que ayuda a lubrificar también a nivel de todo lo que es la estructura ocular externa, es decir, de la conjuntiva. Pues bien, cuando alguna de estas glandulitas de Zeiss y de meibomio se colapsan, o sea, se taponan, pues sí, empiezan a acumular grasa y acumular grasa y acumular grasa, esa grasilla que van soltando, sí, y entonces se produce este problema, que a veces termina también con un problema de blefaritis, cuando hay afectación de más glándulas. Sí. Sabemos que el párpado superior, pues en realidad tiene relación con el bozo, y sin embargo el ojo tiene relación con el hígado. Es decir, ¿por qué puede estar apareciendo estos orzuelos? Pues sabemos que ciertos alimentos pueden perturbar el funcionamiento del bazo, y sabemos que el sabor dulce tonifica al bazo. Entonces, bueno, pues si la tonifica será bueno, pero claro, un exceso de tonificación es lo que provoca una alteración directa en el bazo, por un hiperconsumo de pan blanco, arroz blanco, pastelería, bollería, patata, pizza, pasta y azúcar. Son alimentos de naturaleza dulce y, claro, una sobreestimulación del bazo puede afectar a su estructura de referencia, que es el párpado superior. Sí. Entonces, está bien lo que está haciendo, poner calorcito para que se dilaten estas glandulitas, y esto favorece la eliminación de esa grasilla que se va acumulando, produciendo un orzuelo. Pero sí, también sería bueno que tomara lactoferrina. Sí. Precisamente el laboratorio Stone Hill tiene un preparado a base de lactoferrina inmuno. Sí. Se llama lactoferrina inmuno C de Stone Hill, con vitamina, sí, con un poquito de D, y tendrías que tomar pues una cápsula antes del desayuno. ¿Por qué? Pues sabemos que lo que es la lágrima del ojo, sí, sí, es muy rica en lactoferrina, y precisamente es la lactoferrina la que nos ayuda a luchar contra patógenos que pueden entrar por vía externa. Entonces actuaría pues como un antibiótico natural, evitando que se produzca un sobrecrecimiento de bacterias o de virus que pueden llegar directamente a la conjuntiva. Sí. También hay un preparado, pero no sé si ya en la actualidad lo están fabricando, que sí, es lactoferrina, pero en spray liposomado. Que pregunta a ver, lactoferrina, creo que es del laboratorio Sesderma, sí, lactoferrina liposomada, en spray ocular y se cierra el párpado y se aplica directamente una aplicación o dos aplicaciones para que pueda bañar directamente el párpado superior. Y sí, a través de estos liposomas, pues la lactoferrina entra a través del párpado al interior de las glándulas de Hayes y de meibomio para evitar que se sobreinfecten y produzcan ya pues un acúmulo de grasa infectada que se podría evitar si tenemos unos buenos niveles de lactoferrina. Entonces, que aplique lactoferrina inmunodelatores Don Gil, una diaria, a ver si puede localizar de laboratorios Esderma la lactoferrina liposomada en spray, aplicada directamente en el párpado afectado, y que siga con el calorcito, porque el calorcito dilata, digamos, la, porque cada pestaña termina, cada glándula de Hayes y de meibomio terminan en una pestaña, y si esa pestaña está obstruida, no deja salir esa grasilla que producimos a través de estas pequeñas glandulitas. Entonces, y que cuide la nutrición y la alimentación, evitando alimentos altamente refinados o altamente procesados para que no alteren, no perturben el funcionamiento del bazo y que esta alteración del bazo se exprese directamente en el párpado superior.
1: De acuerdo, doctor. Pues vamos con otra consulta. Recuerdo, estamos en directo conversando con el doctor Domingo Pérez León. Si le quieren hacer su consulta, este es el teléfono que tienen que marcar. 981 13 44 33. Le escribe una oyente y dice que es una consulta para su marido, que tiene hernia discal y mucho dolor, tanto que no le deja dormir. Dice que está siempre tomando antiinflamatorios. Le pide una recomendación.
2: Bueno, podemos indicarle en nivel FLEX tomar dos cápsulas antes del desayuno y de la comida. Sí. Lo vamos a combinar también con Tendi Plus, una cápsula antes del desayuno, comida y cena. Y como veo que ahí tiene mucho dolor, lo podemos combinar también con la cúrcuma, Curcusan, que es una cúrcuma liposomada que no necesita pimienta para entrar a las estructuras que están inflamadas. Y tendría que tomar de esa curcusán una cápsula 5 minutos antes del desayuno, comida y cena. Externamente se puede aplicar la crema Artifin, que es una crema con efecto calor. Este efecto calor pues también puede aliviar el dolor o la inflamación o la contractura que pueda tener a nivel muscular. A veces no hablamos del baño osmótico de sal. Hay un baño que se llama baño osmótico de sal. Lo que sucede es que ahora en la actualidad pues todo el mundo pone duchas y quita la bañera. Pero en la bañera, si ponemos el agua a 39-40 grados con 2 kilos de sal marina o el magnesio este Santa Isabel, 2 kilos de magnesio Santa Isabel aplicado directamente en el agua a 39-40 grados, nos sumergimos dentro de la bañera unos 15 o 20 minutos con la precaución de que puede bajar un poco la tensión arterial y una vez que ya hemos estado unos 15 o 20 minutos con una toallita, un albornoz, nos tumbamos en la cama o en algún lugar que tengan de la casa y nos mantenemos así una media hora relajando la musculatura, porque realmente cuando hay tensión, hay contracción de los músculos paravertebrales, esto es lo que provoca un aumento de presión entre las vértebras y esto provoca que a veces se produzca una protrusión o produzca incluso un problema de hernia discal. Si todo esto pues lo combina con lo que es el baño osmótico de sal, lo puede realizar directamente en su casa. Y sería bueno que hablara con algún fisioterapeuta para que aplique un tratamiento de estiramientos musculares, un tratamiento de rehabilitación, para recuperar lo antes posible toda esa tensión, todo ese problema que tiene a nivel de sus vértebras lumbares.
1: De acuerdo, doctor. Pues vamos al teléfono. Nuestro número abierto, 981 13 44 33. María, buenas tardes.
3: Hola, buenas tardes. Gracias por darme esa oportunidad. Doctor Pérez León.
2: Hola, María. Buenas tardes.
3: Buenas tardes. Yo tengo... Me mandaron una carta del médico que tengo los huesos y los tengo tan mal que no puedo ni siquiera dormir por la noche.
2: Vaya.
3: Me dan, bueno, pongo cremas y cremas, pero no,
2: pero
3: no soy capaz.
2: ¿Pero qué le han dicho? ¿Que tiene artrosis o que tiene osteoporosis?
3: No, que tengo, que los huesos que están muy mal.
2: Bien. Bueno, decir que los huesos están muy mal puede ser, se puede referir a que tiene osteoporosis. Normalmente, realmente la osteoporosis no duele en general. Es una enfermedad silenciosa. Seguramente que lo que tiene es artrosis. Y claro, detrás de una artrosis están los músculos, los tendones, las aponeurosis, que generan, que producen también dolor.
3: Pero duelen mucho, ¿eh?
2: En realidad el dolor se focaliza mucho más en los tejidos blandos. Bueno, pues aquí vamos a recomendarle Nivelflex, dos cápsulas antes del desayuno y de la comida. Lo vamos a combinar con Tendiplus, una cápsula antes del desayuno, de la comida y de la cena. Y como antiinflamatorio también natural, Curcusan, que es una cúrcuma liposomada, una cápsula antes del desayuno, de la comida y de la cena. Externamente se puede aplicar la crema Artifin, que tiene un efecto calor, en la zona específica y concreta donde sienta el dolor, porque ¿hay alguna parte de su cuerpo que le duele más que otra?
3: No, casi todo, mal, casi todo. Los huesos, la espalda toda, los brazos, las piernas son los que menos me duelen. Las caderas me duelen, pero luego las piernas abajo sí. No me duelen como lo otro. Me duelen, me duelen como normal. Pero sí. lo otro es que vino así de repente.
2: De repente. Bueno, pues entonces Nivelflex, el Tendiplus, el Curcusan, la crema está con efecto calor, Artifin, en las zonas doloridas. Y dentro del plano macronutricional, pues evitar el tomate, la patata, el pimiento, la berenjena. Son alimentos que enfrían el riñón y sabemos que todo lo que puede enfriar el riñón puede afectar directamente a las lumbares, a las caderas, a las rodillas, a los brazos. Entonces, evitar estos alimentos, los puede consumir de vez en cuando, pero intentar evitarlos para que no afecten a su problema. ¿Usted tiene ahora sobrepeso o de peso 50. Está bien? 50 kilos. Ah, está
3: y
2: bien.
3: Y subo
2: entonces,
3: y bajo.
2: Está bien entonces, sí.
3: Por muchos años llevo así.
2: Bueno, pues prueba a ver con todo esto, a ver si aliviamos.
3: Pues un millón de gracias
2: dolores.
3: Por todo, ¿eh?
2: Claro,
3: gracias.
2: Porque todo esto produce un deterioro importante de su calidad de vida.
3: Oh, no se imagina, nadie lo sabe más que el que le pasa.
2: ¿Se nota muy cansada también? ¿Muy cansada?
3: Cansada y todo. Dolores y ya uno no sabe, si no tuviera mi
2: nota,
3: marido, ya hubiera desaparecido.
2: Y se nota un poco baja de ánimo entonces, ¿verdad?
3: Sí.
2: Baja de ánimo. Bueno, hay que decirle también que cuando tenemos baja la serotonina, sentimos y percibimos con mayor intensidad las señales del dolor. Porque veo que hay un trasfondo en su caso, que no me había comentado antes, que la pérdida de su marido, pues esto ha dejado un poco ahí...
3: No, la pérdida de mi marido, no, gracias a Dios no lo he perdido. Pero él, vamos a vivir con una persona que le quiere, usted que le quiere tanto a esa persona, y usted está mal, y no sabe, y es muy complicado.
2: Ah, que es complicado. Bueno, pues tome, hay un preparado que le puede venir muy bien para mejorar el estado de ánimo, Cal Plus, una cápsula 5, sí, que aporta triptófano para que fabrique serotonina, porque ya le digo, cuando la serotonina está baja, sentimos o percibimos con mayor intensidad las señales del dolor. Entonces hay que tenerlo también en cuenta porque la veo un poquito baja de ánimo.
3: Ay, ¿de acuerdo? Gracias. Un millón de gracias. Ya llevo tantos años oyéndolo.
2: Bueno,
3: desde que me vine de otro país, que allí también había muchísima medicina natural. Nunca dejé de Radio Voz, nunca dejé. Si voy a caminar, siempre llevo la radio conmigo para oírlos a ellos.
2: Qué bueno, bien. Tenemos aquí un oyente fiel de Radio Voz.
3: Sí, es el único que miro. Porque han sido muy buenos para muchísima gente, porque tanta gente como yo o otras cosas, porque oyen, no saben, y aprendemos tanto para ayudarnos, y ustedes son tan buenos todos, pues eso parece que hay poca gente así, ¿eh?
1: Pues muchas gracias,
2: María.
3: Bueno, pues adiós. Un millón de gracias.
1: Adiós.
3: Gracias,
1: buenas tardes. María. Adiós. Doctor, Begoña le hace una consulta, dice que qué recomendación le haría para el hongo cándida, que de vez en cuando lo tiene. Dice que ahora que está con una crisis, no muy grave, pero que por supuesto tiene picores y todo lo que trae la candidiasis.
2: Bueno, los hongos, las candidiasis, son un problema realmente importante. Y sabemos que el cuartel general de los hongos, de las cándidas, es sí. precisamente el intestino. Entonces, por un lado, hay que, desde el punto de vista macronutricional, sabemos que a la cándida, a las cándidas, les encanta el azúcar. El sí. azúcar bien directo, o el pan blanco, el arroz blanco, la pastelería, bollería, la patata, la pizza, la pasta y el azúcar. Entonces, hay que matar de hambre a la cándida evitando este tipo de alimentos. Y vamos a darle un tratamiento así completo, de larga duración, sí. porque son muy rebeldes las cándidas y necesitan de un tratamiento muy continuado. Pues vamos a indicarle del laboratorio Servoplanet Diviofen, sí. y hay que tomar del día 1 al 48 dos cápsulas 5 minutos antes de la comida, del día 1 al 48.
1: ¿Eh? Sí.
2: A partir del día 48 se deja de tomar y empezamos con Colostris, que se toma una cápsula 5 minutos antes de la cena. Desde el día 49, es decir, desde que dejamos de tomar el Diviofen, hasta sí. el día 120. Y después, Diesbiodren en gotas, 20 gotas con medio vasito de agua, tres veces al día, fuera de las comidas, desde el día 1 al 120. Desde que es un tratamiento de larga duración, que va sí. de alguna forma en este protocolo. Y esto es sí. un protocolo muy intenso para terminar con las cándidas.
1: De acuerdo, doctor. Pues vamos también con otra consulta. Dice nuestra oyente que le han diagnosticado incontinencia urinaria. Orina cada momento, nos comenta, y en la noche no puede dormir bien porque se despierta cada dos horas y ya que se le llena la vejiga. Le pregunta si tiene algún consejo o algo que le pueda mejorar.
2: Bueno, aquí podríamos indicarle, Mundo Natural tiene un preparado llamado Oricontrol,
1: sí.
2: que es un extracto concentrado de pepita de calabaza, y tendría que tomar aproximadamente pues dos cápsulas unos 5 minutos antes de la cena.
1: Sí.
2: También puede realizar la tabla de ejercicios de fortalecimiento de la musculatura del suelo pélvico, la tabla está de ejercicios de Kegel,
1: sí.
2: y si no tiene, pues se la podemos hacer llegar para que pueda fortalecer todo lo que es la estructura muscular del suelo pélvico.
1: Sí.
2: Pero a veces encontramos que a pesar de hacer estos ejercicios, a pesar de tomar este preparado que es el Oricontrol, pues hay personas que están, cuando están tumbadas en posición horizontal, hay un estímulo de un eje hormonal que se sí. llama sistema RAS, sistema renina, aldosterona, angiotensina.
1: Sí.
2: Sería bueno que hablara con su médico para que le hiciera un estudio de este eje hormonal que se llama sistema RAS, sistema renina, aldosterona, angiotensina, porque sí. cuando está muy hiperactivo y se pone más activo cuando estamos en posición horizontal, pues está produciendo y produciendo y produciendo y produciendo orina, y claro, hay que orinar todo lo que estamos produciendo.
1: Claro.
2: Entonces, si es este problema, hay que intentar evitar los alimentos crudos, o sea, todo lo que son sí. verduras crudas, todo lo que sea fruta cruda, todo eso produce frío
1: sí.
2: en el riñón. Hay que intentar evitar todo eso. Y hay un chinasor, que es el chinasor número 2 de Soria Natural, tomando sí. dos cápsulas por la mañana y dos cápsulas antes también de la cena. Esto ayuda a calentar un poquito ese riñón para que sostenga, para que aguante mejor el tema de la orina.
1: Sí.
2: También hay, no sé si tú conoces las alubias azuki.
1: Sí, sí, sí, alubias que tonifican el riñón.
2: eso es, tonifica también el riñón. Son tipos de alubias que se producen en terreno volcánico, entonces toda la riqueza telúrica de ese terreno volcánico se transmite a través de las alubias azuki y también producen un efecto de tonificación a nivel del riñón. Después también a nivel ya de aparatología, a nivel de centros o de consultas, hay un tipo de dispositivos que te es como una silla, te sientas encima de ella y produce una serie de impactos en toda la musculatura del suelo pélvico, que a lo mejor pues en poco tiempo ha realizado como 80.000 contracciones de los músculos del suelo pélvico. Eso no lo haces si tú por tu cuenta realizas la tabla de ejercicios de fortalecimiento de la musculatura del suelo pélvico. Esto pues hay algunos centros, no sé si en Galicia encontrarán este tipo de dispositivos, yo creo que sí. En Madrid sé que hay algunos centros que lo tienen. Y bueno, es otra posibilidad terapéutica para que puedan echar mano de ella, porque sé que este es un problema muy importante y que produce un deterioro también de la calidad de vida. Porque fíjate, hay personas que a veces nos vienen a la consulta y para venir a la consulta ya establecen un control de qué bares o qué cafeterías están en ese trayecto para que si tienen ganas de orinar, pues saber ya a dónde tienen que ir. Ajá. O sea, y claro, todo esto complica un poco todo lo que es la vida ordinaria del día a día.
1: Exacto, sí.
2: Entonces, bueno, pues que pruebe con todo esto y que sepa que hay también este tipo de dispositivos.
1: De acuerdo. Pues vamos con una consulta que ha llegado.
2: En concreto creo que se llama Enseña. El aparato Enseña. Que Enseña se llama así.
1: De acuerdo.
2: Lo pueden ver en internet.
1: Pues vamos con una consulta que han dejado en nuestro contestador automático.
4: Es una consulta con respecto a mi madre. Ella tiene extirpado el 80% del colon y parte del intestino delgado. Y la pregunta era si son recomendables los probióticos.
2: Sí, realmente los probióticos son interesantes para cualquier situación, porque ¿quién vive dentro de nosotros? Viven las bacterias buenas, saprofitas, amigas. Si estas bacterias pues no son las adecuadas, pues esto pues nos puede llevar a alteraciones, perturbaciones a nivel intestinal, con formación de gases, inflamación abdominal. Y claro, aquí, si le han extirpado un 80% del colon y una parte del intestino delgado, es posible que tenga un tránsito intestinal más acelerado. Y sabemos que la composición de las bacterias pues pueden estar alteradas, porque normalmente el 70% de las bacterias que tenemos a nivel intestinal las tenemos en el colon, pero si ha sido extirpado un 80%, pues esto puede generar distintas alteraciones, disfunciones a nivel de esa microbiota del intestino. Entonces, una casulita diaria de Simbioline Megaflora, yo creo que le puede venir muy bien hacer cura. Por ejemplo, tomarlo 2 meses, descansar uno, volver a tomarlo otros 2 meses, descansar otro mes, o tomarlo de lunes a viernes y descansar sábado y domingo.
1: Ajá, bien, con esa pauta, ¿no, doctor, entonces?
2: Así es, sí.
1: De acuerdo. Pues vamos también con otra consulta. Le escribe un oyente y dice que quiere que le aconseje en su caso. Dice que hace 3 o 4 veces la deposición en las mañanas y se levanta bien y la hace normal, pero luego aparece una diarrea y dice que normalmente es así. Le pide una recomendación.
2: Bueno, si tiene diarreas, estas que son blandas o semilíquidas, pues es indicativo de que tiene un tránsito intestinal acelerado. Y esto, pues tarde o temprano, pues produce déficit de algún nutriente, porque no da tiempo que se asimilen, se absorban las vitaminas o minerales que entran a través de la macronutrición, es decir, de la alimentación que está tomando en el día a día. Sí. Entonces, yo le aconsejaría el Saccharomyces boulardii de 300 miligramos, una cápsula unos 5 minutos antes del desayuno y de la comida. Esto lo aconsejamos mucho también cuando hay el paciente ha tenido que tomar antibióticos y quedan pues problemas de diarreas. Y el Saccharomyces boulardii se estimula una inmunoglobulina, que es la inmunoglobulina A, que es una defensina, que pues ayuda a calmar el intestino. Y lo podemos combinar con la Tiviane tolerance, que como su nombre indica, da calma y tolerancia a nivel intestinal. Una cápsula de la Tiviane tolerance unos 10 minutos antes de la cena. O sea, desayuno y comida, Saccharomyces boulardii, y en la cena, la Tiviane tolerance.
1: De acuerdo. Pues doctor, con esta recomendación hacemos un alto y nos vamos a publicidad y luego con otros contenidos. Muchísimas gracias.
2: Muy bien.
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1: 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Lino Pérez, encargado de las biotiendas, muy buenas tardes.
9: Muy buenas tardes, Magdalena.
1: Bueno, todos nuestros oyentes con el intestino perfectamente regulado gracias al Lax Fórmula.
9: Efectivamente, Magdalena, ya sabes que, bueno, pusimos ese Lax Fórmula porque habíamos tenido varias preguntas de varios oyentes que nos preguntaban sobre un producto para mejorar el tránsito intestinal. Y por eso pusimos la semana pasada ese Lax Fórmula de Bioverde Pharma con el 20% de descuento. Y lo habíamos puesto, Magdalena, porque es un laxante que mejora el tránsito intestinal, sí, y además es un laxante que nos va a ayudar a mantener el equilibrio de la flora intestinal, gracias a que contiene el lactobacillus en su composición. Y además, este Lax Fórmula nos gusta también, Madalena, porque nos ayuda a eliminar los gases, porque tiene hinojo.
1: Sí.
9: Así que Lax Fórmula tiene hinojo, también contiene el lactobacillus que decíamos para mantener el equilibrio de la flora, contiene aloe y también contiene milenrama. Gracias a esto, el lactobacillus nos va a ayudar a mantener el equilibrio de la flora que tenemos en el intestino y también gracias al hinojo nos va a ayudar a eliminar esos gases.
1: O sea,
9: así que,
1: perfecto.
9: Perfecto, perfecto, sí. Madalena. Es que varios oyentes nos preguntaron, ¿no?, que tenían problemas a la hora de mejorar, ¿no?, un poco el tránsito intestinal,
1: sí,
9: y dijimos, pues venga, pues vamos a poner el Lax Fórmula de oferta con este 20% de descuento y así le damos un empujoncito a todos aquellos oyentes que si tenían alguna duda, pues ya tienen ahí un motivo para adquirir este Lax Fórmula.
1: Y lo que decíamos la semana pasada, es un producto que tenemos que llevar de vacaciones en nuestro botiquín veraniego por lo del estreñimiento del viajero y esas situaciones que muchas veces se producen.
9: Así es. Es como hay que tenerlo como fondo de armario, ¿no?, esta Lax Fórmula.
1: Sí.
9: La posología, como dice el doctor Domingo Pérez León, se puede tomar una o dos cápsulas. Hay oyentes que con una cápsula es suficiente, lo tiene que ver el propio paciente si con una cápsula es suficiente. Hay pacientes que necesitan pues, dos cápsulas para mejorar ese tránsito intestinal y hay otros que con una es suficiente.

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1: Y lo que decíamos la semana pasada, es un producto que tenemos que llevar de vacaciones en nuestro botiquín veraniego por lo del estreñimiento del viajero y esas situaciones que muchas veces se producen.
0: Así es como hay que tenerlo como fondo de armario, ¿no? Este Lax Fórmula. Sí. La posología, como dice el doctor Domingo Pérez León, se puede tomar una o dos cápsulas. Hay oyentes que con una cápsula es suficiente, lo tiene que ver el propio paciente si con una cápsula es suficiente. Hay pacientes que necesitan pues, dos cápsulas para mejorar ese tránsito intestinal y hay otros que con una es suficiente. Y ya saben, hay que tomar uno, preferiblemente por la noche, ¿no, Magdalena?
1: Sí, es lo que comenta el doctor. Uno, o si la situación es difícil y ven que no agiliza el intestino, el tránsito, pues pueden tomar dos justamente antes de irse a dormir con un buen vaso de agua.
0: Y así es perfecto. Con esa dosis es suficiente. Ya saben que también hay que ayudar también con la alimentación, tomando kiwi, tomando mango.
1: Sí.
0: Hay varios productos, alimentos que nos van a ayudar a mejorar el tránsito intestinal. Y si con eso no somos capaces, pues en las fórmulas nos va a ayudar a mejorar ese tránsito y además mantener el equilibrio de la flora y eliminar los gases. Por eso nos gusta tanto este Lax Fórmula de Laboratorios Bioverde Pharma.
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1: ¿La de un gramo?
0: La que tanto le gusta al doctor y tanto a los oyentes.
1: Sí.
0: Y lo vamos a poner además, mira, con la segunda unidad al 50%.
1: Oh, qué bueno, muy buena oferta, Lino. Segunda unidad al 50% de esta vitamina C liposomada, la de Laboratorios Marnis, que tiene un gramo, 1000 miligramos, ¿no?
0: Efectivamente,
1: sí.
0: La vitamina C liposomada, la que tiene alta biodisponibilidad,
1: sí,
0: gracias al ser liposomada, la que viene en monodosis bebible, que eso nos gusta mucho, Magdalena, porque muchos oyentes de Radio Voz están polimedicados,
1: sí,
0: tomando sus cápsulas comprimidos, y gracias a esto, pues la vitamina C liposomada solo tienen que tomarse un vial bebible y además por la mañana, o sea, es una posología muy fácil. Además, al tomarlo por la mañana, como tiene un sabor muy parecido al zumo de naranja, sabe muy rico.
1: Sí,
0: y yo
1: sí
0: lo hemos probado, Magdalena, es que
1: sí,
0: tiene un sabor agradable.
1: Sí, es muy agradable. En realidad, todos los viales de Laboratorios Marnis saben muy bien, pero la vitamina C es como nuestro sustituto del zumo mañanero.
0: Efectivamente, y eso ayuda también al cumplimiento terapéutico, porque como uno relaciona con el desayuno, por la mañana se toma este vial bebible de vitamina C de Marnis y se está tomando estos 1000 miligramos de vitamina C liposomada,
1: sí,
0: y como decíamos, va a tener alta biodisponibilidad. Como dice el doctor, la vitamina C, el ser humano no la puede sintetizar. Nosotros
1: sí
0: no la podemos sintetizar, la
1: sí
0: tenemos que ingerir a través de los alimentos. Pero a veces pasamos por malas fases o estamos comiendo mal. Y hay que decir que la vitamina C es muy importante en nuestro organismo porque, primero, que si estamos con niveles bajos de vitamina C, vamos a tener sensación de cansancio y de fatiga.
1: Sí.
0: A su vez, la vitamina C, no hay que olvidar que es el precursor de la formación de colágeno y elastina.
1: Sí.
0: Es muy importante para nuestras articulaciones. La vitamina C también interviene en la absorción del hierro en el organismo.
1: Sí.
0: Muy importante el hierro. Ya saben nuestros oyentes que el hierro es el grupo hemo, que está en los glóbulos rojos y va a transportar el oxígeno por todo el organismo. Por eso, si tenemos falta de hierro, vamos a tener una sensación mayor de cansancio o de fatiga. Y, cómo no, la vitamina C, Magdalena, es un antioxidante, por supuesto.
1: Por
0: eso
1: supuesto,
0: no cabe duda, ¿no?
1: Sí, lo comentaba además el otro día el doctor, que se han hecho distintos estudios y parece ser que en personas mayores de 60 años incrementa casi un 50% el estado positivo del sistema inmunológico.
0: Efectivamente.
1: Sí.
0: Así que iba a mejorar nuestra longevidad gracias a que también es antiox. Y
1: sí,
0: como dice el doctor Domingo Pérez León, la vitamina de los despistes.
1: Exacto.
0: Así
1: sí
0: que hay que tener, Magdalena, esos niveles altos de vitamina C. Y por eso nos gusta tanto, y sobre todo el doctor Domingo Pérez León, esta vitamina C liposomada de Laboratorios Marnis,
1: sí,
0: porque al tener por cada vial bebible 1000 miligramos de vitamina C con sabor naranja, nos tomamos eso por la mañana y ya sabemos que llevamos esos 1000 miligramos en nuestro organismo y va a ayudar a reducir nuestra sensación de cansancio, de fatiga,
1: sí,
0: y que

0: va a ayudar, ¿no?, a la absorción de hierro, como decíamos
1: Mm-hmm.
0: antes, y es precursor, ¿no? Ayuda a la formación de colágeno y elastina. Así que Magdalena no deja de ser un producto para toda la familia. Por eso le
1: Efectivamente.
0: ponemos 50% de la segunda unidad, porque sabemos que con una caja pues no llega, ¿no? Ni para uno ni para toda la familia. Así que es una buena oportunidad. 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
0: 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Y hay familias pues que piden pues cuatro cajas o seis cajas. Entonces
1: Claro.
0: pedían la segunda unidad siempre al 50%. 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
1: Sí,
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1: sí.
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1: 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Nos ponemos en marcha, Lino, nos ayudas a cuidarnos también esta semana con la vitamina C. Como siempre, muchísimas gracias.
0: A ti, Magdalena, y un saludo a todos los oyentes. Hasta la semana que viene.
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0: Continuamos en directo con todos ustedes. Nuestro teléfono abierto 981-13-44-33. Y recibimos ya al doctor don José Luis Vázquez, que atiende todas sus consultas. Muy buenas tardes, doctor.
1: Hola, muy buenas tardes a ti y a todos los oyentes. Un abrazo.
0: Pues vamos directamente, si le parece, al teléfono, porque tenemos a María, que quiere realizar una consulta. María, buenas tardes.
2: Buenas tardes. Buenas tardes, doctor.
1: Buenas tardes, María Díaz.
2: Hola. Mire, he escuchado de ustedes que hay un producto nuevo que ha salido para la diabetes. Y yo ya llevo unos añitos teniéndola y me estoy pinchando. Pero si hay algún producto nuevo y a ver si por lo menos me la controla y ando mucho mejor, pues desearía que tomar ese producto y que me dijeran cuál es.
1: Bueno, pues ese producto al que usted se refiere se llama Enurin.
2: Enurin.
1: Con E de España y acabado en N de Navarra, Enurin. Es totalmente natural, a base de berberina, de canela, hojas de morera, jimena silvestre, cromo, etcétera, y se toman dos cápsulas al día, una antes del desayuno y otra antes de la cena, y por un lado le va a bajar el apetito para que coma menos, con lo cual va a producir menos azúcares en su organismo, y además va a prevenir los picos de glucosa después de las comidas. Y si tiene usted la suficiente paciencia y constancia y cuidado con las comidas, pues con este complemento podrá regular las cifras de glucosa en sangre entre 90 y 110, que es el tramo ideal que recomiendan todos los médicos para tener en perfectas condiciones la glucosa en sangre.
2: Bueno, pues doctor, ojalá que así sea. Mire, doctor, le voy a hacer una pregunta sobre mi marido, porque él le da mucha vergüenza. Yo no sé qué le pasa a los hombres de este país, porque le da mucha vergüenza. Si hay alguna cosa para que tenga apetito sexual, eso es lo que yo le quería preguntar, porque él no se atreve a preguntárselo, pero se lo digo yo, doctor.
1: Bueno, pues hace usted muy bien. No tiene que darle vergüenza a nadie. Eso es una cosa consustancial con la ir cumpliendo años, vamos perdiendo facultades de memoria, de agilidad, y también en la parte sexual se nota que tenemos menos potencia sexual, y hay un complemento específico que se llama Duraben, con D de Dinamarca y B de Barcelona, Duraben. Es un estimulante del apetito y la potencia sexual, tanto en mujeres, que también tienen ustedes ese problema con mucha frecuencia, en la menopausia y a partir de ella les baja la libido y pierden el apetito sexual. Y los hombres, según vamos cumpliendo años, pues también tenemos la disfunción eréctil, disminuye las concentraciones de testosterona en sangre, etcétera, y también vamos perdiendo facultades desde el punto de vista sexual. Y para recuperarlas hay un nuevo complemento que, como digo, se llama Duraben, totalmente natural, sin toxicidad, sin efectos secundarios, compatibles con cualquier tratamiento médico, que está formulado a base de Libus, es un extracto patentado de Damiana, aparte de llevar otras sustancias como es la maca negra, el ginseng, etcétera, todo natural, como ve, no tiene toxicidad, no tiene efectos secundarios, compatible con cualquier tratamiento médico, y se toman dos cápsulas al día, una después del desayuno y otra después de la cena, y como le digo, se conseguirán tener relaciones sexuales totalmente satisfactorias, tanto las mujeres como los hombres, con este Duraben.
2: Duraben, pues muchísimas gracias, doctor. También darle las gracias, yo tomo Fitogur y Oseomar. Y la verdad es que se lo recomiendo a todos los que me están oyendo. Buenísimo.
1: Está hecha usted una chavala.
2: Venga, muchas
0: Muy
2: gracias.
0: Bien. Adiós, María.
1: Venga, usted, que se mejore. Un abrazo.
0: Y continuamos en el teléfono, doctor, que tenemos a Carmen, que también quiere realizar una consulta. Carmen, buenas tardes.
3: Buenas tardes.
1: Hola, Carmen, buenas tardes. Díganos.
3: Mire, mi marido está pendiente de una operación de rodilla para una prótesis. Sí. Y la verdad es que no sé, le pusieron una infiltración de ácido hialurónico a ver sí, si sí. le calmaba algo mientras no le llamaban, pero no le ha surgido efecto ninguno. Y le duele bastante, doctor.
1: Pues vamos entonces, a remediarlo.
3: Entonces yo le llamaba para que me diera usted algo para el dolor y para, mientras tanto, no lo operen, a ver si puede hacer algo para que eso mejore un poco.
1: Espero y confío en que así sea y le podamos ayudar, incluso evitando la intervención quirúrgica el día de mañana.
3: Ojalá, no creo,
1: Bueno, hay que tener esperanza siempre, es lo único que se pierde, ¿no?
3: Eso es verdad.
1: Pues va a tomar dos complementos. El primero se llama Oseomar, que es el curativo para regenerar huesos, articulaciones, musculatura, ligamentos, tendones, cartílagos articulares, etcétera, que está dando un resultado excelente. Este complemento, que se llama Oseomar, está confeccionado por sustancias totalmente naturales que no tienen toxicidad, como es el calcio, vitamina D para fijar el calcio a los huesos, colágeno para que luego los huesos sean flexibles, no sean demasiado rígidos.
3: Doctor, discúlpeme, mi marido tiene 82 años. No sé si es igual, ¿no?
1: Sí, claro, sobre vale, todo perfecto. Es para personas ya de cierta edad, con un chaval de 30 o 40 años. Esto generalmente no es necesario.
3: Vale,
1: pero va a tomar perfecto. Este complemento que se llama Oseomar y lo va a tomar porque además lleva, no quiero dejarlo fuera, una sustancia, el alga clama, que tiene la particularidad de estimular la formación de células madre en nuestra médula espinal, resultando ser el mejor rejuvenecedor de todo nuestro organismo que hay a nivel mundial. Y este Oseomar va a tomar, como indica la etiqueta, dos cápsulas juntas antes del desayuno y otras dos antes de la cena. Y mientras, para que tenga una buena calidad de vida y no esté sufriendo dolor permanentemente, que pueda hacer su vida normal, tomaría un analgésico y antiinflamatorio totalmente natural a base de cúrcuma, la más biodisponible que hay en el mercado, que no necesita de la pimienta negra para que lo absorbamos, que no afecta al estómago ni a la tensión arterial, como los analgésicos y antiinflamatorios de síntesis, y que viene reforzada por silicio y arpagofito para una mayor acción analgésica y antiinflamatoria. Y este segundo complemento se llama Cytocur, con F de Francia y K de kilo.
3: Va a empezar Cur,
1: con K de kilo, Cur de cúrcuma.
3: Cytocur.
1: Perfecto, lo ha dicho perfecto. Va a empezar tomando tres cápsulas al día, una después de cada comida. Luego, según se vaya encontrando mejor, con menos dolor, disminuye el Cytocur de tres cápsulas al día a dos, a una, las que necesite para no tener problema con los dolores, y si tiene la suficiente paciencia y constancia, confío que no tenga que intervenirse y que solucione al 100% el problema articular de su rodilla.
3: Pues ojalá Dios le oiga. Mire, el Cytocur le calmará un poco el dolor.
1: Sí, es un analgésico y antiinflamatorio totalmente natural. Sí, sí.
3: Vale, perfecto. Entonces,
1: Oseomar, dos antes del desayuno y dos antes de la cena.
3: Y luego el Cytocur, una después de la
1: después
3: desayuno,
1: de cada comida,
3: después de la comida y después de la cena.
1: Eso
3: pues
1: es.
3: No le molesto más, doctor. Muchísimas
1: no
3: gracias
1: nunca,
3: por la información.
1: Por Dios, no diga eso.
0: Gracias.
1: Muchas gracias. Mejor es su marido, gracias. Señora.
0: Gracias, muchas gracias.
1: A usted siempre. Buenas tardes.
0: Doctor, adiós. Tenemos 3 minutos para atender la consulta de Guillermo que le quiere realizar. Guillermo, buenas tardes.
4: Hola, buenas tardes.
0: Hola, doctor.
4: ¿Qué tal, doctor? Mire, yo estoy tomando unos tratamientos del trasplante de pulmonar. Va a ganar 5 gramos, Micofir, Sectin Forte, Azitromicina, Atrovet y Prednisona. Bien, el caso es que estoy con unas diarreas desde hace 2 años y medio casi que me operaron, me trasplantaron el pulmón, un pulmón, y no soy capaz de sacar las diarreas porque la doctora que yo tengo me dice que no puedo tomar nada.
0: Pues vamos a ver,
1: bueno, va a tomar un producto totalmente natural que viene en forma de viales, que se llama gastrialoe, gástrico y aloe, que es uno de sus principales componentes, y viene, como digo, en forma de viales, está dando un resultado excelente, depura el hígado, el páncreas, la vesícula biliar, evita el reflujo, por lo tanto, la hernia de hiato, el colon irritable.
4: Gastrialoe.
1: Tome 2 viales, 2 botellitas diarias, una antes del desayuno y otra antes de la cena, por eso confío en que normalice su digestión, desaparezcan esas diarreas y recupere usted su calidad de vida.
4: Las diarreas son curiosas porque a veces, sí, depende también de lo que coma, me dan, una vez que coma, inmediatamente me dan ganas de ir al baño, pero con una necesidad
1: urgente,
4: imperiosa. Entonces, claro, a mí lo que más me fastidia es eso, de que tengo que ir al baño pero corriendo, y cuando me salgo de casa tengo que ir a un sitio donde haya un cuarto de baño, porque en cualquier momento me
1: da el apretón, sí.
4: Sí.
1: Pues confío que con este tratamiento vaya usted normalizando su proceso digestivo, el tránsito intestinal, para que vaya una vez al baño al día, como la mayoría de la gente.
4: Vale.
0: De acuerdo, Guillermo.
4: Me sube el tracolín, o sea, se me baja el tracolín. Estuve tomando unas hierbas que me dieron, pero me reñó.
1: Vaya por Dios. Pues confío que el gasealoe me arregle el pollo, señor.
4: Vale.
0: Muy bien, Guillermo. Pues muchísimas gracias. Que vaya todo bien.
1: Buen día.
0: Y con estas consultas, doctor, terminamos por hoy. 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Doctor, como siempre, muchísimas gracias. Que tenga buena tarde.
1: A ti, Magdalena, a todos los oyentes, un abrazo y hasta el próximo día. Gracias. Adiós.
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15: Estamos finalizando nuestro programa La Salud Natural. Les recuerdo que para todo lo que quedó pendiente y para realizar sus consultas al doctor, tienen nuestro número de teléfono 902 13 44 33. Dejan su nombre y número de teléfono y nosotros les llamamos. 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Y ahora sí, nos despedimos ya de todos ustedes. Agradeciendo su presencia, les esperamos en el próximo programa. Que sean felices.
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0: ¿Qué tal? Buenísimas tardes, ¿cómo estáis? Bienvenidos, bienvenidas a la tarde. Esto ya arrancamos en este martes 21 de julio. Bueno, ¿cómo pasa el tiempo? Llevamos ya un mes oficialmente de verano y además con mucho tiempo de verano, es verdad. 21 de julio, Día Mundial del Perro, además. Aunque todos los días, sobre todo los que los tenemos, deben de ser días de ellos y para ellos, porque nos alegran mucho nuestras vidas. Arrancamos la tarde es tuya con Lucía Saavedra, nuestra compañera, que también nos alegra la vida y cada tarde aquí en el control técnico de sonido. Y lo que nos alegra también muchas veces es el tiempo seco y soleado. Vamos a ver cómo va a continuar. Vamos a Meteo Galicia. Tenemos allí a María Souto. Hola María, muy buena tarde.
1: ¿Qué tal? Buena tarde.
0: ¿Qué tal? Contanos, ¿cómo está ahora mismo la situación meteorológica en la comunidad? ¿Cómo va a variar las vindeiras horas? ¿Hay diferencias? ¿Depende un poquillo donde esteamos?
1: Sí, bueno, pero es en todo caso, pues, un ambiente xa máis estable, ¿no? Hay que tener en conta que onte ainda hubo tormentas, ¿no? Tivemos traboadas, sobre todo en puntos de interior da comunidade, ainda había certa inestabilidade. Hoxe xa non, hoxe estamos agora mesmo, bueno, pues en xeral con un ambiente bastante solleiro, é verdade que na zona norte da provincia de Lugo hai algunha nube, pero bueno, falamos en xeral dun ambiente, pues de verán, a verdade que sí, de verán, hoxe xa é menos probable que se produza ningún chubasco de carácter tormentoso, como ainda hubo onte, e mando a nordés, un nordés ainda intenso no norte das provincias da Coruña e de Lugo, no resto de Galicia, ventos frouxos, e calor, non? Así que hoxe, bueno, pois unha tarde, se estamos no litoral da Coruña, litoral de Lugo, con bastante vento intenso do nordés, no resto de Galicia, ventos máis frouxos e termómetros cara arriba. A verdade que hoxe unha xornada de calor, con máximas que superan as de onte, falamos de rexistros incluso por riba dos 30 graus en moitos puntos de Galicia.
0: E mañá, mércoles, seguiremos igual?
1: Sí, a verdade que esta semana ven no meteorolóxico moi tranquila, non? Mañán únicamente os avisos que temos é de novo por temperaturas, porque, bueno, pues sigue o aire cálido sobre Galicia, así que de novo mañán, pues no Miño de Ourense, en Valdeorras, seguimos falando de temperaturas por riba dos 36 graus. No resto de Galicia, mañán, pues un día bastante parecido a hoxe, así que de novo podemos decir que ambiente de verán. É verdade que sempre nas primeiras horas da mañán podemos ter algunhas nubes, pero, bueno, falamos de tempo seco e de situación completamente estable.
0: ¿Esas temperaturas seguirán ao alza para o final da semana ou baixarán xa?
1: Bueno, temos hoxe martes, temos martes, mércoles, cara o venres, sí que vai ser un día que van a baixar algo as temperaturas. Por lo tanto, falamos de calor, hoxe martes, mércoles, xoves, o venres vai haber un lixeiro descenso das temperaturas, vai haber un ambiente un chisquiño máis gris, un ambiente algo máis fresco, e, bueno, pues entonces, digamos que dentro desta normalidade meteorolóxica que estamos no verán, o venres sí que notaremos un ambiente un chisquiño máis fresco e despois, bueno, para fin de semana iremoslo vendo. En principio parece que vai a seguir sendo un ambiente de verán, pero en todo caso iremoslo concretando.
0: Iremos concretando que temos aí ese 25 de xullo, ese día de Galicia,
1: claro,
0: que todos recordamos moitas veces con calor, non? O 25 de xullo, pero imos ver que o que pasa este ano xa nos irás contando. Vale, María, gracias pola información,
1: vale,
0: do presente, unha aperta moi grande. Boa tarde.
1: Boa tarde, chao.
0: Hasta luego, guiño.

Pues sigue el ambiente de verano, temperaturas altas, en pleno verano estamos aquí, mucha gente que nos escribe, que nos manda mensajes también desde la playa, aprovechando estas temperaturas y este tiempo tan maravilloso que nos acompaña a 21 de julio aquí también en Galicia. Un saludos para Galicia y también para toda la gente que sintoniza Radio Voz fuera de nuestra comunidad autónoma, gracias a Internet y gracias también a la aplicación de Radio Voz. Vamos a arrancar con música, porque la música es lo que nos une y por lo que estamos aquí cada tarde, para que las canciones nos hagan disfrutar hasta las 9 aquí en directo en esta sintonía. Estamos repasando canciones del verano, de diferentes veranos, y hoy vamos a irnos al verano del 2010, porque seguimos festejando ese triunfo de La Roja, ese Mundial de España 2026, pero recordemos que en el 2010 fue cuando la selección ganó también su primer Mundial. La reina de ese Mundial fue Shakira, con el Waka Waka. Lo sigue siendo en este, en el 2026, con el Dai Dai. Así que vamos a recordar ese Waka Waka que tanto nos hizo bailar en 2010 y que fue el preámbulo de más éxitos de nuestra selección. ¡Arrancamos! ¡Ah!

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0: música y tus dedicatorias, vamos a disfrutar juntos de esta tarde de martes 21 de julio. Y vamos a empezar soplando las velas y felicitando a Martiño, que cumple 3 añitos. Por aquí Carmen nos envía esta nota de voz para Martiño.
1: Hola, soy Carmen. Quiero dedicarle a canción de Paco Nogueiras, Son un animal, a meu neto Martiñico, que cumple 3 anos. É moi simpático, querémolo moito. E nada, que o pase moi ben no seu cumple. Parabéns, Martiño. Bicos.

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1: Y nos llega por aquí un WhatsApp que dice: hola, me llamo Sole, estoy escuchando desde la playa de Samil. ¿Podéis ponerme la bilirrubina? Va para todos. Y para ti, Susana, que tengas unas felices vacaciones. Muchísimas gracias, Sole. Disfruta mucho de la playa, del verano. Y gracias por escuchar nuestro programa mientras disfrutas también de este tiempo tan bonito y de ese arenal también tan maravilloso. Así que vamos a bailar y escuchar esta canción de Juan Luis Guerra, la bilirrubina.

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0: Bueno, pues la bilirrubina de Juan Luis Guerra, un tema que no pasa de moda, ¿verdad? Canciones alegres, canciones de verano que también suenan aquí en la tarde, es tuya, en este martes 21 de julio, en el que hemos empezado desde las 4 en directo, como haremos tanto esta semana como la siguiente, la previa a las vacaciones. Tenemos por aquí a Divina de Teo. Hola, Divina.
1: Hola, muy buenas tardes.
0: Muy buenas tardes.
1: Sí, calor bastante.
0: Bueno, seguimos aquí acalorados y con poca ropa.
1: Sí.
0: Bueno, ¿qué te apetece escoitar, Divina? Dime.
1: Mira, 12 meses en Cantabria.
0: 12 meses en Cantabria, muy bien. Bueno, ¿y para quién te dedicas?
1: Para toda la audiencia, para mi familia, para ti, para Lucía.
0: Pues para Cantabria. Imos para Cantabria, ainda que allí también va calor, ¿eh? Tampoco se libran. Calor por todas partes. Pues a seguir, ven, Divina. Muchas gracias por llamarnos. Una pertiña.
1: Gracias.
0: Chao. Hasta luego. Pues vamos con las hermanas Cosio, 12 meses en Cantabria.

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2: Y seguimos por más playas. Estuvimos en Samil y ahora vamos a otra preciosa playa, a Corozo. Tenemos allí a nuestra amiga Manola disfrutando del verano y también fiel a La Tarde es Tuya. Esto es lo que nos cuenta Manola.
3: Hola, buenas tardes, amigos de Radio Voz. Soy Manola de Ribeira. Hoy chamamos dende a playa de Corozo para pedir unha canción de Alejandro Sanz, amiga mía. Dedícola a todas vos, aos amigos de Radio Voz e ás miñas amigas en especial. Un biquiño esta semana.

0: Amiga mía de Alejandro Sanz, que estuvo, por cierto, este pasado fin de semana en A Coruña, Alejandro Sanz, el sábado, y bueno, qué bien se lo pasó toda la gente que allí estuvo en ese concierto del madrileño. Seguimos con más dedicatorias, con más llamadas, aquí en el 981-13-44-33. Tenemos a Manuel de Brión. Hola, Manuel.
1: Hola.
0: ¿Qué tal? ¿Cómo estamos?
1: Estamos bien.
0: Bueno, pues vamos a poner una canción fina. ¿Qué quieres, Manuel?
1: Pues póngame a París de Noia, una rumba.
0: Algo de París de Noia, por ahí, para bailar, entonces.
1: Sí.
0: Ven, ya gusta ya París de Noia, Manuel, muy bien. ¿Para quién ya vas a dedicar a París de Noia?
1: Para todo el mundo, estoy escuchando.
0: Ven, ya, pues para todo el mundo ponemos a París de Noia e íbamos a bailar con él. Es una aperta muy grande.
1: Venga, otra.
0: Gracias, Manuel, hasta luego, chao. Hasta luego.

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Seguimos en la tarde y estudia Bebrión. Nos vamos a Lalín. Tenemos para allí un mensaje que nos envía Alejandro. Dice, buenas tardes, soy Alejandro de Lalín y quería dedicar la canción de Mi Cafetal, de Beatriz y su acordeón, a Héctor, también para mi pareja Candy, para Julio de Lalín y todos los oyentes. Pues muchísimas gracias, Alejandro. Un abrazo muy grande y te ponemos ya esta canción de Beatriz y su acordeón.

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4: Cuatro y 47, desde A Coruña nos llama María Jesús. Hola María Jesús, buenas tardes.
5: Hola, ¿qué tal? Os llamaba para saludaros. Estoy aquí descansando un poco porque hoy hace bastante calor.
4: Pues sí, la verdad que sí. Hay que aprovechar la sombrita y descansando bien. Muy bien, muy bien.
5: Sí, y digo, pues os voy a llamar ahí y pido una canción.
4: Para eso estamos, claro que sí, María Jesús. ¿Y cuál quieres?
5: Pues mira, voy a pedir de uno de mis grupos favoritos, que es La Guardia, y voy a pedir la de Vámonos.
4: Vámonos, de La Guardia, perfecto, muy bien.
5: Sí, que además me parece que Manuel España va a actuar aquí en La Coruña en las fiestas del Castrillón, según he oído por ahí.
4: Ah, sí.
5: Así que, pues no nos lo perderemos.
4: Hombre, claro, desde luego
5: sí,
4: que no.
5: Sí, va a actuar, me parece, Manuel España y después también La Frontera y no sé qué otro grupo, algo de eso he oído. Así que estaremos pendientes.
4: Ah, vale, vale, pues no sabía, no tenía conocimiento.
5: Sí, en las fiestas del Castrillón, porque yo miré la página de Facebook de la Asociación de Vecinos y me salía eso, que iba, por lo menos Manuel España, que iba a actuar. Y luego me parece que también estaba de La Frontera y algún otro más, que ahora no recuerdo.
4: Ah,
5: así que estaremos pendientes, porque ya te digo, a mí La Guardia es uno de mis grupos favoritos de siempre. Y ahora celebraron hace poco los 40 años de carrera y están por ahí actuando todavía, por toda España. Así que pues están ahí siguiendo dando caña.
4: Pues tienes razón, porque estoy mirando exactamente la agenda de todas las fiestas. Y sí, van a actuar, creo que es el 20 de agosto. El 20 de agosto.
5: Sí,
4: sí, sí.
5: Por
4: sí,
5: ahí
4: sí,
5: es, sí, sí.
4: Tengo aquí todo el cartel, estoy mirando, porque hay un... Bueno, es que estas fiestas no falta de nada, desde luego, ¿eh? No falta de nada en estas fiestas, además repartidas por los barrios también. Y habrá un poquito de todo, como siempre, en A Coruña, las fiestas de María Pita. Y sí, el 20, me sale el 20 de agosto la actuación de Manuel España, efectivamente, sí, sí, sí, sí. Y va a compartir escenario, me dicen, veo aquí que con Javier Andreu de La Frontera y Javier Ojeda de Danza Invisible, o sea, que súper concierto.
5: Ah, sí, es verdad,
4: sí,
5: Danza
4: sí,
5: Invisible.
4: Sí, sí, sí, espectacular, sí, sí.
5: Pues
4: sí,
5: yo
4: sí.
5: No me lo pierdo.
4: Hombre, no, desde luego que no, en este festival Rock and Roll Star, desde luego, el jueves 20 de agosto, así que anota, anota y ese día ya tienes una cita, ya tienes un plan, un planazo, María Jesús, un planazo.
5: Sí, a ver si hace buen tiempo, porque a ver si después se va a empeorar para agosto. Nos fastidia los festivales.
4: Yo espero que no. Yo espero que no. Yo también rezo para ello. Que todo el calor que está viniendo ahora, el buen tiempo, ya no pido que sea tanto calor, pero al menos que no nos llueva, ¿verdad?
5: Claro, claro.
4: Por lo menos que esté bien para disfrutar de este tipo de conciertos al aire libre, que da gusto, ¿no? Que se disfrutan de otra manera. Pues nada, te ponemos Vámonos, este live de La Guardia, y te mandamos un besazo enorme, ¿vale, María Jesús? Gracias por escucharnos.
5: Vale, bueno, pues también os mando para vosotros. Venga.
4: Gracias, Vicos. Chao, chao.
5: Hasta luego.

0: ¡Viva la Guardia! Gracias. 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
2: Vamos camino de las 5 y vamos a bailar ahora a ritmo de cumbia en este martes 21 de julio con un mensaje que nos envía Ramón desde Pontevedra. Dice, buenas tardes Susana, quiero dedicarle para mi hermano Ángel y para toda la gente que le guste la orquesta Los Españoles un mix de cumbias de este grupo. Pues claro que sí, a bailar que nos vamos.

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0: Que no para el ritmo, la música ni la alegría aquí en la tarde estudia de Radio Voz. Nos vamos a las Neves. Tenemos allí a Manolo. Hola, Manolo.
1: Buenas tardes, Susana Falcón.
0: ¿Todo bien por ahí, Manolo Gándara?
1: Todo bien, con un poco de calor. Ahora ya no fai tanto, que decir, nubló, así, estamos así.
0: Bueno, vais elevando, venga, cousa.
1: Estamos aquí después da resaca da selección.
0: Con moita celebración e alegría, ¿verdad?
1: Claro, bueno, que sí. É ver onte o récord da rúa que fixeron en Alá por Madrid e tal.
0: Toda a festa, sí.
1: Todo moi ben. Todo
0: alegría.
1: Ben.
0: Eso sempre alegra, é verdad.
1: Hombre, iso non se vai todos os días.
0: Non pasa sempre, non é habitual.
1: O último ano foi hai 16
0: anos. Hai 16, por eso.
1: No 2010.
0: Sí.
1: Moi ben, moi ben.
0: Bueno, pois pues a ver se no 2030 repetimos, esperemos.
1: Bueno, vamos a ver.
0: Xa que en España, dende logo. Pero bueno, de momento ainda queda este tempo para celebrarlo, para
1: bueno,
0: disfrutarlo.
1: Bueno, ainda queda a Copa de Europa, que é decir, no 2028.
0: A Eurocopa. Efectivamente, sí. Bueno, pues pasiño a pasiño, que che poñemos de canción hoxe, Manolo?
1: Pues hoxe pide unha ranchera, porque hai tempo que non é de Juan, ou de, como se chama, de Antonio Aguilar.
0: De Antonio Aguilar, sí, cal que
1: eres? Juan Chorrosqueado.
0: Juan el Charrasqueado, muy bien, estupendo. Sí. ¿Para quién la dedicas?
1: Pues yo voy a dedicar a Antonio Campanero de Tortoreos, a Juan y Carmen de Uma Salvaterra, Leonisa de Mondariz, Fontán Camilo del Bosque de Salvaterra, Juan Manuel y a su hija Maica de Nosa Cachiña, Ernestina y Saladina, Belarmino das Neves, Pile y a su socia Mercedes Alpi, Pastora de Salceda, Gildo, María Doleiros, Estrella de Cristiñade, González de Noia, para ti, para Lucía Saavedra. Y hasta la próxima semana. Ah, para todos los oyentes, que se me olvidaban los oyentes. No sé si pueden. Hasta la próxima semana.
0: Muchas gracias, Manolo. Pues a seguir ven por ahí, una pertiña. Poñémoste a Antonio Aguilar.
1: Por atenderme una semana
0: más. Gracias, Manolo Vicos.
1: Vale,
0: chao. Hasta luego.
1: Chao.

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Volvemos al WhatsApp, recibimos más mensajes y más dedicatorias. Aquí en la tarde es tuya. Dice, buenas tardes, Susana, soy María Elena y me gustaría dedicar la canción a Santiago Boy de Los Tamara para mi primazo Santiago de las Neves, que va a estar de santo, para desearle un feliz día. Enviarle también un saludo a mis padres Visperina y Manolo, mi marido Benito, a la amiga Pilar y para todos los oyentes del programa y el equipo de Radio Voz, sin olvidarme de ti, que nos transmites mucha alegría y eres encantadora. Un besito y gracias por todo. Gracias a ti, María Elena, por tus palabras. Un besazo enorme. Aquí estamos para disfrutar y para poner la música que os guste y alegrarnos entre todos la vida, que ya bastantes desgracias tiene, ¿verdad? Así que vamos a disfrutar con este tema que nos pide María Elena, que está siempre escuchando la tarde, es tuya. De verdad, gracias por escucharnos. Y vamos con la música de Los Tamara. A Santiago voy.

0: Continuamos en la tarde de estudio, vamos a Ferrol, tenemos allí a Pipo. Hola, Pipo.
1: Hola, Susana, buenas tardes. ¡Viva España!
0: ¡Viva, viva!
1: España es la mejor. Aunque yo no soy nada de fútbol. Que no, pero ese día lo vi casi todo, lo vi. Y sobre todo el final. Somos lo máximo.
0: Sí, fútbol español.
1: Los españoles, los mejores del mundo,
0: Pues sí.
1: Ya tienen que estar más todos orgullosos, todo el mundo. A todo el mundo. Bueno, pues que siga la racha, que haya más mundiales y que siga ganando. Ya es el segundo y que siga ganando.
0: Claro que sí. Claro que
1: bueno,
0: sí.
1: Hoy vamos a pedir una canción alegre que también tiene Juan Pardo, que hace mucho que no suena, que la pedía mucha gente, aparte que yo también la pedía. Xuntos, de Juan Pardo. A bailar, ahí un poco estilo Muñeira.
0: Xuntos para gañar la vida. Venga, eso, pues Xuntos, eso. De Juan Pardo.
1: Muy y va bien. Dedicado, que me olvidé la semana pasada, que estaba de santo Carmen de Cespón, que lo haya pasado estupendamente. Después va para Dani y su hermana Pilar, para Divina de Ferrol, para Mari Carmen y Fernando de Cedeira, para Manoli y para todo el mundo que escucha el programa y todo el mundo que pide canciones, para todo el mundo. Vale,
0: pues te ponemos la tuya.
1: Y que todo vaya bien y que sea el buen tiempo, no tanto calor, que ya es demasiado,
0: Bueno, pero tienes viento.
1: Es que a mí lo que me llama la atención es lo que dices tú muchas veces por la radio, que vino muy pronto el calor este año, muy pronto.
0: Y muchos días seguidos, que no llueve.
1: Y muchos días seguidos. Mira, tiene venido así un poco más tarde que este año, pero ya seguido, pero ya lo vino. Pronto y muy seguido.
0: Sí.
1: Bueno, pues contra el tiempo lo hemos
0: estado. Nada, así puedes salir a pasear.
1: Lo que va a hacer es escuchar a Juan Pardo
0: y Xuntos, muy bien.
1: Xuntos.
0: Pues Xuntos seguimos.
1: Para toda España, que viva el fútbol, ¿vale?
0: Venga, de parte de Pipo. Gracias, un besiño enorme. Feliz tarde, Pipo.
1: Igualmente.
0: Disfruta
1: el tiempo. Chao,
0: gracias, chao.
1: Bueno, hasta luego.

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Y ahora vamos a bailar a ritmo de salsa, porque recibimos aquí una dedicatoria que nos envía Gonzalo desde Viveiro. Dice, buenas tardes a todos. Me gustaría que me pusieras la canción Vivir mi vida de Marc Anthony, dedicada para toda la gente que le guste, pero especialmente para mi compañera Berta, para animarla. Pues nada, Berta, mucho ánimo, un beso enorme para ti de parte de Gonzalo también. Esta canción de Marc Anthony, Vivir mi vida.

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1: Seguimos en La tarde es tuya, estamos en la sintonía de Radio Voz y tenemos por aquí a Jesús. Hola, Jesús.
2: Hombre, buenas tardes.
1: ¿Qué tal, Jesús?
2: Ya hablé contigo el otro día.
1: Bueno, cuéntame, ¿qué canción te apetece hoy?
2: Hoy voy a quería escuchar una de Roberto Carlos.
1: De Roberto Carlos, muy bien. ¿Y cuál te gusta?
2: Pues la esa que se hace tiempo que se había escuchado, que era muy bonita esa canción. La distancia.
1: La distancia de Roberto Carlos, muy bien, Jesús.
2: Muy bonita, una canción muy, muy emotiva, podríamos titular.
1: ¿Y tú dónde estás? ¿De dónde nos llamas?
2: Te llamé el otro día, te dije que estábamos aquí en la Vuelta del Castro. Yo y mi amiga, la Celia.
1: ¿En la Vuelta de Castro dónde?
2: En una residencia aquí, la residencia Vuelta del Castro.
1: Ah, vale, perfecto, perfecto. Ya se ubico ahora, es verdad. Ahora sí, ahora ya me doy cuenta.
2: ¿Qué tal se me oye? ¿Bien?
1: Se te oye bien. Lo que pasa es que está la radio un poquito alta y acopla un poquito el sonido.
2: Espera, espera.
1: Perfecto.
2: ¿Y ahora qué tal?
1: Ahora mucho mejor, Jesús. Ahora muchísimo mejor, sí, sí.
2: ¿La
1: sí,
2: bajo
1: sí.
2: más?
1: No, perfecto, perfecto, sí, perfecto, muy bien. Entonces se la dedicamos a Celia, esta canción.
2: A Celia está aquí con su madre, está dándole de comer.
1: Ah, muy bien, estupendo, pues para
2: sí,
1: ella.
2: Sí, dedicada para Celia y su madre, ¿vale?
1: Venga.
2: Y para mí también.
1: Pues para ti también, Jesús.
2: Y para ti que estuviste de cumpleaños también.
1: Muchas gracias, muy amable. Gracias por estar escuchando y por llamarnos, ¿vale?
2: Ya vi una foto, oíste, vi una foto tuya. Eres muy, muy maja, ¿eh? Muy
1: bueno,
2: guapa.
1: Lo importante es que nos escuchemos, ¿vale? Que estemos en la radio con la música. Eso es lo más importante, ¿vale?
2: Bueno, de
1: gracias,
2: acuerdo,
1: Jesús.
2: Venga.
1: Un abraciño, venga. Buena tarde.
2: Venga.
1: Chao,
2: venga.
1: Hasta luego, hasta luego.

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1: La distancia, esta canción que nos pedían a través del teléfono, en este caso Jesús, también dedicada para Celia, que estaba allí escuchando también en la residencia. Para ellos un abraciño muy grande y gracias por tenernos también con vosotros estas tardes, de La Tarde Estrella de Radio Voz. Vamos a ir ahora hasta Golmar, tenemos allí un WhatsApp que nos envía Pilar. Dice, hola, son Pilar de Golmar y quería canción de Malú, Sueños de Libertad, para todos los oyentes, también para vos, que nos facéis esas tardes muy agradables, una aperta. Otra para ti, Pilar, graciñas también por estar siempre ahí, e más con esta canción de Malú.

0: Ahí estaba la voz de Malú en la tarde, esto ya 5:39, hasta las 9 te acompañamos con más canciones. Bueno, recordemos que también a partir de las 6 toca centrarse en la salud, con Salud Natural para Todos y con el doctor Jesús Vázquez. Tenemos por aquí a Ramón de Nantón. Hola, Ramón.
1: Hola.
0: ¿Qué tal? ¿Cómo vamos?
1: Vamos, pues, increíble aguantar tanto calor.
0: Pero ya, bueno. Verano seco, ¿eh?
1: Mm. Asombra.
0: Sí, asombra mayor.
1: Si no, yo como nací en vivero. Luego para la playa de Cova, salí en un parque.
0: Ah, muy bien. Ahí está, se ven, ¿eh?
1: ¿Conoces aquí?
0: Sí, no? sí.
1: Aquí está hermoso, un po' verano.
0: O que pasa que allí ahora se fai más calor da que facía, ¿eh? Mejor tiempo también, ¿eh?
1: Hombre, claro.
0: Cada vez mejor.
1: Todo cambia, ¿no?
0: Es para mejor en este caso, sí.
1: Porque yo, aquí a 3 kilómetros de Viveiro, uh-huh. ¿Conoces algo por
0: Coñezo, sí.
1: Pues son de aquí en Magazos.
0: Ah, muy bien. Pues estabas pretiño, sí.
1: Pues la verdad después, que... claro, me vine por Coruña a trabajar de albañil, por aquí me quedé.
0: Pero entonces, Ramón de Nantón, ¿tí dónde estás ahora, en Nantón?
1: Estoy vivo en Nantón, sí. Ajá. Es que me casé en Nantón.
0: Ah, muy bien, muy bien.
1: Entonces bueno. Llevo aquí 30 pico de años ya.
0: Bueno.
1: Pero vos vivís lo continuo, ¿vale?
0: Sí.
1: Casi continuo. Porque donde naces, pases.
0: Hombre, claro. ¿Es que vas todas las semanas?
1: No, que va. Vamos porque mi mujer está haciendo diálisis.
0: Ah.
1: Entonces vamos así, porque la jueves, sábados, a martes.
0: Pero fai na Coruña.
1: Sí, vai buscar ambulancia.
0: 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Entón, o resto non queda moito tempo, a verdad, para cando hai estas cousas, para ir a outro sitio. 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
1: No hospital. Sí, sí. Que tens que arreglar os papeles a cambiar todo, non?
0: Claro, pero non lle merece a pena, mellor, non? 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
1: Vale a pena ir un fin de semana.
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1: Vamos a ponerle más ritmo a tu tarde aquí en la sintonía de Radio Voz con un mensaje que nos llega desde Lugo. Dice, hola, muy buenas tardes. Me llamo Pablo y me gustaría que me pusieras la canción Torero de Chayanne, porque voy a ir a verlo a Castrelos, y para toda la gente que le guste Chayanne, y sobre todo también para mi novia Almudena. Pues venga, para ella también bailamos con Chayanne.

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1: Y nos vamos ahora hasta Bueu. Tenemos allí a Elvira. Hola, Elvira, buenas tardes.
2: Buenas tardes, Susana.
1: Buenas tardes, Elvira, ¿qué tal?
2: Mucha calor.
1: Sí, seguimos con calor. Bueno, pero con la música nos alegramos y es lo
2: eso
1: que importa.
2: Eso es verdad.
1: ¿Qué canción quieres tú hoy, Elvira?
2: Un sorbito de champán.
1: ¿Por los brincos?
2: Eso.
1: Venga, pues tomamos un sorbito fresquito. ¿Y para quién la vas a dedicar?
2: ¿A ti qué te parece? A ver si adivinas, ya que eres muy lista.
1: Nada, yo adivina no soy, si no ya no estaba
2: no
1: aquí.
2: No eres adivina.
1: No, me encantaría, pero no. Ni pito
2: hombre,
1: ni salina.
2: Pues para la duele la roja, ¿no?
1: Ah, para la selección. Muy bien.
2: Eso no se olvida, ¿no?
1: Pues para toda la roja, para todo el equipo, para la selección. Muy bien.
2: Yo aunque sea del Coruña, porque mi padre fue del Coruña, yo estas cosas grandes, yo las reconozco, ¿vale?
1: Hombre, claro, somos españoles y nos representan
2: exacto.
1: A todos, claro que
2: y
1: sí.
2: Y vivimos de querer a todo el fútbol gallego, ¿a que sí?
1: También, claro, por supuesto. Estar orgullosos
2: entonces,
1: de lo nuestro, claro que
2: porque
1: sí.
2: Porque yo antes también adoraba al Compostela, pero desapareció. No sé qué pasó.
1: No, sigue, Compostela sigue jugando, lo que pasa es que no está en primera división.
2: Que no está en primera
1: No está en
2: antes.
1: Primera, claro, pero está.
2: La verdad también, vamos, visibilidad, pero bueno. Y mira por dónde conocí a un deportista de ahí, Jim Hueu.
1: Bueno, pues vamos a celebrar esto de la selección española, el Mundial, y le vamos a poner el sorbito de champán.
2: Brindamos. Para beber, que no nos va a atragantar, ¿eh?
1: Venga, pues te lo vamos a poner y te mandamos un besazo, Elvira, muchas gracias.
2: Gracias a ti, ¿vale?
1: Biquiños, chao.

0: Seguimos recorriendo Galicia y más lugares con vuestras voces y con vuestras dedicatorias aquí en el programa. Tenemos por aquí a Pilar de Ourense que nos envía esta nota de voz.
1: Hola Susana, buenas tardes. Me encanta el programa que tú llevas, es fenomenal. Sois fabulosos todos los del programa. Mira, yo quería por favor que me pusieras una canción de mis rusos, la que más te guste. Un abrazo para todos, buena semana.

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0: Seguimos en La Tarde Es Tuya y es momento ahora de abrir Salud Natural para Todos, como siempre, de la mano de Laboratorios Maen. Y saludamos ya a nuestro especialista en medicina natural, al doctor Jesús Vázquez. Hola, doctor, buenas tardes.
1: Hola, buenas tardes, Susana. Bueno, pues otro un día más. Ya preparado, a ver los oyentes que nos cuentan.
0: Pues vamos a recordar a los oyentes que ya pueden llamarnos. Si tenéis alguna consulta, alguna duda para el doctor sobre vuestra salud, podéis llamarle aquí en directo al 981 13 44 33, 981 13 44 33. O si lo preferís, también os podéis enviar un mensaje, una nota de voz a través del WhatsApp 672 16 77 55. Vamos a comenzar con un mensaje que nos envía Natalia, que dice: buenas tardes, doctor. Hace ya unos meses que me salen llagas en la boca. A veces desaparecen a los pocos días, pero vuelven a salir otra vez. Se lo he comentado al dentista, me dice que son aftas bucales recurrentes. Me recomendó un tratamiento para aliviar el dolor mientras no me pasan, pero quería preguntarle si hay algún remedio natural o si esto podría tener bajas las defensas.
1: Pues está relacionado con las defensas y también, como sabemos, la mayor parte de ellas actúan en nuestro intestino. O sea que siempre para estas cuestiones bucales el intestino no hay que descuidarlo, ¿sabes? Entonces la recomendación sería que tomara Proviactiv, una cápsula antes de comida y cena, para actuar sobre el intestino, ¿sabes? Proviactiv, una cápsula antes de comida y cena. Y, por supuesto, por lo menos un mes y medio así, dos o tres cajitas de nuestro Dinafen, Dinafen Plus, para potenciar las defensas. Dinafen Plus, un vial en ayunas, potencia las defensas tomando dos cajitas al menos, o tres si quieres, seguidas, y luego ya el Proviactiv, toman una cápsula antes de comida y cena. Y lo lógico es que eso, en un par de meses o así, tienda a desaparecer o poquito a poco desaparezca, ¿sabes? Pero sí, defensas e intestino, Dinafen Plus y Proviactiv, eso es.
0: Entonces, digamos que puede ser algo de defensas, pero también no nos podemos olvidar que cuando pasa algo así en la boca puede venir de dentro del intestino, del aparato digestivo también, ¿no? Y que se manifieste
1: ahí. Sí, siempre hay alguna alteración de la flora, algún problema intestinal, o puede ser con infección o vírico de baja intensidad, pero que al final repercute en la boca. Sí, ¿sabes? Entonces, bueno, a veces también hay algo más sencillo, pues alguna vitamina que falla y todo eso, pero tengamos en cuenta que en el intestino, en el colon, es donde vamos a absorber todos los nutrientes. Y como dice bien nuestra publicidad, el Proviactiv te ayuda a hacer las digestiones estupendas, a absorber los nutrientes, etcétera, etcétera. Así que si hay algún fallo en alguna vitamina, la A, la D, la A sobre todo, alguna del grupo B, que dependa, que tenga que ver con la piel o en este caso con ese tipo de aftas, etcétera, pues, o algún mineral que ayude al tema de defensas, pues lo vamos a absorber en el intestino, y para hacer esa absorción y esa mejoría, digamos, de flora y demás, pues Proviactiv, ¿sabes? Y luego potencian las defensas con Dinafen Plus, un par de cajitas o tres, y estupendo, ya verás cómo se le corrige eso.
0: De acuerdo, doctor. Pues vamos a continuar con una llamada en el 981 13 44 33. Tenemos por ahí a Alberto. Hola, Alberto.
2: Hola, buenas tardes.
0: Hola, adelante.
2: Buenas. Quería preguntarle al doctor, que yo tengo no sé cómo decirlo, pero la próstata, una eco que me hicieron hace una semana, pone el grado 3. ¿Eso qué quiere decir?
1: Bueno, depende de lo que te haya dado el PSA. ¿Tú te acuerdas de lo que el puntaje te ha dado en el PSA o no?
2: El PSA dicen que está bien en el análisis, ¿se refiere?
1: Sí, pues entonces...
2: En la eco pone, ¿cómo se dice? Prostática, no sé qué, pero no sé nombrarlo.
1: Si es una hiperplasia...
2: Exactamente.
1: Benigna no hay ningún problema. Que esté un poquito más avanzada en grado 3 que en grado 2, que tal, pero no hay problema. Y mientras te dé el PSA bien...
2: Sí, el PSA me da bien. Lo que pasa es que a mí me dicen, ya hace mucho tiempo que tengo la próstata grande.
1: Bueno, pero es que eso es lógico. Está un poco más grande del 1 al 3, tal, ¿no? Está un poco elevado. Es lo que te quieren decir, ¿no?
2: Bueno,
1: entonces puede haber tratamiento o no tratamiento, eso ya depende del urólogo y demás, ¿vale? Eso
2: es. Tengo 66 años.
1: ¿66?
2: Sí.
1: Pues lo lógico es que te den tratamiento, si no te han dicho nada.
2: A mí me han mandado tratamiento para esto, para no levantarme varias veces a orinar o para orinar menos, pero yo no lo quise tomar.
1: Ah, bueno. Pues lo que puedes hacer, si quieres, en cuestiones naturales,
2: sí, tomarte yo es que prefiero tomarlo natural, porque me han dicho que hay cosas naturales que van bien.
1: Bueno, pues te puedes tomar, mira, si no quieres levantarte tanto a orinar, te puedes tomar Dinapros, que es nuestro complemento para la próstata. Se toma una cápsula o dos, mejor, por la mañana y ya está. Con dos por la mañana, todas las mañanas, de Dinapros. Y lo lógico es que al cabo de 3-4 semanas vayas mejorando, se desinflama un poco la próstata de lo que tú tienes. O sea, más desinflamarse, va perdiendo, no se va agrandando, no va a peor. No va a peor con el Dinapros y poquito a poco mejoras la situación de la orina. Lo que te puedo aconsejar desde aquí, Dinapros, dos cápsulas por la mañana, ¿vale?
2: Y luego otra cosa, el ácido úrico lo tengo en 7,3. El doctor me dijo que no tenía importancia.
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2: Un par de meses, pues, o así. 7,3.
1: Ya, que está dentro de tal, pero si lo bajas a 5, a una cosa más asequible, mejor, ya está, con el Aqualin, y te haces una limpieza en general y específica de ácido úrico, ¿sabes? Eso es. Y el Dinapros también lo tomas un par de meses o tal, y verás cómo eso te lo notas tú en la orina, a la hora de ir a orinar y demás.
2: Porque a veces me quedo como con ganas de orinar y tengo que mejor yo un rato volver a orinar. No me pasa siempre, pero a veces.
1: Va muy relacionado.
2: ¿Eso es normal?
1: Porque va muy relacionado las vías urinarias con la próstata, ¿me entiendes? Entonces, claro, es normal, y a veces hay infecciones de baja intensidad en la vejiga y pensamos que en la próstata, y esas infecciones agrandan la próstata, ¿me entiendes? Pero eso también tiene conexión con el intestino, ya te lo explico todo. Tienes que ir muy bien al baño, ¿vale? También.
2: No, yo al baño voy como una bomba, demasiado.
1: Pues ya está. Pues entonces perfecto.
2: Bueno, demasiado no, pero voy
1: bien. Que va bien. Bueno, pues eso salva muchas circunstancias y muchos síntomas relacionados con vías urinarias, riñón, vejiga, próstata y tal. ¿Sabes? En hombres o en mujeres, según. ¿Sabes? Ir bien al baño, siempre lo decimos.
2: Bueno, muy bien, porque tomo mucha, hago una alimentación muy sana, no tomo bollería ni grasas de estas malas, de pasta ni nada.
1: Sí.
2: Tomo arroz integral y luego mucha legumbre, mucha verdura, toda
1: pues
2: la plancha.
1: Pues muy bien, pues ya está. Con Dinapros,
2: y luego otra cosa. Hace un tiempo como que me dio. Yo vivo en Madrid, pero allí me da alergia. Cuando salgo de allí estoy mejor. Ahora estoy en Galicia, pero cuando me voy a la playa también mejoro. Pero tengo aún un poco de mucosidad. Y yo he estado tomando el Defense ese que anuncian ustedes. Pero, y claro, yo con la calor normalmente en verano lo dejo.
1: Bueno, por ejemplo, si tú, es que claro, cuando estés en Madrid, lo suyo es que te tomes el AL18. Que ese te controla, no te hace falta en defensas así en principio, te hace falta algo que sea como antihistamínico natural. Sí. Entonces te coges el frasco ese que va para en extracto y se toma en gotas, diluido en agua, esas gotitas, te tomas 20 gotas, o 30 mejor, mañana y noche, para que no sea muy pesado en principio, y con eso te mantienes y puedes mantener a raya la situación en Madrid, con el AL18, 30 gotas por la mañana y 30 por la noche.
2: Porque a veces me da un poco de asma, tengo que tomar el inhalador, el Ventolin.
1: Hombre, eso no lo dudes que lo tienes que tomar, pero tú con el AL18 puedes irlo evitando, ¿vale?
2: Ah, vale, genial. Venga. Pues nada, pues muchas gracias.
0: Gracias, nada, Alberto. Un abrazo. Feliz verano.
2: Adiós. Un abrazo. Buenas tardes.
0: Hasta luego. Hasta luego. Seguimos, estamos aquí en directo en Salud Natural para Todos, 981-1344-33, el número para hablar en directo con el doctor Jesús Vázquez. También nos podéis enviar un WhatsApp al 672-16-77-55. Tenemos por aquí una nota de voz que nos han enviado, vamos sí. a escucharla.
3: Hola, doctor. Mire, a ver si hay algo para esto que me está pasando. Que se me suben los gemelos. Más que los gemelos, como los músculos, por atrás de la pierna, pero arriba. Desde abajo arriba.
1: A ver, vitaminas, minerales, colágeno, una cuestión de, en principio, esa. Pero una segunda cuestión, muscular, propiamente dicha, o circulatoria. Entonces, claro, la cosa se va complicando. De tomar un Vitamás, un par de cápsulas, añadir un Coralcar o añadir un Más Omega Punto Rojo, ¿vale? Así que empiezas con Vitamás, una cápsula por la mañana y otra por la noche. A ver si en un mes se te pasa. Si no, ya tienes que añadir dos cápsulas de Coralcar además. Y también podría ser el otro. Es que eso a veces es subida gemelo, no es un calambre. Con el calambre tú, con el Vitamás, lo hemos dicho aquí muchas veces, que va a ser estupenda. Pero claro, eso otro puede ser alguna cuestión más profunda, con lo cual entramos en circulación y cosas de esas, ¿no? Pero vamos, tómate en principio lo que es el Vitamás, una cápsula por la mañana, otra por la noche con comidas, y luego al cabo del mes a ver si se te ha corregido eso, ¿vale? Y si no, tienes que añadir Coralcar, también dos cápsulas. Eso es.
0: De acuerdo, doctor. Pues vamos a seguir con más consultas. El teléfono es 981-1344-33. Nos dejan otro audio, vamos a escucharlo.
4: Enhorabuena por el programa y después le voy a preguntar. Mi marido está tomando pastillas para la diabetes y resulta que para endulzar los postres y todo eso le dijeron que podía tomar edulcorante, que es tipo matraco, más sacarina o algo así. Y yo quería saber si hay algo natural y además que para hacer los postres, las tartas y todo eso, me saliera mejor porque con ese producto así, con ese edulcorante no me sale nada bien. Gracias, doctor, muy amable.
0: Bueno, ya nos metemos en temas de recetas y todo, ¿eh? Temas culinarios.
1: Vamos, con todo el mundo que comentamos, porque en realidad tampoco, científicamente, médicamente, pues tampoco vamos a hablar de estos temas, porque casi lo sabe mejor el cocinero o la cocinera que hay en casa. Entonces, no le salen las recetas, si no es con el azúcar, normal y corriente. Pero, oye, se puede probar. Hay una sustancia que supongo la venderán en líquido o no sé si también en algún otro formato, que es la stevia. La stevia es una planta, ¿verdad?, que endulza y, bueno, es intentar tomar la medida a esa stevia y a ver si puede ser que te salga bien el dulce. Y de paso te diré que si tomamos dulces y son caseros, yo siempre digo aceite de oliva, aunque sale mejor con otro aceite, pero si puede ser el de oliva, flojito, y con huevo. Nada de harina y punto. No, huevo. Un poco de aceite, si puede ser oliva mezclado con el otro. Y en este caso, lo que te puedo aconsejar como edulcorante, que es una planta que se toma en infusión y que puede ayudar a bajar el azúcar, ¿no?, que se llama stevia, pero también lo venden para endulzar. Así que ya hemos dado la receta de hoy.
0: Muy bien, pues seguimos ahora con más remedios, en este caso ya de medicina natural. Vamos al teléfono, tenemos ahí a Fernando. Hola, Fernando.
5: Hola, buenas tardes.
0: Hola, Fernando. ¿Puede bajar un poquito la radio? Creo que ya está, sí, para que le escuche el doctor, sí.
5: Sí. Adelante. Mira una cosa, llevo como mes y medio que me duelen mucho las almohadillas de los dos pies. No sé si fue debido de la calor, si mal calzado o algo por el estilo. ¿Usted me podría facilitar alguna crema o algo para esto? Es un dolor. Si no los apoyo, no me duele. Pero en cuanto los apoyo, o cojo una arena, o cojo... Bueno, depende de qué calzado lleve. Sí. Entonces, solo... Pero los dos, ¿eh? No uno solo. Y sí, en cuanto estoy empezando en descanso... Dígame.
1: Se está empezando a inflamar alguna fascia, que son zonas delicadas de la planta del pie y de la zona que me está comentando, y se está empezando a inflamar. Entonces, lo que tenemos nosotros es, en este caso, mientras vas ayudándote con, yo que sé, con algún analgésico, lo que sea, si quieres tomar, es el Coral Car cápsula y el Coral Car crema, para eso que tú dices. La crema es una maravilla, ni huele, ni mancha, ni nada. Parece que no hace nada, pero tú te la puedes dar por la mañana, por la tarde y para dormir en el sitio. La crema de Coral Car, muy poquito, porque cunde mucho, dándote poco. Crema de Coral Car. Y luego te tomas una cápsula después de desayuno, comida y cena, para resolver la papeleta. Pues si con la crema te lo quita, pero luego puede volver, pues ya te tomas las cápsulas para que no vuelva. ¿Vale? Cápsula y crema de Coral Car, lo que tienes que tomar.
5: Sí, eso pues es. Muy bien. A mí solo noto el dolor al caminar, por ejemplo, cuando piso algo que no...
1: Exacto.
5: Unas arenas o algo...
1: Que es peor eso, que es peor, porque si te doliera en reposo, porque claro, no te deja, no puedes, y tenemos que movernos sí o sí. Entonces, claro,
5: por eso... No, yo crema, en reposo no me duele.
1: Claro, pero es que el reposo nos sirve el reposo para dormir por la noche, pero el resto del día, todo lo que se pueda caminar y tal, aunque a veces nos sentamos, y eso es lo que nos mantiene... El movimiento es vida, como siempre decimos, y tú necesitas no verte como todo el mundo. Así que a ver esos pies y los ponemos en orden, ¿eh? Crema
5: muy bien,
1: y cápsula.
5: Pues ¿vale? Muchas gracias. Una por la mañana, ¿no?
1: Mañana.
5: Una cápsula por la mañana.
1: Tres al día al principio.
5: Tres al día.
1: Comida y cena, hasta que ya mejores. Luego puedes tomar solo una. Pero tres al día, ¿vale?
5: Y crema mañana, tarde y noche también.
1: Y para dormir, sí, que te levantes de otra manera, con esos pies.
5: Muy bien.
1: ¿Vale?
5: Pues muchas gracias.
0: Gracias, buenas tardes. Hasta luego. Seguimos, estamos en directo en Salud Natural para Todos. Vamos con otra llamada. Tenemos por allá a María. Hola, María.
6: Hola, buenas tardes.
0: Hola, adelante, María.
6: ¿Quieres hacer una pregunta al doctor?
1: Sí.
6: Yo tengo troncanteritis en los dos lados, en el derecho y en el izquierdo.
1: Claro.
6: Entonces, yo estoy limitado a mis tratamientos, por desgracia. Dígame usted.
1: No, que eso es complejo, intervienen músculos, intervienen tal, desgaste de huesos, tal. A ver, siga, a ver qué me explica más usted.
6: Entonces, fui a poner ondas de choque. Y me dieron más dolor. Entonces me dijeron de poner una filtración. La puse hoy a la tarde, el martes pasado. Y en el trocante la puse primero en uno, claro, la otra no la toqué. Y tengo dolor. Pero aparte me vino una ciática.
1: Vaya.
6: Quería decirle a usted si eso es normal o no.
1: Sí, es normal. Ten en cuenta que a la zona esa de los glúteos y que va hasta el hueso ese que estamos hablando, del trocánter y tal, y todo eso está conectado con la columna. Entonces, sí. es más que probable que el pinzamiento haya, más o menos, y que te vaya el pinzamiento a los dos lados. Pero claro, por H o por B, pero no te voy a decir que sea porque por la filtración en sí, pero en cualquier momento eso se cambia y te duele una pierna, te duele la otra, te duelen los dos trocánteres o te duele, o se te
6: no,
1: se hace
6: ciática. La ciática la tengo solo en la pierna que me metieron la filtración.
1: Ah, o sea que ha ido ahí, a la pierna
6: sí.
1: Pues estamos buenos. A ver si, claro, es que ten en cuenta que a lo mejor las cuestiones musculares son para ir primero al fisio, no para infiltraciones. Claro.
6: No, es que fui al fisio a poner ondas de shock. Me puso me manipulado. No me sale la palabra. Después me
1: ponía... ¿Y has hecho algunas sesiones? Que te sentó mal, me has dicho.
6: La última no la soporté con tanto dolor. Ya salí de allí con muchísimo dolor.
1: Bueno, pues lo que tienes que hacer ahora es reposo y no hacer nada ya. De momento nada. Tienes que dedicarte a hacer reposo, no hacer nada, darte alguna crema si quieres de esas químicas y luego
6: no,
1: también la nuestra.
6: La crema suya.
1: Eso es, que digo que a veces cuando duele más te puedes dar un spray de esos fuertes, pero la nuestra te la das en la zona dolorosa, te la das por la mañana, por la tarde y para dormir, ¿eh? Y reposo, y quieta ahí en cama, vamos, en cama, en casa, quiero decir, y moviéndote lo que puedas, pero sobre todo reposo hasta que tu organismo recupere algo, que por H o por B, haya sido por infiltración, por lo que sea, no le ha ido bien. Entonces tu reposo, la crema de Coralcar y la cápsula.
6: Perdone, que tiene más gente esperando. Entonces la filtración no funcionó, ¿verdad?
1: A mí me da la sensación de que no, por lo que está contando usted. Parece que no. ¿No? Y por eso...
6: Porque en este tiempo tenía que bajar, ¿no?
1: Claro, espere. Espere y descanse estos meses, a ver ya en septiembre qué pasa, ¿sabes? Pero ahora no puedes seguir por esa línea. Yo aconsejo, cuando hay algo que pueda fallar un poco, reposo y tranquilidad, y a ver si se te va pasando poquito a poco. Algún antiinflamatorio que te siente bien en un momento dado y fuera. Y de lo nuestro, pues las cosas no están naturales, el Coralcar cápsula y la crema. Sí, y ya está, no hay otra.
6: Vale. Pues muchísimas gracias y perdón.
0: Nada, mejorarse. Gracias, un abrazo. Hasta luego. Seguimos, estamos en directo en Salud Natural para Todos, en el 981-1344-33. Tenemos a Tere. Hola, Tere, buenas tardes.
7: Hola, buenas tardes.
0: Hola, adelante.
7: Es que yo hablé con el doctor hace como 3 semanas por una fascitis plantar y me dio el Coralcar y el más omega punto rojo y me fue de maravilla. Entonces, lo que le quería preguntar era si, por ejemplo, puedo seguir tomando el más omega. Porque el Coralcar, ahora como me dejó de doler, pues
1: claro,
7: lo dejé.
1: Claro, pues puedes parar un poquitín y ahora está todo más dilatado, haciendo el tiempo caluroso y puedes, igual luego más adelante tienes que volver a Coralcar, pero ahora tomar las 3 perlitas de más omega punto rojo, puedes tomar una y una o las 3 juntas por la
7: las
1: mañana.
7: Las 3 juntas.
1: Como sea más fácil para ti.
7: Pues ¿vale? Me fue perfecto, de verdad.
1: Pues me alegro.
7: Vale, pues muchas gracias.
0: Gracias, Tere, nos alegramos. Un abrazo. Hasta luego. Bueno, ante la pregunta de esta oyente, ¿no? El más omega punto rojo, en este caso, hablando de esa fascitis plantar, el hecho de que una persona tome más omega punto rojo en el día a día, aunque luego haga descansos puntuales, puede ser beneficioso para muchísimos aspectos de nuestra salud, ¿no? Digamos que tomar esos omegas nos viene muy bien en nuestro día a día en general, ¿no, doctor? No solamente para algo concreto.
1: Claro. Las 2 perlitas que siempre aconsejamos, que eso es 1 gramo del omega 3, muy depurado, o sea, hay marcas muy buenas, la nuestra es otra buena. El gramo este nuestro, de más omega, punto rojo, eso... te añade ese pequeño plus de ese omega 3 al día a día de tu dieta, porque esto es añadir a la dieta, no estamos diciendo que estás tomando paracetamol diario, no tiene poco que ver, poco, porque eso habría que ver las comparativas, pero cada uno cumple su función, eso también es verdad, ¿vale? Entonces, ese más omega punto rojo, 2 perlitas por la mañana en ayunas. En este caso, de la señora anterior le he dicho 3, porque vamos en esa dinámica y a veces es mejor 3 para determinados casos, como este de fascitis, que 2, que es para un mantenimiento, por ejemplo, ¿no? Y a veces sabes que son 4 o son 6, según los casos. Así que con 2 perlitas, más o menos, punto rojo, a cualquier persona nos va a venir muy bien por ese aporte extra de ese omega, exacto. Que la alimentación no lo aporta,
0: yeah.
1: A menos que seamos fans del pescado, del marisco, de sinfín de cosas, de mar, que es lo que aportan ese omega. Tendríamos que ser muy
0: consumir mucho, ¿no? Mucha cantidad, todos los días.
1: Claro, es que si te digo yo, 250 miligramos, tienes que tomarte 2 kilos de lenguado para conseguir media perla, es que no puede ser. Entonces, el comerlo asiduamente, ese pescado, ese lenguado, ese salmón, en fin, cualquier pescado, pues siempre aporta esas dos veces a la semana y tal, eso viene muy bien. Pero si tú además añades las dos perlitas nuestras, más o menos punto rojo, pues está, como diríamos, más protegido por todos los beneficios de los omega 3, ¿entiendes? Entonces...
0: Pero ahí estaríamos más cubiertos y viendo esos beneficios que realmente hacen falta, que nos llegan, ¿no?, con los alimentos, como usted nos indica.
1: Y es que además, depende dónde lo encajes, que te sirve como para las defensas, te ayuda al intestino, de repente te actúa como antiinflamatorio, te hace fluidez en la sangre. O sea, es una cosa increíble, pero eso ya viene del año 1980, pero últimamente ha sido en este siglo, donde poco a poco se ha ido un poco conociendo más, ¿sabes?
0: Si hablamos de una patología en concreta, en este caso ya es cuando usted pues recomienda más perlitas, pero para un mantenimiento, digamos, dos al día, dos. Entonces, ¿no?
1: Exacto. Es que va mucha diferencia de dos a seis, y hay casos concretos en clínicas que se aconsejan ocho, incluso diez o lo que sea, pero son casos. Pero va mucha diferencia. Entonces, con dos vamos estupendos. El momento que vamos añadiendo una a una, pues vamos mejorando la situación en función de la enfermedad, claro. Y cuidado, en función de la enfermedad, que a su vez estarás tomando el tratamiento médico adecuado y tal, pero es que esto es un apoyo, ¿vale?
0: De acuerdo, doctor. Bueno, pues con esta recomendación llegamos al final del espacio de hoy de Salud Natural para Todos. Muchísimas gracias por acompañarnos una tarde más. Un abrazo.
1: Igualmente.
0: Hasta luego.

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2: Llegamos a las 6:30, volvemos a la música, a alegrar tu martes 21 de julio con más canciones para unirnos a través de las diferentes melodías que van sonando en esta sintonía. Hoy con un mensaje que nos llega desde Ourense, dice: hola, muy buenas tardes, soy María y me gustaría escuchar la canción de Ángeles Azules, Nunca es suficiente, dedicada especialmente para mi vecina Asunción. Pues venga, para ella le ponemos Ángeles Azules con Natalia Lafourcade.

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1: Y es verdad que este verano estamos teniendo más calor del habitual. No sé si hasta el punto de dormir sin pijama. Digo esto porque Rosa desde Camelle nos pide la canción de Becky G, Sin Pijama. Dice que a ver si la tenemos, si no nos pide otra, pero le ponemos esta. Y pensamos en dormir con o sin pijama. Escuchamos a Rosa.
2: Hola, buenas tardes. Eu son Rosa, chamo desde Camelle. 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Bueno, pois nada, pode ser esa canción. Esa non é esa, porque me equivoco. Se non é esa, que non estou segura, do cantante máis do título, pois nos pondríamos a Eros Ramazzotti con Unha emoción para sempre. Son as dúas bonitas. Pois nada, para todos que escuiten esta emisora, este programa tan entretenido, nada, un saludo e hasta outro momento. Ala, que vayan. Gracias. Adiós.

0: Sin pijama de Becky G, canción que nos pedía Rosa desde Camelle. Y tenemos por aquí a Manuela de Cabana de Bergantiños. Hola, Manuela.
1: Hola, ¿qué?
0: ¿Qué tal estamos?
1: Bien,
0: por bueno, aquí. Estupendo.
1: Bueno.
0: ¿Qué chimes poñeros, ¿sí, Manuela?
1: Quería una canción de Camisa Negra, que poco se dicen por ahí, quería una canción.
0: A Camisa Negra de Juanes, sí. Muy bien. Juanes, sí, Juanes que además sí. Va a estar esta semana por La Coruña actuando también, no Morriña Festival, muy bien. Vale. ¿Para quién le vas a dedicar?
1: Pues para toda mi familia, para todos los que escuchan, para que por aquí no hay ni quien que chame.
0: ¿Por Cabana de Bergantiños?
1: Por Cabana de Bergantiños, por poco, no sé.
0: Sí, que nos llaman desde ahí, nos escriben. Sí. Seguro que hay moitos máis, o que pasa que non participan. Están escoitando, caladiños,
1: sí,
0: claro,
1: sí.
0: Claro.
1: Sí.
0: Pois poñemos a freles tamén, vale, Manuela?
1: Vale.
0: Moitos biquiños,
1: vale.
0: Chao.

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Seguimos en La Tarde Es Tuya, son las 6:52. ¿Cómo estáis pasando la tarde? Espero que bien, con la variedad musical que llevamos ya desde las 4 en directo, con canciones de todas las épocas y de todos los estilos. Nos encanta compartirlas contigo y que también las disfrutes y las dediques a la gente que tú quieres, conservando esa esencia de la radio, de las canciones dedicadas, algo que nunca pasa de moda. Vamos hasta Ferrol, tenemos allí a Meli, otra filo oyente, que dice: buenas tardes, Susana, soy Meli de Ferrol y hoy te quiero pedir la canción de Depol, Te Confieso. Gracias y feliz semana. Gracias a ti, Meli. Pues vamos con esta canción, que además engancha muchísimo. La escuchamos.

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1: A puntito estamos de llegar a las 7 de la tarde y desde Villagarcía nos llama Carlos. Hola, Carlos.
2: Hola, Susana. Buenas tardes.
1: Buenas tardes. ¿Qué tal?
2: Por fin consigo hablar contigo, mujer. Mira qué edificio hay que hay, mujer, ¿eh?
1: Bueno, vaya, mira, hombre. Bueno, cuéntame.
2: Es para darle enhorabuena a todos los aficionados del buen fútbol, del buen deporte, y a muchas felicidades para la selección, que nos demostró que siendo un equipo unido, humano, sin fisuras, sin ideas, sin colores, solo todos para uno y para todos, lucharon todos por lo mismo, sin figuras como pueden ser Messi o Ronaldo, son todos obreros, una unión total, es lo que nos llevó a la victoria. Por lo tanto, felicidades a Luis de la Fuente por ese grupo tan maravilloso y a todos los aficionados al fútbol, que una vez más unió a todo el país, excepto algunos pocos. Así que ojalá aprendieran los políticos a ser tan unidos como son los deportistas. Y para ellos todos voy a pedir una canción, que es una... A ver si la tiene, porque yo... siempre pedimos lo mismo, yo voy a pedirte una distinta. Voy a pedirte una colombiana que la canta Ana de Caro.
1: Sí, ¿y cómo se llama la canción?
2: Colombianas.
1: Ah, colombianas, vale.
2: Para todos los aficionados a fútbol, para todos los buenos deportistas y para toda la gente que ama a nuestro país, España.
1: Venga, pues te digo por aquí, te cuento. Yo tengo colombiana de Ana Reverte. De Ana de Caro tengo Contigo, Huelva... Pero con el título así, colombiana, ¿sabes? ¿Es seguro el título así?
2: Seguro, yo lo tengo... Bueno, pasa que yo miro en...
1: En YouTube, claro.
2: Bueno, pues mira, claro. ponme... Que una que le gusta mucho a mi señora. Hasta mi final del Divo.
1: Vale, espera, déjame buscarte otra vez por si acaso, dándole otra vuelta, porque me da pena que no la podamos
2: sí, es
1: tener.
2: Es una canción que canta... En fin, yo la tengo en YouTube y... La cantó
1: efectivamente. Esta canción yo creo que la cantó en algún festival o algo, con Bustamante.
2: No, la cantó en Canal Sur con el programa de,
1: claro,
2: de Canal Sur, estaba Bustamante escuchando. De,
1: sí, tal, efectivamente, de claro, claro. Efectivamente, como la cantó ahí, no la tiene en disco, ¿sabes? Está en YouTube para poder ver ese vídeo, pero digamos que en disco no está la canción para poder ponértela en disco, ¿sabes? Entonces, bueno, claro, no la tenemos.
2: Pues
1: hasta mi final, entonces.
2: O ponme la de... Sí, tienes esa.
1: Hasta mi final del Divo, muy bien. Pues ponemos esa, Carlos. Pues nada, que siga dando ejemplo nuestra selección, que sin duda ha dado un ejemplo de unión, de equipo, que es lo más importante, y de humildad y de deporte, ¿no? De claro, valores humanos claro, también, sin
2: claro
1: duda.
2: Que sí, claro
1: ha sido
2: sí.
1: un ejemplo. Así que un orgullo, sin duda, y ponemos ya la canción y te mandamos un abrazo muy grande. ¿Vale, Carlos?
2: Vale, a seguir ese ejemplo del deporte. Gracias.
1: Venga, gracias a ti. Un biquiño. Chao, chao.
2: Para todos los radio oyentes de Radio Voz.
1: Muy bien, un abraciño. Gracias.

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7:07 minutos de la tarde. Tengo por aquí un WhatsApp que dice: buenas tardes, soy Manuela desde Carballo y os quería pedir, si puede ser esta tarde, un popurrí de la Orquesta Compostela. Muchas gracias. Gracias a ti, Manuela, por estar ahí. Bueno, pues por ejemplo, de la Orquesta Compostela tenemos un mix de valses que espero que te guste.

0: Ahí dejamos a lo que está Compostela y vamos a Cabrala. Allí está Marga. Hola, Marga.
1: Hola, Susaniña. ¿Cómo estás, cariño?
0: Por aquí muy bien. ¿Cómo vas tú?
1: Yo aquí bastante bien, gracias. Ayer estoy en el campo regando así los tomates y los pimientos y así andamos.
0: Hace falta regar, que llueve muy poco. Hay que regar mucho. Sí.
1: Hija, sí,
0: es
1: cariño,
0: verdad.
1: Sí.
0: Este año mucho.
1: A ver si vienes por aquí, por Vigo, y ya llevas unos pimientos del padrón y morrones y unos tomates, caray.
0: Qué cosas ricas. Muchas gracias, Marga. Muchas gracias, qué amable. ¿Y qué canción te ponemos hoy? Cuéntame.
1: Mira, si puedes, y tiene la de Francisco Latino, muy bien. Si no, la que tú quieras.
0: Tenemos, claro que tengo Francisco Latino. Sí, señor, muy bien.
1: Dale, cariño.
0: Pues te la vamos a poner. Te mando un besillo enorme, Marga. Gracias por estar ahí.
1: Y ya para ti otro, y feliz fin de semana, cariño.
0: Gracias, buena semana también para ahí. Vale, chao,
1: vale,
0: chao.
1: Bonita.
0: Hasta luego. Ay, qué cosas más ricas hay en las huertas de nuestros oyentes. Vamos con Francisco Latino.

0: 7:22, ya tenemos por ahí a Jesús. Hola, Jesús.
1: Hola, buenas tardes.
0: Buenas tardes, ¿por dónde estás?
1: Por fin que hemos dado collido, porque esto, para collirmos hay que hacer números.
0: Efixéchelos.
1: ¿Qué?
0: Claro, muy bien feitos, ¿eh?
1: Escoito programa todos los días.
0: Moitas gracias, Jesús. ¿Y de dónde chamas?
1: De aquí, de Santa Lucía, do Eixo.
0: ¿Do?
1: Do Eixo.
0: ¿O Eixo en dónde está?
1: Aquí, por la carretera de Orense, 3 kilómetros de Santiago.
0: ¿Pero o Eixo é municipio, concello?
1: É parroquia.
0: Vale, ¿de qué concello?
1: De Santiago.
0: ¿De Santiago de Compostela?
1: Sí.
0: Ah, vale, perfecto. Pues me dices en Ourense.
1: Sí, carretera de Ourense.
0: Ah, carretera de Ourense. Vale.
1: Sí, sí,
0: entonces
1: sí.
0: Pretendes a Santiago, a capital de Galicia. Muy bien, ya te ubicamos.
1: Sí,
0: ya te ubicamos, entonces, Jesús. Muy bien.
1: Quería los pajaritos.
0: ¿A de Cecilio?
1: Sí.
0: ¿Del niño de los pajaritos? Vale.
1: Eso.
0: ¿Para quién ya quieres dedicar?
1: Para mi querida esposa, para tu audiencia vosa.
0: Veña, pues poñemos e mandamos un abrazo moi grande, vale, gracias por chamarnos.
1: Moi ben, gracias.
0: Por escoitar sempre, Jesús, gracias de corazón.
1: Todas as tardes o paso aquí en grande con vos.
0: Moi ben, pues a seguir así a ver si falamos máis veces, vale.
1: Vale, que para chamarvos hai que facer números,
0: 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O que pasa é que hai xente que chama sempre, que colle línea, que chama o mesmo día. Eu non podo facer nada aí, claro.
1: Hombre, claro.
0: Eso é o que máis intento, que lle coincide. Eu non podo facer nada, hombre, que máis quixera. Vale, Jesús, unha aperta.
1: Pues para ti e para toda a audiencia, é que disfrutes das vacacións para o mes.
0: Gracias, Jesús, moitas gracias. Esperemos que
1: vale.
0: Sí, vamos a intentalo. Graciñas, chao, ata luego. Pois pues vamos con Cecilio, o niño dos pajaritos.

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1: 7:34, cambiamos de estilo musical porque nos manda un WhatsApp por aquí Andrés desde A Coruña. Dice, hola, quería dedicar la canción de Dire Straits, Brothers in Arms, para dedicársela especialmente a mi hijo Andrés, teniente de navío del Tarifa, y a la dotación del mismo, deseándoles una buena y satisfactoria navegación. Pues venga, para todos ellos, de parte de Andrés, ponemos esta canción.

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0: City 42, más música para tu tarde. Tenemos a Antonio en Vilar de Santos. Hola, Antonio.
1: Hola, Susana.
0: ¿Qué tal? ¿Cómo estás?
1: Bueno, sí, de momento bastante bien.
0: Muy bien. ¿Y qué canción quieres escoitar, Antonio?
1: A ver, ¿cuál es tu yo, Romy?
0: A que ti que irás. Como siempre vos digo, elegides vos. A que te gusta a ti, Antonio.
1: Bueno, yo quiero más hijas.
0: Bueno, pero entonces tendría que ser otro programa, no sería este. En este programa elixires vos.
1: Bueno.
0: Porque a mellor eu elixir unha que non te guste a ti. Eu se estuver aquí para elixir, elixir toda a tarde. Pero claro, tenes que elixir vos, que ha sido o programa.
1: Tú estás tranquila, Rana.
0: Bueno, e de quen queres a canción logo? Dime o grupo, polo menos. Quen te gusta a ti?
1: Pois a mí gustame todas. Así que...
0: Todas?
1: Mer se pinta tati.
0: Bueno, pues veña, vou poñer aquí a primeira que salga, entonces.
1: Vale.
0: A primeira que salga, veña. E para queña queres dedicar?
1: Pues, como sempre, para a familia, para o Renato, e principalmente para ti, para Lucía, Saavedra, e para toda a audiencia.
0: Veña, pues unha aperta moi grande. Vale, Antonio, cuídate moito.
1: Ah,
0: chao, chao. Ata outro día. Gracias, ah, chao, chao. Ata logo, ata logo. Bueno, pues nada, yo realmente es que, claro, la música es lo que nos une y es verdad que, bueno, pues tenemos que aprovechar nuestra oportunidad si entramos en la radio para elegir una canción, ¿no? Que es un poco el motivo de la llamada, el elegir una canción que nos guste para compartir. Yo agradezco que me deje elegir a mí, a Antonio, pero bueno, realmente la tarde es tuya para que tú elijas la canción y llames a la radio pensando una canción. Bueno, pues la primera que me sale es una canción de este verano, una canción de Quevedo con Elvis Crespo, La Graciosa.

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1: Vamos a Pontevedra, tenemos por allí a Ángeles. Dice, buenas tardes, Susana, soy Ángeles de Pontevedra. Me gustaría que me pusieras la canción de Rafael, Mi gran noche, dedicada en especial para mi madre, a la que quiero mucho, y también para toda la audiencia. Pues muchas gracias, Ángeles, por tu mensaje. Y vamos ya con esta canción de Rafael.

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1: Vamos con otra canción más calmadita, llena de romanticismo. Un tema que nos pide Luis, que nos escribe desde Ferrol. Dice: hola, muy buenas tardes. Quiero dedicarle para mi novia Irene la banda sonora de la película Ghost. Pues venga, vamos a disfrutar de este Unchained Melody.

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1: Vámonos a Asturias, muy cerquita con la frontera de Galicia, en Vegadeo. Tenemos un mensaje que nos envía Fernando. Dice: hola, muy buenas tardes a toda la gente de La Tarde es Tuya. Estamos escuchando el programa, como siempre, y quería dedicar una canción para una amiga muy especial que también os escucha y que se llama Rebeca. Si puede ser, ponedle Ven, devórame otra vez, de Azúcar Moreno. Claro que puede ser, para Vegadeo va esta canción.

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1: Y después de bailar el ritmo de las Azúcar Moreno, nos vamos ahora con otra llamada en el 981-1344-33. Tenemos por ahí a Antonio de Chantada. Hola, Antonio.
2: Hola, ¿qué tal?
1: Muy bien, ¿qué tal va todo por ahí?
2: Se lo vamos un mes sin hablar.
1: No me digas, tanto tiempo. Mira cómo pasa el tiempo, ¿eh?
2: Pasa tiempo.
1: Pasa volando, ¿eh?
2: Pasa volando. Dos semanas sin entrar.
1: Ya está ahí el invierno, ¿eh? Ya está bien, ¿verdad?
2: Ojalá que nos estamos nos tostando.
1: Vuelta y vuelta, vuelta y vuelta.
2: Sí, casi.
1: Casi, casi. Bueno, ¿qué canción quieres hoy, Antonio?
2: Y pues, por poner, ponemos, creo que se titula así, La Morena de mi Copla.
1: La Morena de mi Copla, muy bien, estupendo. Vamos a ver por aquí si está La Morena o no está. Además, ¿no es Escobar, quérela?
2: No, los dos españoles. Sí, tres.
1: Déjame ver. Pero me sale de Estrellita Castro, a ver si me sale también de...
2: Se salen los dos españoles, ya, si no volvemos a Estrellita Castro.
1: A ver, espera, déjame darle otra vuelta. No, por dos españoles no me aparece. Por si acaso, última mirada, última llamada para dos españoles. No, La Morena de mi Copla, Manolo Escobar, Estrellita Castro.
2: Bueno, pues,
1: Isidoro pero... Linares, sálenme varios. Conchita Martínez... Pero no, de los dos españoles no.
2: Pues lo oímos a Estrellita Castro y te la invitas a leer, ¿no?
1: Veña, pues ponemos a Estrellita, estupendo. ¿Para qué quieres dedicar, Antonio?
2: Pues dedicaremosla para vos, para que supongo que pasetes unas buenas vacaciones.
1: Bueno, pues si no falamos antes, muchas gracias.
2: Porque seguramente que antes no vamos a hablar.
1: Bueno, pues intentaremos pasar lo mejor posible, que es importante. Por ahí también que vaya todo bien, ¿vale, Antonio?
2: Para toda audiencia.
1: Pues que te queden todos saludados, a tu parte también, estupendo. Vamos a poner a Estrellita Castro y mandamos che moitos bicos. Vale, Antonio, hasta la próxima.
2: Igualmente.
1: Gracias, chao.

8:21, sonaba ese himno galego entre con voz de Treixa Duras, qué hermoso. Bueno, seguimos, 981-1344-33, es el número que podéis marcar para elegir vuestra música y compartirla aquí en la tarde, es tuya de Radio Voz. Y además tenemos ese número de WhatsApp, es 672-16-77-55. El método que prefiráis, lo que resulte más cómodo, lo importante, que sabéis que podéis entrar en directo, participar y compartir y dedicar las canciones que más os gusten aquí en esta sintonía. Bueno, pues nos llega otro mensaje, en este caso a través de WhatsApp, un mensaje que nos envía Daniela desde Pontevedra. Dice, hola, muy buenas tardes, quería que me pusieras la canción de Marcela Morelo, La fuerza del engaño, para dedicársela a mi compañera Isa y a toda la gente del programa. Pues muchas gracias, Daniela, un besazo enorme y vamos a bailar al ritmo de Marcela Morelo.

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1: 8 y 28, vamos a disfrutar de más música en esta recta final del programa de este martes 21 de julio. Recibimos un mensaje que dice: hola, soy Loli de Coruña y quería pediros Stand By Me en versión bachata de Prince Royce para dedicársela a mi sobrina Carla, que se casa el mes que viene, y que el amor siempre la haga bailar. Pues para Carla, felicidades también por su boda. Para ella, de parte de su tía Loli, esta canción de Prince Royce.

Continuamos en la tarde, es tuya. Desde Lugo recibimos un WhatsApp que dice: hola, soy Rubén desde Lugo y en este Día Mundial del Perro quiero pedir el baile del perrito de Wilfrido Vargas para todos los que comparten su vida con estos seres maravillosos, y para ti, Susana, que sé que los amas, también para mi perrito Duque. Bueno, pues muchas gracias, Rubén, un besiño muy grande. Feliz Día del Perro, que tiene que ser, como tú seguro que bien sabes, hoy y cada día del año, ¿verdad?, para los que compartimos con ellos nuestras vidas. Pues bailamos el baile del perrito.

Ahí estaba ese baile del perrito y seguimos con más música, con un mensaje que nos manda Mariana. Dice, hola, soy Mariana y escribo desde Santiago. Quería dedicarle para mi madre Fina, que os escucha todas las tardes, la bachata rosa de Juan Luis Guerra.

Más ritmos, más melodías y más canciones diferentes aquí en la tarde. Es tuya. Bea está en Vigo. Dice, hola, quería dedicar Como si fueras a morir mañana de Leiva a mi chico Diego. Llevamos 6 años juntos y cada día seguimos eligiéndonos y esta canción nos acompaña siempre porque marcó uno de nuestros viajes más bonitos. Venga, chicos, pues a seguir con ese amor. Felicidades por estos 6 años juntos. Para Bea y para Diego, esta canción de Leiva.

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Lo que existe ahora es más baile, más ritmo. Aquí en La Tarde Es Tuya, porque nos manda un WhatsApp Javier. Dice, hola, soy Javier de Melide y quería dedicar La Dueña del Swing de Hermano Rosario para todos mis amigos del grupo de baile. Pues venga, para ellos, a bailar.

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1: El ritmo no para, como diría Patricia Mantero. La seguimos para acabar el programa. Hoy estamos en directo desde las 4 con tu música y tu compañía. Y por aquí llega Thalía. Con ella nos despedimos y os deseamos dulces sueños. Hasta mañana. Chao, chao.

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Muy buenas noches, noches calurosas de martes 21 de julio de 2026. Vamos a iniciar la edición 4977 de La Noche con Esther en Radio Voz. Lo recogía La Voz de Galicia. El mercado del queso en España muestra un comportamiento muy desigual que pone de manifiesto una tendencia preocupante para el futuro de una parte de las queserías españolas que transforman leche de oveja y de cabra. Según los datos del barómetro del sector lácteo de la Federación Nacional de Industrias Lácteas, FENIL, los consumidores en nuestro país compran cada vez menos queso de pasta prensada de oveja y cabra. Las razones son varias, desde el cambio en los hábitos de consumo a la menor renta disponible y un precio superior al que tienen los quesos cuya materia prima es la leche de vaca. La paradoja es que aunque el mercado del queso se encuentra en pleno crecimiento, con unas ventas en los establecimientos de la distribución organizada que se situaron en 463.000 toneladas durante los últimos 12 meses, lo que supone un 3,6% más que el mismo periodo del año anterior, la comercialización de quesos puros de oveja y de cabra no evolucionan a este ritmo. Esto refleja que el consumo se está desplazando progresivamente hacia quesos que no siempre están vinculados con nuestra gastronomía y que en muchos casos son importados. Prueba de esta tendencia es que en el 2025 España registró un nuevo récord de importaciones de queso con un volumen total de 435.000 toneladas, lo que supone un 6,4% más que el año anterior y hasta tres veces más de lo exportado, que se situó en 132.000 toneladas. En conjunto, las importaciones españolas de productos lácteos superaron por primera vez en 2025 el millón de toneladas, 1.044.000 concretamente, frente a las 904.000 registradas en 2024. Este salto cualitativo de las importaciones se explica principalmente por los quesos provenientes de países como Alemania, Países Bajos o Francia. Además, otro factor muy relevante para la industria quesera nacional y que afecta de forma directa a su competitividad es el acceso a la materia prima en unas condiciones similares a, las de sus competidores europeos. En este sentido, la reciente irrupción de Países Bajos como uno de los principales productores de leche de cabra de la Unión Europea ha alterado los precios del mercado y sus equilibrios, al ofrecer una materia prima cuyo precio suele ser de media un 30% inferior al de la leche de cabra producida en España, lo cual pone bajo mucha presión tanto al sector productor como a la industria quesera. Esta evolución del consumo y de las importaciones tiene consecuencias directas sobre la cadena láctea. Si los quesos elaborados con leche española de oveja y cabra pierden presencia en los lineales y en las cestas de la compra, disminuye también la demanda de una materia prima, cuya producción afronta problemas muy complejos, como el relativo al relevo generacional. Los datos del barómetro muestran que la producción de leche de oveja y de cabra acumulan durante los últimos 12 meses descensos del 3 y el 5% respectivamente. España llegó a producir 512.000 toneladas de leche de oveja y 470.000 toneladas de leche de cabra en 2021, pero ha bajado la cantidad. Estas caídas se están produciendo sobre una base cada vez más estrecha, en la que el número de ganaderos y ganaderas se reduce progresivamente. Ante esta situación, Luis Calabozo, que es director general del sector lácteo de la Federación Nacional de Industrias Lácteas, explica que los españoles no están dejando de consumir queso, sino que están cambiando el tipo de queso que incorporan a la cesta de la compra. El director advierte de que el problema aparece cuando el crecimiento del mercado es absorbido principalmente por productos importados, mientras los quesos tradicionales de oveja y cabra pierden muchas posiciones, una situación que amenaza la viabilidad de muchas pequeñas y medianas empresas queseras españolas. Por este motivo, desde FENIL instan a los consumidores a que opten por quesos elaborados en nuestro país, buscando en las etiquetas el origen España en la lista de ingredientes. Asimismo, la Federación considera necesario reforzar la competitividad de toda la cadena y reclama la colaboración de las administraciones, la distribución y el conjunto del sector para impulsar la promoción de los quesos tradicionales españoles, para poner en valor su calidad, diversidad y contribución a la economía de las zonas rurales del país. Bueno, es una noticia de actualidad que nos da pie a lo que queremos compartir hoy en la noche con Esther en Radio Voz, porque vamos a hablar probablemente de una de las áreas más satisfactorias de la gastronomía. Te vamos a preguntar, ¿qué opinas? ¿Te gusta el queso? ¿Lo incluyes habitualmente en tu dieta? ¿Cuáles son tus variedades de queso preferidas? ¿Cuáles tomas con más frecuencia? ¿Sueles probar además distintos tipos de quesos? ¿Cuáles has descubierto últimamente, por ejemplo? ¿Utilizas el queso en la cocina como ingrediente de salsas y de otras recetas, tanto dulces como saladas? Te puedo preguntar, ¿cómo crees que sería un mundo sin quesos? ¿Te imaginas la nevera o la despensa sin ellos? ¿Has elaborado queso quizás? ¿Preparas algún queso en casa? Por cierto, y vamos a ir tomando nota, ¿cómo prepararías una tabla de quesos para invitar a la audiencia? ¿Qué le pondrías?

Bueno, quien más que menos haciéndose la boca agua, es que vamos a hablar de algo delicioso, ¿eh? El queso, sí. Bueno, al margen, claro, de que haya que tener una ingesta de queso saludable y teniendo en cuenta las cuestiones relativas a grasas, colesteroles, etcétera, etcétera, o incluso insuficiencias a la lactosa, ha llegado el caso. Bueno, vamos a hablar de un producto francamente consumido, francamente valorado y que forma parte, pues, de la élite, ¿no?, de los sabores y de los alimentos. Y vamos a hablar de ello desde muy diferentes perspectivas. Sí, esta noche, curiosamente, le vamos a dedicar el programa al queso. ¿Qué te parece? Bueno, y a cualquier queso, a cualquier tipo de queso, y a los quesos que forman parte también de tu bagaje en cuanto al paladar, en cuanto a los sabores, en cuanto a la gastronomía. Vamos a preguntarte cuál es el lugar que ocupa precisamente el queso en tu ingesta. Y vamos a hablar de quesos preferidos, de recetas absolutamente deliciosas. Bueno, La Vanguardia publicaban recientemente: ¿amas o detestas el queso? Bueno, como no podía ser de otra manera, en Francia han hecho una investigación al respecto. Son un país muy conocido por sus quesos, los famosos quesos franceses. Bueno, os cuento. Hasta ahora la razón por la que algunas personas odiaban el queso siempre había sido un misterio. Bueno, investigadores del Centro de Research en Neurociencia, de Investigación en Neurociencia de Lyon y los Laboratorios de Neurociencia de París decidieron revelar a qué se debía esto. Después de llevar a cabo un experimento con más de 300 personas, los expertos llegaron a la conclusión de que el queso era el alimento que más frecuentemente desencadenaba la aversión. Es curioso. Este sentimiento afectó a un 6% de los encuestados, un 2,7% sentían aversión por el pescado y un 2,4% por las carnes curadas. Entre aquellos que odiaban el queso, el 18% afirmó que era intolerante a la lactosa. En el 47% de los casos, al menos, uno de los miembros de la familia tampoco, pues, era aficionado al queso. Estas cifras sugirieron que existía un origen genético para el odio al queso, que podría estar relacionado con la intolerancia a la lactosa. Para averiguar qué sucedía en el cerebro de las personas a las que le gustaba el queso y de las que no, fueron seleccionadas para participar en un estudio de resonancia magnética funcional. Para el experimento los expusieron simultáneamente a la imagen y al olor de 6 quesos distintos y otros 6 tipos de alimentos. En la primera fase tenían que indicar si les gustaba el olor y la vista de estos o no, y si en ese momento querrían comerlos. Luego los investigadores observaron que el pálido ventral, que es una estructura pequeña que generalmente se activa cuando tenemos hambre, estaba totalmente inactiva mientras el olor y la imagen del queso se presentaba a las personas que tenían aversión a este. Sin embargo, se activaban para todos los demás tipos de alimentos. Los investigadores observaron que las áreas del cerebro que participan en el circuito de recompensa, que se activa cuando algo nos gusta mucho, funcionaban con mayor intensidad en las personas que no les gustaba el queso que en las que sí. Por lo tanto, estas estructuras involucradas en el circuito de recompensa también podrían activarse en respuesta a un estímulo aversivo, como en este caso, el queso. Bueno, para explicar esta naturaleza dual, los expertos sugerían que estas regiones incluían dos tipos de neuronas con actividad complementaria, una relacionada con el aspecto gratificante de un alimento y otro con su naturaleza aversiva. Esto demostraría que el circuito de recompensa también puede cifrar el asco, por ejemplo, o el disgusto. Bueno, algo muy curioso. En cualquiera de los casos, efectivamente, nos puede gustar o no el queso, como pueden gustarnos o no otros alimentos. Bueno, repasemos algunas noticias de actualidad que tienen que ver con el mundo del queso. Bueno, hay alguna curiosidad. Por ejemplo, el queso más raro de España, que se elabora en una parroquia asturiana de 273 habitantes, solo se vende un día al año y se agotan unos minutos nada más. De este queso, que se vende en tarro, apenas se fabrican 70 kilos al año y se vende todo en una única jornada que se celebra, como decíamos, pues efectivamente una vez al año. Bueno, luego comentaremos hacia dónde nos va a llevar esto. El queso asturiano en peligro de extinción, que solo se vende un día al año, concretamente en junio, se hace en Urbiés y fermenta al ritmo de la luna menguante. Solo lo hacen 3 mujeres en Asturias y correría el riesgo de desaparecer. Bueno, es una curiosidad. Evidentemente íbamos a hablar de quesos mucho más habituales. Le vamos a dar una vuelta. Bueno, se habla del alimento cotidiano que podría ayudar a cuidar el cerebro y prevenir la demencia. Investigadores suecos han desafiado pautas conocidas al asociar el queso y la nata ricos en grasa con menor demencia, según datos seguidos hasta 2025. Publicaban un estudio a finales de 2025 en la revista Neurology y generaban sorpresa en la comunidad científica internacional porque ponían en tela de juicio muchos de los mitos sostenidos durante décadas en Europa y especialmente en España sobre el papel de las grasas en la salud cerebral. Siguieron a 27.000 personas durante algo más de 2 décadas y los resultados arrojan nuevas luces sobre la dieta y el envejecimiento saludable. Quienes consumían a diario más de 50 gramos de queso con más de un 20% de grasa, como manchego, gouda o brie,
registraron un 13% menos de riesgo de desarrollar demencia en comparación con quienes apenas superaban los 15 gramos al día. Del mismo modo, entre quienes tomaban crema de leche con un porcentaje de grasa entre el 30 y el 40% a partir de 20 gramos diarios, el riesgo de demencia bajaba un 16%. El estudio abarca datos recogidos entre 1999 hasta 2024. Esto aviva el debate sobre el verdadero papel de la grasa láctea en la dieta y recomiendo en cualquier caso la prudencia a la hora de demonizar los alimentos que históricamente han formado parte de la alimentación en España y en otros países del entorno mediterráneo. ¿Sería un cambio de paradigma para la dieta en España? Bueno, nos lo podríamos preguntar. Hoy vamos a dedicarle, como decimos, tiempo al queso y vamos a valorar efectivamente el queso que sí podemos tomar. Leemos en elcorrio.com a Juan Esteban Campillo, que es médico y catedrático de fisiología y experto en nutrición y alimentación. Él dice que los quesos curados se les ha considerado tradicionalmente poco saludables en la literatura científica y, de hecho, en el refranero. Tantico queso y tantazo pan, así las cosas bien van, dice el refrán. Bueno, pero algunos estudios recientes demuestran una inesperada relación entre el consumo regular de queso y la reducción del riesgo de desarrollar una pérdida de capacidad cognitiva o demencia asociada a la edad avanzada. Los hallazgos contradicen algunas de las reservas que se tenían respecto a las dietas lácteas ricas en grasas y la salud. Bueno, cifran también este estudio que comentábamos realizado en Suecia y alguno reciente también que habla de que el secreto probablemente reside en las extraordinarias transformaciones nutricionales que ocurren durante el proceso de fermentación del queso, cuando numerosos microorganismos, hongos y bacterias hacen un trabajo transformando los componentes originales, grasas, proteínas de la leche de partida. Por ejemplo, los quesos curados tienen mucha vitamina K2, que ejerce importantes efectos a nivel vascular y reorganiza el calcio en el organismo. Además, durante la fermentación se producen compuestos bioactivos derivados de las proteínas y de la grasa y numerosos probióticos. Todos estos compuestos ejercen acciones antiinflamatorias, restauran la microbiota intestinal y reducen el riesgo metabólico y cardiovascular. Todos estos efectos están asociados con las pérdidas cognitivas asociadas a la edad. Los estudios han detectado un efecto de sustitución, es decir, los que consumían queso reducían además el consumo de carnes procesadas. El queso les proporcionaba proteínas de alta calidad, muy adecuadas para contrarrestar las pérdidas de proteínas de las personas mayores. Bueno, hay un curioso estudio con respecto a si el queso gustaba ya en la antigüedad o no. Lo publicaban en The Conversation. Hablan de del Neolítico y la cultura del queso mediterránea. Dicen varios investigadores de la Complutense de Madrid que a nuestros antepasados les encantaba el queso. Bueno, y recuerdan que entrar hoy en un mercado de la cuenca mediterránea es observar una gran diversidad de quesos, desde el manchego curado al limiano, el feta, el pecorino. Esta riqueza gastronómica es el resultado de una paradoja evolutiva fascinante, creen. Si se viajara al Neolítico, descubriríamos que aquellos primeros pastores comenzaron a ordeñar cabras y ovejas y podrían haber sufrido fuertes dolores de estómago si bebían leche. Eran genéticamente intolerantes a la lactosa, un tipo de azúcar presente en la leche y otros productos lácteos. Y hay una aparente contradicción. Han realizado un estudio multidisciplinar entre la Universidad Complutense de Madrid y la Universidad Peruana Cayetano Heredia, cruzando datos de la arqueología tradicional con los últimos avances en genética de las poblaciones antiguas. Bueno, y al final llegaron a la conclusión de que, al transformar la leche cruda en queso o yogur a través de la fermentación, conseguían eliminar la mayor parte del suero, que es donde se concentra la lactosa, y el producto era perfectamente digerible para los individuos con hipolactasia, por ejemplo. Y además se convertía en un alimento imperecedero, rico en grasas y proteínas, que podía almacenarse para los meses de invierno. El pastoreo nos abandonó porque el queso funcionó como una barrera tecnológica que neutralizaba los posibles problemas digestivos derivados de beber leche. Bueno, y hablan de la cultura del queso mediterránea actual. El proceso tiene un reflejo en la geografía médica y cultural de la España y de la Europa actuales. La persistencia de la lactasa no se distribuye de forma homogénea. En países escandinavos, más del 90% de la población adulta puede beber leche sin problemas. En la cuenca mediterránea, los niveles de intolerancia son bastante más altos. Se sitúan en muchas zonas entre el 30% y el 50%. Bueno, no entraremos mucho más en este tipo de detalles, pero bueno, daremos por sentado efectivamente que podemos tomar al menos algún tipo de queso. Más ideas. La industria quesera alerta del retroceso de los quesos tradicionales españoles ante el auge de las importaciones. Lo leíamos recientemente en Agronews, en su edición de Castilla y León. Hablan del sector quesero español que afronta un momento de creciente incertidumbre pese al buen comportamiento general del mercado del queso. Y hablan, bueno, pues efectivamente de esos quesos tradicionales que se estarían dejando de vender, quesos tradicionales españoles, en detrimento de, pues, otro tipo de quesos como los importados en este caso. Bueno, vamos a ir repasando alguna de estas noticias en detalle. También leeremos a Sabrina Longley, que es microbióloga, que dice que el queso está repleto de vida microbiana beneficiosa para la salud intestinal.
Hablaremos de un alimento que podría ayudar a cuidar el cerebro y prevenir la demencia, según un estudio. Lo leíamos en ultimahora.es. También se refiere al queso. Y bueno, se habla de cuál es el queso que hay que comer para mejorar la salud cerebral. El consumo regular se vincula a la reducción del riesgo de desarrollar demencia. Leemos también el correo.com y habla específicamente de los quesos curados y de la posibilidad de poder incluirlos también en pequeñas porciones en la dieta, como siempre, con moderación. Pues de todo esto queremos hablar esta noche en Radio Voz.

Pues esta es la idea. Hoy en la noche con Esther en Radio Voz hablaremos del queso, sí, una de esas partes satisfactorias de la gastronomía. Somos gente consumidora de queso, somos una cultura quesera, tenemos muchísimos quesos de buenísima calidad. Bueno, estamos en Galicia, imagínate, pero bueno, en muchísimos lugares de España, en tantos y tantos otros lugares del mundo, hay quesos de calidad, con sabores completamente distintos, texturas, aromas. Bueno, es todo un mundo, es un auténtico planeta. Y hoy te vamos a preguntar, es la primera vez, por cierto, que le dedicamos un programa al queso, si te gusta el queso, si lo incluyes habitualmente en tu dieta, ¿cuáles serían tus variedades de queso preferidas? ¿Cuáles son las que tomas con más frecuencia? ¿Sueles probar además tipos distintos de quesos? ¿Cuáles has descubierto últimamente, por ejemplo? ¿Utilizas el queso en la cocina como un ingrediente de salsas u otras recetas también, saladas o dulces? ¿A qué tipo de platos sueles aportar queso y bueno, cómo lo utilizas también? Aparte de en el típico bocadillo, ¿no? El pan con queso sigue siendo un clásico. Oye, ¿cómo sería un mundo sin queso? Sí, un mundo sin quesos. ¿Te imaginas que de repente, brum, desaparecieran los quesos? ¿Te imaginas la nevera o la despensa sin ellos? ¿Has elaborado algún tipo de queso, de requesón? ¿Has preparado algún queso fresco en casa? ¿Tienes experiencia en esto de la elaboración de quesos también? ¿Nos lo cuentas? Voy a preguntarte, ¿cómo prepararías una tabla de quesos para invitar a la audiencia? Supongamos que quedamos para tomar algo, que quedamos para hacer un picnic, una merienda, un brunch o una cena ligera, por ejemplo, y elaboramos una tabla de quesos. ¿Qué tal si preparamos una tablita? ¿Qué le pondrías? ¿Qué tipo de quesos serían tus preferidos? ¿Qué ofrecerías a tus invitadas e invitados? En este caso, a toda la audiencia de Radio Voz. ¿Qué le pondrías al queso? ¿Con qué lo maridarías? Bueno, ¿cómo te gustaría? Pues eso, ofrecer queso y tomar queso. Y bueno, pues obsequiar también a quienes están a tu alrededor con quesos. Vamos a pues interactuar y espero que podamos disfrutar de un programa especialmente sabroso. Si le ponemos queso, evidentemente va a estar rico, ¿no? Bueno, al margen de lo que te guste o de lo que no te guste. Si no te gusta el queso, llámanos y cuéntanos también. Hablemos de las diferentes perspectivas que hay con respecto a esto, aunque probablemente sea difícil encontrar a alguien a quien no le guste al menos algún tipo de queso, ¿no? O varios tipos de queso. Bueno, lo vamos a ir compartiendo. Tenemos hasta las 2 de la madrugada para que nos llames al 981-1344-33, nos escribas a la noche con Esther @radiovoz.es y te sumes también a la noche con Esther en Facebook. Empezaremos con las llamadas telefónicas ya en este primer tramo de programa. En torno a su hora habitual, hacia las 10:30, estará con nosotros la florista Mari Carmen Rosendo en una nueva edición de Todas las Flores. ¿Tienes preguntas sobre flores, plantas y demás? Pues adelante. Por cierto, luego hablaremos con ella de algún queso con flores que está de plena actualidad. Hay un queso andaluz muy interesante que se estaba publicitando no hace mucho tiempo y bueno, tiene aroma floral porque está de hecho pues rodeado, está como barnizado de flores. Bueno, luego lo compartiremos también. Tenemos tiempo hasta las 2 de la madrugada para que nos llames al 981-1344-33. Anímate a participar. Escríbenos a la noche con Esther @radiovoz.es. Súmate a la noche con Esther en Facebook, donde ya nos estáis dejando unas cuantas opiniones y hay unas cuantas fotografías muy atractivas con, bueno, fotografías de naturaleza muerta protagonizadas por queso. Queso, flores, la verdad es que son bastante interesantes y muy apetitosas. Bueno, probablemente te guste alguno de esos quesos, aunque habría muchísimos más. Le vamos a dedicar la música a la luna, si sigue siendo uno de nuestros paisajes preferidos. Y además, curiosamente, y ahora os lo cuento, vamos a escuchar una canción dedicada a una luna de queso. Hay un montón de cuentos infantiles, por cierto, que relacionan la luna con el queso. Sí, sí, la luna es un queso y bueno, hay muchas ideas, también muchas imágenes infantiles asociadas a esto, ¿sí? Y es visualmente es muy fácil de captar, ¿verdad? La idea de la luna, del queso, hay un montón de cuentos en ese sentido, es muy simpático. Pero hemos encontrado una canción, curiosamente, que habla de una luna de queso. Luego la compartiremos. Sonia Rodríguez está al frente del control técnico de sonido y una noche más os habla Esther López. Comencemos.

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0: Pues aquí estamos, en un mundo lleno de quesos. Bueno, qué bien, el mundo es un mundo mejor porque hay queso, ¿no? Bien, no vamos a entrar en debates con respecto a la cuestión nutricional, en el sentido de que ya sabemos que, como todo, sobre o de este tipo de productos hay que hacer un uso responsable, razonable, hay que tener en cuenta la cuestión de las grasas, la cuestión del colesterol, etcétera, etcétera, y bueno, la cuestión, claro, de las tolerancias, intolerancias, etcétera. Entonces, dando por sentado que en principio podríamos ingerir ciertas cantidades de queso y del queso que nos resultara más saludable, hablemos del queso en general, desde un enfoque positivo y, bueno, pues desde un enfoque nutricional, gastronómico, desde, bueno, lo que tiene que ver con el disfrute también asociado a un queso rico. Qué rico es el queso, ¿no? De hecho, tiene unas cuantas características palatales que lo hacen un alimento muy interesante y muy apreciado, muy valorado. Hay determinados quesos, ¿verdad?, que forman parte, sin duda, de nuestro bagaje. Y hay quesos que probablemente solemos volver a pedir, volver a tomar, y suelen estar en nuestra nevera, por ejemplo. Bueno, vamos a darle vueltas. Yo me he hecho un listado, así, de alguno de mis preferidos, de mis favoritos. Los iremos comentando también, por aquello de aportar también a esa tabla de quesos que esperamos poder hacer en esta noche. Sorpréndenos y cuéntanos cuál es tu experiencia. Suena ya el 981-1344-33. Vamos allá. Buenas noches.
1: Buenas noches, Esther.
0: Muy buenas, ¿qué tal?
1: Muy bien, gracias.
0: Bien, estupendo. Pues es Carmen Cespón, cuéntanos.
1: Aquí estamos, ¿qué tal? Con calorcillo y muy bien.
0: Sí, hace calor. Así que bueno, sí, espero que podamos hacer un programa hoy refrescante y rico. Hoy vamos a dedicar el programa al queso.
1: Sí. A mí me cuéntanos. Gusta el queso. A mí me gusta, ¿sí?, mucho el queso, sí, me gusta mucho. En nuestra casa siempre hay queso, todo el año. Siempre, sí, siempre. Hay queso en lonchas para bocadillos y hay queso de tetilla. De tetilla, usamos mucho el queso de tetilla. Me, sí, gusta a todos. A mí el queso curado no me va tanto. Me va más un poquito más blando, ¿no? Y usamos el queso de tetilla, sí. Aquí, sí, en casa le gusta a todo el mundo. Lo tomamos a veces de postre, otras veces por la tarde, de merienda. Uh-huh. Y como queremos. Yo tengo una nieta que Dios me libre de eso. Si se le dejara, toma, no sé cuántas raciones de queso al día. Sí. Le encanta el queso. Ya, a veces ya le decimos.
0: ¿Qué tipos de queso? ¿Qué tipos de queso toma? ¿Qué le gusta a ella?
1: Es el mismo. Nosotros tenemos aquí siempre el de tetilla y ella coge el que hay en la nevera y le, sí, gusta y come de lo que hay. El de tetilla siempre. Y mira, y a mí no me gusta el queso, ese queso que yo no entiendo mucho de quesos, de marcas y de eso, pero es que tiene agujeros, no me gusta.
0: No.
1: No me gusta tampoco ese otro que es azul. Es azul, ¿eh?
0: Sí.
1: Es azul. No me gusta nada, nada. Nada. Aquí no variamos mucho los quesos, ¿eh? Casi siempre traemos del mismo. Bueno, a veces traen algo curado, pero yo tiro más por el que no es tan curado, ¿sabes? Uh-huh. Y sí, aquí siempre hay quesos. Y yo me acuerdo que en mi casa, cuando teníamos vacas, que era una casa de labradores, y había vacas que daban mucha leche, y se, sí, hacían quesos. Mi madre hacía quesos. Pero era laborioso, ¿eh? No creas, era laborioso.
0: Sí,
1: sí. Sí, era laborioso. Nosotros también teníamos una lareira, y se dejaba el queso ahí, el queso, la leche, muchos, sí, litros de leche. Para hacer un bollito de queso hacían falta muchos litros de leche, ¿eh? Mm. Y lo dejaban ahí en una tartera o alguna cosa así, al calorcillo, por la noche en la lareira, y el día siguiente estaba cuajado, luego no sé qué le hacía, luego lo metía en un paño, lo estrujaba, y la pobre mujer hacía quesos, y yo hacía yogures.
0: Oh,
1: yo hacía, yo me acuerdo cuando era una jovencita ya, mi, sí, madre hacía quesos y yo hacía yogures, sí, sí, sí, porque cuajaba la leche, cuajaba, ¿no?
0: Sí,
1: sabes, así,
0: con la leche con la yogurtera, sí, sí, se podía hacer unos yogures riquísimos.
1: Sí, sí, sí, sí, yo hacía yogures.
0: Qué buena.
1: Cuajada. Sí. Cuando teníamos vacas, de eso hacíamos bastante por casa, sí. Pero bueno, ahora ya nada, ya hace tiempo.
0: Hombre, es que esto de hacer el queso, estamos hablando de algo artesanal que es súper sofisticado, hay mucha ciencia, ¿eh?
1: Sí, sí.
0: En esto,
1: sí,
0: de los,
1: sí,
0: quesos.
1: Sí, sí, sí, sí.
0: El tipo de leche, la temperatura, la zona, la humedad, con qué se cuaje, el tema, cuánto,
1: sí,
0: tiempo,
1: sí,
0: esté,
1: sí,
0: la curación,
1: sí,
0: los sueros, bueno, esto todo un planeta, ¿eh?
1: Ya te digo.
0: Y hay muchísimos tipos de queso.
1: Sí, sí, era laborioso, sí, sí, pero bueno, si se quería hacer, pues, es como de aquella tampoco mucho dinero no había, pues,
0: ya,
1: para comprar. Entonces, si había mucha leche, se hacía por casa.
0: Oye, ¿y el queso lo tomáis habitualmente crudo o también cocinado? Quiero decir, porque el queso también admite, pues, preparaciones y también se puede tomar caliente. Es decir, hay algunos quesos que se pueden utilizar en la cocina, salsas,
1: sí,
0: de,
1: sí,
0: quesos,
1: sí, sí,
0: encima,
1: sí,
0: una pizza,
1: sí,
0: alguna,
1: sí,
0: cosa,
1: sí,
0: así. ¿Os gusta también cocinado? Sí.
1: En pizza sí que ya lo usamos siempre. Porque
0: el parmesano y eso.
1: Las pizzas generalmente se hacen aquí en casa porque son como dices tú, artesanales. Y se usa mucho queso, claro, mucho queso en la pizza. Luego también alguna comida, por ejemplo, se le echa queso rallado por encima. Usamos el queso. Sí, el queso es rico, a mí me gusta. Además, tiene mucha vitamina, alimenta mucho, como tú dijiste por ahí, pues es muy bueno para la salud y todo. Pues ya es lo
0: rico. Oye, pues nada, hoy vamos a hablar de un mundo de queso. ¿Tú te imaginas un mundo sin queso? Así, si de repente desapareciera el queso, ¿qué?
1: Hombre, el mundo seguiría, pero no era lo mismo, ¿eh?
0: No era lo mismo. Un mundo sin queso no sería igual.
1: Faltaba ese morcillo.
0: No, es verdad. Yo reconozco que el queso me gusta muchísimo. Y tomo mucho menos del que tomaría por precaución, evidentemente. Porque, claro, no puedes estar tomando queso continuamente. Pero la verdad es que si me dejara, yo creo que podría vivir perfectamente con pan y queso, creo.
1: Bueno, pues
0: diferentes tipos de quesos, diferentes tipos de pan, me gusta de mil maneras, o sea, es que me encanta el queso.
1: Eres como esa miniata.
0: Pero cualquiera, ¿eh? Es decir, es raro que haya tomado algún queso que no me guste, a lo mejor pues alguno muy curado, ¿sabes? O demasiado oloroso, porque me gustan un poco más cremosos.
1: Sí, pero a mí también.
0: La verdad es que, y aparte me encanta probarlos, ¿eh? Hay cosas riquísimas por ahí. Y la verdad es que es una maravilla, bueno, pero una tetilla de arzúa, ¿eh?
1: Claro, por ejemplo,
0: una tetilla sin condiciones.
1: Claro.
0: Uno de mis clásicos, por aquello de hacer patria, el requesón de Asneves. El requesón de Asneves, que es de lo más delicioso que hay en el mundo mundial, es algo absolutamente maravilloso. Requesón de Asneves, un postre maravilloso. Os recomiendo si tenéis por ahí posibilidad, o bien yendo a Asneves, o bien buscando en alguna tienda de las que lo puedan traer.
1: Claro.
0: Requesón de Asneves, maravilloso, maravilloso, con un poquito de miel. Si es de la zona, además, muchísimo mejor.
1: Una cosa absolutamente
0: impresionante, pero muy, muy, muy rico. Recordemos que estamos en Galicia. Queso de tetilla con membrillo sigue siendo un postre.
1: Sí. Nosotros lo tomamos también mucho con membrillo.
0: También,
1: en taquitos,
0: ¿no?
1: En taquitos, ¿eh?
0: Taquitos
1: de queso y membrillo, sí.
0: Madre mía.
1: Sí.
0: Lo que
1: se pone encima de un pan tostado. Un taquito de membrillo, un taquito de queso.
0: Cuidado,
1: encima de un pan tostado. Está eso delicioso.
0: Eso es delicioso.
1: Sí.
0: Venga, pues a ver qué se nos ocurre y a ver qué ponemos así en una tablita de quesos que hagamos para la audiencia. En vuestro caso, un poco de tetilla pondríais, ¿no?
1: Sí.
0: Tetilla
1: sí.
0: y quesito sí, de lonchas,
1: sí,
0: así,
1: sí.
0: por ejemplo.
1: Sí.
0: ¿Alguna vez hacéis alguna tabla de quesos? Que también puede ser así una idea para una merienda. Poner varios quesitos así y picotear un poco con unos palitos de pan o algo así. No.
1: No.
0: Es una idea para probar además otros tipos de quesos. Ahora ya vienen, en muchos casos vienen preparadas y te puedes hacer una tablita así y probar.
1: De momento no. Estamos a tiempo.
0: Hay que probar. Hoy os vamos a dar ideas de que probéis quesitos y a lo mejor vais descubriendo así quesos que os gusten.
1: Mira, yo me acuerdo que antes había quesitos.
0: Sí,
1: se traían muchas cajitas de esas de quesitos, ¿eh?
0: De quesitos. Sí, para utilizarlos en la cocina también o para untarlos en el pan o así, ¿no?
1: Sí. Ahora ya no se compran tanto esos quesitos, no sé por qué.
0: No, pero los hay, ¿eh? Los hay,
1: sí.
0: Sí, yo alguna vez para así algún puré de verduras, darle así un airecito, le quedan ricos también, por ejemplo.
1: Muy bien. Hay que innovar.
0: Puré de calabacín, le pones ahí un par de quesitos, eso está riquísimo.
1: Eso sí.
0: Por ejemplo.
1: Eso sí que lo hago yo, ¿eh?
0: ¿Ves?
1: Sí.
0: Vamos a ponerle queso a la vida hoy. Vamos a intentar, Carmen, pues animar a la gente a que tome un poquito de queso.
1: Siempre y
0: cuando insistimos, no haya ninguna...
1: Y por lo menos que digan si
0: intolerancia
1: no toman,
0: o
1: no toman.
0: Eso es. Y bueno, para que hagamos algo especialmente rico y vamos a dar ideas. Yo os dejo lo del requeixón das Neves con miel, porque una vez que lo pruebas, bueno, en fin, tienes que repetir.
1: Y eso dicen que es muy sano para la salud también, el queso, ¿eh?
0: Al parecer, si no hay contraindicación, claro. Tengamos en cuenta que la cuestión del colesterol, el queso y el colesterol son muy buenos amigos, quiero decir, se llevan muy bien, con lo cual, si hay un problema en ese sentido, hay que restringir la ingesta de queso o buscar quesos más frescos. Cuidado con esto también, claro.
1: Sí, menos grasos. Tiene que saber lo que tiene, lo que puede comer.
0: Así es, y lo que puede.
1: Sí. Bueno, pues buenas noches.
0: Qué rico. Pues gracias, Carmen. Gracias por contarnos esto. Pasa buena noche. Un besiño.
1: Igualmente.
0: Gracias, buena noche. Hasta luego, guiño. Buena noche. Hasta luego. Estamos en directo, estamos en la noche con Esther en Radio Voz. Nos dice Seawolf desde Facebook, vía mensaje. Personalmente me encanta el queso y como unas buenas opciones, el fantástico queso de San Simón de Villalba y de España el queso de oveja viejo, siempre acompañado de un buen caldo de los viñedos de nuestra maravillosa tierra, nos dice. Pues gracias y buen provecho también. Estamos en Radio Voz. Buenas noches.
1: Hola. Hola.
0: Hola, ¿qué tal? Buenas noches. ¿Qué tal? ¿Con quién hablamos?
1: Soy Marité.
0: Hola, Marité. Desde A Coruña. Adelante. Pues cuéntanos.
1: Porque yo soy de la noche, pero hoy como estaba escuchando el programa...
0: Venga.
1: Mira, yo soy...
0: ¿Estás lejísimos del teléfono o hay algún problema de cobertura? Casi no te oigo.
1: No, ahora.
0: Vamos a intentar no poner el altavoz porque pierde muchísima calidad la llamada.
1: Pero si no pongo el altavoz no te oigo.
0: Claro, pero es que si pones el altavoz no te oímos a ti, con lo cual tenemos un problema.
1: No, bueno, pues yo voy a decir... A ver.
0: Es que no la oigo, no la oímos y de hecho si yo no la oigo la audiencia la escucha menos. No, Marité, no, lo decimos en serio, quitad el altavoz, por favor, porque no se oye. Te oímos fatal. No, ¿estás en el mismo sitio que siempre?
1: Estoy en la cocina como siempre. Espera, me voy a ir para la terraza.
0: Porque yo juraría que tiene todavía el altavoz, pero bueno, vamos a ver.
1: Ahora. ¿Y ahora?
0: Resta mucha... A ver, parece que un poco mejor.
1: Claro, porque ahora me fui a la terraza y aquí hay debe haber cobertura.
0: Venga, pues vamos allá, cuéntanos.
1: Yo soy una quesera especial.
0: Adelante.
1: Primero porque toda la vida tomé queso. Desde muy niña, ahora me acordé cuando la señora esta dijo de los quesitos. Me acuerdo que cuando yo era pequeña mi madre solía hacer galletas con quesito. Oh. Se hacían unas galletas de María o de Fontanera, cualquiera de esas, y te le untaban quesito. Y comías eso como merienda.
0: Ajá.
1: Y comías eso como postre. A mí me gusta el queso fresco.
0: ¿Queso?
1: Con sal, sin sal, el de Burgos. Me gusta el queso azul.
0: Sí.
1: Soy una enamorada del queso azul y mi hijo el pequeño también, porque nos encanta hacer un pollo, que es pollo empanado, y el pollo empanado después hacemos unos espaguetis y después le echamos queso por encima.
0: ¡Hala!
1: A los filetes. Derretimos el queso verde.
0: Sí.
1: Se derrite en una bota con un poquito de leche y entonces después lo pones por encima de los filetes. Y con pasta, y con la pasta.
0: Salsita

0: Eso como merienda.
1: Ajá.
0: Y comías eso como postre. A mí me gusta el queso fresco.
1: ¿Queso
0: con fresco? Sal, sin sal, el de Burgos. Me gusta el queso azul.
1: Sí.
0: Soy una enamorada del queso azul y mi hijo el pequeño también, porque nos encanta hacer un pollo, que es pollo empanado, y el pollo empanado después hacemos unos espaguetis y después le echamos queso por encima.
1: ¡Hala!
0: A los filetes. Derretimos el queso verde.
1: Sí.
0: Se derrite en una bota con un poquito de leche y entonces después lo pones por encima de los filetes y con pasta y con la pasta.
1: Salsita entonces, de queso, bueno, que le queda fenomenal. Muy bien.
0: Sí. Después, me gusta el queso este que tiene agujeros.
1: Tipo
0: el
1: gruyere.
0: El gruyere.
1: Sí.
0: Me gusta el queso con nueces. Me gusta el queso con arándanos.
1: Bueno.
0: Me gusta el brie.
1: Sí.
0: Ese que lo aplastas y se deshace, que es muy finito. Sí.
1: A mí el brie me gusta menos. ¿Ves? Por ejemplo, ya para gustos. Lo tomo, bueno, pero tampoco no me entusiasma.
0: A mí me gusta mucho ese que tiene una capa blanca, ese es el brie.
1: Es el brie, queso brie, sí.
0: Lo cortas y lo pones en pan.
1: Queso brie, sí.
0: Y lo pones en el pan tostado.
1: Sí, sí.
0: Por ejemplo, a mí me gusta hacer unas tostadas de pan integral. O de pan de este que es gallego, y lo pones a la plancha, le pones queso, le pones un poco de tomate por arriba, porque yo primero trituro, pongo rodajas de tomate en una sartén, y después lo saco, le pongo orégano, tomillo, un poquito de sal, aceite de oliva, y esa masa la pongo en el pan, y encima pongo las lonchas de queso.
1: De quesito.
0: De queso normal.
1: Sí.
0: Después me gusta la tarta de queso porque yo trabajaba en un restaurante y hacía tarta de queso. Lo hacíamos con ese que viene empaquetado, que es de 5 kilos.
1: Sí,
0: que
1: sí.
0: Ahora no me acuerdo cómo se llama.
1: Es tipo queso crema, de ese estilo, ¿no?
0: Me gusta el kefir. Ahora me comí uno, fue lo que comí hoy.
1: Sí, lo que pasa es que el kefir no es queso, es un tipo de yogur.
0: Es un tipo de yogur, pero yo pienso que tiene como algo de queso porque tiene sabor.
1: No, pero bueno, sabe a lácteo, pero no es un queso. Es leche cuajada, es más, es yogur, de hecho. Lo que pasa es que yogur con otro cuajo. Está cuajado con kéfir, de hecho.
0: El otro día oí a una de la aldea hablar aquí y decía que el queso lo ponían de un día para otro y cuando llevaba varios días ya estaba la cuajada. Eso es verdad, mi madre también lo hacía. Hacía la cuajada así. Una tabla de queso. Pues yo cuando he hecho mi cumpleaños, que ahora va a ser el 27, si Dios quiere, de este mes, cumplo años, y siempre me gustaba poner, pues, jamón serrano, poner cabeza de jabalí, y quesos diferentes. Aunque una tabla de quesos, no la he hecho nunca, pero la podría hacer.
1: Ajá.
0: Porque como soy tan quesera...
1: Es una idea. Hablamos de lo de la tabla de quesos, Marité, por aquello de que es una idea también para compartir, poner así varios tipos, que puede ser 5 o 6, no hace falta más, coger así trocitos de diferentes quesos y ponerlos todos juntos, poner un pan, poner a lo mejor alguna mermelada que le pueda ir o alguna fruta y tal, y hacer así una tablita.
0: Pues una mermelada,
1: puede ser una merienda estupenda. Uvas le va súper bien.
0: Una mermelada de manzana, que las hay.
1: De manzana.
0: Y, por ejemplo,
1: o de naranja,
0: blanco,
1: sí.
0: Que son blancos sin sal.
1: Y pan,
0: pues,
1: qué bueno.
0: La gente le puede poner mermelada por arriba y ya está. Y queda muy bien. Después me gusta hacer arroz. Y cuando hago arroz a risotto, pues le echo queso. Y me gusta...
1: Las salsas de queso son un escándalo, ¿eh? Es decir, hay que tomarlas con muchísima precaución. Pero una salsita de queso así para la cocina, qué maravilla, ¿eh?
0: Yo tengo esto que decías, que hay el malo y el bueno. El bueno lo tengo muy bueno y el malo lo tengo muy bueno, me dijo el médico.
1: Bueno, todos los colesteroles son, claro, bueno y malo está mal dicho. Es decir, son necesarios y de hecho el organismo los necesita, pero sí es verdad que hay que tener las cifras controladas. Y por lo tanto hay que cuidar la alimentación, claro.
0: Después me gusta, por ejemplo, hacer unas tostadas de pan, Y

0: ponerle fiambre, ponerle queso, y es una pizza. Y lo pones al microondas.
1: Sí.
0: Y te salen pizzas. El queso es utilizable para todo. Tú puedes vivir un día que no tengas comida en casa y tienes pan y queso y ya comiste.
1: Ya.
0: Eso lo digo yo porque soy quesera. Claro, hay gente que el queso no le gusta. Tengo una amiga que le encanta. Se vuelve loca por el queso. Queso y chocolate. Ella queso y chocolate negro come. Y con eso, es feliz.
1: Hoy nos vamos a preguntar por... Bueno, ¿podríamos vivir en un mundo sin queso? ¿El mundo sin queso sería un mundo vivible? Es una forma de hablar, ¿eh? El mundo es un sitio estupendo porque hay queso, ¿verdad? Entre otras cosas.
0: Pues sí. El queso es una chispa de la vida, una de las chispas que la vida tiene.
1: Es una forma de decirlo, es verdad. Es verdad.
0: Es
1: muy satisfactorio.
0: Porque mira, una cocina, si tú tienes una pasta o tienes un arroz o tienes un poco de carne y le echas una pasta y te inventas y haces unos macarrones, haces unos, si tienes tortellinis como tengo yo en la nevera, y tienes unos espaguetis y le echas una carne y le echas un queso, ya va alimentada la persona.
1: Sí.
0: Porque el queso es alimento. Los niños deberían comer, todos los niños deberían comer queso. No esos bocadillos tan grandes de pan, no. Cuanto menos pan, pues mejor. Pero comer, pues queso. Como dijo esta, comer cuadraditos de membrillo con cuadraditos de queso. Eso es una cosa riquísima. Yo tengo membrillo siempre. Bueno, tú ya sabes que yo voy a la recolección. Pero yo siempre traigo, y cuando le doy a la gente, pues le doy queso muchas veces. Yo tengo queso de Arzúa, porque como vivimos aquí, a mí me gusta el queso de Arzúa muchísimo.
1: Qué rico. Está muy bueno. Una tortilla de Arzúa, eso es una delicia. Es una delicia. Oye, pues vamos a seguir hablando de cosas tan ricas y vamos a seguramente acabar yendo todos a la nevera esta noche para coger un trocito de queso y vamos a recordar algunos quesos que hemos probado deliciosos.
0: Me comí un pepino y después me comí un paquete cuadrado con queso. Yo y los perros.
1: Bueno,
0: a los perros les encanta. Aunque dicen que el queso no es muy bueno para los perros.
1: Me temo que no.
0: No es verdad. Mis perros comen y no les hace ningún daño, les hace bien.
1: Bueno, eso es lo que es lo que te parece a ti, Marité, pero está bien dicho, no se le debe dar lácteos.
0: Yo tengo una que tiene 17, ha comido lácteos toda la vida.
1: Bueno, pero estamos hablando de lo que se debe hacer. Luego cada uno en su casa que haga lo que quiera. A lo mejor hasta tiene suerte, pero quizá no. Depende. ¿Sabes lo que queremos decir? Hay cosas que se dicen porque son verdad. Entonces, bueno, a partir de ahí, hay quien tiene suerte. Es como decir, oye, no voy a poner ningún ejemplo de cosas que están mal hechas, pero hay gente que tiene suerte después de hacerlas toda la vida. Bueno, pero hay gente que no. Entonces, por si acaso, tengamos cuidado. Y es un buen consejo. Es un buen consejo no darle ciertos alimentos. Los animales deben comer alimentos gestionados para ellos.
0: ¿Sabes qué comimos el domingo yo y Cruz?
1: Venga, y continuamos.
0: Conmigo. ¿Y tienes aguacates? Y los pisé, les puse orégano, pimienta molida, le puse aceite de oliva, le puse cúrcuma, jengibre y queso sin sal, de ese que viene en tarrinas, que es súper cremoso y se deshace. Y lo pisamos todo, todo, todo y lo comimos con pan tostado. Y con vino de Rioja. Que tenía unas botellas que me había traído una amiga y yo tenía ya 2 años que no las... Y ponía la botella. El vino explicaba lo que era el vino y después decía... Pero el vino no se puede
1: contar
0: toda la vida, así que disfrútalo. Y disfrutamos. Bueno, adiós.
1: Vamos a seguir hablando del queso. Gracias, Marité. Pasa buena noche. Un saludiño. Muy buena noche. Gracias. Buena noche. Hasta luego. Estamos en directo, estamos en Radio Voz y hoy dedicamos nuestro programa, curiosamente, al queso. Sí, no habíamos hablado del queso como temática y la verdad es que nos resultó una idea apetecible, sí. Y bueno, nos vamos a preguntar efectivamente si un mundo sin queso sería un mundo igualmente rico, ¿no? Igualmente vivible, ya me entendéis. Rosa en Facebook, el queso, los maravillosos quesos que circulan por ahí, los que he probado, los que me faltan por probar, me gustan todos. Los cremosos, los curados, los que su proceso es con moho, roquefort, los de cabra, los parmesanos, los gallegos de tetilla, los de Filadelfia, Capri de Die, un exquisito queso francés de pasta blanda, con una presentación exquisita, nos dice. Pues gracias por compartirlo y buen provecho. Gladys, en mi casa somos amantes del queso. Dicen, no coma con queso, no coma sin queso. Y eso se cumple al pie de la letra, es nuestro postre diario. Nos gustan todos, gallegos, nacionales, internacionales, frescos, curados, semicurados, fuertes, suaves. aunque sí tenemos alguna preferencia. Cuanto más malo o fuerte huela, más nos gusta. Rosa también dice preparado bandejas con quesos muy variados para una merienda de amigos improvisada sobre la marcha. Sidras 00 como acompañante o té frío si es en verano. El de cabra tiene un sabor espectacular y le dice Gladys también es uno de mis preferidos. El queso de cabra es un invento y la verdad es que está delicioso, tanto tal cual, en algunos casos pues mezclado con alguna fruta, alguno de estos casos quesos de cabra que vienen así en rulo y que tienen pues mezcla de frutas o de frutos secos o lo que sea, o bien cocinados, le van fenomenal también a la cocina, ¿verdad? El queso de cabra en muchísimas recetas además, muy interesante. Bueno, vamos a hablar de esto, quesos de vaca, de cabra, de oveja. Bueno, de búfala, la famosa mozzarella, la de verdad, efectivamente es de leche de búfala, ¿verdad? Aunque solemos tomar mozzarella de leche de vaca. Pero bueno, ¿quién no toma mozzarella con cierta frecuencia? A algunos nos encanta la ensalada caprese, por ejemplo, y nos encanta tomar mozzarella. Y la tomamos habitualmente. Bueno, y ahí lo habíamos comentado alguna vez, esta ensalada de perlas de mozzarella, tomatitos cherry y uvas, que está francamente buena. Uva blanca, a ser posible, que sea pelín dulce. Un poco de sal, aceite de oliva, lo mezclas y es una auténtica delicatessen. Bueno, yo soy fan de la burrata también, me encanta el queso de burrata. Y el feta también, que da juego, todos ellos, pues sobre todo para ensaladas y para platos templados, semifríos. Bueno, la verdad es que es una maravilla. Y el gouda, y el gruyère, y el edam, y el cheddar, y el emmental, por ejemplo, el havarti, que son quesos así de una onda también parecida. El parmesano, parmigiano, que lo ponemos en cantidad de cosas también. ¿Y qué tal el queso de raclette, por ejemplo, o el provolone? Que estos se toman efectivamente derretidos, calientes. Una tablita así de provolone también, qué buena. O un raclette, por ejemplo, con patatas asadas, eso está súper rico. Y pensaba yo, estaba haciéndome aquí así la lista así de los que se me ocurren así en principio preferidos, que hay un queso canario que probé en su momento en algún viaje allá y tengo un buen amigo que de vez en cuando me regala uno y la verdad es que es una maravilla, vive en Canarias, ¿eh? Queso majorero, el famoso queso majorero, que es un tipo de oveja al parecer. Bueno, pues el majorero ahumado es un escándalo, eso está buenísimo. Bueno, son ideas. Hoy hablamos de quesos, hablamos del mundo del queso, hablamos de comer con queso, de vivir con queso y del queso como parte fundamental de una dieta como la nuestra. ¿Qué te parece? Bueno, hablemos de ello. Llámanos al 981 13 44 33, súmate a la noche con Esther @radiovoz.es, acércate a la noche con Esther en Facebook y dediquémosle nuestro homenaje particular al mundo del queso. Bueno, insistimos, hay muchos cuentos que identifican a la luna con un queso. En la visión así imaginaria, en la imaginación infantil, la luna parece un queso. Los cráteres serían como, ¿verdad?, los pequeños agujeritos que tienen algunos tipos de queso. Y podríamos identificar visualmente a la luna con un enorme queso, ¿verdad? Bueno, buscad por ahí, hay cuentos muy simpáticos dedicados a la luna de queso. Y nos hemos encontrado una canción muy graciosa de Gaby Chamorro que se titula precisamente así, Luna de Queso.

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0: La luna de queso. Bueno, hoy vamos a hablar del queso en nuestro programa, uno de los alimentos preferidos por muchísimas personas. Bueno, un alimento que suele gustar además en sus múltiples versiones, múltiples facetas. Todos los países del mundo elaboran quesos y, bueno, es todo, pero todo un planeta. Bueno, debería buscar por ahí cuántos tipos de queso diferentes hay en el mundo. Seguro que un montón, luego lo busco. Se me acaba de ocurrir ahora la cantidad, no la cifra. ¿Cuántos tipos de queso distintos habrá en el mundo aproximadamente? Pero bueno, seguro que has probado un montón de ellos. Y ya solo en España tenemos múltiples posibilidades. La producción de queso en nuestro país se sitúa en torno a las 400.000 toneladas, con especial presencia de los quesos de oveja y cabra. De hecho, España es el primer productor de leche de oveja de Europa y el segundo de leche de cabra. Es curioso. Daríamos por sentado, efectivamente, que sobre todo tomamos quesos elaborados con leche de vaca, pero en España, por cantidad, efectivamente, se elaboran muchísimos de oveja y de cabra. Bueno, hay una pauta aquí de consumo por regiones, me ha llamado la atención. Leo en la revista de AgroNews de la Comunidad de Castilla y León. Tienen una panorámica del consumo de quesos en España, ahora os cuento. Es el segundo derivado lácteo más consumido en nuestro país, 347 millones de kilos de queso al año, solo por detrás de la categoría de yogures y otras leches fermentadas, como el kéfir, etcétera. Las comunidades autónomas en las que más queso se consume per cápita al año son Canarias, consume 11,16 kilos por persona, Murcia con 9,19, Asturias con 8,64 y la Comunidad Valenciana con 8,57. Seguidas muy de cerca por Baleares, Cataluña y Cantabria por encima de los 8 kilos por persona y año. El lado opuesto estarían Navarra con 5,91 kilos por persona y Castilla-La Mancha con 5,83. Galicia está en la parte media de la tabla. En Galicia consumiríamos 7,97, casi 8 kilos de queso al año por persona. En los últimos años se aprecia una mayor valoración del queso en nuestra cocina, no solo para el aperitivo o en los fogones de los más reputados chefs, sino en las cocinas también de los hogares, donde la presencia del queso puede realzar los platos, recuerdan también en AgroNews. Bueno, pues hablamos precisamente de el consumo de quesos, de la importancia del queso y, bueno, incluso del queso en relación con nuestra salud. Mientras te animas a marcar el 981-1344-33, es posible que te estés preparando un bocadillo de queso, leemos a la microbióloga Sabrina Longley. Ella dice que el queso está repleto de vida microbiana beneficiosa para la salud intestinal. Dice que los amantes del queso están de enhorabuena. Tenemos nuevos motivos para seguir comiéndolo más allá del puro placer. Leemos un artículo sobre esto en directoalpaladar.com. Ya sabíamos que los diferentes quesos tienen distintas propiedades saludables, pero ahora un nuevo estudio apunta a que también podrían ser beneficiosos para la salud intestinal, es decir, para la microbiota. Son conclusiones de una investigación desarrollada por la Unidad de Ciencias Microbianas de los Alimentos de la Universidad de Reading, en Inglaterra, liderado por la microbióloga Sabrina Longley. Lo han publicado en una revista que tiene que ver con Ciencia y Tecnología de la Alimentación, ACS Food Science and Technology, y exploraron los potenciales beneficios para la salud humana de las bacterias responsables del sabor y aroma característicos de los quesos artesanales. Para desarrollar esta investigación, los autores identificaron los perfiles microbianos y bioquímicos de tres quesos artesanales elaborados localmente en Oxfordshire, analizándolos a lo largo del proceso de maduración. Un queso blando de corteza blanca madurado durante poco más de una semana, un queso semiblando con corteza lavada con varias semanas de maduración y un queso semiduro madurado con heno durante unos 9 meses. Bueno, explicaba la microbióloga, que es investigadora de doctorado del Departamento de Ciencias de la Alimentación y Nutrición y también maestra quesera, que el proceso de maduración genera aromas y texturas más complejos gracias a la acción de un ejército de bacterias beneficiosas. La matriz de grasas y proteínas del queso también puede ayudar a proteger a las bacterias, lo que convierte el queso en un excelente vehículo para el transporte de probióticos hasta el intestino. Los análisis identificaron bacterias presentes en los tres quesos, como la Lactococcus lactis. Las Streptococcus thermophilus, que también se utilizan en la elaboración de yogur, estaban más presentes en los semiblandos y de pasta más dura hasta su maduración. El queso de corteza lavada y el madurado en heno también contenían Propionibacterium freudenreichi, aproximadamente, que produce ácido propiónico. Es un compuesto asociado a propiedades antiinflamatorias, de reducción del colesterol y de control del apetito. Además, comprobaron que el moho blanco típico de las cortezas de los quesos blandos, el Penicillium candidum, produce quitina, que es una fibra dietética prebiótica que alimenta las bacterias intestinales beneficiosas, enriqueciendo así la salud de la microbiota intestinal. Por su parte, los quesos más duros presentaron una mayor diversidad de especies bacterianas a medida que envejecían. Además, la lactosa desaparecía prácticamente por completo en todos los quesos una vez alcanzaban su última fase de maduración. Los investigadores esperaban que su trabajo continúe en futuros proyectos de investigación y ensayos de intervención dietética para conocer mejor cómo cambia la microbiota intestinal tras el consumo habitual de quesos artesanales ricos en este tipo de bacterias y qué efecto tiene en su conjunto en la salud humana. Bueno, pues hablaríamos efectivamente de que las bacterias responsables del sabor característico de ciertos quesos podrían ser beneficiosos para la microbiota. Bueno, qué interesante asunto, ¿no? Me temo que después de leer y escuchar todo esto nos va a apetecer tomar queso. Seguramente hoy cenaremos todos un trocito de queso, ¿o no? Bueno, ya nos contarás. Estamos en Radio Voz. Buenas noches.
1: Buenas noches, señorita.
0: Muy buenas, ¿qué tal?
1: Pues yo ya comí el quesito.
0: Es sí. Mercedes en La Coruña, cuéntanos.
1: Sí. A mí me encanta el queso. Pero, no, a ver, el queso de Tetilla, el queso de aquí del país, ¿sabes? Los quesos curados y esos no. No, yo en mi casa siempre hay queso, siempre. Y ese queso tierno. Y después también traigo queso para cocinar, ¿no? Porque yo si hago rollo de pollo con jamón, yori y queso, pues tengo que traer de ese queso de los sándwiches, ¿no sabes? Para meter en el filete y enrollar. Ese queso siempre lo tengo porque lo uso para macarrones, para los rollos de pollo y tal. Pero el otro queso, siempre en mi casa, siempre. Y después también lo tienes de postre, hoy lo he cenado, y porque lo tengo siempre, siempre. Y después también me gusta mucho a veces mezclarlo con el membrillo. Sí, con el membrillo me gusta mucho. Pero también membrillo porque yo tengo la suerte de que me vienen de Orense un familiar y lo hace. Y un membrillo, madre mía, de mi alma. Y bueno, es algo increíble. Entonces mezclo queso con membrillo. Pero bueno, en mi casa siempre hay queso. Y también hay otro queso que me gusta. Este, para untar en el pan, que se vende en tarrinas, que viene con ajo y perejil.
0: Sí. Sí, como una crema de queso, esos quesos, sí quesos crema.
1: Me gusta mucho para untar en el pan, ¿sabes? Pero bueno, en mi casa siempre hay queso.
0: Sobre todo Tetilla, el queso de Tetilla.
1: Sí, a mí los curados y cosas raras, no. Bueno, de cabra también.
0: Bueno, cosas raras, veamos. Bueno. Estamos en un mundo lleno de muchísimos tipos de quesos. Evidentemente, a otros le parecerá raro cosas que comes tú, lógicamente. Entonces, esto es como muy
1: Quiero decir que el queso...
0: Hoy por hoy, en las tiendas, en una sección de quesos, tenemos de todo. Ahora
1: ya lo
0: mismo.
1: Sé, pero yo el queso muy curado no me va. Es que no, lo intenté probar, ¿sabes? Pero porque tienes que probar las cosas, ¿no? Sin saber cómo son. Pero no, yo vuelvo al tierno, el de siempre. El de
0: Hay muchos tipos, ¿eh? Tenemos muchas posibilidades de todos los quesos, por ejemplo, de aquí. Hay diferentes tipos, no todas las Tetillas son iguales. Hay quesos más curados, menos curados. Pero...
1: A ver, los hay de muchos sitios, ¿no? Los hay de muchos sitios. Pero a mí me encanta, el queso en mi casa no falta.
0: ¿Y no sueles probar a lo mejor algún tipo de queso diferente por aquello de poner algo distinto? ¿Alguna vez te has animado con una tabla de quesos, por ejemplo? No.
1: Sí, tengo probado, pero no me gusta.
0: No.
1: No, a mí me quitas del queso del que te dije, no me gusta. No. Yo ya te digo, tiene que ser el tierno o el que traigo para untar en el pan, que con perejil y ajo. Sí. Me gusta mucho ese. Sí, cuando hago... Bueno, también te voy a decir, ¿no? Cuando hago tostas, por ejemplo, se me sobra el pan, a mí no me gusta tirarlo. O hago torrijas o hago tostas. Y paso el pan por la sartén, un poquito de aceite, y le pongo el queso encima calentito, que se derrite, y después el jamón y el tomate. Y un poquito de aceite, ¿sabes? Sí. Y así aprovechas el pan, por no tirarlo. Sí. Porque cuando me queda, yo traigo un pan muy bueno. Pero cuando me queda de un día para otro, hago torrijas... O hago tostas. Cuando vienen los niños a comer, de primero les tengo las tostas así, con jamón y queso y tomate, que está muy bueno. Y es una manera de aprovechar el pan, porque a mí no me gusta tirarlo. No, yo no lo tiro. Me da Yo no tiro nada, ¿eh? Prefiero dar antes de tirar. No, porque me da pena.
0: El pan jamás. Hay un montón de posibilidades para utilizar ese pan y existen las tostadoras.
1: Claro.
0: Y si no, pues eso, la sartén con un poquito de aceite. Si no, la tostadora es una maravilla.
1: Sí.
0: No se tira
1: te
0: nada.
1: Digo, el pan no.
0: Hay muchas formas de reciclarlo.
1: Sí. Bueno, nada más, señorita, que pase buena noche.
0: Pues muchas gracias y buen provecho. Sigamos disfrutando del queso. Oye, y animémonos, animémonos a lo mejor a probar algún tipo de queso parecido al que tomamos también, porque a veces descubrimos un sabor rico o descubrimos algún otro que podemos también incluir y que de vez en cuando nos gusta. El tema de las tablas de queso es una idea. Sí. Y de hecho hay establecimientos que tienen tablas de queso muy interesantes y se pueden pedir así.
1: No te digo que no.
0: Pues menos curados, más curados, menos aromáticos, más... Bueno, cada uno.
1: A ver, a mí me gusta
0: Y dependiendo
1: probar.
0: De lo que se prefiera, hay cosas muy ricas.
1: Claro, a mí me gusta probar de todo, pero yo me quedo con el de tetilla, ¿entiendes? Porque a mí me gusta, porque si no pruebas las cosas no saben, no sabes a qué saben. Pero a mí me gusta el tierno, ¿qué quieres que te diga? A mí me gusta porque yo he probado y no, es igual que, por ejemplo, el jamón, a mí me gusta el jamón ibérico, no me gusta el jamón normal y corriente, lo siento, ese de cortar a cuchillo, porque tiene, hay diferencia, ¿no? Hay diferencia de un jamón a otro, pues es así. Bueno,
0: pues gracias por compartirlo también, Mercedes. Vale. Pasa buena noche. Gracias y buen provecho. Graciñas, muy buena noche. Hasta luego. Leemos en la revista We Life un artículo sobre el queso, efectivamente, y se preguntaban ellos qué quesos son los más saludables y los que menos engordan. El queso es uno de esos alimentos, escribe Mónica Eras, que goza tanto de amantes como de detractores. Están los que no conciben su vida sin queso, mientras que otros lo rechazan, bien sea porque no les gusta o porque no tiene cabida en su tipo de dieta. Bueno, y de hecho habla incluso pues, de alternativas veganas a la cuestión quesera. Para valorar cuán sano es un queso, pues entran en juego un montón de elementos, aspectos tan básicos como el sabor, la textura, el tipo de leche utilizada, tiempo de maduración, región de donde proviene. Y cada uno de estos factores da lugar a productos muy distintos, quesos de todos los tipos, curados, tiernos, ahumados, picantes, cremosos, frescos, etcétera. Bueno, sus aportaciones nutricionales suelen causar divergencia, disensión. Por lo que, bueno, efectivamente hay un poco de todo. Hay quienes creen que puede ocasionar alteraciones intestinales, claro, estamos hablando de si se toman exceso, hay algunos que tienen exceso de grasas, de sal, bueno, en todo caso hablaríamos de un consumo moderado y de que no haya ninguna contraindicación al respecto. Recuerda este artículo de WeLife que el queso es un alimento rico en proteínas, calcio, con vitamina D, vitamina B, ácido fólico. Y datos de una investigación presente en la revista Nature Medicine analizaban la espermidina, una sustancia presente en el queso curado, que demostraron ser una buena ayuda a la hora de combatir, por ejemplo, enfermedades cardíacas. El estudio arrojó que esta sustancia es capaz de alargar la vida, así que un poco de queso de vez en cuando pues no sería especialmente negativo. Y además, un queso de calidad siempre será un buen probiótico. Hay que elegir aquellos que tengan una elaboración artesanal. No es lo mismo un queso tradicional hecho con leche de oveja en una granja que los que se compran en lonchas para un sándwich, evidentemente. Bueno, recordemos que hay procesos industriales que funden varios quesos y que eliminan los microorganismos que serían buenos para la microbiota. Así que, siempre que se pueda, pues busquemos quesos artesanales. Bueno, hay algunos quesos que son más recomendables que otros también a nivel nutricional. Cuanto más curado, más grasa tendrá. Esto se debe a que utiliza mayor cantidad de leche también, ya que durante el proceso de curación pierde mucho suero, lo que provoca que se vayan compactando. Bueno, y hay pues algunas razas de vaca, por ejemplo, que producirían leche con mayor concentración de grasa, pero sin entrar en muchos más detalles, pues podemos efectivamente buscar los quesos que más se ajusten a nuestras necesidades nutricionales. Y bueno, recordar también que hay tipos de quesos que son más proteicos y tienen menos contenido en lactosa, lo que los convertiría en una alternativa para las personas con intolerancia también. Los quesos de oveja y cabra siempre serían los más adecuados desde una perspectiva nutricional. Son los que más se parecen, por cierto, a la leche humana, con tan solo un 10% de caseína en comparación al 80% que tienen la leche de vaca, la proteína causante de las intolerancias y problemas digestivos más comunes. Los quesos más recomendables serían los frescos, por su alto contenido en proteínas y bajos en calorías y sal. Y bueno, a anotar dentro de ese grupo, pues el queso de Burgos, el queso quark, el mozzarella, ricotta, cottage o el queso feta, entre otros. Bueno, ¿cuáles serían los tuyos y qué tipo de queso pondrías en una tabla de quesos que nos pudieras ofrecer en tu casa? ¿Podríamos entender un mundo sin queso? Es una forma, claro, de buscar la reacción. ¿Cómo sería un mundo sin queso? Bueno, ahora que sabemos que existe el queso, claro. Cuando vas a un establecimiento, a una tienda, a una quesería o a una sección de charcutería y de lácteos en un mercado, en un supermercado, bueno, te sueles perder un rato, te gusta escoger diferentes tipos de queso, te gusta probar también. ¿Hay alguno que has descubierto últimamente que ahora ya forma parte de tus preferidos? ¿Hay alguno que sueles tener en la nevera? Todos tenemos quesos preferidos, claro, y bueno, podemos partir de algunos muy básicos, muy presentes, pero luego podemos ir buscando también otros que se pueden ir sumando de vez en cuando. A mí la idea de una tabla de quesos me parece siempre muy atractiva. Y recuerdo haber estado en alguna quesería, de hecho, en algún sitio en el que te ofrecen, bueno, y los menús están basados en quesos, y puedes escoger diferentes tipos, y bueno, pues te los traen con diferentes también acompañantes, con diferentes guarniciones, y con diferentes tipos de pan también, pues para irlos probando. Hay cosas muy, muy ricas, y hay quesos francamente buenos. ¿Qué es lo que has probado últimamente que has dicho, uff, esto es una maravilla? ¿Cuánto queso hay en tu dieta? Venga, seguimos haciéndote preguntas y esperamos seguir buscando respuestas. Vamos allá. Esperamos que esta noche sea una vez más animada. 981-1344-33. Venga, cuéntanos. Escríbenos a lanocheconeester@radiovoz.es y también déjanos tu opinión en La Noche con Esther en Facebook, que hoy hemos llenado de fotografías también protagonizadas por curiosas imágenes de quesos, con flores y con alguna idea más. Bueno, pensamos en la luna como un queso y vamos a dedicarle música a la luna. Este tema no lo habíamos escuchado todavía en el programa. Se hace llamar Josean Locke, La Luna.

Vamos allá, querida audiencia gourmet, querida audiencia gastronómica, sí, aquellos, aquellas que disfrutáis con la comida, con los alimentos y que disfrutáis con el queso. Bueno, estamos en España. Eso quiere decir que estamos en un país quesero. Sabemos de quesos, comemos queso, hacemos tablas de quesos y tenemos queso en la nevera y tenemos queso en la despensa. Oye, cuéntanos. Se nos ocurren diferentes temas de conversación porque conversar es entretenido, interesante y además, fíjate, no le habíamos dedicado un programa al queso todavía. Curioso, ¿eh? Bueno, y tantas cosas de las que hemos hablado ya y tantas cosas de las que todavía no habremos hablado. Queremos hoy regalarnos el paladar, queremos regalarnos la vista. Bueno, el olor a queso, qué rico, ¿no? El queso cocinado, por ejemplo. Esa sensación, ¿no? De cuando estás preparando algo con queso y se cocina esto. Pero qué bueno el queso. Qué rico. ¿Qué platos tan ricos se pueden hacer con queso? Qué bueno está un bocadillo de un buen queso, por ejemplo, ¿no? Queso y pan, maravillosa combinación. Pero el queso admite muchas otras combinaciones también muy interesantes. Bueno, recuerdo que no hace mucho alguien me obsequió con una mermelada casera de pimiento. Sí, sí, de pimiento casero, ¿eh? Pimiento rojo, mermelada de pimiento, una cosa alucinante. Puesto encima de queso tipo gouda, un auténtico hallazgo. Bueno, se pueden hacer cosas muy interesantes y hay quesos frescos maravillosos. Una ensalada que lleve burrata para mí es una receta ganadora ya, definitivamente. Bueno, hay quienes protestan porque dicen que hay burrata en todas partes y que debería haber menos burrata en los menús por ahí. Pero bueno, es que la burrata es un queso riquísimo, es delicioso. Y bueno, alguno o alguna, pues efectivamente nos gusta. Y si hay una mesala de burrata, solemos tirar por ahí cuando salimos a tomarnos algo. Vamos allá, hablemos del queso. Cuéntanos qué queso sueles tener en casa. Cuéntanos qué queso te gusta. Cuéntanos qué queso has descubierto últimamente. A lo mejor ha sido un rulo de queso, por ejemplo, de cabra con algún tipo de floritura. O quizás ha sido un queso que te han regalado. ¿Alguna vez te han regalado queso? Bueno, es un regalo espléndido, ¿eh? Un regalo delicatessen, sí, sí. ¿Alguna vez has obsequiado algún queso, sí, o una tabla de quesos? ¿Has preparado así una tablita de quesos, sí, para compartir? ¿Cómo lo sueles utilizar? ¿Cómo lo sueles tomar? ¿Cómo lo prefieres también en casa? Querida audiencia quesera, sabemos que estáis ahí. La cuestión es que os animéis. Sí, está el verano así como tonto, pero el 981-1344-33 está a disposición y puedes llamarnos en directo. Luego hablaremos de quesos algo raros o casos diferentes. Y tiene mucho que ver con el espacio que llegará en unos minutos, que tiene que ver con el mundo de las flores y de las plantas, porque también hay flores y plantas en algunas elaboraciones queseras. Y nos vamos a preguntar si efectivamente, bueno, ahora mismo nos quitaran todos los quesos que hay a nuestro alrededor, sí, bueno, ¿qué haríamos? ¿Qué haríamos si tuviéramos que prescindir del queso? ¿Qué te parece? Venga, vamos allá. Bueno, nos saluda Carmen, ¿eh? Buenas noches, Esther, técnicos y oyentes. Un beso a todas y todos. Hoy hablaremos de la paradoja del consumo del queso en España. Las ventas crecen, pero cae la producción de productos de oveja y cabra. Bueno, pues vamos allá. Hoy te preguntamos, ¿te gusta el queso? ¿Lo incluyes habitualmente en tu dieta? ¿Cuáles serían tus variedades de queso preferidas? ¿Cuáles tomas, además, con más frecuencia? ¿Sueles probar distintos tipos de quesos? ¿Cuáles has descubierto últimamente? Te preguntaremos si utilizas el queso en la cocina, como ingrediente de salsas y otras recetas, tanto saladas como dulces. A ver, ¿cómo sería un mundo sin queso? ¿Te imaginas la nevera o la despensa sin queso? ¿Ah? ¿Has elaborado algún queso también? ¿Has preparado algún queso en casa o se preparaba algún queso en casa? Te contamos también, ¿cómo elaborarías una tabla de quesos para invitar a la audiencia? Bueno, invitémonos a merendar. ¿Qué le pondrías a una tabla de quesos? Bueno, yo le pondría una llamada al 981-1344-33. Es cuestión de que os animéis, es cuestión de que nos contéis. Tenemos mucha noche por delante, pero esto puede ir fluyendo. Y esperamos que os animéis y que nos contéis algo también al respecto de esto. Seguimos dedicándole música a la luna, una luna de queso o una luna que parece un queso. Esta canción es de Melendi con Manuel Carrasco. Se titula Con la luna llena. Oye, puedes irnos llamando.

0: Aquí estamos en la noche con Esther y en Radio Voz. Hoy hablamos de un mundo de quesos, con quesos y un mundo sin quesos. ¿Te lo imaginas? Cuéntanos, buenas noches.
1: Hola, buenas noches, soy Susana de Riancho.
0: ¿Qué tal, Susana? ¿Cómo estás? Sí. ¿Qué tal? ¿Cómo estás? Bienvenida.
1: Nada, aquí iba a hacer la cena, pero te pusiste con los quesos y a mí el queso me encanta.
0: Ah, pues entonces, cuéntanos, por favor, cuéntanos.
1: Que mira, yo por el rollo de dietas y estas historias, que para sí. bajar de peso y todo eso, en teoría tengo que comer el queso fresco.
0: Bien.
1: Pero, hija mía, hay más peces en el mar y más quesos en la tienda. Para queso loncha siempre pido gouda porque no tiene lactosa.
0: Sí.
1: Uh-huh. Y es un queso que me gusta para hacer en loncha, para acompañar una hamburguesa, así que se sí. derrite por encima.
0: El gouda es un escándalo. Queso sí, gouda está riquísimo.
1: Sí, está riquísimo.
0: Caray. Oh.
1: Después está, que también me gusta, el queso de burrata, creo que se llama.
0: ¿La burrata, sí?
1: Sí, lo ponen en muchos restaurantes. Bueno, yo no voy a muchos restaurantes, pero lo vi en uno que fui, que me invitaron a cenar y me pusieron una tosta con... ¿cómo se llama? Con tomate seco o sí. qué rollo.
0: Sí.
1: Y queso uh-huh. de burrata. Que yo sabía a gloria bendita.
0: Yo para mí la burrata es, si lo hay en si voy a comer o cenar alguna parte y hay burrata en alguna receta, seguro que cae. Seguro, ¿eh? Seguro.
1: A mí me cayó de casualidad. Yo no sabía
0: incluso,
1: ni qué existía,
0: incluso me lo pusieron en una boda. Una boda a la que fui en Madrid. Uh-huh. Uno de los platos era una ensalada de burrata. Es decir, el queso burrata sabéis que se come la pieza entera, comes el queso entero. Y bueno, pues debajo tenía una camita con tomate y verduritas y tal, templada. Y encima el queso de burrata. Madre mía de mi vida.
1: Yo fui a una boda que ponían fondí, ¿sabes qué es eso?
0: Sí, Ockerbuff.
1: No lo sabes. Bueno,
0: madre mía.
1: Fondí de queso y fondí de chocolate.
0: ¡Hala!
1: Ponían piezas de fruta y otras cosas, y entonces las podían mojar con el pincho, el chocolate.
0: Madre mía.
1: Y el queso. Dios mío, cómo lo pusimos.
0: ¡Qué escándalo! Pues nada, la burrata comentar... recomendada, pruébala más, si puedes en alguna ensaladita,
1: sí,
0: algún plato con ensalada de burrata.
1: Muy laboriosa.
0: Ya verás, riquísima, sí,
1: después,
0: qué bueno.
1: Un queso que no puede faltar es el queso de tetilla gallego, por
0: hombre.
1: Supuesto. Ese
0: hombre.
1: Es delicioso.
0: Sí.
1: Y te quería comentar que en una ocasión, hace unos años ya, bastantes, fui a Gijón a un viaje con mi hermano y mi cuñada.
0: Sí.
1: Y resulta que paramos a la vuelta en un sitio que se llama Cangas de Onís. Yo lo conocía
0: sí.
1: de oídas.
0: Sí.
1: Paramos
0: sí.
1: y nos recomendaron el queso de Cabrales.
0: Cabrales.
1: Dios mío, qué asco. Y yo tengo que comer un queso que se hace con bichos. Oye, te lo juro.
0: Ya.
1: Fue probarlo. Porque yo me era de Asia. Pero me dice mi hermano, pruébalo, sushi, pruébalo. Fue probarlo. Qué cosa tan
0: no
1: buena. Cierran los ojos.
0: Sí, te gustó.
1: ¿Te acuerdas de los bichos?
0: Ya.
1: Y aquello está de vicio. Pero de vicio vicioso. De verdad, me encantó. Y un mundo sin queso sería un mundo que le faltaría algo, como Jardín de Flores, hija mía. Pero bueno, eso es lo que te quería decir.
0: Qué bueno. Muchas gracias. Oye, pues la idea es esta, ¿eh? Vamos a animarnos todos a disfrutar un poquito del queso e incluso a probar algún tipo de queso que seguramente después podremos ir incluyendo también en la dieta, ¿no? ¿Y por qué no? Puede gustarte, puede, más o menos, pero hay queso muy rico.
1: Sí. Mm. ¿Sabes que aquí en el Feirón, porque yo vivo en Riancho y el Feirón de Guadalupe, que se fueron de los años 1900, y así vamos todos vestidos de marineros los hombres y de pesca de las mujeres?
0: Ah,
1: sí, es muy divertido. Hay muchísima gente. Entonces hay puestos de muchas cosas antiguas, ¿no? Y entre ellos hay un puesto de quesos. Que tiene un queso que es como una rueda de coche, más grande aún. Dios
0: Madre
1: mío,
0: mía.
1: Cualquiera puede con eso. Pero te dan a probar y están todos buenísimos.
0: Qué rico.
1: Que sí.
0: Qué rico.
1: Y os animo a todos a que vengáis a Feirón. Es muy divertido. Es
0: igual. Pues muchas gracias.
1: La grande de Riancho.
0: Sí, señor. ¿En qué época es?
1: De septiembre.
0: En septiembre.
1: En septiembre, la fiesta grande de aquí, de la Moreniña, de la Guadalupe.
0: Ajá, muy bien. Oye, pues
1: gracias,
0: Susana, por contarnos esto. Buen provecho. Gracias.
1: Gracias.
0: Bienvenida.
1: Hasta luego. Buenas noches.
0: Un besiño. Hasta la próxima. Buenas noches. Hasta luego.
1: Gracias.
0: Seguimos en Radio Voz. Cuéntanos. Buenas noches.
2: Hola. Soy Teresa.
0: ¿Tal? Muy buenas, Teresa. ¿Qué tal?
2: Bueno, pues bien.
0: De acuerdo. Bien.
2: Un poquito de calor y eso, pero hay un...
0: Yo estoy con el abanico, mira, si hago así, lo escucharéis un poco en el micrófono. Qué calor, tengo un calor, no sé qué hacer, no sé para dónde mirar.
2: Bueno,
0: horrible.
2: Bueno, pero dentro de 2 o 3 días ya baja un poquito,
0: Sí, pero vuelve a subir, está subiendo, estamos a la tercera ola, en algunos sitios de España están alucinando ya.
2: Sí, bueno, lo he puesto los incendios, nosotros no
0: podemos... Sí, ay, qué horror. Qué horror, qué horror.
2: Bueno, vamos en fin. A ver, yo es un
0: Cuéntanos.
2: Tema que no... No soy sibarita. Uh-huh. Y entonces no...
0: Bueno, esto no es un tema para sibaritas necesariamente.
2: Bueno,
0: hablamos queso, de algo muy básico, el queso.
2: Son de bocata de cardinali. ¿Sí? Y los precios igual.
0: Ya, ya.
2: No, yo soy parralleira. Entonces, que es verdad. Quiero decir que no soy... yo aparte tengo un problema que es el colesterol.
0: Ajá.
2: Con lo cual tengo que tener cuidado. Porque Bien. A veces tengo venadas, ¿no? Y entonces traigo un montón de queso fresco o tal. Y tengo que tener cuidado porque empiezo a comerlo uh-huh. y no paro.
0: Ya.
2: Y entonces tengo que tener mucho cuidado.
0: Ya.
2: Entonces, bueno, pruebo de todos los quesos. Uh-huh. Antes, pero poquito, ¿eh? Poquita cantidad. Pero
0: sí.
2: tengo que tener cuidado de no traer porque... los como y entonces, por ejemplo, también me gusta mucho el de búfala, bueno,
0: sí.
2: ese que...
0: La mozzarella de búfala.
2: Eso.
0: Uh-huh.
2: Y quiero decir, a grandes rasgos es así.
0: Uh-huh.
2: Los como con ensalada, tal, si voy a comer fuera... Si pico de lo que sea,
0: uh-huh.
2: incluso aunque tengan, que sean fatales para el colesterol.
0: Yeah.
2: Y, pero es una... Quiero decir, yo en la comida
0: uh-huh.
2: me gusta, pero no soy de si voy fuera sí a comer, ¿no?
0: Uh-huh.
2: Pues sí. Lo que pidamos, lo que sea, tal y cual, y sí. Pero en casa tengo que tener cuidado por ese problema, ese problemón, que al final es un problemón.
0: Ya. Yeah.
2: Porque, claro, tengo que medicarme.
0: Uh-huh.
2: Y ya digo, a grandes rasgos es así, como uh-huh. de todo, como
0: sí.
2: de todo. Y... tomo yogur, pero eso, bajo en grasa, los ya. quesos procuro igual, pero si voy afuera tanto me da, y si voy a una casa, pues tengo que tener cuidado,
0: ya.
2: si no tengo mucha confianza, pues de no comer quesito así, de este muy grasoso, que
0: ya.
2: es muy rico también.
0: Ya.
2: Antes le tenía un poco de manía... al queso este que yo le llamaba queso de bichos, que uh-huh. no sé cómo se llama,
0: sí.
2: cómo se llama, ese que tiene tonos
0: o
2: distintos.
0: O tipo roquefort, queso azul, alguno de ese estilo.
2: No, el roquefort tampoco me chifla, es el de uh-huh. los agujeros, es
0: el gruyère.
2: No, uh-huh. sí, bueno, este que es blanquito pero tiene trocitos así, verdes, uh-huh. grises.
0: Sí, tipo roquefort. Uh-huh.
2: Sí, bueno... Probé de casi todos.
0: Uh-huh.
2: Tampoco los distingo muchos, ¿eh? Uh-huh. Los franceses del resto y tal, no. Pero yo creo que aquí en Galicia tenemos también quesos riquísimos.
0: Sí.
2: Y los fresquitos, esos acabados de hacer,
0: uh-huh.
2: a mí me gustan mucho. O sea, vamos a ver, me vienen muy bien en plan de salud. Mejor que los muy,
0: ya.
2: ¿cómo se dice? Muy...
0: Curados.
2: Muy curados.
0: Que tienen, claro, esos, tienen más grasa. Están más concentrados, claro. Cuanto más fresco, mejor.
2: Sí. Bueno, la gente que conozco yo, la mayoría, les gustan mucho todos. Y comen de todos y, claro, sí. los llevan para casa.
0: Yo me imagino que a quienes nos gusta el queso, en general vas probando quesos y te suele gustar. Hay, sí, habrá claro. alguno que te guste más o menos. Sería raro que dijeras este no me gusta. Bueno, hay quesos que no te gustan, lógicamente, pero hay tantas posibilidades. Y fíjate, estaba pensando yo que una simple, comillas simple, tetilla, que es un queso maravilloso, la tenemos de diferentes tipos, diferentes cremosidades, diferentes, ¿no?, sabores. Cada queso de tetilla es diferente a otro. Y qué rico está, por ejemplo. Aquí tenemos muchas posibilidades.
2: Pero hay que entender también un poquito, en este caso de quesos, para, en plan salud, para tener un poquito de cuidado también.
0: Ya,
2: porque
0: ya.
2: Sobre todo cuando se tiene fuerza de voluntad, como no tengo yo, pues me puedo comer medio queso junto.
0: Ya,
2: y eso es malísimo.
0: Ya.
2: Bueno, pues a ver lo que dice la gente y qué tipos de quesos, todos los ibaritas que son, y que así aprendo yo.
0: Mira, no es una cuestión de sibaritismo, es una cuestión, Teresa, a veces sencillamente de acercarnos a la tienda de quesos con un poquito de curiosidad y decir, oye, pues me voy a llevar un trocito de este, ¿sabes? O me voy a llevar unas lonchitas de este otro, ¿no? Y bueno, lo probamos. Y también pues vas haciendo novedades. Como ahora hay un montón de posibilidades también, y ahora también se puede llevar una tablita, que las hay pequeñitas, ¿sabes? Una tablita de quesos, a lo mejor, para compartirla con alguien.
2: Sí.
0: Y se pone, pues es un poquito de pan tostado, unas uvas y esa tablita de quesos, y se puede hacer una merienda así muy rica, de vez en cuando.
2: Y eso, y una fundido, como sea,
0: sí.
2: Como es ese también. Pero
0: caramba.
2: Yo eso hace mucho...
0: Lo que pasa es que eso es potente, sí. Eso es muy potente.
2: Sí,
0: y
2: yo
0: muy calórico.
2: Eso hace mucho tiempo que no lo como. Pero, vamos a ver, la gente que es sibarita y que entiende, pues no deja de ser una cosa gratificante y buena. Saben lo que comen, saben lo que quieren. ¿Qué pasa? Que para todo eso también hay que manejar también bastante.
0: Oye, pero
2: a la
0: hora
2: de ser selectivo...
0: Sí, pero bueno, uno también hace la selección con su paladar. Entiendo lo que quieres decir, pero piénsalo de otra manera. Hoy, cuando estamos hablando del queso, estamos hablando de algo que resulta gratificante. Es decir, nos encanta el sabor a queso. El queso tiene, hay muchos motivos por los que el queso es muy gratificante desde una perspectiva de paladar, ¿no? Y al final de lo que se trata es de que te tomes un trozo de queso y digas, qué rico está esto, y lo disfrutes, ¿no?
2: Bueno, yo, por ejemplo...
0: Y evidentemente no hace falta ser un sibarita para tomarse un trozo de queso y decir, qué rico está esto.
2: Sí, sí, sí. Vamos a ver, yo lo que una vez intenté hacer queso, pero no me salió.
0: Anda.
2: No me salió, ¿eh?
0: Yo ¿en decir, casa?
2: Era sí. En el campo, pero no me salió. Sí, yogur y esas cosas.
0: O algún requesón, a lo mejor, sí.
2: Sí. Pero el queso en sí, ¿no? O mantequilla un poquito rarita. Quiero decir que aparte de no ser sibarita, soy negada también en ese aspecto. En
0: bueno,
2: aspecto
0: es que no se puede
2: cocinar.
0: Saber hacer todo, ¿eh? Hacer queso tiene su historia, ¿eh? Tiene su ciencia. No es tan
2: bueno,
0: fácil.
2: Pero hay gente que los hace. Y aparte yo estuve por zonas que hacían
0: tienen
2: muy
0: práctica.
2: Buenos quesos.
0: Tienen práctica. Claro que sí.
2: Bueno, pues al haberlo...
0: Hay que probar. Si alguien
2: gente...
0: te ofrece un trocito de queso, probadlo. Con seguridad será una buena experiencia, ¿eh?
2: No, a mí me gusta mucho, ya digo.
0: Sí.
2: Incluso los que yo no debería de probar ni un cachito,
0: ya.
2: Chiflan. Bueno, hasta mañana.
0: Pues gracias por contarnos esto, Teresa. Buen provecho. Vale, gracias.
2: Discos.
0: Muy buena noche. Gracias. Buena noche. Hasta luego. Estaba pensando yo que una de las últimas que probé, que estaba absolutamente espectacular, es que la combinación era impresionante, impresionante, ¿eh? Un amiguete venezolano al que se le ocurrió preparar queso crema, era una comida compartida, ¿de acuerdo? Y cada uno llevaba algo. Y resulta que trajo una especie como de molde con queso crema, queso tipo Filadelfia, ¿de acuerdo? Y resulta que le había puesto por encima, lo desmoldó, y, o sea, puso en lo que es el molde, lo estoy explicando fatal, en el molde puso una especie como que lo forró, podríamos decirlo así, de una preparación que hizo con pimiento rojo que estaba como caramelizado. Era una textura muy curiosa, no llegaba a ser una mermelada o algo por el estilo, pero como que lo caramelizó. Pimiento rojo así cortado pequeñito, ¿no? Entonces, bueno, pues tenía una sensación untuosa y la verdad es que estaba muy rico. Y luego, pues puso el queso crema y entonces lo convirtió como en un molde. Y bueno, pues lo desmoldó en un platito con parte del juguito que quedaba del aceite y del pimiento caramelizado. Y bueno, pues íbamos tomando trocitos de pan y le íbamos poniendo eso con una cuchara. Bueno, en fin, se me hace la boca agua solo pensarlo. Una cosa riquísima, riquísima. Bueno, pues

preparación que hizo con pimiento rojo que estaba como caramelizado. Era una textura muy curiosa. No llegaba a ser una mermelada o algo por el estilo, pero como que lo caramelizó. Pimiento rojo así cortado pequeñito, ¿no? Entonces, bueno, pues tenía una sensación untuosa y la verdad es que estaba muy rico. Y luego, pues puso el queso crema y entonces lo convirtió como en un molde. Y bueno, pues lo desmoldó en un platito con parte del juguito que quedaba del aceite y del pimiento caramelizado. Y bueno, pues íbamos tomando trocitos de pan y le íbamos poniendo eso con una cuchara. Bueno, en fin, se me hace la boca agua solo pensarlo. Una cosa riquísima, riquísima. Bueno, pues hoy hablamos del queso. Hablamos de formas de preparar el queso, formas de servir el queso, formas de incluir el queso en nuestra dieta. Le queremos dedicar un programa al queso. Es uno de esos elementos de la gastronomía que resultan extraordinariamente gratificantes y que además nos pueden llevar de viaje a muchísimos países del mundo, cuyas cocinas podemos conocer precisamente por los quesos que producen. Estamos en España, tenemos una extraordinaria cultura quesera, tenemos al lado a Francia. Por cierto, tenemos al lado a Portugal, que también tiene unos quesos muy interesantes. Tenemos los quesos italianos, están los quesos suizos, ¿no? Los quesos alemanes, quesos holandeses. Bien, tenemos un área geográfica llena de quesos maravillosos. Y bueno, con seguridad, pruebas quesos de muy diferentes países, de muy diferentes lugares. Venga, pues vamos a dar una vuelta a esto. Si vienes a otro país y tienes una cultura quesera también, cuéntanoslo. ¿Cómo preparas tú el queso? ¿Cómo tomas tú el queso? ¿Cómo harías una tabla de quesos para compartirla con la audiencia? Te invitamos a que nos llames al 981-13-44-33, a que nos escribas a lanochecon.ester@radiovoz.es y también te sumes a La Noche con Esther en Facebook. El programa hoy lo dedicamos al mundo del queso. Queremos disfrutar de los quesos, queremos tomar con todas, todos, queso. Queremos dedicarle música también, pues, en este caso, La Luna. Y hoy nos acompaña Ana Belén, por ejemplo, con una canción titulada Baja la luna por mí. Vamos a escucharla y enseguida llega, por cierto, la florista Mari Carmen Rosendo en una nueva edición de Todas las Flores. Si tienes preguntas sobre flores y sobre plantas, está a punto de llegar. Ve preparándolas.

Aquí estamos en la noche con Esther y en Radio Voz. Hoy vamos a dedicarle el programa al queso. Bueno, y como llega enseguida la florista Mari Carmen Rosendo, resulta que he encontrado tres tipos de queso que llevan flores. Sí, curiosamente. Bueno, ahora comentaremos con ella también su particular pues gusto por el queso, el que cada uno y cada una tenga. Claro, esto es muy personal. Y enseguida responderá a las llamadas, a las preguntas que hagáis al 981 13 44 33, por ejemplo. Bueno, resulta que me he encontrado un queso que producen en Brands en el Abascay, en Argentina. Le llaman queso en flor. Es un proyecto liderado por mujeres que entre sus variedades más llamativas tiene justamente un queso semiduro que está cubierto con aceite de oliva, cera de abejas, flores de aciano, caléndula y pétalos de rosas. Solo el aspecto de este queso es delicioso y suponemos que es súper aromático. Bueno, en España hay otro queso, concretamente lo hacen en Sevilla. Es queso curado de cabra que tiene también flores. Al parecer está elaborado con leche pasteurizada de cabra con una maduración superior a 45 días. Tiene pues una textura firme, una corteza natural recubierta con manteca de cerdo ibérico que forma parte del proceso tradicional de afinado. Y sobre esa capa de manteca tiene una selección de flores comestibles, pétalos de rosa, aciano azul, lavanda y caléndula, que aporta matices aromáticos, sutiles y una imagen diferencial. Ya se puede conseguir, es un queso reciente aquí en España. La noticia que tengo es de abril de este año 2026. Y me he encontrado también con el único queso español que se abre con cuchara y que se elabora con flor de cardo. Y bueno, os contamos, es la famosa torta del Casar. Lo que yo no sabía es que utiliza un coagulante vegetal obtenido del cardo, Cynara cardunculus, que es responsable de su textura cremosa y de su ligero amargor. Bueno, la famosa torta del Casar efectivamente se abre y se desparrama con cuchara. Lo que mucha gente desconoce efectivamente es que la textura no depende únicamente de la leche o de la maduración, sino de la flor seca del cardo. Se elabora utilizándola como coagulante natural. Precisamente este elemento le aporta ese ligero punto amargo que diferencia este queso de otros que están elaborados con cuajo animal. Ese cardo se recolecta directamente en campos extremeños, donde crece de forma espontánea, pero luego el aumento de necesidades productivas llevó al Consejo Regulador a impulsar plantaciones controladas para asegurar el suministro de este tipo de cardo, que es pues efectivamente el coagulante típico. Flor seca de cardo como ingrediente fundamental. Pues fíjate la cantidad de cosas que una aprende cuando se pone a investigar, en este caso sobre la relación entre el queso, que es nuestro tema de hoy en el programa, y las flores, porque llega ya una nueva edición de este espacio, Todas las Flores.

0: Rosa, por cierto, dice en Facebook, buenas noches, Mari Carmen, y un besote. Carmen dice, buenas noches, tocaya, y un abrazo. Bueno, fíjate la cantidad de cosas que hemos encontrado aquí, del mundo de las flores y del mundo del queso, todo relacionado. Bueno, estamos en todas las flores, así que puedes llamar a la florista Mari Carmen Rosendo y preguntarle sobre las flores y sobre las plantas. 981-1344-33, lanochecon.esther@radiovoz.es o La Noche con Esther en Facebook. Mari Carmen, ¿qué tal? Buenas noches.
1: Muy bien, muy buenas noches.
0: ¿Qué tal? ¿Cómo van esos calores?
1: Pues sufriéndolos, pero ¿sí, no? también disfrutándolos, porque a mí me gusta
0: bueno.
1: el calor, o sea que
0: sí,
1: me
0: sí.
1: gusta el sol y parezco un lagarto. arriba.
0: Sí. A mí me encanta el sol, pero este calor no me gusta, no me gusta. Y estoy además que no paro de regar.
1: No,
0: está el jardín.
1: Ni yo.
0: No paro de regar.
1: Ni yo.
0: Estamos todos, ¿no?
1: Dos o tres veces al día lo que cuadre.
0: Sí.
1: Lo que
0: sí,
1: cuadre.
0: Sí.
1: Y
0: sí,
1: siempre
0: sí, no me corto nada,
1: de encontrar alguna víctima que se me pasó.
0: Yo pero estoy descubriendo la efectivamente que como te despistes, efectivamente hay algunas plantas que empiezan a flipar,
1: sí,
0: ¿eh?
1: Sí, sí, pero está,
0: se van secando, pero hay que tener un cuidado
1: y
0: tremendo, tremendo.
1: Me encanta recuperarlas, sí, sí.
0: Sí, sí. Hay que estar en ello. Bueno, bueno. Pues vamos a ver si la audiencia, que estos días está veraniega, está como el tiempo, están así como medio despistados, a ver si se animan a participar y a contarnos. Tenemos una pregunta pendiente, por cierto, llegó tarde la semana pasada, de María Amalia, es muy breve y ahora te la comento. Oye, pero hoy vamos a dedicarle el programa al queso. Por eso estaba hablando yo aquí de los quesos con flores. ¿Tú, de quesos, qué tal?
1: Hablaste, además. Muy bien,
0: ¿sí?
1: Maravillosos. Mira, yo es que cené, pero aún así invitaba
0: ¿sí?
1: a probar.
0: Venga. Por ejemplo, ¿qué probaríamos? Si nos pusieras una tablita de quesos ahí en casa, ¿qué me pondrías?
1: Yo me probaría un poquito de cada... Me gustan.
0: Sí.
1: Además, mira, ahora que has dicho la tabla de quesos, te voy a contar una anécdota. Cuando
0: Venga.
1: Yo puse la pastelería, que no tenía ni idea,
0: sí.
1: puse charcutería, pastelería, pero yo, claro, soy una atrevida, y alguien llegó y yo busqué una... Yo tenía una dependienta muy buena, una experta. Pero yo iba a ayudar de vez en cuando. Y alguien llegó y me dice, ¿tienes tablas de queso? Y dije yo, ¿tablas de queso? No, ni tabla, queso sí, tabla no. Pero bueno, para otro día.
0: Tengo platos de quesos. Fíjate. No tenías idea del concepto, ¿no? Del concepto de tabla de quesos.
1: Pero ni idea, ¿eh?
0: Anda, fíjate.
1: Ni idea. Y que ya tenía una edad como para... Pero es que me pilló...
0: No había coincidido, claro.
1: A lo mejor lo habías tomado
0: de otra manera y no se te había ocurrido presentar una tabla de quesos.
1: Yo quería tener de todo. Y luego me pasó otra también, por ignorante, cuando tenía la cafetería que tenía la bodeguita del medio, también yo iba a ayudar y alguien llegó y me pidió Nestí.
0: Ajá.
1: Y era una mesa de mucha gente. Entonces yo iba y traía todo, traía la Coca-Cola, pero el Nestí, cada vez que iba, miraba a ver dónde estaba aquello. Y no lo vi porque estaba en la nevera. Pero cuando llegué de vuelta, dije, desconocía porque era de allí de Barrio. Pero oíches, ¿no tienes una cousiña más fácil para pedirme porque es un Nestí?
0: Se supone que lo tienes.
1: Creo que lo tenía,
0: es verdad,
1: y
0: qué gracia,
1: allí, pero...
0: Qué gracia. Bueno, es como todo. Todas estas cosas lo que requieren es práctica, Mari Carmen. Es que funciona así.
1: Pero que,
0: claro que sí.
1: Que reconocer esas cosas que es maravilloso.
0: Sí.
1: Bueno, pues nada, que de los quesos...
0: Todo el mundo tiene que aprender.
1: ¿Qué quesos comes?
0: Y bueno, ¿cómo sería un mundo sin queso? Imagínate.
1: Mira, el
0: Cuéntanos.
1: Capricho de Dios me encanta.
0: ¿Te gusta? Sí.
1: Sí, me encanta, me encanta. Y me gusta todo. Y el azul, el que con el olor tan grande.
0: Tipo Roquefort.
1: Me encanta. Las tetillas, no se pueden decir marcas, pero me gustan las tetillas. Me gusta uno que hay en Orense, que no me acuerdo, bueno, no digo el nombre, pero que se esparrama, es una tetilla...
0: Sí.
1: Eso es riquísimo.
0: Una tetilla cremosa de estas, esto es una delicia.
1: Ay, pues esa hay en Orense una especial que la vendían allí en la Plaza de Abastos, que ahora no sé si ya la abrieron.
0: Qué bueno.
1: Pero allí en la Plaza de Abastos había una tetilla, pero que era especial. Que a propósito, la tetilla, la mejor es en la época de que hay los grelos, porque también de lo que se alimenta la vaca influye en el resultado de la tetilla.
0: De la leche. Sí, sí. Qué bueno, qué bueno. ¿Cuál es el último queso así que has probado, que has descubierto, que te ha gustado?
1: Bueno, pues uno que me trajo una amiga que vino a comer y me trajo tres quesos.
0: ¡Hala!
1: Porque ella
0: qué buen regalo.
1: Estuvo en Suiza.
0: Ah.
1: Y allí hace mucho la fundí.
0: Sí, sí.
1: Y me trajo para la fondí, luego me trajo otro queso que es muy parecido al capricho de Dios, pero que no me acuerdo cómo se llama. Pero era muy, muy parecido, que claro.
0: Caramba.
1: Luego otro redondito pequeño que también era riquísimo, riquísimo. Madre mía. Yo para los quesos, bueno, soy Débora Quesos.
0: Sí, sí, sí.
1: Aunque no debo, aunque no debo.
0: Ya.
1: Y a veces no sé parar. Cuando los tengo, no sé parar.
0: Ya. Es que ese es el problema. Si está rico, es muy fácil que vaya cayendo, ¿eh? Vas haciendo trozos y, puf, hay que tener un cuidado.
1: Y poquito a poquito, ¿viste? Como
0: claro,
1: la tacita, tacita.
0: Como quien no quiere la cosa, es como las cajas de bombones que van bajando y no se sabe cómo.
1: Sí, claro. Bueno, sí, sí, tal cual.
0: Hay que tener un cuidado. Pero es que el queso está tan rico, el queso está tan bueno, que ese es el tema. Está muy rico.
1: Sí.
0: El queso es delicioso. En tantas y posibles preparaciones está tan bueno. Bueno, claro, una fondue es un escándalo. Lógicamente, lo que pasa es que es un plato súper calórico y es muy potente, pero claro,
1: bueno,
0: es que está bueno.
1: Bueno, yo cuando fui a hacer un
0: queso cocinado está rico.
1: Yo cuando el último día la profesora nos invitó a una fondue que la hizo allí en la clásica de una.
0: Fíjate.
1: Con su cocinita delante y haciendo maravilloso, maravilloso.
0: Madre mía.
1: Es una experiencia fantástica.
0: Qué peligro, qué peligro. Yo recuerdo haber probado la raclette, que es un similar, que también hay un queso concreto que se va derritiendo también y es una pasada.
1: Con patatita asada. Esta señora que me trajo los quesos en su casa ya me preparó eso que acaba de decir, porque
0: la raclette,
1: lo digo mal.
0: Sí, la raclette. Pues
1: está
0: buenísimo.
1: Lo hace muy bien.
0: También, qué rico. Bueno, en fin, hoy vamos a hablar de cosas tristes, como dice el otro, nada, vamos a hablar de queso y vamos a seguir comiendo queso. Oye, vamos a invitar a la audiencia a que despierte un poco de su letargo veraniego. Se nota el clima, que estamos así como medio adormilados. Así que, bueno, animaos porque estamos con Mari Carmen Rosendo en Todas las Flores y podéis hacerle una pregunta al 981-13-44-33. Hay mucho que preguntarle de cara al verano y de cara a cómo hacer con todo. María Amalia nos decía la semana pasada, es muy breve, dice, le va a dar la risa a Mari Carmen. ¿Cómo se cuida una calanchoe? ¿Necesita mucha agua? Gracias y buenas noches.
1: Bueno, pues...
0: Hola, María Amalia, ¿qué tal?
1: Hola, María Amalia. Primero, solo hay que observar, primero, para... Voy a enseñar a utilizar la lógica para alguien que nunca tuvo una planta en su mano y de repente tiene una planta. Y es un calanchoe. Bueno, pues, si miramos las hojas ya son gruesas. Es una crasa. Es de la familia, los cactus los hay con pinchos y sin pinchos. Los que no tienen pinchos son crasas. Pues el calanchoe es una crasa. ¿Qué quiere decir? Que es como si fuese el dromedario. Tiene almacenado ahí muchas humedades, lo cual no podemos regar mucho, sino se pudre. Se pudre. Así que el consejo que damos siempre para las plantas, que es mejor no pasarse... Y regar por menos que por más, en el calanchoe hay que dejar que se seque mucho, mucho, mucho, mucho la tierra entre regado y regado. Si no, se nos pudre, ¿vale? Las otras hablan.
0: Sí.
1: Y el calanchoe no habla, pero no le pasa nada. No se pudre si no tiene agua. Así que, ojo, casi nada de nada de nada.
0: Bien. A mí me encanta el calanchoe, por cierto, de cualquier color. Me
1: qué
0: parece
1: bonitos.
0: Una planta preciosa.
1: ¿Y cuando
0: son
1: crecen,
0: preciosos.
1: ¿Qué formas adquieren? Es que
0: qué bonito.
1: Hasta se cae con el peso y echa unas ramas largas.
0: Sí,
1: bueno.
0: Tengo
1: increíble.
0: Alguno así, amarillo, que es un auténtico espectáculo. Es increíble.
1: Sí,
0: está súper lindo. Pero bueno, me encanta de todos los colores. Es una maravilla. Y llamando al 981-13-44-33. Nos escribe Carmen, por cierto. También vi a la noche con Esther en Facebook. Y nos dice... Aprovecho para preguntarle, porque opina sobre el mundo de los quesos, que luego lo leemos, y dice, aprovecho para preguntarle a Mari Carmen, ¿qué puedo hacer con unos geranios cuyas hojas están tomando la forma de un paraguas, para entendernos? Y si hay algo que se puede hacer para propiciar su floración. Gracias, nos dice Carmen.
1: La forma de un paraguas es que quedan, que se están metiendo para adentro.
0: Sí,
1: porque si
0: o
1: no,
0: que se está cayendo así.
1: Entonces, si estuviesen haciendo como la forma de un paraguas, es que dentro esas hojas... están escondiendo pulgón, posiblemente. Entonces habría que verlo, porque si es una forma de manifestarse el pulgón, o sea, una planta cuando tiene alguna enfermedad, se cierra. Entonces, primero que mire si tiene pulgón. Si tiene pulgón o tiene cochinilla o tiene cualquier otra enfermedad, primero que mire, que le dé la vuelta a las hojas, corta una hoja, la mira, le da la vuelta y ya lo ve. Entonces, hay que tratarla. Si está la hoja un poco desmayada o mórbida, ahí es que le falta agua. Entonces, si nos mandara una foto, sería bueno para poder verlo. Pero ella, que lo que hay que hacer es tocar y mirar, que así es como se descubre. A ver cómo está la tierra, a ver cómo están esas hojas, a ver si ya se extendieron mucho, entonces hay que darle una pequeña poda. Y si se le da una pequeña poda, no se le da a todo, se le va dando de poco a poco. Y todo eso que corte, que lo plante, y lo plante a la sombra, porque le enraíza todo. Cuando plantamos ahora en verano, hay que mantener una humedad alta, pero a la sombra. Pero siempre para enraizar a la sombra. Ahora, a mí me encantaría saber lo que le pasa, pero claro, hay que analizar.
0: Okay, claro, que nos envíe una fotografía y que nos la puedes enviar directamente a Facebook, y yo se la hago llegar a Mari Carmen, efectivamente, y la podemos ver.
1: Que levante hoja, que mire y que analice, para que a lo mejor ya lo descubre ella solita lo que le está pasando.
0: Ajá, muy bien. Pues gracias, Carmen, también bienvenida a La Noche con Esther en Facebook. Venga, nos gustaría escucharos en el 981 13 44 33. Aprovechemos para preguntar a Mari Carmen Rosendo sobre flores, sobre plantas, sobre frutales, etcétera. Oye, pregunta que te hago yo con respecto a un par de perales que tengo en mi casa. Bueno, esa segunda, la segunda cosecha que tengo de peras, la segunda floración desde que estoy ahí, ¿no? En año y medio. Y este año tiene muchísima fruta, pero una cantidad ingente de frutas, hasta el punto de que alguna rama se ha roto por el peso. O sea, es increíble, pero es que están súper enormes y se ha caído alguna ramita con las peras. Y el tema es que caen muchísimas sin madurar y buena parte de ellas con el centro así como ennegrecido.
1: Con bicho, tienen bicho.
0: Claro. Pregunta, ¿qué se puede hacer? Y luego, ¿sería buena idea darle una poda importante después de que acabe todo el proceso y cuando ya se queda como así como en reposo? ¿Podría ser una forma de que pueda efectivamente el año que viene producir mejor calidad de pera? ¿A qué se puede deber? Que produzca tantísima, pero que al final aprovechemos poca.
1: No, eso es que tuvo suerte porque el mío tengo poca. O sea, el mío tiene muy poquitas peras este año.
0: Pero es que esto entonces tiene depende tropecientas, muchísimas, sí, pero se aprovecha muy poca, momento.
1: El mío cocos y siempre tienen alguna, siempre tiene algún bicho.
0: Sí, sí.
1: Y además se caen, yo supongo que tú tienes estorninos ahí, tienes esos pájaros verdes.
0: Ah,
1: que están.
0: Claro.
1: Entonces, caen porque esos pájaros, los que están madurando, además si te fijas, si escuchas un poco, primero pasa uno y avisa a los otros, mira, aquí hay, van marcando terreno.
0: Ya. Por eso alguna de las que cae está picada, efectivamente, está picada ya por ellos.
1: Claro.
0: Ah,
1: entonces, las pican y caen, pero caen las buenas y las malas.
0: Claro.
1: Entonces, ¿qué debes hacer tú? Si ves que ya están algunas madurando, que le falta poco para madurar, quita todas las que puedas, quítalas.
0: Bien.
1: Ya sabes que una fórmula muy buena es hacer con un palo de cana, cana, y ponerle una botella arriba. ¿Sabes cómo se hace esto?
0: No.
1: Bueno, pues mira, una botella de litro y medio de agua, de estas de litro y medio. Le coges una cana larga, porque la vas a necesitar muy larga, la consigues. Ajá. Y metes la botella en la cana por el agujero de donde se ve.
0: Sí.
1: Y la sujetas ahí bien, le pones una punta, la sujetas como puedas.
0: La estoy viendo,
1: Y antes de ponerla le cortas el culo, le cortas con una tijera.
0: Sí, para que quedara como si hiciera como una copa, como una copita.
1: Pero en la copita arriba tienes que hacer como mordidas, haces como un corte, como si fuese una V de Vigo en tres puntos arriba.
0: Bien.
1: Entonces tú, ¿para qué es esa V? Para que tú metes la pera y la giras y ya te cae dentro.
0: Ah.
1: Y puedes coger no una, puedes coger dos o tres a la vez.
0: Bien.
1: Entonces las vas quitando. Me estoy refiriendo a las más altas y para nosotros.
0: Sí, porque hay algunas bastante altas, de hecho. Y algunas, ya están empezando a crecer y no quiero que se me estropeen,
1: Claro. Entonces, así no se caen al coger, las vas cogiendo, vas seleccionando las que coges. Si tienes una cana más pequeña, haces con otra botella para que te sea más manejable, para coger menos altura.
0: Qué idea.
1: Bien. Mételas en la nevera, porque te aguantan en la nevera 2 meses.
0: Ah, de acuerdo. De acuerdo.
1: Así tendrás peras y, por otro lado, puedes hacer mermelada, que yo hago mermelada también.
0: Sí, se puede hacer algo,
1: Y la congelas. Puedes hacer mermelada y congelarla o mermelada en tarros, como bien. Veas.
0: Pues
1: pero
0: también.
1: No se debe, hay que aprovechar.
0: Hay que buscar recetas, porque además la fruta está estupenda. Bueno, claro. ¿Sabes que el otro día alguien me dejó en casa, me vinieron y dijo, mira, te traigo esto, puff, y era una bolsa de mirabeles?
1: ¡Ostras, qué bueno!
0: ¡Ostras! Bueno, pero que son como 2 kilos más o menos, o alguno más. ¿Tú sabes qué cosa
1: qué
0: más
1: suerte.
0: Rica? Es como miel, ¿eh? Es como miel, es increíble. Pero mirabel fresquito, riquísimo, riquísimo.
1: ¿Sabes
0: una bolsita.
1: Que hay licor de mirabeles?
0: Madre mía. Sí. Yo los había tomado, de hecho, en...
1: Congélalos.
0: Sí. Bueno, yo es también, que se están acabando, este se están yendo porque se comen así como apuñados. Pero no, una cosa riquísima, buenísima.
1: Hacía falta un container para congelar tanta cosa.
0: Es que nos hace falta así, dos congeladores ahí para empezar a hacer historias de estas y meterlo todo en la nevera o congelarlo. Pero sí, un auténtico regalazo, ¿eh?
1: Los mirabeles están también se congelan
0: a buen precio.
1: Y también están
0: sí.
1: riquísimos.
0: Ah, qué ricos, qué ricos. Pues nada, ahí están además están en su punto.
1: Congela los mirabeles,
0: Es una idea, congelar los mirabeles para poderlos, para que no se nos pierda ninguno. O la neverita, para que se aguante también. Qué rico.
1: Un aguardiente también. Y entonces es como después lo haces una sacas de vez en cuando cada una y haces una aguardiente buenísima. Un licor.
0: Bueno, esto evidentemente para los partidarios así de los licores y demás, yo me los tomo como fruta o si no, pues en algún tipo de confitura también.
1: Pero
0: iremos preparando cosas.
1: Para decirle a los demás,
0: sí.
1: A los que se pueden...
0: Sí, claro, para gustos, efectivamente, para gustos, ideas y colores.
1: Claro.
0: Oye, sería un buen momento este para que marquéis el 981-1344-33 y saludéis a Mari Carmen Rosendo y le preguntéis también, que seguro que hay preguntas sobre flores y sobre plantas, además del riego a la bestia que hay que hacer estos días con aquello del calor. De todas formas, vamos a aprovechar para ir enviando saludos a todos aquellos y aquellas que sabemos que nos escuchan. Por ejemplo, cuéntanos.
1: Sí, tengo aquí la lista, espera.
0: Venga.
1: Ah, tengo aquí sí. la lista.
0: Están las noches estas de verano así como perezosas, ¿eh?
1: Así que vamos a saludar a Julita Atrio.
0: Hola, Julita.
1: Que el otro día me llamó para felicitarme además el día de mi santo, qué linda.
0: Qué bien.
1: Al doctor Orlando, a Nieves y Manolo, que mañana nos vamos a ir al invernadero.
0: Ay, qué bien.
1: Con su nieto, además, que vamos a hacer una experiencia fantástica con el niño. A Gaby y Olga, a Isabel y Eva, a Katy Costas, a Sor Carmen, Reme de Puentareas, María de Orense, Rosa, mamá de María, nuestro ángel que nos cuida, a Lola de Laio, y un recuerdo muy cariñoso para Lola y para Laio, una oración para él en el cielo. A Elvira, una señora que te aprecia muchísimo, además que siempre que...
0: Muchas gracias.
1: Y a José de Regisval.
0: Ah, muy bien, muy bien. Gracias por estar ahí, además, y por seguirnos y por estar pendientes también de todo lo que vamos haciendo y contando. Todavía tenéis unos minutos, si queréis llamarnos al 981-1344-33. Nos gustaría poder responder alguna de vuestras preguntas. Por cierto, así, siguiendo con la línea, estos días estoy cosechando los primeros kilitos de tomates de mis tomateras y he tomado ya los primeros pimientos, pimiento verde.
1: ¡Qué suerte!
0: ¡Qué cosa más rica!
1: Yo
0: ¡qué felicidad, además, hacerte una ensaladita con tomates de la huerta! ¡Qué rico!
1: ¡Qué bueno, qué bueno! Yo aún no tengo tomates. Pero los tengo verdes, pero no. Pero ¿sabes lo que recogí ayer? Berenjenas blancas. Que hoy di los buenos días con las berenjenas blancas y
0: qué
1: todo
0: rico.
1: El mundo pensaba si eran calabazas. Berenjenas blancas preciosas.
0: Caramba.
1: Preciosas.
0: Qué lujazo. Qué lujazo.
1: Sí.
0: Bueno, en un siguiente paso, porque yo empiezo por lo fácil, ¿no? Tomates, que he tenido un éxito con un par de tomateras que están enormes, parecen árboles, todos llenos de tomates, estoy alucinando, y luego con los pimientitos que ya han salido, pero luego me pondré con cosas un poco más sofisticadas y ya veremos. Oye, nos llaman desde Salvador.
1: Las berenjenas no son sofisticadas.
0: No. Son fáciles también de cultivar,
1: como los pimientos, igual.
0: Igual. Algo habrá que hacer al respecto, ya me contarás. Nos vamos a Salvaterra Dominio, que nos llaman al 981-1344-33, vamos allá. Buenas noches.
2: Buenas noches.
0: Hola, ¿qué tal? ¿Con quién hablamos? ¿Cómo te llamas?
2: Mariflor.
0: Mariflor, pues adelante, ¿te importaría
2: Mariflor?
0: Apagar la radio para que te podamos escuchar bien?
2: Sí, sí, espera.
0: Venga, porque si no hay acople y no podemos hablar.
2: No, ya.
0: Ahora sí, Mariflor, pues, entonces estás en tu espacio, todas las flores.
2: Sí.
0: ¿Qué tal? Bienvenida.
2: Mira, quería preguntarte, ¿por qué le caen las semillas, las flores todas a los tomates? ¿Será con el calor?
1: Ah, claro, no lo caen todas, pero qué disgusto me llevé yo ayer, porque
2: vaya.
1: No le caen, ya están secas arriba.
2: Sí, sí.
1: Pero son las pequeñitas, claro. Y como vienen, de hecho yo tengo unos tajetes sembrados que me estaban preciosos y el otro día los rescaté y ayer, bueno, dejé muy regado a ver si los vuelvo a rescatar porque estaban como quemados. Pero como quemados los rescaté, que llevé una alegría tremenda. Y los tomates, las tomateras que están con las florcitas arriba, bueno, pues... están quemadas. O sea, queda una flor o dos.
2: Es que me pasa cuánto trabajo. Es que tengo 100 pies de tomates plantados.
0: ¡Hala! ¡Caramba!
2: Es que tengo dos casas en Vigo y una aquí.
0: ¡Madre mía! ¡Vaya! ¡Caramba!
1: ¿Y cuántos sois a comer en esos sitios?
2: En mi casa somos dos. En la de mi hija una son cuatro y en la otra son dos.
1: ¿Y a trabajar solo tú?
2: No, mi marido está aquí en casa y ellas vienen al súper aquí.
0: Hay que ponerlas a cultivar, Mariflor. Hay que ponerlas a cultivar.
1: Mariflor.
0: Que se gane la cosecha.
1: No, Mariflor. ¿Tienes caja registradora? ¿Caja registradora?
2: No. Claro. Mira, ya que estabais hablando del queso, yo el queso para mí lo hago en casa. Del kéfir.
0: El kéfir.
2: Hago el kéfir. Me tomo el kéfir, pero como tengo cantidad, después hago queso.
1: Y tengo ganas de conseguir yo el kéfir, que se me murió.
2: Ay, madre mía, lo que yo tengo y lo que
1: ay, qué pena, dado. se me murió y no lo he conseguido.
2: Vaya. Pues yo lo tengo, no sé cómo hacer para dártelo, porque te lo regalaba, porque le llevo regalado. Pues el queso sale riquísimo.
1: Sí. Yo lo hago perdona. Una forma de hacer el queso, que es el requesón, como se hace primero el requesón.
2: Este no es requesón. Este sale una tetita. Yo lo pongo en un escurridor de café, de los de antes, y allí me echo el kéfir.
1: Pero ese es yogur. El kéfir es un yogur.
0: Claro.
2: Sí, el kéfir es un yogur, pero después te sale un queso.
0: Ah,
1: bueno,
0: no sabía yo que se podía hacer un queso del kéfir.
2: Sí, sale un queso, sale una tetita de queso.
0: Anda, mira.
2: Si lo tienes 24 horas en la nevera, que está soltando el suero, pues te sueltas del trapito, te queda una tetita de queso y tú, claro, más bien queso de untar, pero se puede cortar. Y está buenísimo. Porque
1: el otro queso lo podemos hacer a la leche después de hervir, echarle limón.
2: Sí, pero como yo la otra no la puedo tomar, yo ahora estoy tomando desayuno con kéfir, ceno con kéfir y casi como con kéfir.
1: Es buenísimo, es que es buenísimo, buenísimo.
2: Claro. Es que yo, mira, llevo no sé cuántos años con colesterol, ya muchos.
0: Claro.
2: Y empecé a tomar eso y esta vez que fui a hacer el control me dice el médico, no tienes azúcar, no tienes colesterol, no tienes anemia, digo yo, uy, ¿y esto qué pasó aquí? Porque yo me guardo la boca, pero, claro, bueno, pues nada, eso era lo que te quería preguntar.
1: Pues muchas gracias,
0: qué bueno,
1: Mariflor,
0: qué bueno. Gracias, Mariflor, pasa buena noche. Muchas gracias, muchas gracias, muy buena noche. Hasta luego, buena noche.
1: Mira, Mariflor tiene suerte, porque al hablar como Mariflor, como las flores son todas, puede elegir la que le dé la gana. Hoy soy Margarita, mañana soy Hortensia y pasado mañana...
0: Lo que quiera. Es verdad, nada, pero llama la atención sobre el asunto de que hay que regar, ¿verdad? Estos días, por aquello del calor, porque se nos van a ir por delante alguna planta, seguramente.
1: Sí, claro.
0: Tenemos que
1: tener
0: cuidado.
1: Claro.
0: Bueno, qué suerte. 100 pies de tomates, ¿te imaginas? Yo ya he recogido un montón de solo dos pies, nada más. Tengo varios más, pero los que están dando así mucho son dos.
1: ¿Sabes cuál va a ser la ventaja de, por otra parte? Sí. Al caerle... algunas flores, el que queda solo y se hace más grande.
0: Y se hace más grande, claro, efectivamente. Bueno. Hay tiempo para que podáis participar la próxima semana antes de las vacaciones en una nueva edición de Todas las Flores. Vamos a invitar de nuevo a la florista Mari Carmen Rosendo a que nos acompañe aquí en la noche con Esther y en Radio Voz. Bueno, pues a seguir disfrutando del queso, a seguir disfrutando de las flores también y de las plantas y del invernadero y ya nos contarás qué tal fue la aventura.
1: Muy bien.
0: De acuerdo. Un besito, Mari Carmen. Pasa buena noche. Hasta el martes.
1: Un besito grande para todos.
0: Buena noche. Igualmente. Adiós. Chao, chao. Vale. Buena noche.

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Aquí estamos en la noche con Esther y en Radio Voz. Curiosamente hoy dedicamos el programa al queso. Hay mucho sobre lo que hablar, ¿eh? Hablando del mundo de los quesos, del mundo del tipo de queso que consumimos, el que tomamos, de los muchos tópicos que hay con respecto al queso, de la forma en la que incluimos el queso en nuestra alimentación, en nuestra dieta, en nuestra despensa. Bueno, de cómo nos imaginaríamos un mundo sin quesos. ¿Qué te parece? Bueno, ve llamándonos al 981 13 44 33, súmate a la noche con Esther @radiovoz.es, acércate a la noche con Esther en Facebook y disfrutemos el sabor del queso. Hay quienes creen que la luna parece una especie de queso gigante. Vamos a seguir dedicándole música a la luna. Bueno, canción de Fiordaliso, que es todo un clásico de la música ochentera, el famoso Yo no te pido la luna, pero en la versión de Sergio Dalma.

Y aquí estamos, en La Noche con Esther y en Radio Voz. Venga, programa con una temática también absolutamente global, absolutamente popular. Sí, porque hablamos de un tipo concreto de alimento. Bueno, el queso es un planeta en sí mismo, ¿no? Hay todo un mundo de quesos, todo un mundo de variedades de quesos, todo un mundo de quesos con diferentes ingredientes, diferentes tipos de leche, diferentes preparaciones, diferentes ingredientes, diferentes formas de cuajar esa leche, de curarla, de guardarla. Bueno, la verdad es que hay mucha ciencia en la elaboración de los quesos. Es todo un arte esto de elaborar quesos. Y bueno, pues es una auténtica delicia esto del queso. Es todo un mundo. Y sin duda, quien más que menos, pues lo disfruta, ¿no? Y quien más que menos, pues prueba quesos, tiene quesos en casa y compra queso y disfruta efectivamente del sabor de un buen queso. Para gustos, colores y desde luego para gustos, múltiples posibilidades de entrar en el mundo del queso. Así que hoy le dedicamos el programa al queso, a los quesos, al gusto por el queso y a la forma de incluir queso también en nuestra dieta. Bueno, hay todo tipo de quesos, desde el más fresco al más curado, con diferentes preparaciones, diferentes formas de efectivamente elaboración. Bueno, y la verdad es que incluso hay muchas nuevas empresas dedicadas específicamente a tipos concretos de queso, y hay un montón de recetas y de posibles sabores que se pueden encontrar. Vamos allá, anímate a llamarnos y a contarnos. ¿Te gusta el queso? ¿Sí? Partimos de una pregunta sencilla. ¿Lo incluyes habitualmente en tu dieta? ¿Cuáles serían tus variedades de queso preferidas? ¿Cuáles tomas con más frecuencia? ¿Sueles probar además distintos tipos de quesos? ¿Cuáles has descubierto últimamente? ¿Qué sorpresa te has llevado? ¿Utilizas el queso en la cocina también como ingrediente de salsas y otras recetas saladas y o dulces? Oye, cuéntanos, ¿cómo crees que sería un mundo sin queso? ¿Te imaginas una nevera o una despensa sin queso? Uf, si ahora nos quitaran el queso, ¿alternativas? Sí, echaríamos de menos el queso, ¿no? ¿Has elaborado quizás algún tipo de queso también o preparas algún queso en casa? Y bueno, si nos invitaras a merendar, a comer, a cenar, ¿cómo prepararías una tabla de quesos? Bueno, ¿cómo sería tu tabla de quesos para invitar a la audiencia? ¿Qué le pondrías? ¿Qué tipo de quesos le pondrías y con qué lo acompañarías? Bueno, ¿comes mucho queso? ¿Deberías comer menos queso quizás? Oye, ¿de qué forma podemos invitarte hoy a reaccionar? Venga, ponerte de nuevo en marcha y marcar el 981-1344-33. Bueno, ¿cómo preferirías elaborar el queso? Yo tengo delante unas cuantas imágenes con tablas de quesos, la verdad es que tremendamente apetitosas, con pan tostado, con bueno, pues algunas guarniciones que le van también muy bien al queso. La verdad es que una tabla de quesos puede ser algo francamente rico, francamente delicioso, aparte de muy vistoso, ¿no? Y en general es un alimento agradecido porque requiere poca preparación y bueno, pues se puede efectivamente hacer una tabla de este tipo pues de una forma bastante sencilla. Venga, anímate a llamarnos y a contarnos, porque con seguridad comes queso, con seguridad consumes diferentes tipos de queso, con seguridad te han obsequiado algún queso, con seguridad pues has regalado incluso algún queso. Vamos a leer a Carmen, está en La Noche con Esther en Facebook y dice: buenas noches, podría vivir con queso, chocolate, pan y café. Me gustan todos, frescos, curados, en aceite, con flores, he probado alguno con lavanda, por ejemplo, con frutas como piña o arándanos y con frutos como nueces, con trufa. Oh sí, un queso con trufa, eso está muy bueno. Dice, con respecto a preparaciones o combinaciones, hoy mismo rallé parmesano sobre un guiso de pasta y carne. Curiosa y deliciosa mezcla con los dátiles rellenos de queso azul al horno. Un bocadillo de lo que sea sin queso no es tal. El requesón con cereales integrales y fresas es una maravilla. Ya tengo hambre, jajaja, dice. En casa tomamos seguramente más del que deberíamos. Y en las tablas suelo combinarlos con tomate cherry, rúcula, palitos de pan con aceite de oliva, mermeladas agridulces. Para concluir, dice, este año los Reyes Magos me trajeron una caja de unos 12 quesos procedentes de una quesería de la ciudad en la que vivo, cada uno con su origen, tipo de leche, premios que habían ganado. Seguimos en la escucha, nos dice Carmen. ¡Caramba! Pues sí, lo de la tabla de quesos es una buena idea, y lo de una cajita con 12 quesos, ¡qué maravilla!, ¿no? ¡Uf! En Navidad suele caer algún queso, efectivamente, de regalo, ¿eh? Y qué rico está, qué bien. Y además, qué buenas combinaciones se hacen también en esas tablas de quesos, ¿verdad? Gracias por contarnos, Carmen. Querida audiencia, vamos allá. Con seguridad has tomado queso últimamente, ¿no? Con seguridad tienes queso en la nevera, queso en la despensa. Con seguridad eres un amante o una amante del mundo de los quesos. Querríamos poder compartirlo con la audiencia. Anímate a llamarnos y a contarnos. Venga, este es un programa especialmente sabroso, ¿no?
Y bueno, supongo que si no hay ningún tipo de contraindicación y si efectivamente no nos han indicado alguna analítica con el colesterol pues por encima de sus cifras, en general pues podremos efectivamente tomar un poquito de queso o bueno, pues tomar una ingesta razonable de queso. ¿Alguna vez has tenido problemas con esto de tomar demasiado queso quizás? ¿O has tenido que dejarlo a un lado también? Bueno, comentémoslo. ¿Cuál es el último queso que has descubierto? ¿Aquel que te ha gustado especialmente o aquel que ya incluyes también en tus compras? Bueno, ¿eres de tetilla con membrillo, por ejemplo? Estoy haciendo un montón de preguntas que tienen posibles y fáciles respuestas, ¿eh? Bueno, mientras os vais animando, estamos dedicando música a la luna. Esto se titula Luna Negra. Vamos a escuchar también esta noche a Jorge Drexler.

0: Estamos en la noche con Esther, estamos en Radio Voz, querida audiencia, que despertar de letargo veraniego, ¿eh? Ya sabemos que la temperatura y este clima tormentoso no ayuda a que estemos especialmente animosos, pero estamos hablando del queso, estamos hablando del mundo del queso. Mira, nos escribe Raquel a la noche con Esther en Facebook, noche con Esther en Facebook, vía mensaje, y nos dice: me encanta el queso, casi diría que todos. Una tabla de quesos con uvas, con nueces, mezclas de quesos salados con pera asada, te diría mil maneras de comer quesos, con tostas de tomate, jamoncito y queso con aromáticas por encima. Y al horno me encantan, aunque hay que controlar porque tiene muchas calorías. Feliz noche, nos dice Raquel. Pues gracias por contarnos también y gracias por esas tablitas de quesos tan ricas. Las uvas le van muy bien, ¿verdad? Al queso, qué bueno, las nueces también. Esto es Radio Voz, buenas noches.
1: Hola Esther, buenas noches.
0: Buenas noches, ¿qué tal, cómo estamos?
1: Estupendamente.
0: Así me gusta.
1: Oye, está todo duro. Menos mal, ¿sí? Pero antes un poquillo vento, pues si no, no, sí, no se ajustaba, ¿eh?
0: Es verdad que estamos todos apelmazados por la calor, ¿eh? Es verdad. Esta cosa fastidiosa. Pero bueno, intentemos ahí donos al letargo. Dinos.
1: Que me da más agua, que está ardiendo España por los cuatro costados, Dios mío.
0: Qué horror.
1: ¿Verdad?
0: Qué absoluto horror.
1: Después un tese para falar de aquí, de la guerra, de la... Pero habrá mayor tragedia, porque no es tan solo en España, por toda Europa.
0: Por todas partes.
1: ¿Eran, saben que se junten esas gentes para mirar de que eso no acontece? Bueno, ok.
0: Teño sentimientos muy enfrentados, muy encontrados, ¿sabes? Cuando se fala de estas cosas, porque tendo a pensar barbaridades.
1: Sí.
0: Tendo a pensar barbaridades, de verdade. Estou horrorizada de vivir nunha sociedade na que se ten completamente normalizado que haxa lume. Está normalizado, ¿eh? Como a sociedade estamos aceptando efectivamente pois todo o que está ocurrindo de maneira bastante normal. Bueno, en fin, sería para outro día, para outro debate.
1: Sí.
0: Pero a verdade é que horroroso. É horroroso o que está ocurrindo.
1: Tremendo.
0: É espantoso. Pero bueno.
1: En fin. Carlos de Valdoviño.
0: Benvido, Carlos.
1: A ver.
0: Ímosalo. 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
1: Sí,
0: pero o queixo de Burgos, os queixos frescos, en xeral, o requeixón e demais, pois, en principio, poderían ser, pois, asequibles, pois, para boa parte das persoas, incluso se hai un pouco de colesterol por aí, non, pedindo paso. E a verdade é que está tan rico, está tan bon. De feito, hai explicación química, polo visto, para que o queixo nos resulte tan atractivo, nos resulte tan rico. É verdade que é un sabor moi gratificante.
1: Moito. 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
1: pasa que, falando destas cousas, sabes que pasa? Xa se me tira... 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
0: A verdade é que é unha delicia. E ademais, ten moitas posibilidades, non? E forma parte da dieta e das receitas super ricas. Está sempre aí, non? Sempre hai queixo.
1: Creo, por o que teño entendido eu, que hai a facilidade de, por exemplo, que se un ten colesterol, pois, de ese queixo non lle convelle deste. Entonces,
0: claro,
1: sabendo a regla esa, pues todos podemos comer queixo.
0: Sí, sí.
1: ¿No?
0: Efectivamente.
1: Entonces, está muy bien.
0: Esa é a idea, non? Bueno, pois graciñas por aportarnos isto tamén, Carlos. E sigamos disfrutando do queixo de Burgos ou do que se poda. Grazas, e bo proveito. De certo que sí. Moitas grazas. Pasa boa noitinha, un saúdo. Grazas, moi boa noite. Ata logo. Estamos en directo, estamos en Radio Voz. Anímate, cuéntanos que opinas. Buenas noches.
2: Hola, buenas noches, Esther.
0: Muy buenas, ¿qué tal? Muy buenas.
2: ¿Quieres picar con el queso, eh?
0: Sí, claro. Fíjate que no le habíamos... Mira que hemos hablado de cosas, María
2: ¿sí?
0: Pontevedra.
2: Sí.
0: Hemos hablado de muchas cosas, pero no le habíamos dedicado todavía un programa al queso.
2: Sí, al queso.
0: Al queso.
2: Pues es un mundo.
0: Merece un programa al queso. Es verdad.
2: Porque los quesos, madre mía, marcas, calidades... Bueno, yo opino que hay unos quesos que son extraordinarios y carísimos, pero hay quesos... que diríamos más simples y tal, que también pueden estar ricos. Claro, mira, yo soy una persona que no me gusta mucho el queso, me gusta más bien que no esté muy fuerte. A mi marido le encantaba que picara el queso.
0: Sí.
2: Incluso, mira, mi cuñada eran de Castilla-La Mancha y echaban los quesos para conservarlos en aceite.
0: Sí, sí.
2: El queso de oveja... se ponía en aceite. Primero estaba curado y luego se dejaban en aceite. Iban quitando en aceite de oliva virgen puro, ¿eh?
0: Sí, qué rico.
2: Y bueno, estaba exquisito. Bueno, de aquella...
0: Eso está muy rico, ¿eh? Eso está muy rico.
2: Sí, sí, sí, porque
0: está
2: antiguamente
0: muy bueno.
2: Ya sabes que también se conservaban chorizos,
0: sí.
2: Matanza del cerdo, como era el lomo ese embuchado y todo, se conservaba mucho en el aceite. Pues a mi difunto marido... Y a sus hermanos y eso sacaban un queso que tenían ellos, que hacían.
0: Qué rico.
2: Y nada, le sacaban un trozo y lo

0: Sí.
1: El queso de oveja se ponía en aceite. Primero estaba curado y luego se dejaban en aceite. Iban quitando en aceite de oliva virgen puro, ¿eh?
0: Sí, qué rico.
1: Y bueno, estaba exquisito. Bueno, de aquella.
0: Eso está muy rico, ¿eh? Eso está muy rico.
1: Sí, sí, sí, porque está antiguamente ya sabes que también se conservaban chorizos, matanza del cerdo, como era el lomo ese embuchado y todo. Se conservaba mucho en el aceite. Pues a mi difunto marido y a sus hermanos y eso sacaban un queso que tenían ellos, que hacían.
0: Qué rico.
1: Y nada, le sacaban un trozo y lo volvían a dejar en el aceite. Yo no, porque a mí esos quesos tan fuertes ya no, no me gustan. Me gustan más los quesos frescos. Me gustan de untar, pero me gusta también de pasta más suave. El de oveja me gusta, pero tampoco que esté muy curado, no. Me gusta más tanto el de cabra como el de oveja que estén para mí más bien tiernos.
0: Sí.
1: Y bueno, y en el mundo de la cocina el queso, mira, cuando haces una pasta y coges así un taco de queso y lo rayas, que es lo que hago yo, no comprar esas bolsas que vienen rayadas, que no es queso, son cositas. Que son muy malas para el colesterol. Yo no tengo colesterol. Mira, yo tengo tantas cosas, pero no tengo colesterol. Pero claro, las gordas tampoco podemos estar comiendo queso así como como todos los días de taco gordo. Hay que hacer la rebanadita fina.
0: Sí, sí.
1: Bueno, y yo, mira, de tartas tengo una mano exquisita para hacerlas. Tanto las que se ponen en la nevera como las que se hacen en el horno, porque hay muchas formas de hacerlas, ¿no? Y yo me acuerdo, mira, ahora hace mucho que no como. En Navarra se utilizaba mucho, y en general en el País Vasco, tomar cuajada con nueces o hacer tarta de queso con nueces, que está, te lo digo de verdad, exquisita. Se ponía mucho en las sidrerías, se ponía y se pone. En las sidrerías. En muchas casas, así en el campo, que es una especialidad, bueno, ya sabes, donde hay así ganado y eso, ¿no? Se hace y esas tartas están exquisitas. Tartas con, dicen que pan y queso saben a beso.
0: Sí.
1: Y las uvas con el queso están exquisitas también.
0: Queda muy rica,
1: Te digo, y bueno, yo postres no sé. Además es que son postres sencillos. Yo mezclo mitad de queso y mitad de nata y unos huevos. Y si tienes gallinitas, yo no tengo gallinitas, pero le compro a veces a quien las tiene. Ya. Bueno, o con los huevos del supermercado. Tampoco nos vamos a poner tan, que están muy buenos y por lo menos pasan por sanidad.
0: Ya.
1: Bueno, y entonces lo juntas todo. Yo lo hago con batidora, ahora hay batidoras muy buenas, aunque yo utilizo mucho la mano. Y simplemente meterla en el horno con un poco de azúcar, un poco de queso. O sea, yo hago mitad y mitad, mitad y mitad. Bueno, de azúcar menos que la mitad. Y simplemente con que cuaje en el horno no necesitas nada. Sacas unas tartas de queso exquisitas, la verdad. Ni llevan harina ni nada.
0: Qué bueno.
1: O sea que el mundo del queso, Dios mío, en la gastronomía, luego estas zonas de que se hacen, ahora hay unos aparatos para fundir el queso, bueno, que se puede hacer, nada, calentando un cacharrito, normal, tampoco. En fin, que cada uno tiene que adaptarse a aquellas cosas que tenga. Y antes decía Carlos, el queso de Burgos.
0: Sí.
1: Bueno, en Castilla la Vieja hay quesos también muy buenos, la verdad, no quiero decir marcas porque no se puede dar publicidad. Buenísimos también. Aunque uno de los quesos más premiados, y ahora no estoy alabando porque mi marido haya fuera de Castilla-La Mancha ni nada, pero uno de los quesos que ha ganado campeonatos importantísimos es el queso manchego. Pero claro, aquí hay que tener cuidado. Porque decir queso manchego no es todo.
0: Claro, claro.
1: Es que aquí hay mucho.
0: Y hay diferentes también estadios de curación, claro. Lo hay más curado, menos curado.
1: Que lleva su esta de origen.
0: Más graso, menos graso.
1: Que cada. Como si cortaras una lonchita.
0: Sí.

0: estos sí. tienen su numeración y todas estas uh-huh. cosas, porque
1: yeah.
0: es que nos están dando, estamos refiriéndonos al queso, pero
1: sí.
0: En la mayoría de las cosas así que tienen una calidad, a veces uh-huh. nos dan gato por liebre.
1: Ya, yeah, ya. Yeah.
0: Pero a veces hasta en la casa, fíjate, yo hace, uh-huh. aún hace mucho que hice la última vez, simplemente si pones leche entera,
1: uh-huh.
0: leche entera, normal. Aunque sea semi, pero bueno, yo
1: sí.
0: diría que con entera sabe mucho mejor. Estoy hablando leche que se hierve y todo esto, ¿eh?
1: Sí,
0: no
1: sí.
0: hacer chanchullada.
1: Uh-huh.
0: Simplemente con un poco de cuajo, que puede ser un cuajo natural, o puede ser un poco de limón, sustituirlo por el
1: sí,
0: este.
1: Sí.
0: Y dejarlo y luego colarlo por un paño finito uh-huh. o por una mallita de estas. Yo compro a veces
1: sí.
0: mallitas de estas que usaban los niños pañales.
1: Ajá.
0: Como estameñas que antes se vendían en
1: sí.
0: las farmacias, creo que todavía se venden.
1: Uh-huh,
0: pero una
1: uh-huh.
0: simple gasa de estas que se utiliza para
1: sí.
0: los niños,
1: una gasa.
0: Unas uh-huh. gasas de estas y cuelas ahí el queso bien,
1: uh-huh.
0: Escurres cuando cuaje, simplemente.
1: Y ya tienes un requesón riquísimo, ¿no?
0: Sí, sí, sí.
1: ¿Requesón?
0: Sí, mira, uh-huh. primero se hace, por ejemplo, el queso, se,
1: uh-huh.
0: cuando va a hervir se le echa el cuajo, o que
1: sí.
0: un poquito de zumo de limón
1: poquito
0: que
1: de limón.
0: Acabas de exprimir.
1: Sí.
0: Le echas y ya se corta, ¿no? Ya esto uh-huh. es el cortado.
1: Claro.
0: Y nada, lo vas pasando por la malla esa con un colador. Uh-huh. Y cuidado, que es que con lo que uh-huh. queda...
1: El suero.
0: Con lo que queda, con los restos del agua que queda, que quedan pequeñas partículas de
1: ajá,
0: queso...
1: Sí, sí.
0: Se hace requesón, ¿eh?
1: Uh-huh.
0: O
1: también.
0: Se bate con este uh-huh. líquido y se hace... Ese queso de untar con el cuchillito que se pone en las tostadas.
1: Ah.
0: O sea, uh-huh. que hay cosas muy sencillas. Se
1: ya,
0: le
1: ya.
0: añade, si quieres con uh-huh. sal, se le añade un poquito de sal a la leche y todas estas cosas.
1: Uh-huh.
0: Bueno, esa cosa tan sencilla
1: qué rico.
0: Lo puede hacer, nada, no hace falta que tengas títulos de cocina ni que tengas nada. Porque
1: uh-huh.
0: eso lo puede hacer cualquiera. Cualquiera lo puede hacer. O sea, uh-huh. que... Ya
1: qué rico.
0: Digo, el mundo del queso es...
1: Es todo un universo. Nos vamos con la siguiente llamada. Pero cuéntanos, María, tú que además eres aficionada al mundo de la cocina, ¿qué nos pondrías en una tabla de quesos, por ejemplo? Vas a invitar a la audiencia a merendar y nos ofreces una tabla de quesos. ¿Qué le ponemos?
0: Mira, yo te pondría una tabla de quesos yendo de menor a mayor. De menor quiero decir más suave, un poquito más
1: sí.
0: fuerte, un poquito...
1: De más fresco a más curado.
0: A más fresco a más curado.
1: Bien.
0: Primero hay que saber también si sabes que las personas, cuáles son sus gustos. Ahí ya
1: bien.
0: La tienes toda, porque buscas el gusto de las personas. Pero
1: claro.
0: si no, pondría del más suavito y yendo uh-huh. hacia arriba.
1: Venga.
0: Entonces, así compruebas
1: uh-huh.
0: muchísimo los sabores de los quesos.
1: Sí.
0: Y mira, otra cosa que es sencillísima, que es lo que te he dicho antes,
1: uh-huh.
0: poner unas uvas...
1: Uh-huh.
0: Y unas nueces peladas.
1: Sí.
0: Con eso, solamente con eso, podías apreciar, bueno, comes un cachito del queso y te metes una uva.
1: Uh-huh.
0: Comes otro cachito del queso y te metes un cachito de la nuez.
1: Uh-huh.
0: O de algún fruto seco, pero las nueces...
1: Las nueces se van muy bien al queso.
0: Combinan muy bien con el queso.
1: Oye, ¿y qué variedades? Y vamos con la siguiente. ¿Qué variedades de queso pondrías, por ejemplo, en esa tabla? Si tuviéramos
0: hombre,
1: que escoger,
0: mira,
1: no sé, 4 o 5, por ejemplo, ¿qué le pondrías?
0: Yo por ejemplo, pondría, aunque a mí no me gusta fuerte de cabra ni nada, mira, me buscaría un queso de Asturias de cabra,
1: bien.
0: De esos que tienen impresionantes.
1: Ajá.
0: Bueno, todas las comunidades tenemos, ¿eh?
1: Sí, sí.
0: Me buscaría, hombre, por supuesto... un queso manchego.
1: Ajá.
0: Me buscaría un queso, no sé, del País Vasco, por ejemplo.
1: Sí.
0: Hay también buenos quesos. Un Idiazábal.
1: Uh-huh. Ah.
0: De esos que hay, algunos
1: sí.
0: llevan pimentón, otros
1: sí.
0: sin pimentón.
1: Uh-huh.
0: Me buscaría, no sé, también un queso gallego.
1: Sí.
0: Hay un queso aquí de, no sé si es en la Estrada o donde es, aquí
1: uh-huh.
0: en la provincia de Pontevedra.
1: Sí.
0: También con denominación de origen. Que tienen un queso que yo no lo había probado y lo trajo uno de mis hijos.
1: Muy
0: y
1: bien.
0: También es un queso exquisito. Y hombre, me pondría un queso de la zona de Lugo.
1: Ah.
0: No sé, un queso de estos de tetilla, pero especiales.
1: Qué rico.
0: O sea, que se puede poner muchísimo.
1: Muy
0: y
1: bien.
0: Cómo no, yo también me pondría en unos tarritos. estos tarritos chiquititos, algún quesillo de esos de fundir o de untar, y así vas aprovechando el paladar.
1: Vas probando, efectivamente.
0: Yo
1: qué
0: creo
1: rico.
0: Que con qué eso apetecible. Cualquiera quedaría contento.
1: Qué bueno, pues yo me quedo contenta solo con pensarlo, ya estoy imaginándome. Bien, gracias. Qué rico. Hoy, definitivamente hoy voy a cenar algo con queso. Está clarísimo. Gracias, María, por contarnos esto. Buen provecho.
0: Pues nada,
1: gracias.
0: Que te aproveche, Esther, porque gracias. Yo he cenado a las 8:45. Ya.
1: Sí. Tengo yo hoy fue el almuerzo, pero evidentemente hoy en la cena tiene que caer algo suavecito, pero con queso. Gracias. Pasa buena noche. Un beso.
0: Igualmente.
1: Hasta luego, Guille. Gracias. Seguimos en directo, estamos en Radio Voz. Cuéntanos, buenas noches.
2: Hola, buenas noches.
1: Muy buenas, ¿qué tal? ¿Con quién hablamos?
2: Bueno, hablamos con Carmen de La Coruña, pero
1: ¿cómo
2: no
1: estás,
2: la
1: Carmen?
2: Carmen de siempre. Esto
1: no.
2: Se escucha todos los días, pero ya un poco.
1: Una voz distinta, pues bienvenida,
2: hoy,
1: Carmen.
2: Pero hoy el queso es mi pasión.
1: Pues venga, háblanos de tu pasión, cuéntanos.
2: Mira, yo en Navidades todos están pendientes del marisco. En mi casa estamos pendientes de los quesos.
1: Sí.
2: Y de llevar quesos y más quesos.
1: Ajá.
2: Y el año pasado mi nieta descubrió ese que le iba dando vueltas y hacía florecitas, eso fue de pasión.
1: Sí, sí.
2: Luego hay uno maravilloso, el de Fuerteventura, el de oveja.
1: Sí. El queso majorero.
2: El majorero, eso es.
1: El majorero. Tengo un buen amigo que vive en Fuerteventura que de vez en cuando me envía o me trae majorero ahumado. Eso está.
2: Yo antes,
1: está de escándalo ese queso, ¿eh?
2: Yo iba a Lanzarote y traía, pero ahora ya soy demasiado mayor para viajar, con 82 años. Ya.
1: Qué rico está el majorero, es muy... qué rico.
2: Y luego yo he estado 10 años en Francia y el queso era, vamos, los quesos de cabra, de oveja, de eran todos pero maravillosos.
1: Allí siguen comiendo mucho queso, ¿verdad? Es decir, forma parte de los menús habituales.
2: Yo me acostumbré allí. El queso en mi casa... no falta nunca. Terminamos de comer y antes del postre siempre hay, no muchos porque claro, no conviene, pero un par de dos o tres quesos para tomar. Y luego para rallar, lo que decía la señora de antes, siempre queso entero y no comprarlo rallado nunca.
1: ¿Qué sueles tener en casa? Es decir, ¿cuáles son los quesos que suelen formar parte de la dieta? ¿Qué sueles tener? ¿Qué te gusta?
2: Pues solemos tener, pues, yo qué sé, ahora en este momento no sé decirte ni los nombres, los años ya nos hacen, pero bueno.
1: ¿Pero queso tipo quesos curados, quesos cremosos?
2: Curadito, sí. Curado. A mí me gusta el queso curado mucho. El cremoso es el que más procuro tomar, porque claro, tierno, porque mi edad, ya ves, no es para... Pero vamos, no tomamos mucho. Es lo que yo digo siempre, nosotros tomamos una rebanadita de queso, un poquito de queso. Es ya la costumbre de ponerlo en la mesa.
1: De poner la mesa.
2: El platito con el queso y luego el postre después. Hay quien lo toma de postre, pero nosotros eso. Pero bueno, yo allí en Francia, y la anécdota que tengo, yo estaba mi madre allí, y yo fui y llegaron la señora en donde estaba con los quesos y me dijo, ponlos en esta fuentecita. Y yo fui sacando los quesos y poniéndolos. Y venía el ¿cómo se llama esto? ¿Cómo sale ahora? El queso como azul.
1: Sí, el roquefort.
2: Y resulta que, claro, yo miré ese queso y lo vi así medio eso y lo volví a envolver tal como estaba y a la basura. Y vino mi madre y le dije yo, qué mala compra hizo hoy, Madame Cos, porque uno de los quesos que trajo le venía ya podrido. Y mi madre se echó a reír y dice, pero si ese es el más rico de todos, que es el roquefort.
1: Claro, claro.
2: Y era caro, y me gusta mucho también los quesos de allí, el camembert es buenísimo.
1: Camembert,
2: un buen camembert es buenísimo, pero claro, no, si no es un buen camembert, no. Pero para mí, el queso.
1: ¿Cuál sería tu preferido si tuvieras que decir uno que te gusta mucho, mucho? Que si es que puedes escoger uno, que digas, este es el que me gusta.
2: Es el, ya te digo, el majorero me gustó.
1: El majorero.
2: Ahora llevo unos años ya que no voy a Lanzarote y no lo traigo, pero cuando llegaba ya se lo encargaba y le decía medio queso, ya me lo cortaba en dos mitades y ya lo traía y eso ya era, pero quesos de 5 o 6 kilos.
1: Fíjate.
2: Son quesos grandes. Ya. Ese me gustaba.
1: Oye, ¿y cómo los preparáis en Navidad, por ejemplo? Es decir, ¿cómo, pues, de qué forma?
2: Pues yo en Navidad tengo, ¿sabes lo que tengo yo? Yo somos de la zona también de Valdeor.
1: Sí.
2: Y tengo una pizarra.
1: Ah.
2: Además me la había preparado un amigo. De
1: qué hecho, bueno. Sí,
2: se
1: sí,
2: la
1: sí.
2: había regalado a mi hijo, que hoy ya no está con nosotros, ya hace años, desgraciadamente. Uh-huh. Y en esa losa, ya sí. está preparada, pues allí los pongo todos. Los
1: qué
2: pongo
1: rico.
2: En un orden para ir tomando cada uno un poquito de lo que puede, tanto el de flores, por eso mi nieta se dedica a cortar las flores para
1: sí.
2: adornar la fuente. Pero
1: ah.
2: es que para nosotros es una satisfacción llegar con los quesos a casa.
1: Sí,
2: y
1: sí.
2: claro, quesos buenos.
1: Uh-huh.
2: Pero es muy rico, el queso es muy rico.
1: Sí. El queso es delicioso. Yo de unos
2: el
1: años a esta
2: es
1: parte
2: delicioso.
1: Siempre tengo tabla de quesos en Navidad. Me gusta que una parte de los entrantes sea de queso.
2: Nosotros es al final, no son los entrantes.
1: Sí.
2: Es luego al final de la comida, antes del postre.
1: Sí.
2: La uh-huh. costumbre que traemos de allí, habíamos
1: sí,
2: cogido
1: sí.
2: al fin... había estado 10 años, cuando yo fui para allí tenía 15 años
1: uh-huh.
2: y aquí estábamos en unas épocas muy malas.
1: Uh-huh. Yeah.
2: El queso y las cosas buenas pues
1: yeah.
2: se veían pocas veces.
1: Sí, pues sí.
2: Uh-huh. Porque no veníamos de la pata del Cid, como algunos uh-huh. se creen y que dicen, digo, no. De aquí uh-huh. íbamos como íbamos a monte.
1: Uh-huh.
2: Yo, de hecho, mi madre estaba trabajando y al día siguiente las señoras eran dentistas, iban a tener otro bebé y fue uh-huh. la cosa de que mi madre estaba con ella
1: uh-huh.
2: y le dijo, mañana que libro yo, voy a llevar a Carmen conmigo a la peluquería para que le arreglen el pelo. Yo tenía un uh-huh. pelo muy bonito, pero claro, a monte.
1: Yeah.
2: Cuando volví, dice mi madre, es que no pareces la misma.
1: Uh-huh.
2: Y cuando yeah. vi aquí de peluquería, pues imagínate.
1: Uh-huh.
2: ¿Cómo íbamos? Después de la guerra, todo lo que aquí...
1: Ya.
2: Que
1: ya.
2: aún hay quien dice, tenía que volver... No tiene que volver nada.
1: Uh-huh.
2: Porque los que lo hemos vivido no queremos que vuelva.
1: Ya.
2: Porque eso de decir, los que podíamos tener unos zapatos para todo el año, pues éramos los que podíamos, y los que no, pues ni eso.
1: Ya.
2: Todos esos tiempos que no vuelvan. Que estamos bien así.
1: Uh-huh.
2: Que podemos todos disfrutar de todo y...
1: Uh-huh.
2: Y más o menos, hoy pienso que no hay nadie que no pueda permitirse el decir, pues, me voy a comprar un trozo de queso o un trozo
1: por
2: de
1: ejemplo.
2: Otra.
1: Y por ejemplo.
2: Pues,
1: la verdad no. es que, ¿sabes, Carmen? Gracias por hacer ese tipo de guiño también al tema. Porque es verdad que muchas veces no nos damos cuenta de que somos privilegiados de vivir en esta época y en esta zona del mundo. Y de verdad, entrar en una tienda, ¿verdad?, y ver un mostrador lleno de quesos... hablando hoy del queso,
2: eso,
1: pero en cualquier mostrador lleno de comida, es una maravilla.
2: Eso es una maravilla. Y
1: es
2: poder decir, si me da la gana...
1: Pues y voy a comprarme un trocito de este y un trocito de esto.
2: Y
1: voy a probarlo. Y hacer una tablita, es verdad.
2: Cualquiera lo podemos hacer, que en aquellos
1: ya.
2: tiempos no se podía hacer.
1: Ya
2: no lo había.
1: Uh-huh.
2: Leche
1: claro.
2: ya en los pueblos, la
1: ya.
2: que ibas, si tenían una vaca y era fijo que ya estabas allí. Entonces, cuando dicen, tenía que volver, no tenía que volver.
1: Uh-huh.
2: Dios quiera que no. Y que no vuelva. Que sigamos como estamos, que no somos uh-huh. nada mal.
1: Ya. Y que sigamos disfrutando, por ejemplo, de esa pizarrita, de esa tabla de pizarra con
2: pues
1: quesos,
2: ya te digo, yo esa
1: que es toda una decoración.
2: Recuerda,
1: qué maravilla.
2: Recuerda eso, al
1: qué
2: recuerdo, porque además lo había hecho unas asitas con una cuerda uh-huh. de toda
1: qué
2: esa
1: bonito.
2: Gorda de pita que
1: sí,
2: le llaman.
1: Sí.
2: Es una tabla preciosa. Y mi nieta es la feliz.
1: Qué bueno.
2: Porque yo, cuando hay algo así, somos de, aunque estemos, si somos cuatro hoy, antes
1: sí,
2: había
1: sí.
2: que tener sillas y cosas, ahora
1: uh-huh.
2: quedamos cuatro. Mi hermana, mi hija,
1: uh-huh.
2: mi nieta y yo.
1: Bueno.
2: Es lo que quedamos y estamos
1: bueno.
2: a la mesa. Pero aunque sea para nosotras cuatro.
1: Pero la mesa está perfectamente llena y merecéis eso.
2: La llenamos.
1: Desde luego. Desde luego, claro que se llena. Claro que se llena.
2: Y con cariño y con amor. Y eso
1: excelente,
2: es
1: excelente. Pues de eso se trata. Y por eso de vez en cuando nos apetece
2: importante.
1: Tratar temas como estos, ¿eh? Porque nos hablan de eso también. De reunirnos,
2: sí,
1: de algo bonito y de algo gratificante. ¿Mm?
2: Y de algo gratificante, que para apenas ya estamos escuchando en la tele.
1: Todo el día, es verdad.
2: Todo el día,
1: es verdad.
2: Y que te vuelven la cabeza loca. Que si
1: pues
2: las
1: sí,
2: joyas de
1: pues
2: aquel,
1: sí.
2: que si el dinero del otro. Pero si no nos va a solucionar uh-huh. nada todo eso. que nos ven como el este día de la copa, madre mía, y el jaleo que había de fuegos artificiales, y la gente fue feliz y olvidarse un poco de los problemas y del otro y del otro, porque son tantos.
1: Son muchos, la verdad es que son muchos. Y hoy hablamos de algo tan gratificante como un bocadillito de queso, por ejemplo, un trocito de queso. De ese que nos podamos tomar. Así.
2: Y pensar que hay mucha gente que no puede.
1: Así es, así es.
2: Así es. Así es.
1: Pues gracias por contarnos, Carmen. Pasa buena noche. Bienvenida también.
2: Igualmente, pasa buena
1: gracias,
2: noche.
1: Gracias, un besiño. Venga, gracias, buena noche.
2: Buenas noches.
1: Hasta luego, guiño. Buena noche, hasta luego. Qué interesante escucharos. Bueno, cuando os animáis a marcar el 981-1344-33, esto va mucho mejor, ¿verdad? Claro que sí. Además, hoy hablamos de algo que todos, todas, seguramente hemos disfrutado, disfrutamos, y todos, todas tenemos algo, ¿eh? Algo que comentar. Venga, anímate. Llámanos y cuéntanos. Hoy le dedicamos el programa al queso, sí. Y te preguntamos, efectivamente, cuál es tu relación con el mundo del queso. ¿Qué sabes del queso? ¿Qué te gusta del queso? ¿Cómo disfrutas también del mundo del queso? Te hacemos unas cuantas preguntas muy directas. ¿Te gusta el queso, en general? ¿Lo incluyes habitualmente en tu dieta? ¿Cuáles son tus variedades de queso preferidas? ¿Cuáles tomas con más frecuencia? ¿Sueles probar tipos distintos de quesos? ¿Cuáles has descubierto últimamente? ¿Utilizas el queso en la cocina como ingrediente para salsas y otras recetas, también saladas o dulces? ¿Cómo sería el mundo sin queso? ¿Te imaginas la nevera o la despensa sin queso? ¿Has elaborado algún queso también o preparas algún queso, alguna receta de queso en casa también? Bueno, y te preguntamos también, ¿cómo prepararías una tabla de quesos para invitar a la audiencia? ¿Qué le pondrías? Vamos allá, tenemos mucho tiempo hasta las 2 de la madrugada y tenemos muchas posibles opiniones queseras que ir compartiendo. 981-1344-33, la noche con Esther @radiovoz.es, la noche con Esther en Facebook, y el queso como decorado y el queso como punto de partida. Bueno, y la luna de queso, o la luna como un queso gigante también, como decorado de fondo. Seguimos escuchando música lunera, que no lunática. Ana Belén y Víctor Manuel en directo. Luna.

0: Tomé ayer mozzarella con tomate, típica ensalada caprese, que es un clásico, con albahaca y tal, aceite de oliva, un poquito de sal. Una delicia. Y nada más, no hace falta nada más. Bueno, vamos allá. Habrá que, en el día de hoy, ¿no?, cuando vayamos a, si es que toca hacer compra, habrá que, no sé, comprar un trocito de queso a la salud de la audiencia. ¿Qué te parece? Por aquello de festejar esto del mundo del queso. Vamos allá. Oye, de momento vamos bien, pero le podemos dar el triple velocidad a esto, ¿no? ¿Estás despierto? ¿Estás despierta? Seguramente sí. Si estás escuchando esto, estás respondiendo ya. Seguramente. Anímate a llamarnos y a contarnos tu experiencia quesera. Anímate a contarnos si te gusta el queso, cómo te gusta el queso, cómo sueles tomarlo. A lo mejor si has tenido que dejarlo, claro, porque el médico te ha indicado que ciertas cifras no son del todo ahí saludables. Y bueno, has tenido a lo mejor que frenar un poco. Hablemos de tablas de quesos, hablemos del queso como regalo, como objeto. Hablemos de ese queso que compramos cuando vamos a una feria, ¿eh? Y vamos al puesto de quesos y nos traemos un ejemplar fabuloso. Hablemos de ese queso que a lo mejor ha caído visitando alguna tienda, algún supermercado, algún mercado, y de repente hemos visto un queso que tenía un aspecto fenomenal y hemos dicho, venga, va, me voy a llevar un trocito de eso, me voy a llevar una pieza y vamos a guardarla. Hablemos de ese queso que te han podido obsequiar, que te han regalado. O que te has regalado también. Porque el queso puede ser un regalo, de hecho, y nos lo estáis contando además. Pues se puede obsequiar queso y se puede recibir como obsequio queso. ¡Qué rico está el queso! Bueno, y además hablamos del aspecto emocional e incluso del aspecto que tiene que ver con lo que algunos consideran adicción. Venga, me acerco a una página web de una quesería artesanal que se llama El Cabriteru, que publicaban no hace mucho un artículo titulado El queso es adictivo. Bueno, ellos se preguntan por qué el queso nos hace sentir bien y hablan de ciencia, placer y algo más. ¿Es el queso adictivo? Bueno, no exactamente. Lo que pasa es que resulta muy placentero comer queso. Bueno, dicen ellos que muchas personas se preguntan si el queso es adictivo y si esa sensación de placer tiene realmente una base científica. Y es que ocurre cuando cortamos un trozo de queso y lo llevamos a la boca. No es solo sabor, no es solo textura. Es una sensación difícil de explicar. Calma, satisfacción, bienestar, alegría, placer, y no es imaginación. Durante la digestión de la caseína, que es la principal proteína de la leche, se liberan pequeños fragmentos llamados casomorfinas. Son péptidos bioactivos que pueden interactuar de forma leve con los receptores opioides de nuestro organismo. Pero no te alarmes, esa interacción no convierte el queso en una droga ni genera dependencia clínica, pero sí ayuda a explicar por qué comer queso nos resulta tan reconfortante. Nuestro cerebro está programado para premiar los alimentos que aportan nutrientes valiosos. El queso, rico en proteína completa, grasa natural y micronutrientes esenciales, activa el sistema de recompensa que representa energía estable y saciedad real. El placer que sentimos no es casual, realmente es biología. Explican que el queso no solo actúa a nivel molecular, actúa en la memoria, en el ritual de cortar, en el aroma que anticipa el sabor, en la mesa compartida. Bueno, la felicidad que se asocia a un buen queso, dicen, es también cultural y emocional. Forma parte de nuestra historia como alimento ancestral, fruto de la fermentación y del cuidado paciente. Es una forma muy poética de acercarse a este asunto. Estamos en Radio Voz. Buenas noches.
1: Hola, buenas noches. Soy Isabel Perrillo. ¿Qué tal?
0: ¿Qué tal, Isabel? ¿Cómo estamos? Pues muy bien, aquí estamos. Hablando del queso, fíjate, pues qué cosas se nos ocurren.
1: Sí. Buenas noches para todos.
0: Muy buenas noches. Bienvenida.
1: Esa visión al queso y de mi familia, de todos.
0: Sí.
1: Somos,
0: cuéntanos,
1: todos queseros. A ver, mi enemigo número uno es la casiena esta, ¿eh?
0: Vaya.
1: Porque, sí, de vaca. Y tolero el de cabra y el de oveja, pero con moderación, por culpa de la proteína. Sí,
0: ya.
1: Pero no me lo pierdo, ¿eh? Aunque sean dos lonchitas de 16 gramos, tengo que coger. Y lo utilizamos para todo, mira, para el quiche de queso.
0: Sí.
1: Ensalada de tomate con orégano y queso.
0: Sí.
1: Los macarrones con queso. Las patatas gratinadas con espárragos y queso y jamón.
0: Uf.
1: Dulce, que están que te mueres estas, ¿eh? Esta receta con bechamel, bueno. Hago dos, porque claro, yo uso de otros materiales, pero hago dos, no importa. Luego les hago brochetas de queso con frutas. Ahí en la nevera siempre hay quesos.
0: Sí.
1: Pero es que mi nieto en una semana se comió un kilo de queso.
0: Ya. ¿De qué tipo de queso se lo comió? Arzúa, madre mía.
1: De Arzúa. Sí, hay dos marcas que le encantan. Y
0: vaya.
1: Bueno, tampoco no toma otra cosa, quiero decir. No toma embutidos ni cosas de estas, pero
0: ya.
1: Ni galletas ni nada. Pero
0: es que el queso de Arzúa.
1: Hay dos marcas que nos encantan.
0: Madre mía.
1: Y a mí,
0: yo traigo alguna también que me gusta mucho desde hace algún tiempo. Y la verdad es que es muy fácil dejarse ir, ¿eh? Hay que tomarlo con cuidado. Está tan rico.
1: Él se hace un trozo y se coge un trocito de membrillo, poquito, y dice, aquí es membrillo con queso, porque el queso es el que predomina, ¿no? Y bueno, después, a mi marido y a mí nos gusta el rulo de cabra.
0: Sí.
1: En ensaladas, en gratinado.
0: Sí.
1: Es que me pierde. Después tengo el Edam, que lo tengo cremosito para que se hacen sándwiches calentitos de queso. Sí.
0: A mí el Edam me gusta también.
1: Y después tengo el Brie, que le gusta mucho a mi nieta. Y después tengo uno de loncha de cabra o de oveja, más suave para cenar, que ceno siempre lo mismo. Bueno, siempre lo mismo, pero varío. Por ejemplo, un día las nueces con fruta y al día siguiente las nueces con queso. Como no puedo tomar leche, tomo dos lonchitas de queso para equilibrar un poco. Y después siempre tengo de cabra con pimentón. Bueno, ya viene siempre con pimentón. Pero porque no hay mucho donde elegir, pero el de oveja lo tengo con romero, con romero y tomillo. El seco, el semiseco. Es me pierde. Yo no puedo. Es una sensación que me da. No me gustan los dulces. Realmente ninguno. El dulce natural de la fruta, pero los quesos. Y hago. Tengo de estas pizarras. Tengo una, tenemos una que tiene dos asitas y otra que no tiene nada, pero va como un corte especial. Y si nos ponemos así, siempre tablas con quesos y me gusta acompañarlos con nueces, con higo seco y quesos, porque higo y queso sabe a beso. Me gusta. A veces le pongo arándanos porque son ácidos. A mí me gusta todo ácido. Entonces les pongo arándanos. Bueno, la verdad es que es una pasión. Una ensaladita, un trocito de queso variados y manzana y nueces. Me pierde. Y me traje una vez de Mahón, porque mi hija no estuvo mayor con mucho tiempo. Yo no me lo puedo comer, pero aunque no lo como, me gusta verlos. Por ejemplo, ahora tengo otro gallego en la nevera, que tiene su nombre de una verdura, y se me van los ojos, pero no tengo la tentación. Pero se me van los ojos, pero me gusta verlos como disfruto comiéndolos. Y el de San Simón, que me encanta. Y en el restaurante poníamos muchas tablas de quesos y por orden, claro. Y el de San Simón, el de Roquefort. Nunca lo digo porque...
0: El San Simón sigue teniendo mucho éxito. No he sido especialmente fan de San Simón por la textura, sobre todo, ¿no? Me gustan un poco más cremosos. Pero recuerdo haberlo probado en alguna receta, en algún restaurante, convertido como en una salsa. Es decir, no recuerdo, probablemente era algún plato de ternera y llevaba salsa de queso San Simón. Y había alucinado, ¿eh? Alucinado. Sí.
1: Yo les pongo a mis nietos una carne en salsa de queso con champiñones y bueno.
0: Claro, pero bueno, eso es...
1: Y es que te da tanta...
0: La salsa de queso es un invento, cualquier tipo.
1: Cuando me quedan trocitos así de algunos...
0: Pero,
1: ¿sabes que van quedando trocitos? Les formo una salsa de quesos para ponerle con la pasta y les pongo brócoli o coliflor. Y le pongo capa de pasta, brócoli o coliflor, queso. Le hago tres capitas así, se lo gratino y con una bechamel, pero muy ligera. Y les vuelve loco, ¿eh? Va el queso, unas patatas rellenas. Yo, aunque no como algunos... Igualmente disfruto cuando los veo. Y cuando voy a comprar, siempre digo, córtame primero los míos. Mi marido se apunta a los míos, pero digo, córtame primero los míos, porque luego voy a pedir trocitos de otros y claro, no puedo mezclarlos, ¿no? Pero se me van los ojos, Esther, y luego tengo uno preferido que no lo puedo comer mucho. Lo como, pero con dosis, ¿eh? Es el roquefort. Pero el roquefort de oveja, ¿eh? Este me pierde. Perdón, el roquefort no, que este no puedo comer. El queso azul, mujer, que no me salía.
0: Sí.
1: Roquefort. Es que ahora me estaba refiriendo al parmesano. Que sí. Cuando lo corto en pellizcos, siempre digo, wow, qué ganas tenía de meter un trozo en la boca del parmesano. Sí, mi hija se fue a Italia, trajo quesos. Dice, mamá, te trajo uno de oveja. Van a Grecia, mi yerno que viaja con el barco este, traje quesos, trajo dulces y tal. Te traigo queso, bueno, te traje aquí de oveja, menos mal que había. Porque es que me pierden los quesos, le encuentro salida a todo con los quesos, a todo. Bueno. Si hago una ensalada de garbanzos, le pongo queso, trocitos de queso. Si hago unas verduritas de verano, le pongo queso. Es que todo está rico.
0: A todo le va bien, de hecho. Es verdad.
1: Le hice pisto. Hice un pisto y les puse huevo y le puse queso. Lo rallé al momento por encima. Y se le derritió así con el huevo. Y dice, oh, qué invento más bueno. Es que les gusta a todos. A la pequeña, a todos.
0: Sí.
1: Es un gran invento. Y mi madre hacía antes bastante queso. Fresco de Galicia.
0: Sí.
1: Ahora ya no. Y también me gusta mucho uno que lleva nueces.
0: Qué bueno.
1: Me gusta. Pero bueno, esas cosas me gustan en pequeñas dosis. Yo para decir, tengo que matar el antojo, tiene que ser de queso seco de oveja.
0: Sí.
1: Eso sí me pierde. Porque el de cabra me lo como, pero me resulta un poco más ácido. Entonces me gusta más el de oveja. Eso es un gusto, ¿no? Va mi hija por Castilla. Siempre me trae queso. Una vez nos trajo un queso que iba a meter un aceite de oliva. Una perdición,
0: Qué rico.
1: Yo miraba para el que tenía de Roma y le digo, me gustas mucho, pero hoy voy a probar el otro. Porque era riquísimo, Y después siempre va y dice, voy a llevarte un queso, a ver si te gusta. Llega y, bueno, mira, incluso me trajeron una vez una amiga mía, este de los gusanos, ¿sabes? Olía horrible, lo teníamos que tener en el balcón, porque es que no aguantaba yo el olor este. Y yo no me lo podía comer, pero veía que ellos comían con tanta satisfacción. Y decía yo, bueno, yo soy feliz mirando, ¿no? Pero a veces pienso, jolines, ¿por qué no podré yo? Me llama la atención los quesos, todos, pero, por ejemplo, cuando hay un queso fresco, está muy cremoso, digo, me estoy perdiendo algo. Después, cuando hay un queso fresco que no es cremoso, que ya está de dos días, digo, joder, me estoy perdiendo algo. A veces les hago tartas de queso fría o de horno, pero he descubierto un sitio donde encuentro unos yogures de cabra y de oveja.
0: Anda.
1: De buena calidad.
0: Sí.
1: Entonces lo hago para mí de quesos de cabra y oveja. Y con leche de cabra y oveja, que por fin ya encuentro en algunos sitios. Entonces puedo hacerlo. En vez de poner nata, que no encuentro, pues voy reduciendo, y no puedo hacer uno para mí pequeñito. Porque siempre me quedo mirando, ¿sabes? Bueno, mirando. Gracias a Dios hay comida. Pero cuando nos gusta tanto una cosa.
0: Claro.
1: Lo mismo que me pasa con la fruta. Mi nevera la abres y dices, ¿qué pasó aquí? Viene un camión de reparto. Porque es que me gusta toda. Entonces, como me gusta toda, pues tengo que poner en el plato una ciguelita, ¿cómo se llama? Un paraguayo, un no sé qué, pequeñitos, no como de mucho tamaño. Pero tengo que comer dos o tres piezas. Entonces, con el queso me pasa igual. Tengo Es versátil este alimento. Muy versátil. Y los probé de Marruecos, los probé alemanes, los probé holandeses, los probé de Austria. De todos los sitios me gustan, claro, de los que puedo yo comer, lógicamente. Pero es que todos, no le encuentro pega a ninguno, menos el de los gusanos. No me va muy bien porque yo soy anti-gusano. Y al queso por sí, pero bueno, es una delicia. No, mira, con frutas haces una salsa de frutas, de frutos rojos, o con miel, un quesito con unos hilitos de miel, eso con ciruelas. Prefiero eso que no los dulces, pero esto es particular de cada uno,
0: claro, y para gustos evidentemente hay sabores. Pero bueno, yo, si me das a escoger, probablemente prefiero el queso al dulce también.
1: Yo también, yo también. Y las aceitunas.
0: Sin duda.
1: Yo me ponen muchas cosas y yo aceitunas de cualquiera, las de Aragón.
0: Una tablita de quesos, una tablita de quesos en condiciones, qué rica está. Hay que hacer tablitas de quesos de vez en cuando.
1: Sí, la verdad. Aparte, es una cosa que siempre es, te llega alguien de repente y dices, wow, pues tengo unos quesos.
0: Pues unos trocitos de queso y se hace una tablita.
1: Unos trocitos por ahí, te pones unas aceitunitas.
0: Un paté, algo así que haya rico. Tengo lo mismo que tengo que probar, que me han regalado patés de tomates con algas. Son así de herbolario. Es una cosa curiosa. Patés, sí, muy ricos, muy ricos. Tiene muy buena pinta. Y estoy esperando eso, a prepararlos con una tablita de quesos.
1: Yo muchas veces hago lo de... Pongo también aguacate y hago guacamole en casa.
0: Sí, qué bueno.
1: Y también hago una especie de hummus marroquí, pero lo hago en casa, como me enseñó mis amigos los marroquíes. Y sabe diferente que el que se compra, claro. Sí. Entonces pones unas focas con unos trocitos de pan, queso, y lo haces rápido y siempre tienes algo así, ¿sabes? Te quitas de lo más cotidiano.
0: Sí, es verdad, verdad. Y es resultón porque efectivamente será raro que a alguien no le guste el queso. Con
1: pues
0: lo cual,
1: pues sí.
0: Qué bueno.
1: Hay gente que no,
0: vamos a continuar. Sí, bueno, hay gente que a lo mejor le gusta un tipo de queso o dos y ya está, ¿eh? Hay gente que solo toma queso de lonchas y tetilla y para. Efectivamente.
1: Aquí hay de todos. Hace poco, es un comentario pequeño, pero hace poco había un matrimonio en un supermercado mirando los quesos y ella le decía, mira, este queso está muy bien, tal. Digo, mire, perdone que me meta, lea la letra pequeña, no es queso. Ya. Ah, no, digo, es un preparado lácteo, no es queso.
0: Ya, claro, claro.
1: Ay, gracias, porque yo le veía allí muy buena pinta. No es queso, lea.
0: Ya.
1: Tienes razón, perdón.
0: Sí.
1: No me quería meter, pero si te estás buscando un queso bueno, un preparado lácteo, que es lo que hacen en el queso rallado, claro.
0: Por ejemplo, claro, que no es queso. Así
1: es. De queso y rallarlo.
0: Sí, y rallarlo tú. Pues seguimos hablando de esto. Isabel, gracias. Buen provecho. Gracias por contarnos
1: ya
0: todo esto. Qué rico todo.
1: Voy a algún sitio y puedo. Tengo que esperar que haya alguien que me ocupe el puesto, pero si algún día voy a un sitio, me acordaré de la quesera. Hasta luego.
0: Qué rico. Muy buena noche. Gracias, Isabel, igualmente. Buenas noches. Hasta luego. Hasta luego, niño. Qué bueno. Pues venga, vamos sacando ahí quesos de la quesera y vamos contándonos, efectivamente, por el gusto que tenemos por un trocito de queso, los quesos que nos gustan, lo que solemos preparar, lo que solemos obsequiar y aquello que nos gusta que nos obsequien también. Estamos en Radio Voz, no te hemos escuchado todavía y seguramente te gusta el queso, seguramente incluyes queso en tu dieta, seguramente pues has preparado alguna tabla de quesos, seguramente has comprado algún queso o probablemente vas al supermercado y sueles picar, ¿verdad? O bueno, pues suele caer algún trocito de queso o alguna pieza de queso. Venga, le dedicamos el programa al queso porque merece nuestra atención, porque es un apartado importante de la gastronomía, porque hay muchísimos tipos de queso, muchísimos, aptos para diversos paladares y porque sigue siendo una industria en desarrollo, en crecimiento y además una industria que innova. Hay muchísimos productos relacionados con el queso, hay muchísimos tipos de queso también y bueno, se trabaja también por mejores calidades y diferentes sabores, diferentes preparados. Aquí en España tenemos algunos de los mejores quesos, sin duda, del mundo, sin duda. Y estamos rodeados de países queseros, con una cultura quesera importante. Y bueno, pues podemos además podemos adquirir tipos muy distintos de queso. Así que bueno, hoy nos dedicamos a esto y nos preguntamos además por qué nos gusta tanto el queso. Algo tiene. Cuando comemos queso, la digestión no solo, comillas, rompe la proteína para absorberla. La caseína, que representa aproximadamente el 80% de la proteína de la leche, se fragmenta en pequeños péptidos. Algunos de esos fragmentos reciben el nombre de beta-casomorfinas. Se llaman así porque su estructura molecular les permite unirse de forma leve a los mismos receptores del organismo que activan las endorfinas naturales. Esos receptores forman parte del sistema opioide endógeno, un sistema que el propio cuerpo utiliza para regular el dolor, el estrés y la sensación de bienestar. En adultos sanos, la mayoría de estas moléculas actúan principalmente a nivel intestinal y se degradan antes de producir efectos sistémicos significativos. Pero su interacción local y su posible influencia en el eje intestino-cerebro ayudan a explicar por qué ciertos alimentos ricos en caseína resultan especialmente reconfortantes. Además, el intestino no es un simple tubo digestivo. Es un órgano con millones de neuronas conectado directamente con el cerebro a través del nervio vago. Cuando hablamos de placer al comer, no todo ocurre, comillas, en la cabeza. parte de esa sensación comienza en el propio sistema digestivo. Por eso el queso no nos produce un subidón artificial, sino una sensación más estable y profunda de satisfacción. Cuando hablamos de queso como fuente de placer, hay que añadir también que no estamos hablando de un alimento vacío. Al parecer, el queso es una de las formas más concentradas y biodisponibles de proteína completa. Contiene todos los aminoácidos esenciales, aquellos que el cuerpo no puede fabricar y necesita obtener a través de la dieta. Además, su grasa no es simplemente energía. Transporta vitaminas liposolubles como la A y la K2 y facilita la absorción de minerales como el calcio y el fósforo. Bueno, por si necesitabas alguna excusa para seguir comiendo queso. Estamos en Radio Voz. Buenas noches.
2: Buenas noches.
0: Buenas noches. ¿Qué tal? ¿Cómo estamos?
2: Pues estamos muy bien.
0: ¿Ah, sí?
2: Por ahí también.
0: Así me gusta. Estamos bien, estamos bien. La verdad es que sí. Estoy disfrutando virtualmente de queixo, ¿sabes? Pues estoy pensando qué voy a hacer cuando llegue a casa. Algo de queixo caerá, lógicamente.
2: Hombre, se está hablando de queixo para comprobarlo.
0: Ay, habrá que hacer algo al respecto. Sí. Es uso en Tordoia. Mira, pues cuéntanos.
2: Mira, antes de nada estuve pensando...
0: Dime.
2: Que a todos que miraron el partido de España-Argentina, si nos mandaran a ayudar a apagar los lumes... Seguro que no iban tan contentos. Eso que era por una causa boa, ¿eh? Pero Eu non sabía que as camisetas de selección levaban unha estrela. Porque dixo antes que o día 4 de agosto salían á venta as oficiales con dúas estrelas. Vou aprendendo algo sin preguntar, solo con oír.
0: Sí. De certo, como estes días non queda outra que escoitar certas cousas, pois nada. Imos aprendendo, efectivamente.
2: Eso. Eu son unha persona de comer queixo.
0: Sí.
2: Pero hai tantas variedades que, bueno, teño moitas sin probar, moitísimos sin probar.
0: Fálanos primeiro das que probas. É dicir, cando falas de comer queixo, que tipo de queixos comes?
2: Bueno, normalmente como do que hai por aquí, do que facemos nós.
0: Facedes queixo.
2: Pan, con rosca, con bizcocho, con membrillo, con galletas, de todo.
0: ¿Qué tipo de queixo facedes? Contame.
2: Nos podemos facémolo. Compramos na farmacia o cuajo.
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2: E non é moi difícil facelos, Aunque facendo sempre máis ou menos igual, non saben sempre todos da mesma maneira. Queremoslo facer sempre ben, pero non saben sempre igual.
0: ¿Y qué tipo de queixo es? ¿Sería como una especie de tetilla o así? ¿Algo parecido?
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2: Más o menos.
0: Oh.
2: De tetilla o de arzú, algo así parecido.
0: Algo así, ajá.
2: Sí.
0: Para tener una idea de qué tipo de queixo es.
2: Más o menos, con litro de casa.
0: Sí.
2: Yo, o queixo que más me gusta es fresco o semicurado. Es cremoso. Sí, yo como me gusta. Después hay queixos durísimos. Botan los arroz que non rompe.
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2: Hay otros bastante salados. Eu tan salados no me gustan. Estuve unha vez en Cabrales, que ali celebran a unha romería bastante grande, a patrona de la Virgen de la Salud.
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2: O queixo dali tirando así a duro. É de varios colores, blanco, tirando amarillo, verde ou azul. Parece ser que colles os colores debido aos hongos.
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2: Sí. É bueno. Está ben, pero non estou moi acostumbrado a ele. Eu se está ollado, tamén me gusta, Aunque hai queixos cerrados que tamén saben. Pero, bueno, hai moitos sabores diferentes. Non sabería decir, pero eu a mí o queixo gusta, non son de moito, de moitísimo cada vez, non. 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
0: 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De certo, determinados tipos de queixo pois axudarían efectivamente a esa digestión. Porque prácticamente claro. Non queda lactosa e facilitaría efectivamente a digestión.
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0: De cando en cando é divertido probar, non? Vou levar así a ver como este. Porque feito, incluso en quesos que son dos coñecidos, é evidente que o concepto tetilla é moi amplo. É dicir, podelas ter de moitas calidades, poden saber completamente distinta unha da outra, non? 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
0: 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É un mundo tan diverso. 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
0: 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Un pouco de queixo, que maravilla.
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Estamos en la noche con Esther, seguimos adelante en Radio Voz. Venga, vamos allá, anímate, anímate. Ay, cómo estamos, cómo este clima nos adormila. Venga, llámanos al 981 13 44 33 y cuéntanos qué opinas sobre todo esto. Leemos, esto es divertido, en directoalpaladar.com, la paradoja del queso. Porque los vegetarianos no quieren comer carne, pero les dan igual los lácteos. Bueno, lo decía Alain Duque, el célebre cocinero. Comer es un acto político. Separar el ingerir comida de los demás condicionantes que nos definen como seres humanos es tan naif como absurdo, dice. Podemos ser más o menos libres en nuestras elecciones, pero todos tenemos una responsabilidad personal y colectiva al elegir qué comer y cómo comer. Y ser consciente de ello, pues podría dar quebraderos de cabeza si uno quiere ser coherente. Bueno, no entraremos tampoco en el asunto así de lo que cada uno come, pues por motivos ideológicos, etcétera, etcétera. Pero incluso se habla de la disonancia cognitiva en el acto de comer y de la cuestión de la dieta ovo-lácteo vegetariana. Bueno, evidentemente sería mucho lo que hay que comentar con respecto a todo esto. Hay quienes creen que el queso es menos natural que la carne, etcétera, etcétera. Pero bueno, hay diversidad de opiniones con respecto a este asunto. Bueno, ¿por qué nos gusta el queso? ¿Por qué preferimos el queso? ¿Por qué razón seguimos incluyendo el queso en nuestra dieta? Bueno, leíamos hace algún tiempo, nos llamó bastante la atención, que los quesos más famosos de Francia correrían peligro y podrían desaparecer, según algunos científicos. Sí, estamos hablando nada menos que de Francia, ¿eh? El país vecino ha llegado al límite con su producto estrella y está sufriendo las consecuencias de las decisiones de los primeros productores. Leo en El Confidencial, concretamente un artículo de Mónica Millán del 2024. La sequía sería uno de los más graves problemas de la producción alimentaria. El aceite de oliva es el ejemplo claro de que en España provoca además una subida del precio. Francia llegaría al límite con sus quesos más famosos, pero en este caso el motivo no sería la situación meteorológica. El producto estrella del país vecino estaría sufriendo las consecuencias de las decisiones de los primeros productores. El Centro Nacional de Investigación Científica francés ha alertado de que los quesos azules y el camembert están en peligro y podrían desaparecer. Para la producción de queso en grandes cantidades, los fabricantes han ido seleccionando cepas de hongos que se ajustaban a las condiciones autoimpuestas. Siempre han buscado hacerlos más atractivos para el consumidor, con buen sabor y un aspecto más apetecible. Esto ha derivado, como explican los científicos, en una presión sobre la selección de hongos que ha empobrecido la industria. La producción de queso azul, como el Roquefort, está amenazada debido a la estandarización de los procesos de producción. En su momento, se decantaron por un único individuo que mejoraba el aspecto del alimento, una decisión que no era sostenible a largo plazo. Así, su diversidad genética ha disminuido. Los científicos explican que la industria apostó en exclusiva por el método asexual, produciendo linajes clonales para perpetuar los moldes. Ahora los quesos azules ya no pueden reproducirse con otras cepas que podrían proporcionarles nuevo material genético, situación que con el tiempo induce a la degeneración de la cepa en cuestión. Pero un equipo de investigadores ha encontrado una posible solución. El desconocido queso azul de Termignon podría acabar con el problema, aunque esto requiere importantes cambios en la producción. Esto supondría asumir el riesgo de la reproducción sexual, que sí crea diversidad, pero también provoca una mayor variabilidad en el producto acabado. Así que se verían modificados el aspecto y el sabor de los quesos azules. Los consumidores tendrían que aprender a apreciar una mayor diversidad en sabor, color y textura. Sigue diciendo que en el caso del Camembert, la situación es todavía más crítica. El queso estaría en peligro de extinción. Una sola cepa de Penicillium camemberti es quien actúa en su producción, por lo que existen dificultades para elaborarlo. En su origen, los quesos Camembert todavía tenían moho gris, verde o en algunos casos teñido de naranja en su superficie. Para que adquiriese un uniforme color blanco y textura sedosa, los fabricantes eligieron el mutante blanco. La cepa albina de Penicillium camemberti, que ya era incapaz de reproducirse sexualmente, perdió su capacidad de producir esporas asexuales. Por eso resulta muy complicado obtener suficientes esporas para inocular su producción del famoso queso normando. La opción que queda es acoger la diversidad que proporciona la reproducción sexual entre individuos con diferentes genomas. Hablábamos de ciencia, ¿eh? En esto del mundo de los quesos. ¡Qué interesante! Bueno, es evidente, claro, que esto tiene que ver con la producción, pero bueno, habla de un posible futuro también de determinados tipos de quesos. Bueno, ¿qué te parece? ¿Te gusta el queso? ¿Amas el queso? ¿Detestas el queso? ¿Incluyes el queso en tu dieta? ¿Has preparado últimamente alguna tabla de quesos? ¿Qué te parece? ¿Es el queso un alimento adictivo? ¿Qué ocurre con esto del queso? ¿Por qué nos gusta tanto el queso? Hace algún tiempo
se había publicado una serie de artículos que decían, por ejemplo, que a los roedores, a los ratones, en realidad no les gusta el queso, por lo visto. Es una curiosidad. Bueno, y nos habíamos encontrado también un artículo muy curioso con respecto al mundo del queso. ¿Por qué a los chinos no les gusta el queso? Publicaba La Vanguardia también en una curiosa noticia. Una peculiaridad predispone al rechazo de lácteos. Bueno, es un artículo de 2017, pero nos hace gracia. Las autoridades chinas prohibían ese año las importaciones de algunos tipos de quesos porque las cepas de bacterias que intervienen en su elaboración no estaban autorizadas en el país. El veto afectaba a las variedades, comillas, más apestosas de quesos de pasta blanda y maduradas con mohos, como el Roquefort, el Gorgonzola o el famoso Stilton. Bueno, después de reuniones de funcionarios de la Unión Europea y la intercesión de la embajada francesa en Pekín, China levantaba el veto. Bueno, nadie piensa en el queso y en los lácteos como parte de los ingredientes comunes de la cocina china. Sorprende que los chinos puedan sentir cierta aprensión ante alimentos fermentados por mohos o bacterias o por olores y sabores fuertes. Teniendo en cuenta, por ejemplo, que la cocina cantonesa incluye todo tipo de tendones y de vísceras. Y que si tiene cuatro patas y no es un mueble, los cantoneses se lo comen absolutamente todo. La gastronomía china es sofisticada en la elaboración, pero no en la selección de los ingredientes. Las razones de su poca predisposición hacia los lácteos en general hay que buscarla en razones históricas. En China ha habido poco pastoreo, ya que a pesar de ser un país muy grande también tiene muchos habitantes. Y las tierras fértiles se han dedicado a otras cosas. Eso es válido en lo que se refiere a la etnia Han, la dominante. Pero otros pueblos que vienen de las estepas, como el Tíbet o Mongolia, sí consumen lácteos. Según el director de la Cátedra de Alimentación de la UNESCO de la Universitat Oberta de Cataluña, Francesc Xavier Medina, la mayoría de la población del mundo era lactófoba. La intolerancia a la lactosa fue la condición humana típica. La lactosa, recordamos, es el azúcar de la leche que no puede ser utilizada directamente por nuestro organismo y debe ser reducida en azúcares más simples. La lactasa es la enzima responsable de este proceso. Los mamíferos producen lactasa de forma natural durante la lactancia, pero la producción puede cesar también de forma natural al sustituir la leche materna por alimentos sólidos y si por cualquier razón se dejan de consumir lácteos. De la leche se obtiene el calcio, que también puede derivar de las verduras de hoja, de las legumbres o de las espinas del pescado. Calcio que es fundamental para el desarrollo de nuestros huesos y dientes, pero también para el funcionamiento del corazón. La lactosa ayuda a fijar el calcio, también lo hace la vitamina D, y bueno, pues efectivamente explica cómo nuestro cuerpo pues va obteniendo lo que necesita. Bueno, y habla de la dieta de los chinos de hace años, con verduras de hoja, por lo que no tenían necesidad de ingerir lácteos cuando eran adultos, tenían suficiente cantidad de calcio. Además, los habitantes de áreas costeras desarrollaron técnicas y tecnología para pescar y tenían infraestructuras comerciales para transportar productos de mar a tierra adentro. Así que el consumo de lácteos al final se convirtió en una especie de ventaja competitiva a medida que fueron empezando a comer algunos productos. Y también se come su alimento por su perspectiva materialista o simbólica. No es que haya tabúes con respecto a los lácteos o al queso, pero si algo te sienta mal es difícil que su consumo se termine convirtiendo en tradicional, cosa que efectivamente ocurría. Es curioso. De todas formas, han empezado ya de unos años a esta parte pues a consumir yogur, que se ha puesto muy de moda, y también se ha empezado a consumir e importar queso de la misma forma que se consume e importa vino y tantos otros productos también de la cocina internacional. Bueno, una curiosidad, efectivamente, pues hay lugares en los que no hay el hábito de consumir queso o de comer queso. Querida audiencia, estamos absolutamente despiertos y suponemos que buena parte de la audiencia también, aunque sí, efectivamente, este es un julio pelín adormilado. Anímate a marcar el 981-1344-33. Hablemos del queso. Hablemos de uno de nuestros alimentos preferidos, de una de esas partes de nuestra gastronomía de la que difícilmente prescindiríamos. ¿Te imaginas un mundo sin queso? ¿Te imaginas no comer queso? ¿Te imaginas no poder disfrutar de un trozo de queso? Bueno, pues de esto queremos hablar con todas y todos. 981-1344-33, la noche con Esther, @radiovoz.es, la noche con Esther en Facebook y mi luna llena. ¿Qué tal si escuchamos a Nia y a India Martínez?

tenemos un programa muy sabroso sobre la mesa. Bueno, y a la audiencia, como el clima, estamos así de julio. Bien, puedes animarte, a hablarnos de tu pasión por el queso, tu amor por el queso, tu gusto por el queso, los tipos de quesos que te gustan y aquellos que recuerdas especialmente, aquellos que compras especialmente, aquellos que forman parte de tu despensa, de tu agenda también. Hay tablas de quesos. Hoy te preguntamos, ¿qué nos harías? ¿Qué tabla de quesitos nos prepararías para agasajarnos? Bueno, si invitaras a la audiencia de Radio Voz a una tabla de quesos, ¿qué pondrías en esa tabla? ¿Qué tipo de quesos habría? Bueno, ¿y cómo te has ido relacionado también a lo largo del tiempo con el mundo del queso? Hay tiempo aún para que marques el 981-1344-33 y podamos compartirlo. Recordemos un fragmento de lo que nos contaba la florista Mari Carmen Rosendo, a la que también le gusta el queso, en una nueva edición de su espacio Todas las Flores. Bueno, aparte de hablar de flores, de plantas y de todas estas consultas que nos hace la audiencia. Podéis llamarnos y escribirnos también a la noche con Esther @radiovoz.es y a la noche con Esther en Facebook.

0: Rosa, por cierto, dice en Facebook, buenas noches, Mari Carmen, y un besote. Carmen dice, buenas noches, tocaya, y un abrazo. Bueno, fíjate la cantidad de cosas que hemos encontrado aquí, del mundo de las flores y del mundo del queso, ¿eh? Todo relacionado. Bueno, estamos en todas las flores, así que puedes llamar a la florista Mari Carmen Rosendo y preguntarle sobre las flores y sobre las plantas. 981-1344-33, lanocheconester@radiovoz.es o La Noche con Esther en Facebook. Mari Carmen, ¿qué tal? Buenas noches.
1: Muy bien, muy buenas noches.
0: ¿Qué tal? ¿Cómo van esos calores?
1: Pues sufriéndolos, pero ¿sí, no? también disfrutándolos, porque a mí me gusta bueno. el calor, o sea que sí, me sí. gusta el sol y parezco un lagarto. arriba. Sí,
0: sí. A mí me encanta el sol, pero este calor no me gusta, no me gusta. Y estoy además que no paro de regar. No, está el jardín.
1: Ni yo,
0: no paro de regar.
1: Ni yo.
0: Estamos todos, ¿no?
1: Dos o tres veces al día lo que cuadre.
0: Sí,
1: lo que
0: sí,
1: cuadre.
0: Sí. Y sí,
1: siempre
0: sí, no me corto nada,
1: ¿eh? Encontrar alguna víctima que se me pasó.
0: Yo pero estoy descubriendo la efectivamente que como te despistes, efectivamente hay algunas plantas que empiezan a flipar, ¿eh?
1: Sí, sí, pero está,
0: se van secando, hay que tener un cuidado
1: y
0: tremendo,
1: me
0: tremendo.
1: Me encanta recuperarlas, sí, sí.
0: Sí, sí. Hay que estar en ello. Bueno, bueno. Pues vamos a ver si la audiencia, que estos días está veraniega, está como el tiempo, están así como medio despistados, a ver si se animan a participar y a contarnos. Tenemos una pregunta pendiente, por cierto, llegó tarde la semana pasada, de María Amalia, es muy breve y ahora te la comento. Oye, pero hoy vamos a dedicarle el programa al queso. Por eso estaba hablando yo aquí de los quesos con flores. Buah, ¿Tú de quesos qué tal?
1: Hablaste, además, muy bien, ¿sí? Maravillosos. Mira, yo es que cené, pero aún así invitaba ¿sí? a probar.
0: Venga. Por ejemplo, ¿qué probaríamos? Si nos pusieras una tablita de quesos ahí en casa, ¿qué me pondrías?
1: Yo me probaría un poquito de cada... Me gustan. Sí. Además, mira, ahora que has dicho la tabla de quesos, te voy a contar una anécdota. Cuando Venga. Yo puse la pastelería, que no tenía ni idea, sí. puse charcutería, pastelería, pero yo, claro, soy una atrevida, y alguien llegó y yo busqué una... Yo tenía una dependienta muy buena, una experta. Pero yo iba a ayudar de vez en cuando. Y alguien llegó y me dice, ¿tienes tablas de queso? Dije yo, ¿tablas de queso? No, ni tabla, queso sí, tabla no. Pero bueno, para otro día.
0: Tengo platos de quesos. Fíjate. No tenías idea del concepto, ¿no? Del concepto de tabla de quesos.
1: Pero ni idea, ¿eh?
0: Anda, fíjate.
1: Ni idea. Y que ya tenía una edad como para... Pero es que me pilló...
0: No había coincidido, claro. A lo mejor lo habías tomado de otra manera y no se te había ocurrido presentar una tabla de quesos.
1: Yo quería tener de todo. Y luego me pasó otra también, por ignorante, cuando tenía la cafetería que tenía la bodeguita del medio, también yo iba a ayudar y alguien llegó y me pidió Nesquí. Ajá. Y era una mesa de mucha gente. Entonces yo iba y traía todo, traía la Coca-Cola,
0: sí, sí.
1: Pero el Nesquí, cada vez que iba, miraba a ver dónde estaba aquello. Y no lo vi porque estaba en la nevera. Pero cuando llegué de vuelta, desconocía porque era de sí. Marricio. Pero, oíches, ¿no te es una cousiña más fácil para pedirme porque es un Nesquí?
0: Se supone que lo tienes.
1: Claro que lo tenía, y estaba allí, pero...
0: Qué gracia. Bueno, es como todo. Todas estas cosas lo que requieren es práctica, María Carmen. Es que funciona así. Funciona
1: claro,
0: así.
1: Claro que cosas. Sí. Pero que, claro que, sí. que reconocer esas cosas que es maravilloso. Sí. Bueno, pues nada que de los quesos...
0: Todo el mundo tiene que aprender.
1: Encanta.
0: ¿Qué quesos comes? ¿Qué quesos comes? Y bueno, ¿cómo sería un mundo sin queso? Imagínate.
1: Mira, el
0: Cuéntanos.
1: Capricho de Dios me encanta.
0: ¿Te gusta? Sí.
1: Sí, me encanta, me encanta. Y me gusta todo. Y el del azul, el que el sí. con el olor tan, tan grande.
0: Tipo Roquefort.
1: Me encanta. Sí. Las tetillas, no se pueden decir marcas, pero me gustan las tetillas. Me gusta uno que hay en Orense, que no me acuerdo, bueno, no digo el nombre, pero que es esparrama, es una tetilla... Sí. Que bueno, eso es riquísimo.
0: Una tetilla cremosa de estas, esto es una delicia.
1: Ay, pues esa en Orense una especial que la vendían allí en la Plaza de Abastos, que ahora no sé si ya la abrieron.
0: Qué bueno.
1: Pero allí en la Plaza de Abastos había una tetilla, pero que era especial. Que a propósito, la tetilla, la mejor es en la época de que hay los grelos, porque también de lo que se alimenta la vaca influye en el resultado de la tetilla.
0: De la leche. Sí, sí. Qué bueno, qué bueno. ¿Cuál es el último queso así que has probado, que has descubierto, que te ha gustado?
1: Bueno, pues uno que me trajo una amiga que vino a comer y me trajo tres quesos.
0: ¡Hala!
1: Porque ella
0: qué buen regalo.
1: Estuvo en Suiza. Y allí hace mucho la fundí.
0: Sí, sí.
1: Y me trajo para la fondí, luego me trajo otro queso que es muy parecido al capricho de Dios, pero que no me acuerdo cómo se llama. Pero era muy, muy parecido, que claro.
0: Caramba.
1: Luego otro redondito pequeño que también era riquísimo, riquísimo. Madre mía. Yo para los quesos, bueno, soy Débora Quesos.
0: Sí, sí, sí.
1: Aunque no debo, aunque no debo.
0: Ya.
1: Y a veces no sé parar. Cuando los tengo, no sé parar.
0: Ya. Es que ese es el problema. Si está rico, es muy fácil que vaya cayendo, ¿eh? Vas haciendo trozos y, puf, hay que tener cuidado.
1: Y poquito a poquito, ¿viste? Como tacita.
0: Como quien no quiere la cosa, es como las cajas de bombones que van bajando y no se sabe cómo.
1: Sí, claro. Bueno, sí, tal cual.
0: Hay que tener cuidado. Pero es que el queso está tan rico, el queso está tan bueno, que ese es el tema. Está muy rico.
1: Sí.
0: El queso
1: es
0: delicioso.
1: Sí. ¿Mm?
0: En tantas y posibles preparaciones está tan bueno. Bueno, claro, una fondue es un escándalo. Lógicamente,
1: sí.
0: lo que pasa es que es un plato súper calórico y es muy potente, pero claro, bueno, es que está bueno.
1: Bueno, yo cuando fui a hacer
0: el queso cocinado está rico.
1: Yo cuando el último día la profesora nos invitó a una fondue que la hizo allí en la clase, cada una.
0: Fíjate.
1: Con
0: sí.
1: su cocinita delante y haciendo maravilloso, maravilloso.
0: Madre mía.
1: Es una experiencia fantástica.
0: Qué peligro, qué peligro. Yo recuerdo haber probado la raclette, que es un similar, que también hay un queso concreto que se va derritiendo también y es una pasada.
1: Esta señora que me trajo los quesos en su casa ya me preparó eso que acaba de decir, porque
0: la raclette,
1: lo digo mal.
0: La raclette.
1: Está
0: buenísimo.
1: Lo hace muy bien.
0: También, qué rico. Bueno, en fin, hoy vamos a hablar de cosas tristes, como dice el otro, nada, vamos a hablar de queso y vamos a seguir comiendo queso. Oye, vamos a invitar a la audiencia a que despierte un poco de su letargo veraniego. Se nota el clima, ¿eh? Que estamos así como medio adormilados. Así que, bueno, animaos porque estamos con Mari Carmen Rosendo en Todas las Flores y podéis hacerle una pregunta al 981-13-44-33. Hay mucho que preguntarle de cara al verano y de cara a cómo hacer con todo. María Amalia nos decía la semana pasada, es muy breve, dice, le va a dar la risa a Mari Carmen. ¿Cómo se cuida una calanchoe? ¿Necesita mucha agua? Gracias y buenas noches.
1: Bueno, pues...
0: Hola, María Amalia, ¿qué tal?
1: Hola, María Amalia. Primero, solo hay que observar, primero, para... Voy a enseñar a utilizar la lógica para alguien que nunca tuvo una planta en su mano y de repente tiene una planta. Y es un calanchoe. Bueno, pues, si miramos, las hojas ya son gruesas. Es una crasa. En la familia los cactus los hay con pinchos y sin pinchos. Los que no tienen pinchos son crasas. Pues el calanchoe es una crasa. ¿Qué quiere decir? Que es como si fuese el dromedario. Tiene almacenado ahí muchas humedades. Lo cual no podemos regar mucho, sino se pudre. Se pudre. Así que el consejo que damos siempre para las plantas, que es mejor no pasarse... Y regar por menos que por más, en el calanchoe hay que dejar que se seque mucho la tierra entre regado y regado. Si no, se nos pudre, ¿vale? Las otras hablan.
0: Sí.
1: Y el calanchoe no habla, pero no le pasa nada. No se pudre si no tiene agua. Así que, ojo, casi nada de nada de nada.
0: Bien. A mí me encanta el calanchoe, por cierto, de cualquier color. Me parece una planta preciosa.
1: Y
0: son
1: crecen,
0: preciosos.
1: ¿Qué formas adquieren? Es que
0: qué bonito.
1: Hasta se cae con el peso y le echo unas ramas largas.
0: Bueno. Tengo alguno así, amarillo, que es un auténtico espectáculo. Es increíble.
1: Sí.
0: Está súper lindo. Pero bueno, me encanta de todos los colores. Es una maravilla. Y llamando al 981-13-44-33. Nos escribe Carmen, por cierto. También vi a la noche con Esther en Facebook. Y nos dice... Aprovecho para preguntarle, porque opina sobre el mundo de los quesos, que luego lo leemos, y dice, aprovecho para preguntarle a Mari Carmen, ¿qué puedo hacer con unos geranios cuyas hojas están tomando la forma de un paraguas, para entendernos? Y si hay algo que se puede hacer para propiciar su floración. Gracias, nos dice Carmen.
1: La forma de un paraguas es que quedan, que se están metiendo para adentro.
0: Sí,
1: porque si
0: o que
1: no,
0: se está cayendo así.
1: Entonces, si estuviesen haciendo como la forma de un paraguas, es que dentro esas hojas... están escondiendo pulgón, posiblemente. Entonces habría que verlo, porque si es una forma de manifestarse, el pulgón, o sea, una planta cuando tiene alguna enfermedad, se cierra. Entonces, primero que mire si tiene pulgón. Si tiene pulgón o tiene cochinilla o tiene cualquier otra enfermedad, primero que mire, que le dé la vuelta a las hojas, corta una hoja, la mira, le da la vuelta y ya lo ve. Entonces, hay que tratarla. Si está la hoja un poco desmayada o mórbida, ahí es que le falta agua. Entonces, si nos mandara una foto, sería bueno para poder verlo. Pero ella, que lo que hay que hacer es tocar y mirar, que así es como se descubre. A ver cómo está la tierra, a ver cómo están esas hojas, a ver si ya se extendieron mucho, entonces hay que darle una pequeña poda. Y si se le da una pequeña poda, no se le da a todo, se le va dando de poco a poco. Y todo eso que corte, que lo plante, y lo plante a la sombra, porque le enraiza todo. Cuando plantamos ahora en verano, hay que mantener una humedad alta, pero a la sombra. Pero siempre para enraizar, a la sombra. Ahora, a mí me encantaría saber lo que le pasa, pero claro. Hay que analizar.
0: Okay, claro, que nos envíe una fotografía y que nos la puedes enviar directamente a Facebook, y yo se la hago llegar a Mari Carmen, efectivamente, y la podemos ver.
1: Que levante hoja, que mire y que analice, para que a lo mejor ya lo descubre ella solita lo que le está pasando.
0: Ajá, muy bien. Pues gracias, Carmen, también bienvenida a La Noche con Esther en Facebook. Venga, nos gustaría escucharos en el 981 13 44 33. Aprovechemos para preguntar a Mari Carmen Rosendo sobre flores, sobre plantas, sobre frutales, etcétera. Oye, pregunta que te hago yo con respecto a un par de perales que tengo en mi casa. Bueno, esa segunda, la segunda cosecha que tengo de peras, la segunda floración desde que estoy ahí, ¿no? En año y medio. Y este año tiene muchísima fruta, pero una cantidad ingente de frutas, hasta el punto de que alguna rama se ha roto por el peso. O sea, es increíble, pero es que están súper enormes y se ha caído alguna ramita con las peras. Y el tema es que caen muchísimas sin madurar, y buena parte de ellas con el centro así como ennegrecido, ¿no?
1: Con bicho, tienen bicho.
0: Claro. Pregunta, ¿qué se puede hacer? Y luego, ¿sería buena idea darle una poda importante después de que acabe todo el proceso y cuando ya se queda como así como en reposo? ¿Podría ser una forma de que pueda efectivamente el año que viene producir mejor calidad de pera? ¿A qué se puede deber? Que produzca tantísima, pero que al final aprovechemos poca.
1: No, eso es que tuvo suerte, porque el mío tengo poca. O sea, el mío tiene muy poquitas peras este año.
0: Pero es que esto tiene tropecientas, muchísimas, sí, pero se aprovecha muy poca, momento.
1: El mío cocos y siempre tienen alguna, siempre tiene algún bicho.
0: Sí.
1: Y además se caen, yo supongo que tú tienes estorninos ahí, tienes esos pájaros verdes.
0: Ah,
1: que están.
0: Claro.
1: Entonces, caen más porque esos pájaros, los que están madurando, además, si te fijas, si escuchas un poco, primero pasa uno y avisa a los otros, mira, aquí hay, van marcando terreno.
0: Ya. Tú, por fíjate, eso alguna de las que cae está picada, efectivamente, está picada,
1: claro,
0: ya por ellos.
1: Claro.
0: Ah,
1: entonces, las pican y caen, pero caen las buenas y las malas.
0: Claro.
1: Entonces, ¿qué debes hacer tú? Si ves que ya están algunas madurando, que le falta poco para madurar, quita todas las que puedas, quítalas.
0: Bien.
1: Ya sabes que una fórmula muy buena es hacer con un palo de cana, cana, y ponerle una botella arriba. ¿Sabes cómo se hace esto?
0: No.
1: Bueno, pues mira, una botella de litro y medio de agua, de estas de litro y medio. Coges una cana larga, porque la vas a necesitar muy larga, la consigues, y la botella, metes la botella en la cana por el agujero de donde se ve.
0: Sí.
1: Y la sujetas ahí bien, le pones una punta, la sujetas como puedas.
0: La estoy viendo,
1: Y antes de ponerla le cortas el culo, le cortas con una tijera.
0: Sí, para que quedara como si hiciera como una copa, como una copita. Esto
1: claro, pero en la copita arriba tienes que hacer como mordidas, haces como un corte, como si fuese una V de Vigo en tres puntos arriba.
0: Bien.
1: Entonces tú, ¿para qué es esa V? Para que tú metes la pera y la giras y ya te cae dentro.
0: Ah,
1: y puedes coger no una, puedes coger dos o tres a la vez.
0: Bien.
1: Entonces las vas quitando, me estoy refiriendo a las más altas y para nosotros.
0: Sí, porque hay algunas bastante altas, de hecho, y algunas, ya están empezando a crecer y no quiero que se me estropeen,
1: Claro. Entonces, así no se caen al coger, las vas cogiendo, vas seleccionando las que coges. Si tienes una cana más pequeña, haces con otra botella,

0: V de Vigo en tres
1: Bien.
0: Puntos arriba.
1: Bien.
0: Entonces tú, ¿para qué es esa V? Para que tú metes la pera y la giras y ya te cae dentro.
1: Ah,
0: y puedes coger no una, puedes coger dos o tres a la vez.
1: Bien, bien.
0: Entonces, las vas quitando. Me estoy refiriendo a las más altas y para nosotros.
1: Sí, sí, porque hay algunas bastante altas, de hecho. Y algunas, claro, ya están empezando a crecer y no quiero que se me estropeen, claro.
0: Claro. Bien, entonces, bien. Así no se caen al coger, las vas cogiendo, vas seleccionando las que coges. Si tienes una cana más pequeña, haces con otra botella para que te sea más manejable, para coger
1: más
0: menos altura.
1: Qué idea.
0: Y mételas en la nevera, porque te aguantan en la nevera 2 meses.
1: Ah, de acuerdo, de acuerdo.
0: Así tendrás peras y, por otro lado, puedes hacer mermelada, que yo hago mermelada también.
1: Sí, se puede hacer algo, sí.
0: Y la congelas. Puedes hacer mermelada y congelarla o mermelada en tarros, como veas.
1: Pues también.
0: No se debe, hay que aprovechar.
1: Hay que buscar recetas, porque además la fruta está estupenda. Bueno, ¿sabes que el otro día alguien me dejó en casa, me vinieron y dijo, mira, te traigo esto, pof, y era una bolsa de mirabeles?
0: ¡Ostras, qué bueno!
1: ¡Ostras! Bueno, pero que son como 2 kilos más o menos, o alguno más. ¿Tú sabes qué cosa
0: qué
1: más
0: suerte.
1: Rica? Es como miel, ¿eh? Es como miel, es increíble. Pero mirabel fresquito, riquísimo, riquísimo. Una bolsita.
0: ¿Sabes qué? Licor de mirabeles.
1: ¡Madre mía! Sí. Yo los había tomado, de hecho, en...
0: Congélalos.
1: Sí. Bueno, es que se están acabando, se están yendo porque se comen así como puñados. Pero una cosa riquísima, buenísima.
0: Un container para congelar tanta cosa.
1: Nos hace falta así dos congeladores ahí para empezar a hacer historias estas y meterlo todo en la nevera o congelarlo. Pero sí, un auténtico regalazo, ¿eh?
0: Los mirabeles también se congelan y también están
1: riquísimos. Ah, qué ricos, qué ricos. Pues nada, ahí están, además están en su punto.
0: Congelar los mirabeles, congelar.
1: Es una idea, congelar los mirabeles para que no se nos pierda ninguno. O la neverita, para que se aguante también. Qué rico.
0: Los metes en aguardiente también. Y entonces es como después lo haces una sacas de vez en cuando cada una y haces una aguardiente buenísima. Un licor.
1: Ajá. Bueno, esto evidentemente para los partidarios así de los licores y demás, yo me los tomo como fruta o si no, pues en algún tipo de confitura también.
0: Pero iremos preparando cosas. Para decirle a los demás, a los que se pueden...
1: Sí, claro. Para gustos, efectivamente, para gustos, ideas y colores.
0: Claro.
1: Oye, sería un buen momento este para que marquéis el 981-1344-33 y saludéis a Mari Carmen Rosendo y le preguntéis también, que seguro que hay preguntas sobre flores y sobre plantas, además del riego a lo bestia que hay que hacer estos días con aquello del calor. De todas formas, vamos a aprovechar para ir enviando saludos a todos aquellos y aquellas que sabemos que nos escuchan. Por ejemplo, cuéntanos.
0: Sí, tengo aquí la lista. Espera.
1: Venga.
0: Tengo aquí la lista.
1: Están las noches estas de verano así como perezosas, ¿eh?
0: Así que vamos a saludar a Julita Atrio.
1: Hola, Julita.
0: Que el otro día me llamó para felicitarme además el día de mi santo. Qué linda.
1: Qué bien.
0: Al doctor Orlando, a Nieves y Manolo, que mañana nos vamos a ir al invernadero.
1: Ay, qué bien.
0: Con su nieto, además, que vamos a hacer una experiencia fantástica con el niño. A Gaby y Olga, a Isabel y Eva, a Katy Costas, a Sor Carmen, Rebe de Puentareas, María de Orense, Rosa, mamá de María, nuestro ángel que nos cuida, a Lola de Layo, y un recuerdo muy cariñoso para Lola y para Layo, una oración para él en el cielo. A Elvira, una señora que te aprecia muchísimo, además que siempre que...
1: Muchas gracias.
0: Y a José de Regisval.
1: Ah, muy bien, muy bien. Gracias por estar ahí, además, y por seguirnos y por estar pendientes también de todo lo que vamos haciendo y contando. Todavía tenéis unos minutos si queréis llamarnos al 981-1344-33. Nos gustaría poder responder alguna de vuestras preguntas. Por cierto, así siguiendo con la línea, estos días estoy cosechando los primeros kilitos de tomates de mis tomateras y he tomado ya los primeros pimientos, pimiento verde.
0: ¡Qué suerte!
1: ¡Qué más rica! ¡Qué felicidad, además, hacerte una ensaladita con tomates de la huerta! ¡Qué rico!
0: ¡Qué bueno, qué bueno! Yo aún no tengo tomates. Pero los tengo verdes, pero no. Pero ¿sabes lo que recogí ayer? Berenjenas blancas. Que hoy di los buenos días con las berenjenas blancas y todo el mundo pensaba si eran calabazas. Berenjenas blancas preciosas.
1: Caramba,
0: preciosas, preciosas.
1: Qué lujazo. Qué lujazo. Bueno, en un siguiente paso, porque yo empiezo por lo fácil, ¿no? Tomates, que he tenido un éxito con un par de tomateras que están enormes, parecen árboles, todos llenos de tomates, estoy alucinando. Y luego con los pimientitos que ya han salido. Pero luego me pondré con cosas un

0: un poco más sofisticadas y ya veremos. Oye, nos llaman desde Salvador.
1: Las de Salvador no son sofisticadas. ¿No?
0: Son fáciles también de cultivar,
1: como
0: sí.
1: Como los pimientos, igual.
0: ¡Ah! Igual. Algo habrá que hacer al respecto, algo habrá que hacer al respecto, ya me contarás. Nos vamos a Salvaterra Domiño, que nos llaman al 981-1344-33, vamos allá. Buenas noches.
2: Buenas noches.
0: Hola, ¿qué tal? ¿Con quién hablamos? ¿Cómo te llamas?
2: Mariflor.
0: Mariflor, pues adelante. Hola, ¿te importaría Mariflor apagar la radio para que te podamos escuchar bien?
2: Sí, sí, espera.
0: Venga, porque si no hay acople y no podemos
2: no,
0: hablar.
2: No, ya.
0: Ahora sí, Mariflor, pues, entonces estás en tu espacio, todas las flores.
2: Sí.
0: ¿Qué tal? Sí, bienvenida.
2: Mira, quería preguntarle, ¿por qué le caen las semillas, las flores todas a los tomates? ¿Será con el calor?
1: Ah, claro, no lo caen todas, pero qué disgusto me llevé yo ayer, porque
2: vaya.
1: No le caen, ya están secas arriba.
2: Sí, sí.
1: Pero son las pequeñitas, claro. Y como vienen, de hecho yo tengo unos tajetes sembrados que me estaban preciosos y el otro día los rescaté y ayer, bueno, dejé muy regado a ver si los vuelvo a rescatar porque estaban como quemados. Pero como quemados los rescaté, que llevé una alegría tremenda. Y los tomates, las tomateras que están con las florcitas arriba,
0: sí, sí.
1: Bueno, pues... están quemadas, o sea, queda una flor o dos.
2: Es que me pasa cuánto trabajo, es que tengo 100 pies de tomates plantados.
0: ¡Hala! ¡Caramba!
2: Es que tengo dos casas en Vigo y una aquí.
0: ¡Madre mía! ¡Vaya! ¡Caramba!
1: ¿Y cuántos sois a comer en esos sitios?
2: En mi casa somos dos, en la de mi hija una son cuatro y en la otra son dos.
1: ¿Y a trabajar solo tú?
2: No, mi marido está aquí en casa y ellas vienen al súper aquí.
0: Hay que ponerlas a cultivar, Mariflor. Hay que ponerlas a cultivar.
1: Mariflor.
0: Que se gane la cosecha.
1: No, Mariflor. ¿Tienes caja registradora? ¿Tienes caja registradora?
2: No. Claro. Mira, ya que estabais hablando del queso, yo el queso para mí lo hago en casa. Del kéfir.
0: El kéfir.
2: Hago el kéfir. Me tomo el kéfir, pero como tengo cantidad, después hago queso.
1: Y tengo ganas de conseguir yo el kéfir, que se me murió.
2: Ay, madre mía, lo que yo tengo y lo que
1: ay, qué pena, se me murió y no lo he conseguido.
0: Vaya.
2: Pues yo lo tengo, no sé cómo hacer para dártelo, porque te lo regalaba, porque llevo regalado. Pues el queso sale riquísimo.
1: Sí.
2: Yo lo hago
1: bueno, perdona. Una forma de hacer el queso, que es el requesón, como se hace primero el requesón.
2: No, este no es requesón.
1: ¿Ah?
2: Este sale una tetita. Yo lo pongo en un escurridor de café, de los de antes, y allí me echo el kéfir.
1: Pero ese es yogur. El kéfir es un yogur.
0: Claro.
2: Sí, el kéfir es un yogur, pero después te sale un queso.
0: Ah,
1: bueno,
0: no sabía yo que se podía hacer un queso del kéfir.
2: Sí, sale un queso, sale una tetita de queso.
0: Anda, mira.
2: Si lo tienes 24 horas en la nevera, que está soltando el suero, pues te sueltas del trapito, te queda una tetita de queso y tú, claro, más bien queso de untar, pero se puede cortar. Y está buenísimo porque
1: el otro queso lo podemos hacer a la leche después de hervir, echarle limón.
2: Sí, pero como yo la otra no la puedo tomar, yo ahora estoy tomando desayuno con kéfir, ceno con kéfir y casi como con kéfir.
1: Es buenísimo, buenísimo.
2: Es que yo, mira, llevo no sé cuántos años con colesterol, ya muchos.
0: Claro.
2: Y empecé a tomar eso y esta vez que fui a hacer el control me dice el médico, no tienes azúcar, no tienes colesterol, no tienes anemia, digo yo, uy, ¿y esto qué pasó aquí? Porque yo me guardo la boca, pero claro, bueno, pues nada, eso era lo que te quería preguntar.
1: Pues muchas gracias,
0: qué bueno,
1: Mariflor.
0: Qué bueno.
1: Gracias,
0: Mariflor, pasa buena noche. Muchas gracias, muchas gracias, muy buena noche. Hasta luego, buena noche.
1: Mira, Mariflor tiene suerte, porque al hablar como Mariflor, como las flores son todas, puede elegir la que le dé la gana. Hoy soy Margarita, mañana soy Hortensia y pasado mañana...
0: Lo que quiera. Es verdad, nada, pero llama la atención sobre el asunto de que hay que regar, ¿verdad? Estos días, por aquello del calor, porque se nos van a ir por delante alguna planta, seguramente.
1: Sí, claro.
0: Tenemos que tener cuidado.
1: Claro. Claro.
0: Bueno, bueno, qué suerte. 100 pies de tomates, ¿te imaginas? Yo ya he recogido un montón de solo dos pies, nada más. Bueno, tengo varios más, pero los que están dando así mucho son dos.
1: ¿Sabes qué va a ser la ventaja de, por otra parte? Sí. Que al caerle algunas flores, el que queda solo y se hace más grande.
0: Y se hace más grande, claro, efectivamente. Bueno, hay tiempo para que podáis participar la próxima semana antes de las vacaciones en una nueva edición de Todas las Flores. Vamos a invitar de nuevo a la florista Mari Carmen Rosendo a que nos acompañe aquí en la noche con Esteria en Radio Voz. Bueno, pues a seguir disfrutando del queso, a seguir disfrutando de las flores también y de las plantas y del invernadero, y ya nos contarás qué tal fue la aventura.
1: Muy bien.
0: De acuerdo. Un besito, Mari Carmen. Pasa buena noche. Hasta el martes.
1: Un besito grande para todos.
0: Buena noche. Igualmente. Adiós. Chao, chao. Buena noche.

Aquí estamos, El Broche con Esteri en Radio Voz. Oye, dedicándole el programa al queso, curiosamente, a los tipos de queso, a las variedades de queso, a las tablas de queso que nos puedes poner y que podemos compartir. Bueno, anímate a hablarnos un poquito del queso. Tenemos como paisaje de fondo la luna de queso. Sí, bueno, la luna que es como un queso gigante. Búscate algún cuento de estos que hay sobre la luna de queso que son muy divertidos. Esto se titula Le pediré a la luna. De vez en cuando, por ejemplo, podemos escuchar a Rebujitos.

Le pediré a la luna, cantaban Rebujitos, y mira la luna, dice Patricia Sosa en esta canción con la que vamos a concluir nuestra edición de hoy, especialmente que será de la noche con Esther aquí en Radio Voz, la 4977. Mañana más, a las 9 de la noche volvemos a reunirnos en este que ya será miércoles 22 de julio de 2026. A disfrutar del día, a pasarlo bien, a tomar algo de cafeína para estar más despiertos mañana. Bueno, y a seguir, evidentemente, camino de este verano, que entre las olas de calor y esta pesadez así generalizada, ¿verdad?, nos tiene a todos algo más perezosos que de costumbre. Pero bueno, animémonos, adelante y a continuar. Y mañana volvemos a reunirnos y a seguir charlando, cambiaremos de tema. Tenemos algo preparado también que esperamos os guste y que pueda suscitar también la conversación. Ha estado una vez más al frente del control técnico de sonido Sonia Rodríguez y hablándoos Esther López. Nos quedamos con Patricia Sosa. Feliz miércoles. Hasta mañana.

Buenos días. Se va a decir aquello de cómo están ustedes, pero suena así como un poco a payaso, ¿verdad? En cualquier caso, todos bien. Espero abordando este martes 21 de julio, día en el que de nuevo tendremos temperaturas más que elevadas, termómetros que van a llegar a más de 30 grados en buena parte de Galicia y a más de casi rozando los 30 pues en la otra buena parte, porque fíjense, Ourense 36, pero tenemos en Viveiro 23. Es algo curioso que llama la atención, pero que claro, nos permite coger el coche y buscar el fresco, el calor en función de lo que nos apetezca en ese momento. Una mañana, la de hoy, en la que como es habitual tendremos a Alfonso Díaz a partir de las 11 para que nos cuente cómo está el ambiente en Marín y en el mercado. Tendremos hoy a Pemón Bouzas también, pues por un motivo concreto. Regresa a Bretaña y a Normandía. Nos va a contar a través de su blog cosas muy curiosas, ojo, relacionadas pues con Castelao y con Cunqueiro. Así que de norte a sur vamos a tener hoy mucho acento, la verdad. Hablaremos de cosas muy curiosas y de temas que, como decíamos siempre, pues pueden ser luego objeto de cantidad de detalles que forman parte pues del mundo de la información, de los paseos, de las maletas y de los viajes. También, como los martes, estará nuestro compañero Javier Moro, que viene a pasar una mañana con nosotros, una mañana estupenda, hablándonos de temas relacionados con la salud. Hablaremos de emprendedores, de jóvenes emprendedores, y vamos a tener entre otros, pues a Iván Pérez Rodiño. Él tiene en su haber una entidad que se llama Numa Coach y que a partir de todo lo que va a presentar, pues justamente en los emprendedores, que tenemos una cita de PONTAP 2026, él nos va a contar actividades relacionadas justamente con su presentación, porque combina nutrición, deporte